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0: 40 minutos.
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0: inconfundible de los hijos de la poderosa inconfundible Triple A. Y Alejandro Pacheco, el príncipe Aline, para decirte locura, locura de amores.
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0: Hola, hola, hola. Hola. Hola, hola, hola, hola. Pero no sé quién es el operador. Vamos a ver. Ya, digamos que yo me estoy. Vamos a ver, ya, vamos a ver, vamos a ver. Pero el tema es que quiero ver la calidad. ¿Hay calidad o no hay calidad? Hola, hola, hola. También quiero que me respondas, porque quiero saber si me vas a, te voy a escuchar, ¿no? ¿Qué tal? No tengo retorno. Aló, aló, aló, aló. Hola, hola. Hola, ¿me escuchas? Te escucho opaco, opaco, no sé si. Te escucho, pero bien opaco. ¿Estás hablando a tu micro o no? A ver, acércate un poquito más bien al celular, quizá.
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0: popular. ¿Está cerca? ¿Está cerca el celular? Ah, pero Paco, como si estuvieses con altavoz, te escucho. Lo que yo hablo sí sale. Ah, pero eso es lo que se quiere, pues. Y no lo que.
2: A ver, hola, hola, ahora, a ver, ahora sí,
0: Hola,
2: otra.
0: hola, hola, hola.
2: Hola, hola, hola, hola, hola, hola. Hola, hola.
0: Escucho totalmente opaco.
2: Hola, hola. Esto es lo que está hablando del micrófono, sale, pero de la mezcladora. Digamos, lo cierro esto.
0: Pero ¿para qué quieres que también tu voz?
2: Que yo hablo. O no, aunque sería normal, ¿no?
0: Si quieres que mi voz se escuche.
2: Ah. Hola, hola. Hola, hola. Hola, hola.
0: El detalle es que te escucho opaco, acá en tu respuesta como si estuviese lejos o con altavoz. Puede ser, hay que descartarte todavía con ese RCA, pero parece que está nítida mi voz
2: Sí,
0: o
2: se
0: no.
2: escucha bien, ahí está, pues. Hola.
0: Hola, hola, buenos días, buenos días, buenos días. Hola, hola, hola, hola, hola, buenos días, hola, hola, hola,
2: Sí,
0: hola, hola.
2: me copias bien, me copias bien. Aló. Hola, hola.
0: Sí te escucho, pero opaco.
2: Ya. Y esto que estoy acá levantando. Hola, así de repente, ¿no? Hola, hola. A ver, hola, hola. Aló, aló, aló, aló. Hola, hola. A ver, afuera, afuera.
0: Otra vez.
2: Aló, aló, aló, ¿me copias? Hola, hola, hola, hola, hola, hola, hola, hola, aló, aló, aló,
0: Ahora.
2: hola, hola, estamos transmitiendo desde Juliacapuno a través de la señal de Radio Perú. Hola, hola, hola, hola, hola, hola, hola, hola. ¿O que escucha?
0: Ahí tiene el ritmo. No,
2: Requiere altavoz.
0: requiere altavoz.
2: No, ahí lo
0: No,
2: mandé.
0: ahí lo mandé.
2: Vibra, pe,
0: ¿Cómo
2: vibra.
0: quiere que te
2: Vibra, pe.
3: Pero ahorita falta
0: Pero ahorita
3: probarlo
0: falta
3: con esa
0: probarlo con esa
3: salida
0: salida de.
3: de. Hola.
0: Hola.
3: Falta probar con
0: Falta
3: esa
0: probar
3: salida
0: con esa
3: de.
0: salida de.
2: ¿Qué te están
0: Esa salida de.
2: preguntando? Falta ver si ya están los dos, están conectando los dos. Por sale por las dos líneas lo que hablas.
3: No, sino que ese es un
0: un
3: controlador
0: controlador
3: de audio, del
0: audio,
3: retorno, creo, del retorno,
0: de
3: creo. Creo que los otros
0: los
3: sí son
0: otros
3: salidas
0: y salidas.
2: Ah, de repente con eso lo podemos probar, ¿ve? Con eso puede probar, ¿ve?
3: Pero en
0: Pero
3: retorno
0: en
3: te escucho
0: retorno te
3: pésimo.
0: escucho pésimo.
2: Bajo.
3: En cambio mi voz sí
0: En
3: está
0: cambio mi voz sí
3: nítida.
0: está nítida,
2: Sí,
0: ¿no?
2: se escucha bien,
3: Hola, hola,
2: normal,
0: hola.
2: ahí está
0: Hola,
2: bien.
0: hola, hola.
3: Hola, hola, hola.
0: Hola, hola,
2: Ahí
0: hola.
2: sale bien.
3: Hola.
0: Hola.
2: Sí, sale bien fuerte.
0: Ajá.
2: Sale fuerte. Pero lo bueno es que ya sale, mira, funciona. Es cuestión de mejorar, ¿no? A ver, de repente con esos RCA de ambos lados, ya se puede.
4: 9, 4, 7, 4.
2: Aló, aló. Aló, aló. Hola, hola. Aló, aló.
0: Hola, hola.
2: Aló, aló. Hola, hola. Hola, hola, hola. Hola, hola, hola. Aló, aló. Ahí de repente tiene para subir volumen.
4: Ajá. Bluetooth mode.
2: Hola, hola.
4: Connected.
2: Hola, hola, hola. Hola, hola.
0: Hola.
2: Hola, hola.
0: Ahora te escucho totalmente nítido. Ahora sí, ahora sí.
2: Aló, aló, aló. Atención, en este momento sí, vamos a dar paso a la transmisión del partido Perú-Uruguay. El partido justamente donde van a tener que enfrentarse las dos selecciones.
0: Decir, acércate a ese modencito, a ese routercito cuando me hablas. A ver, acércate porque creo que se vuelve un micrófono. Ah, te escucho totalmente nítido ahí. Ahora, ¿me escuchas nítido? Ya, te escucho nítido. Ahora mi voz, ¿cómo está? Hola, hola, hola, hola, hola, hola, hola. ¿Cómo me escuchas ahora? Ya, pero ahora ¿me escuchas nítido? ¿Me escucha mi voz? ¿Está nítida? Hola, hola, hola, sí. ¿Mi voz está nítida?
3: Sí, solo que poco ha bajado, me parece también. Ha bajado lo que ha.
0: Hola. Hola, hola, hola, hola, hola, hola, hola. Hola, hola, hola, hola, hola, hola, hola.
3: Está bien, está bien, está bien.
0: Ya.
3: ¿Me escuchas?
0: Sí, sí, sí, correcto, correcto.
2: Entonces, eso tendría que estar aquí.
3: Tiene su micrófono. Entonces, ese equipito tendría que estar
2: conectado. Aquí para que acerque. Tendría que ver con un cable.
3: Si tú respondes, vas a tener que activar el micro.
2: Claro. No, ya tendría que estar activado. Para que...
3: No, de repente solo requiere activarlo varias veces. Sí, pero se escucha nítido.
2: Sí, se escucha nítido. Entonces, tendría que estar por acá cerca. Por aquí. Por acá. Entonces, ahí tiene su micrófono, ¿verdad?
3: Tiene su micrófono. Su micrófono. Tiene para cortar llamada, tiene su micrófono.
2: Ya,
3: está interesante. A lo mejor que lo vamos a probar entonces.
2: Claro, es probando ya.
3: Pues hay que hacer funcionar esto, pues. Hay que probar, ¿no? Este equipo.
2: Entonces requiere sacarle. Power aquí, off. De aquí se puede sacar, mira. USB.
3: La cuestión, dale una conexión USB. Este cable es muy pequeñito, va a irse a ver cable.
2: Es más grande, más grande.
1: 9 de la noche con 30 minutos.
2: Más cerca.
3: Ajá.
2: De aquí, o si es más grande.
3: Acá
2: no
3: tiene opciones. Este es para Bluetooth, este es para USB, para aumentar, y este es para activar micrófono. Este es chinito, ¿cuánto durará? Pero 15 soles creo que está.
2: A ver, hay que ver si funciona bien.
3: Si funciona bien, pues vale la pena. Pues.
2: Claro. Apágale tu teléfono.
3: Voy, fugo.
2: Ya
3: hay que dejarlo listo, no va a
2: pasar. Ya ahí no me llega, mañana, pasado mañana lo probamos, pues. ¿Estito de qué es?
3: Este es tu cable auxiliar, pónselo, no hay. Ahí no va a ponerlo.
2: Ya. Ahora ya no hay partidos.
3: Mañana.
2: Mañana, ¿qué? Ah.

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1: 4 de la mañana con 20 minutos.
2: Hola, ¿cómo están, querida audiencia? ¿Sabe usted que el dolor en las caderas, rodillas, en su espalda o sus manos no es normal? Señora, señor, si usted siente rigidez al levantarse, crujidos en las articulaciones o debilidad en los huesos, le duele demasiado los brazos, los hombros o estás caminando con mucho dolor, cuidado que podría estar enfrentando problemas muy serios como la osteoporosis o la artrosis. ¿Sabe usted cuál es la diferencia entre la osteoporosis y la artrosis? Primero, escuchemos qué es la osteoporosis. 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Poco a poco se debilitan, se vuelven frágiles y porosos. Y lo más peligroso es que avanza en silencio. Usted no siente nada hasta que un día, por una simple caída o por golpe suave o incluso un esfuerzo mínimo, el hueso puede romperse. Ahora, ¿qué es la artrosis? Es el desgaste del cartílago articular provocando que el hueso se vaya desgastando y aparezca el dolor a medida que el cartílago va desapareciendo. La artrosis produce dolor en las caderas, columna vertebral, en manos, pies, duele mucho las rodillas, no puedes subir escaleras, le cuesta caminar largas distancias. Estás caminando con mucho dolor, con la ayuda de un bastón. Todo esto porque sus rodillas, caderas, viene soportando fuertes dolores debido al desgaste del líquido sinovial. Recuerde, la artrosis desgasta las articulaciones y la osteoporosis debilita los huesos. Y lo más preocupante es que muchas personas dejan pasar el tiempo. Se acostumbran a vivir con dolor de espalda, le duele los hombros, dolor cervical, dolor en las costillas, dolor en las muñecas, en los brazos, ese dolor en el talón de los pies, en la columna 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afecta su descanso y su calidad de vida. Pero la gran pregunta es, ¿por qué aparecen estas dolencias? Señoras y señores, con el paso de los años, nuestro cuerpo pierde calcio, colágeno y lubricación.
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1: Aunque usted no lo crea, el colesterol malo es la causa de muchas muertes. ¿Qué pasa si ya usted tiene colesterol malo? Es muy posible que se formen depósitos grasos en los vasos sanguíneos. Con el tiempo, estos depósitos dificultan que la sangre fluya a través de las arterias y forman estructuras duras llamadas placas. Con el tiempo, estas placas pueden bloquear las arterias y aumentar el riesgo de enfermedades cardíacas. Cuidado con infarto al corazón o accidentes cerebrovasculares. El colesterol malo puede afectar también las arterias de las piernas, causando dolor al caminar. Sentir dolor en el pecho, dificultad para respirar, te sientes muy cansado, dolor de cabeza, visión borrosa, pesadez en el estómago, labio morado, sus manos lucen demasiado oscuros. Es importante saber por qué tantas personas de diferentes edades tienen colesterol malo. Porque les encantan comer demasiadas carnes rojas, carnes procesadas, las salchichas, hamburguesas, tocinos, frituras, chocolates, helados, los dulces. Estos alimentos malos es el resultado de tener colesterol alto, o como se conoce también, grasa en la sangre. ¿Desea usted limpiar esa sangre espesa, eliminar de una vez el colesterol y los triglicéridos alto? 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Para toda aquella persona que en estos momentos tiene un familiar o usted mismo está viviendo con esta enfermedad que se llama la diabetes. ¿Sabía usted que el alto nivel de azúcar en la sangre en personas diabéticas pueden producir graves daños a distintos órganos de nuestro cuerpo? Enfermedad renal, enfermedad cardíaca, orinar con mucha frecuencia, ya que la micción es uno de los síntomas más importantes de la diabetes. ¿Saben por qué? Porque la glucosa alta pasa a los riñones, y al pasar a los riñones, ¿qué sucede? Como hay poquita insulina, llega con mucha frecuencia azúcar, ya que el azúcar jala más agua del cuerpo y esto se va más rápidamente a la vejiga y aumenta la cantidad de orina. Este mal en medicina se llama poliuria.
2: Otros síntomas de la diabetes:
1: tener mucha sed, sentir sed todo el tiempo, estás bajando de peso sin desearlo, cansancio constantes, la piel se vuelve oscura, heridas o llagas tardan en curarse, esas heridas que no se curan fácilmente, que le puede llevar hasta amputarle las piernas o solamente los dedos. La diabetes es una enfermedad muy complicada que daña también el sistema nervioso y los vasos sanguíneos, inclusive hasta perder la visión con este mal llamada la catarata en los ojos. ¿Pero por qué usted tiene la diabetes? Uno de los motivos, el estrés, es el causante de muchas enfermedades. La diabetes también es hereditaria. ¿Y por qué no decirlo? el abuso de comidas chatarras, las gaseosas, los frutos procesados, los dulces, excesos de carbohidratos refinados, harinas blancas, ya que esos carbohidratos se convierten rápidamente en glucosa y elevan el azúcar en la sangre, donde el páncreas ya deja de producir insulina y usted se convierte en paciente de esta enfermedad llamada la diabetes, así de simple. Por eso es importante tener una buena alimentación saludable para evitar no solamente la diabetes, sino muchas enfermedades.
3: Si usted 4 de la mañana con 40 minutos. 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
1: 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El insomnio es un problema muy habitual en las personas mayores. Cuidado que la falta de sueño se ha asociado estrechamente con hipertensión, ataques cardíacos, depresión, ansiedad, pérdida de memoria o tantas personas que viven demasiado estresado. El estrés genera dolor de cabeza porque usted piensa demasiado. El estrés te puede provocar picazón o irritación en la piel. El estrés también puede causar envejecimiento prematuro. El estrés causa diferentes problemas mentales. 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
1: Estamos celebrando las bodas artísticas de la excelencia en el canto andino, que es Amanda Portales. Vamos a tener una grata sorpresa. Vamos a ser testigos y receptores de un momento muy especial, que es hermanar el arte a través de la voz, pero especialmente a través del hecho fraterno cuando se quiere a un país, como quiere Amanda Portales y como es ahora el personaje que veremos, que es su invitado. Escucharemos, prepárense, tendremos un momento muy especial. Estará Amanda Portales con su invitado Eusebio Chato Grados en este escenario. ¡Fuertes aplausos!

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0: con la estudiantina andina. ¿Cómo estás, Alberto Martínez, Roberto Vilches, Ayinliachu Cachcanquichi? ¿Cómo están?
1: Es un placer, pues, mi querida Sayhuita, estar una vez en tu programa. Gracias por la oportunidad que sigue brindándonos para nosotros, pues, andar con esta linda música del centro del Perú. Una vez más te digo gracias, mil gracias, porque la oportunidad que nos das para seguir, pues, brindándonos.
0: Gracias a Miski Taki, a Canal 7, que tiene esta ventana abierta para todos los artistas como ustedes. Roberto Vilches, ¿cómo estás, Roberto?
2: Bien, gracias.
0: Me han arrancado un suspiro, he recordado a la tierra huanca, y seguro que todos nuestros hermanos de Huancayo han escuchado esta canción, Alegre Amanecer, yes. Una mulisa... pero de antaño, ¿verdad?
2: Así es.
0: ¿Qué sientes cuando cantas estas canciones de antaño?
2: Una emoción tan profunda que sale del fondo de mi ser, de todo corazón, cantarle a ese valle tan hermoso que nos vio nacer. Gracias a ti, Saiba, porque siempre estás apoyando a nuestro folclore.
0: Qué bello es Huancayo, ¿verdad?
1: Hermosísimo,
0: Alberto.
1: Hermosísimo, Huancayo.
0: Esa tierra,
1: como siempre,
0: la incontrastable. ¿Por qué le dice la incontrastable?
1: Porque siempre hemos sido indomables.
0: Ajá.
1: Nosotros. Claro que sí. El Huanca siempre ha sido indomable y, bueno, la verdad.
0: Y su música lo refleja, ¿verdad?
1: Eso quiere decir incontrastable ciudad de Huancayo.
0: Incontrastable. Y ustedes, pues, hoy nos han hecho vivir esa energía, esa emoción del hombre Huanca. Los felicito. ¿Qué planes? ¿Cómo están los proyectos para el futuro? Hoy, ya que estamos en este año, con tantas oportunidades para nuestra música andina.
1: Bueno, la verdad, estamos viajando bastante, estamos haciendo música por casi todo el Perú, estamos recorriendo con nuestra música del centro del Perú, y gracias a los muchachos que verdaderamente hacen bonita música.
0: Eso.
1: Y han agarrado el estilo de ese Valle del Mantaro, uh-huh. Mi querida Saiwa.
0: De la estudiantina andina. Bueno, sigamos escuchando entonces a estos grandes maestros que vienen a cantarnos música del alma, la música huanca. Ahora nos van a dedicar otra canción, que es la composición de Panchito Ley, que es el iniciador
1: maestro.
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0: Estudiantina andina, bueno, ahora ustedes, ellos eran la Estudiantina Perú. Esta canción, ¿cómo se...? Vamos a dedicarle, pues, a Panchito Ley, que está en el cielo, ¿no?
1: Claro que sí, siempre recordando a los maestros que nos han dejado, pues, de herencia esta linda música, a Jorge Anaya, a Panchito Ley, a Nicolás Antialón, a Orlando Sauri.
0: Eso.
1: ¿Por qué
0: grandes.
1: No vamos a recordarlos si ellos fueron los que protagonizaron toda esta corriente de la música del centro?
0: Que nos han nutrido y nos han alimentado con esta música, Alberto Martínez.
1: Claro,
0: y hoy, aquí nosotros estamos viviendo estos momentos. Dedícale esta música para esa tierra huanca.
1: Con cariño, ese tema tan lindo de Panchito Ley Navarro, que dice, mal pago para todos ustedes.
0: Eso, la estudiantina andina de Miski Taki.
6: Cinco de la mañana con 30 minutos.

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Hola, hola. ¿Qué tal, amigos? ¿Cómo están? Buen día. Saludarlos, como siempre, a esta hora del día, miércoles 8 de julio del año 2026. Miércoles 8 de julio. Saludarlos, como siempre, en todo el ámbito de la región de Puno, como también hacer extensivo nuestro saludo hacia las diversas regiones de nuestro país. Esto es Puntos de Vista, programa de opinión y debate que se emite a través de la señal de radio Onda Popular Perú, junto a una cadena de estaciones radiales, televisoras y redes sociales. En ese ámbito, en ese contexto, tenemos que manifestarles que este programa también se emite simultáneamente a través de la FM 106.7. Reitero, FM 106.7, 1320, amplitud modulada de Radio Perú, en FM y amplitud modulada, como también a través de la televisión. Canal 31, señal abierta. Canal 21, por cable y simultáneamente también por diversas redes sociales. Asimismo también, señores, tenemos que manifestarle un saludo pues a todas las radioemisoras que comparten, que transmiten en diversas provincias de la región de Puno, como también en el sur del país y en diversas zonas de nuestro territorio nacional, donde también toman la señal y comparten la transmisión permanentemente, en el caso de Moquegua, Tacna, aquí en la región de Puno, en Madre de Dios, Cusco y la zona del Brain. Bueno, saludarlos a cada uno de ellos. Muy bien, amigos, ahora sí. ¿Cuáles son los temas que tenemos planteado para hoy? A ver, los temas que tenemos previsto.

Bueno, los temas planteados para hoy están referidos básicamente al ámbito nacional. Sí, todos estos días, toda esta temporada, estamos eminentemente con temas nacionales, temas de coyuntura y de actualidad política en nuestro país. Y hay varios temas, ¿ah? Bueno, estaremos, a ver, comentando, hablando en la primera parte, temas referidos, a ver, a lo que va a ocurrir o puede ocurrir en el Congreso de la República con los diversos sectores o bloques que se están anunciando, que se están, bueno, anticipando para el mando o para la mesa directiva del Congreso de la República. A ver qué movidas hay, qué de nuevo hay. Por otro lado, también a ver cómo van las actividades de Keiko Fujimori. Otro, respecto también a por qué, a ver con qué anuncios aparece o reaparece este personaje, también vamos a comentarlo. Así que amigos, eminentemente temas políticos de coyuntura y de actualidad a partir de este momento. Así que empezamos el programa ya de inmediato, en cuestión de segundos, en instantes, ¿no? Invitarles como siempre para que compartan, para que pasen la voz por cualquiera de los medios donde usted se encuentre. Usted puede seguirnos a través de la radio, televisión o cualquiera de las redes sociales.

0: Y bueno, ¿qué tenemos para hoy? El programa de hoy va a estar, como siempre, eminentemente con temas de carácter nacional, temas de coyuntura y de actualidad política. Y en esta primera parte tendremos precisamente, a ver, un análisis, a ver, comentarios y apreciaciones respecto a lo que se acaba de anunciar estos días por parte de tres sectores políticos o tres ex candidatos: JP, Ahora Nación y el Partido Cívico Obras. Estos tres sectores acaban de reconocer los resultados electorales. Pero lo que, bueno, al margen de que reconozcan los resultados electorales, pero lo que no se dice, no se comenta, no se tiene claro, esto significa un reconocimiento como ganadora del proceso electoral a Keiko Fujimori. ¿Qué significa reconocer los resultados electorales? ¿Es realmente el reconocimiento de Keiko Fujimori o no? A ver, esa parte lo vamos a tratar, lo vamos a analizar. Por otro lado, temas como este también tenemos en este ámbito, en este contexto, a el actual mandatario, el actual gobernante que está en Palacio de Gobierno. Nos referimos a José María Balcázar, el actual gobernante que está en Palacio de Gobierno. ¿Qué es lo que refiere? ¿Qué es lo que afirma? De que la semana que viene será invitada Keiko Fujimori a Palacio de Gobierno y simultáneamente para participar en el cambio de guardia presidencial. Cambio de guardia presidencial. Bueno, dentro de ese marco, ¿qué implica, qué significa también todo ello? Eso en la segunda parte. Y en una tercera parte también abordaremos, pues, a ver, de este personaje que estuvo con el cuento, con la versión de que le hicieron fraude y que, bueno, permanentemente andaba calificando a Keiko Fujimori como la señora K o la K de la corrupción, en fin, todo tipo de versiones. Ahora, ¿qué dice Porky? Rafael López Aliaga ha anunciado y ha salido a decir de que se pone a disposición de Keiko Fujimori. Se pone a disposición de Keiko Fujimori. ¿Qué ha pasado? Keiko Fujimori ya no es la señora acá, ya no es la señora de la corrupción. ¿Qué pasa? ¿Así cambian los tiempos? ¿Ahora es momento de acomodamiento? ¿Por qué se cambia de postura así tan rápido? ¿No? Ese es otro punto, otro tema que lo vamos a abordar. Hay otros asuntos, también otros temas que, bueno, nos acabamos de informar desde la capital de la República, por ejemplo. Eso lo vamos a tratar en el siguiente programa, o de repente en la tercera parte, en la última parte del programa. Resulta que este congreso mafioso, este congreso cuyo, diríamos, cuya batuta está a cargo del fujimorismo, porque es el fujimorismo quien dirige, conjuntamente a su aliado de Porky, de los partidarios de Porky, de Rafael López Aliaga. Fíjense, tome nota lo que le voy a anunciar, ¿eh? Para este jueves 9 de julio están anunciando una sesión en el Congreso de la República para efectos de tratar de abordar una condecoración con el más alto y significativo premio, diríamos, sí, premio o condecoración a nada menos y nada más que a Pajerí, a ese exgobernante que fue vacado. Este mismo Congreso lo vacó, este mismo Congreso lo destituyó por todos los casos irregulares y escándalos en Palacio de Gobierno y fuera de Palacio de Gobierno. Ahora, y ahora, vergonzosamente, El Fujimorismo y sus aliados, sus cómplices, están anunciando de que quieren condecorarlo con la Orden del Gran Cruz en el Congreso de la República. Nada más hasta ahí lo anunciamos porque lo demás, bueno, lo trataremos en el siguiente programa, pero ¿qué les pasa? Ya no tienen una noción elemental, mínima. O sea, entre corruptos, entre cómplices, ahora todavía quieren terminar sus funciones haciendo ese tipo de condecoraciones. Luego de que contradictoriamente, en el pasado, terminaron destituyendo y vacándolo por una serie de escándalos y problemas del que es de conocimiento público. Ahora, ¿qué cosa? Quieren reivindicarlo. Pero no sé, este Congreso de la República, pero es ya se pasaron de todo límite. Aprueban leyes desastrosas, leyes pro crimen, y siguen todavía, insisten, insisten. Bueno, no sé, bueno, ya no tiene nombre, ¿eh? Pero ya se pasaron. Se pasaron de todo límite. Bueno, amigos, eso y mucho más se viene inmediatamente.
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0: A ver, este es un asunto, señores, a tomar en cuenta que se debe ir. A ver, no solamente se trata de ir analizando, sino también, a ver, tener claro qué es lo que realmente implica todo esto. El hecho de manifestar, señores, de que a través de un pronunciamiento, a través de un comunicado, estos tres sectores anuncian reconocer los resultados electorales, eso implica, eso significa un reconocimiento puntual, el triunfo de Keiko Fujimori. ¿O qué es lo que quieren decir cuando dicen reconocen los resultados? Reconocen los resultados. Pero si reconocen los resultados, tácitamente podría implicar o podría significar el reconocimiento también a Keiko Fujimori, ¿o no? ¿O es lo mismo? O hay una distancia, o hay una diferencia. A ver, eso es lo que no hemos, si bien hemos adelantado en el programa anterior, pero no lo hemos, a ver, precisado, puntualizado precisamente esa parte. Y a nivel nacional se sigue comentando que se reconocen los resultados, pero no se dice si lo reconocen a Keiko Fujimori como presidenta del país. Entonces, a ver, ¿cómo entendemos cada uno de ustedes y nosotros? Porque un término o una palabra puede tener otro significado, otra implicancia, otro significado. Entonces, para ello, amigos, lo que vamos a hacer es, a ver, darles a conocer aquí la publicación que se tiene a nivel nacional y luego el pronunciamiento también. A ver, por un lado, los representantes de Juntos por el Perú, Ahora Nación y el Partido Cívico Obras, en la presente semana emitieron un pronunciamiento conjunto en el que reconocen, tome nota, en el que reconocen la proclamación de resultados electorales por parte del Jurado Nacional de Elecciones. Tome nota esta parte, ¿eh? Dice, reconocen la proclamación de resultados electorales por parte del Jurado Nacional de Elecciones. Aunque sostienen que el proceso estuvo marcado por presuntas irregularidades, según afirman, que deben ser esclarecidas, en el documento también llevan, a más del el contenido, las firmas de Roberto Sánchez, de Ricardo Belmo y Alfonso López Chao, de Ahora Nación. En este comunicado, las tres agrupaciones señalan que respetan la institucionalidad democrática, pero consideran que ello no impide cuestionar aspectos de desarrollo del proceso electoral. La democracia exige respetar la institucionalidad, pero también exige defender la verdad. En otro punto, reconocemos que el Jurado Nacional de Elecciones haya proclamado oficialmente los resultados electorales. Sin embargo, ello no implica renunciar al derecho de señalar y denunciar las irregularidades que se presentaron durante el proceso electoral. Esas son algunas consideraciones que vamos a precisarlo en el comunicado que se acaba de publicar. Y en tal sentido, también están anunciando de que se va a constituir, o ya tienen confirmado, ¿no? Están anunciando la conformación de una coalición o una alianza parlamentaria entre estos tres sectores, es decir, JP, Ahora Nación y el Partido Cívico Obras. Eso va a ser en la Cámara de Diputados y en la Cámara de Senadores. Eso nos parece importante. ¿Y qué podemos decir? Ojalá esto realmente pueda ser duradero. Ojalá que esto pueda ser realmente realidad y que no solo sea el primer día o momentos previos y después cada quien se vaya por su lado. Entonces, referimos, ¿no? Se habla de un control político firme, vigilante y responsable, con el objetivo de defender los derechos fundamentales de la población. Eso, por lo menos, así de modo general. Pero para que ustedes tomen nota todo y vean realmente con puntualidad y analicen realmente qué significa esto de reconocer los resultados electorales, pero no hablan de reconocer a Keiko Fujimori. Entonces, no es lo mismo decir reconocemos los resultados electorales que también lo están admitiendo, están reconociendo a Keiko Fujimori como presidenta. ¿No es lo mismo? ¿O tiene otra implicancia o tiene otro significado? A ver, ¿por qué no así se precisa puntualmente el reconocimiento a Keiko Fujimori? O tácitamente se está haciendo un reconocimiento, indirectamente, si es que vale el término, a Keiko Fujimori. ¿Cómo es eso de reconocer resultados electorales? Pero no se menciona a Keiko Fujimori. Lo ignoran. A ver, para un buen entendedor, ¿cómo es? A ver, ¿qué dicen ustedes? Ese tema lo vamos a tratar, pero a ver, luego de que vean ustedes este pronunciamiento. Porque eso está generando dudas, pero en algunos sectores del país, ya en algunas regiones, se está anunciando marchas, manifestaciones de protesta. Sí, varias, en varias regiones ya. En Lima también se habla de días de protesta el día 27, 28 de julio, o puntualmente el día 28. Pero con estos pronunciamientos, ¿acaso no requiere precisión, no requiere aclarar puntualmente? Nos acabamos de informar de que, por ejemplo, en la región del Cusco, diversas organizaciones sociales, gremiales, sindicales, ya acaban de adelantar medidas de fuerza, una especie de paralización para los próximos días, en protesta, en rechazo a la proclamación de Keiko Fujimori. Sí, así como lo oye usted. Pero, ¿acaso no es necesario que se precise, se aclare esta situación? A ver, ¿qué dice el pronunciamiento? A ver, vamos a ver, ¿no? Vamos a tratar de mostrarlo, a ver, puntualmente. A ver, aquí lo tenemos, ahí está. Ahí está el pronunciamiento. Vamos a tratar, a ver, de no solamente mostrarlo, sino de darlo a conocer para nuestro público de la radio, porque los que están en televisión lo pueden ver, ahí está, estamos mostrando el pronunciamiento publicado esta semana, estos días, ¿sí? En la presente semana. A ver, ¿qué es lo que refieren? Vamos a darlo puntualmente, a ver, la parte central de este pronunciamiento. Los líderes políticos, los senadores y diputados de los partidos Ahora Nación, Partido Cívico Obras, y Juntos por el Perú, en el marco de nuestro compromiso con el pueblo peruano, informamos lo siguiente. Primero, que la democracia exige respetar la institucionalidad, pero también exige defender la verdad. Y aquí viene la parte central, diríamos. Reconocemos que el Jurado Nacional de Elecciones haya proclamado oficialmente los resultados electorales. Esta parte creo que es la parte sustancial. Reconocemos que el Jurado Nacional de Elecciones haya proclamado oficialmente los resultados electorales. Sin embargo, ello no implica renunciar al derecho de señalar y denunciar las irregularidades que se presentaron durante el proceso electoral, que han sido de público conocimiento y que a nuestro juicio afectaron el proceso electoral. La paz democrática no puede construirse sobre el silencio frente a los hechos que merecen ser esclarecidos. La historia ha demostrado que cuando la democracia retrocede, el silencio nunca es una opción. Este primer punto creo que ahí está claro puntualmente. En la segunda parte refieren lo siguiente: ejerceremos desde ambas cámaras un control político firme, vigilante y responsable para defender los derechos fundamentales de los ciudadanos, recuperar la justicia, el equilibrio e independencia de los poderes del Estado, la seguridad ciudadana y la democracia en nuestro país. Tercero, seguiremos al lado de la ciudadanía trabajando por la igualdad de oportunidades y la justicia social, defendiendo el Estado de Derecho y exigiremos justicia para las víctimas, rechazando la impunidad para todos los delitos cometidos por los altos funcionarios del Estado por corrupción. Nuestra coalición parlamentaria desde el Congreso de la República buscará restablecer la paz en nuestro país mediante una agenda inicial basada en derogar las leyes pro crimen, recuperar el Estado el derecho al referéndum, el restablecimiento de la estabilidad y seguridad jurídica y la libertad de Pedro Castillo. Y en la parte final, está como verán ustedes, aparece la firma y los nombres de Ricardo Belmont Casinelli, se suscribe en este comunicado, Ricardo Belmont Casinelli, Alfonso López Chao y Roberto Sánchez Palomino. Ahí está el documento íntegro, ¿eh? Lo estamos mostrando. Como pueden ver, este es el pronunciamiento expreso textual que fue emitido durante esta semana. A ver, ¿cómo entender, cómo interpretar todo esto? Pero no hacen alusión ni una palabra respecto a Keiko Fujimori. ¿Y por qué no le pusieron aquí en este comunicado, en este pronunciamiento, que no reconocemos a Keiko Fujimori? No dicen, reconocen, dicen, los resultados electorales. Pero reconociendo los resultados electorales, ¿no implica acaso, señores, reconocer tácitamente a Keiko Fujimori? ¿O no es así? ¿Por qué no le pusieron en este pronunciamiento reconocemos a Keiko Fujimori? ¿O ya es un reconocimiento tácito? A ver, eso es un tema, un polémico controvertido. Y para ello, a ver, adicionalmente, ahí está, por ejemplo, a ver, diversos medios también han abordado, han tratado esto en la capital de la República. A ver, vamos a ver uno de ellos, para complementar lo que acabamos de decir, puntualmente.
1: De la información, este pronunciamiento de Juntos por el Perú, firmado por Roberto Sánchez en conjunto con Ricardo Belmont del partido Obras y Alfonso López Chao de Ahora Nación. Los líderes políticos, senadores y diputados de los partidos Ahora Nación, Partido Cívico Obras y Juntos por el Perú, en el marco de nuestro compromiso con el pueblo peruano, informamos lo siguiente: que la democracia exige respetar la institucionalidad, pero también exige defender la verdad. Reconocemos que el Jurado Nacional de Elecciones haya proclamado oficialmente los resultados electorales. Sin embargo, ello no implica renunciar al derecho de señalar y denunciar las irregularidades que se presentaron durante el proceso electoral, que han sido de público conocimiento y que a nuestro juicio afectaron el proceso electoral. La paz democrática no puede construirse sobre el silencio frente a hechos que merecen ser esclarecidos. La historia ha demostrado que cuando la democracia retrocede, el silencio nunca es una opción. Ejerceremos desde ambas cámaras un control político firme, vigilante y responsable para defender los derechos fundamentales de los ciudadanos, recuperar la justicia y el equilibrio e independencia de los poderes del Estado, la seguridad jurídica y la democracia en nuestro país. Seguiremos al lado de la ciudadanía, trabajando por la igualdad de oportunidades y la justicia social, defendiendo el Estado de Derecho y exigiremos justicia para las víctimas del sur, rechazando la impunidad para todos los delitos cometidos por los altos funcionarios del Estado y por la corrupción. Nuestra coalición parlamentaria desde el Congreso de la República buscará restablecer la paz en nuestro país mediante una agenda inicial basada en derogar las leyes que favorecen al crimen, recuperar el derecho a referéndum, el restablecimiento de la estabilidad y seguridad jurídica, así como la libertad del presidente Pedro Castillo.
0: Reiterar. Muy bien, amigos, ahí está el documento, también reiterado por los medios nacionales. Eso es lo que se afirma, es lo que se refiere. Está el pronunciamiento, el comunicado, que reiterativamente lo hemos dado a conocer para que quede claro. Entonces, a ver, ¿cuál es la opinión? ¿Cuál es el comentario que pudieran hacer ustedes? ¿Qué dicen? A ver, vamos a comenzar a compartir, a ver las comunicaciones, las reacciones, a ver, y las apreciaciones de parte de ustedes, a ver, del público, de los ciudadanos. ¿Qué nos dicen? A ver, ya está habilitado la página de Hernán Fuentes en el Facebook. página de Hernán Fuentes en el Facebook. Ahí pueden hacernos llegar sus opiniones, comentarios. También ya está habilitada la página de Onda Popular Perú. Onda Popular Perú en el Facebook. A ver, ¿qué dicen? ¿Cuáles son las reacciones? A ver, ¿cómo entender esto? A ver, ¿cómo interpretar la versión que acabamos de dar a conocer en forma reiterada para que quede sumamente claro? ¿Qué dicen? ¿Qué es lo que, a ver, pueden ustedes manifestar respecto a estos temas? También está la página de Radio TV Perú. Radio TV Perú. Ahí pueden ustedes también manifestar, referir, a ver, sus reacciones, sus apreciaciones diversas. A ver, estamos aquí, a ver, ya tratando de tenerlo, a ver, las reacciones y también las opiniones. Y vamos a también recordarles, como siempre, los números de contacto, los números con los cuales ustedes se pueden comunicar directamente a partir de este momento. Vamos a ver si ya la tenemos. A ver, vamos recordándole mientras vamos, se va ingresando a la página, a ver. Los números con los cuales se pueden comunicar a partir de este momento son los siguientes. A ver, tome nota. La primera línea, 900-1082-59. Reitero, 900-1082-59. La otra línea, 980-74-95-90. Voy a reiterar este último, 980-74-95-90. Estas dos líneas están para las comunicaciones. Y eviten llamar al número interno, ¿no? Porque ese número no sale al aire. Es conocido para las comunicaciones internas, ¿no? A partir de las 10 de la mañana hasta las 12 del mediodía, para comunicaciones internas, personales o también consultas de carácter legal, para esos fines va a estar habilitado. Muy bien, entonces estos dos números, ahí está mostrándose también en pantalla, los dos números. Lo que estamos viendo es, a ver, tratando de ingresar a los números o a las redes, a ver, para ver las primeras reacciones. A ver, aquí ya tenemos, a ver, está en línea. ¿Qué nos dicen? A ver, está en línea Félix. Democracia de rico, fraude perfecto, dice Félix. Félix Abasa. Anastasia Wilka está en contacto, en comunicación. Buen día, saludos, Radio Onda Popular, doctor Hernán Fuentes, excelente información y análisis. Como siempre, saludos. Muy bien, Anastasia, saludos. Jot, no hay izquierda ni derecha, aquí hay solo oportunistas. ¿Ves? Aquí hay solo oportunistas, dice Jot. No hay aquí izquierda ni derecha, solo oportunistas. Pero si hay de derecha, pues, amigo Jot, hay de derecha, pues son de derecha. ¿Qué posición tiene Keiko Fujimori? De derecha, pues, de la ultraderecha. De derecha. Porky, ni hablar, son lo mismo. Son de derecha. Otra cosa es que ahora están saliendo con el discurso de liberales, de ser libertarios, algo por ahí, liberales, ¿no? Pero que es lo mismo en el fondo, ya lo dijimos tantas veces. A ver, para, deja de qué nos dice. Lo dice uno de los tantos muchasueldos del Congreso, el que estafó a medio Lima con un supuesto canal de televisión. Aquel que otrora fue capturado, robando, tratando de robar un banco. Para, deja de estar viendo, haciendo sus versiones que le sacaron en campaña, tanto a Belmont y a Ahora Nación. O sea, dice que aquel que estafó a medio Lima, dice, a medio Lima, o sea, a la mitad de la población de Lima. Es una exageración también, pues, es una exageración, ¿no? Sí, pues dice, o sea, lo que le cuestionan a Belmont es de que ha estafado, que por acá. Pero todos tienen antecedentes. ¿Quién es Belimpio? ¿Quién se va a presentar a ver como Angelito? Los supuestos, como dicen, intachables, los que nada tuvieron, nada, ningún antecedente, esos son los más corruptos, los que han terminado envueltos en la corrupción, en el Congreso, en diversas instituciones. Sí, y lo que es peor, bueno, son los que han mostrado un oportunismo, acomodamiento por uno y por otro lado. Así es, dice Barrejade. Exacto, dice, bueno. Iván, dictadura golpista, fraudulenta, no nueva democracia. A ver, pero opiniones sobre el punto, pues, sobre el tema. Amigos, ¿qué significa, qué implica? ¿Aceptar los resultados electorales dados a conocer por el Jurado Nacional de Elecciones? ¿Significa, implica un reconocimiento tácito de Keiko Fujimori o no? ¿Por qué en este pronunciamiento que están viendo ustedes no se habla, no se dice que reconocen a Keiko Fujimori? No lo tratan ni hablan de presidenta, nada, nada. Lo ignoran. Pero dicen sí y reconocemos los resultados. ¿Cómo es eso? A ver, ¿qué dicen los de aquí en la región de Puno? ¿Hay directiva? ¿Hay representantes de JP o no? Nadie sale, o sea, están totalmente desaparecidos. ¿Qué pasa? ¿Han salido solamente como oportunistas algunos que quieren ser candidatos para el municipio, para el gobierno regional, y ahora se han hecho humo? ¿Quién? ¿Quién sale? ¿Quién habla? Nadie. Si algunos creen de que ya Hernán Fuentes es el representante de JP, defendiendo aquí esas posiciones, esas posturas, cuando nosotros ni siquiera estamos afiliados a JP, nada que ver. Bueno, como lo dijimos, por una cuestión ya de convicción, por como el pueblo justamente tiene esa aspiración de cambio, el pueblo quiere cambio, hemos manifestado reiteradamente por quién y por qué la población debe respaldar esa opción de cambio. Lo dijimos reiteradamente. Pero, ¿qué ha pasado con los representantes? Hay directiva, y creo que no hay nada, pero así, mira, fíjense, la población ha respaldado, apoyado una opción de cambio. Eso pasó ya también el año 2021 y ahora con mayor razón. Nadie, no hay quien, ni en la provincia de quién, en Juliaca, en San Román, nada, ni al nivel de la región, nada. No dicen ni chis ni mus, como dice el dicho. Nada. A ver, ¿qué pueden aclarar? ¿Qué pueden decir? A ver, ¿habrá algún, por lo menos, algo? Si no hay simpatizantes, de hecho, que hay aquí la gran mayoría del pueblo de Puno, un 80, 90% de la población han simpatizado, han apoyado, han respaldado esa opción de cambio. ¿Pero alguien ha salido así con algún vocero? Nada, cero. Cero, sí, cero, cero, nada, no hay. Y eso mismo parece que se repite en Cusco, en Apurímac, en Huancavelica, Arequipa, Tacna, Moquegua, no sé, de repente habrá algún vocero por ahí en Arequipa, en algún lugar, no sé. Pero aquí nada, cero. Parece que solamente el oportunismo, han algunos para figurar ahí, en el momento del mitin, de la manifestación, cuando llegaron Roberto Sánchez por aquí, aparecieron uno y otro. No sé, ahora también llegó últimamente Roberto Sánchez, no sé con quién se reunió. Han hecho una reunión secreta, no sé, entre amigos, no sé. ¿Se dan cuenta? Entonces, una cosa es esas organizaciones muy reducidas, pero otra cosa es la esperanza de cambio que quiere el pueblo. Muy distinto, muy diferente. O sea que amplios sectores de la población aquí están buscando, están respaldando una opción de cambio. Pero no hay voceros, nadie dice nada. A ver, debería de salir alguien, a ver, yo soy, ¿qué cosa? Secretario general o representante de JP en San Román o a nivel de la región de Puno, y este es nuestro punto de vista, este es nuestro criterio, esta es nuestra posición. Y nada, cero, cero, cero. Eso también, ¿qué significa? ¿Qué implica? Y eso debe seguir, eso mismo debe ocurrir en otras regiones. Lo que demuestra una vez más de que el pueblo, sin necesidad de personajes o dirigentes, todo, pero quiere una opción de cambio. Imagínense si tendría una organización, estos sectores políticos, sería distinto, ¿no? Muy diferente. Bueno, a ver, dice, el plan de los corruptos, dividir al pueblo y luego gobernar, dice Jot. Cierto, ¿no? Cierto. A ver, Anastasia, no debemos reconocer estas elecciones totalmente fraudulentas, dice Anastasia. Muy bien, Anastasia, claro, tienes razón. Dana Belia, a ver, Dana Belia Jiménez, ¿qué nos dice, Dana? Estas elecciones fraudulentas donde el fujimorismo o el fujimorista Carlos Pareja dirigió el cambiazo. humorista Carlos Pareja. Carlos Pareja, este es un personaje, pero aparte de eso también hay un tal Gordillo, Díaz Gordillo. Es uno que vino desde Estados Unidos, ¿eh?, para asesorar a Keiko Fujimori, enviado por el gobierno de Donald Trump. Ellos han sido los que han manipulado todos los votos, el conteo de votos, juntamente al embajador de los Estados Unidos. Hasta ahora ellos no han dicho ni sí ni no. Hasta ahora. Qué raro, qué extraño, ¿no? O sea, hay varios personajes, ¿eh? Sí, cierto, Dana, sí. Pero Carlos Pareja, ¿quién es? A ver si pueden hacer recordar. Este es un personaje que hemos hecho referencia, sí, en días pasados. A ver si lo aclara puntualmente Dana Belia. No la reconozcan. ¿Qué importancia tiene? Dice un par de Jade. No la reconozcan. No reconocerla tiene mucho significado. Padre de Jade, ¿cómo no va a tener? Tiene mucho significado, pues. Tiene mucho significado. Es decir, no la tomó en cuenta la población. No la quieren, no la aceptan. La rechazan, la repudian. Eso significa, pues, no reconocerlo. O sea, no hay respeto, no hay consideración a un personaje que ocupa un alto cargo, en este caso la presidencia de la República. Eso significa, pues, no reconocerla. O sea, la población está diciendo, esta mujer no es presidenta para mí, no la reconozco. ¿Por qué? Porque está asumiendo el cargo impositivamente, arbitrariamente. No lo ha hecho legítimamente. Entonces, moralmente, éticamente, tiene mucho significado. Sí, así es. O sea, digamos, viene por ahí en algún... Bueno, o la ven algo, no la van a ni mirar, ni saludar, no, pues eso significa no reconocerla. ¿Ustedes creen, digamos, que venga aquí a la región de Puno, va a poder pasearse así libre, campantemente, normal, como cualquier otro representante? No lo va a hacer, pero no lo puede hacer. No lo va a poder hacer. Si en alguna circunstancia, en algún momento, va a pretender venir, por ejemplo, a la región de Puno o a alguna de las regiones donde el pueblo ha votado realmente en contra del continuismo, va a hacerlo seguramente resguardado con cientos o miles de policías, soldados, militares. Y va a tener que huir nomás rápidamente, escaparse por ahí, nada más. Pero, en cambio, si fuese un gobierno respaldado, apoyado por el pueblo, que la reconoce, que lo admite, que cree que es suyo, ahí pues se da otra situación, otro panorama. Ahí pues no va a estar ahí pues rodeado pues por todos lados, sino se va a juntar con la gente, con la población por acá, por allá, porque no tiene nada que ocultar, pues. Entonces es muy distinto, muy diferente ese panorama, ¿no es cierto? Entonces no creo que Keiko Fujimori no va a venir aquí al sur. Si mira, si en la campaña electoral ha venido clandestinamente, secretamente, a algunos sitios y se escapaba, se huía. No pudo venir ni siquiera a hacer un cierre de campaña, nada. Estaba corrida. Y de seguro que se va a repetir la misma situación a cualquier pueblo que llegue. Solo llegará, pues, de repente a uno de sus compadres, ahijados, o a uno de sus allegados, nomás, ocultamente, nomás, pues eso no hará. O si es que pisa el aeropuerto acá en Juliaca, provincia de Roma, lo hará, pues, seguramente con cientos, miles de policías o militares. Acompañado de repente de helicópteros o de aviones, va a ser. Eso no se podría ver. No creo que se atreva tampoco, ¿eh? Entonces, eso significa, pues, no reconocerla. Entonces, tiene mucho significado eso de decir, no lo reconozco. O no la reconozco a Keiko Fujimori por tal razón. Entonces tiene mucho significado. No es así nomás. El hecho de decir de que alguien de la población diga, no la reconozco, significa que no tiene consideración a ese representante o a esa persona, sea varón o mujer, cualquiera que sea, no la acepta, no la admite. Entonces mucha gente le va a dar la espalda. Eso es, pues, o sea, y tantas interpretaciones que se le puede dar, así que no es poca cosa. Así que para dejada, no tiene importancia si la reconozca o no la reconozca, no, sí tiene mucha importancia. ¿Cómo un gobernante va a ser un gobernante ilegítimo, pues? Entonces, pero lo que estamos analizando en este momento es lo siguiente. ¿Por qué en este pronunciamiento de Ahora Nación, de JP y de Partido Cívico Obras, dicen, reconocen los resultados, pero no dicen si lo reconocen a Keiko Fujimori? No, no dicen, omiten, lo ignoran. ¿Qué significa eso? Reconocer los resultados electorales. ¿Tácitamente no lo están reconociendo a Keiko Fujimori o no? Esa es la pregunta, eso es lo que queremos saber, opiniones sobre eso. Lima, potencia mundial con la delincuencia extranjera, con Keiko Fujimori. Todas las regiones del Perú no lo reconocemos, dice. A ver, Félix, Lima, potencia mundial. Ya, Arístides, ¿qué dice? Congresistas fujimontesinistas ganaron con 600 votos. Estas elecciones son fraudulentas, nada más, no saben, dice Arístides Román. Sí, pues dice que, a ver, no tengo todavía, a ver, hay que analizarlo eso. Hay congresistas de Fuerza Popular del Fujimorismo que apenas han sido elegidos, ¿saben? Ni siquiera con 1000 votos. Algunos dicen con 800, aquí dice 600, todavía, nada más, o sea, ¿cómo podemos tener esos representantes? Es algo increíble, ¿no? Habrá que tener los resultados todo a la mano para comentarlo. A ver, vamos pero con estas comunicaciones. Señor, buen día, adelante, buenos días.
2: Aló, buen día.
0: ¿Con quién tenemos el gusto? ¿De qué parte se comunica usted?
2: A Julián.
0: ¿Julián, de dónde?
2: Julián de Abancaya, Purímac.
0: Ah, Julián de Abancaya, Purímac. A ver, Julián, adelante, ¿qué nos tiene que decir? Adelante, adelante.
2: Mira, quiero opinar, a ver, usted está hablando de que no reconocen, o sea, legitimidad. ¿Cómo es eso? O sea, cuando gana elección, ¿acaso no hay legitimidad? O sea que cuando pierde, no hay legitimidad. Cuando la izquierda gana, ahí sí hay legitimidad. O sea que, ¿dónde estamos? Es una hipocresía gigante. O sea que usted acá allá en Puno dice que
0: todo... Amigo Julián, la pregunta es la siguiente. Estamos analizando el pronunciamiento, el comunicado de estos tres movimientos, tres partidos o tres ex candidatos, JP, Ahora Nación y Partido Cívico Obras. Ellos dicen, puntualmente, reconocemos los resultados electorales, pero no dicen si lo reconocen o no lo reconocen a Keiko Fujimori. ¿Qué significa eso? ¿Qué significa? Esa es la pregunta. ¿Qué significa? ¿Significa un reconocimiento tácito a Keiko Fujimori o no? Esa es la pregunta. ¿Qué respondería usted frente a eso?
2: Si me permite terminar, de repente el comentario no les agrada, pero es la realidad. A mí me gusta ser realista. Y mira, el pronunciamiento de conjunto, dicen que están haciendo la misma pataleta, no están reconociendo que están perdiendo. O sea, que hoy se jactaban que eran demócratas y ahora son falsos demócratas. De boca afuera no me decían demócratas, al final no son nada. O sea, que ahí también reclaman, o sea, que cuando, en el Pujando en Puno, cuando dicen, cuando ganó, o sea, que usted, cuando pierde, dicen que no hay legitimidad, y cuando ganan, sí hay legitimidad. O sea, que ¿dónde estamos?
0: Ya, pero no se está respondiendo a la pregunta concreta, pero la pregunta concreta es, otra vez les reitero, entiendan, aunque sea, a ver si es posible, cópienlo. La pregunta es en forma puntual para una respuesta concreta también. El hecho de decir, reconocemos los resultados electorales, tácitamente o indirectamente, no están reconociendo a Keiko Fujimori como gobernante o como presidenta del país, ¿o no? ¿Y por qué? Eso queremos respuestas en ese ámbito, en ese contexto. Ahora, si es legítima, es otra cosa, ¿es legítima o ilegítima? Ese es otro punto, otro tema. Ya ese tema lo hemos abordado varias veces. Keiko Fujimori en todo el país no ha ganado, amigo Julián. Si que quieren quechua, ¿qué cosa dice? Manan. No ha ganado. En aymara le van a decir janiwa, ¿no? No ha ganado, pues. O sea, en todo el Perú, de las 25 regiones, o 26 que lo han dividido ahora electoralmente, 16 regiones del país le han dicho no. Y han votado por una opción de cambio. Keiko Fujimori solo ha ganado en 6 regiones. Y en otras, que electoralmente han subido, como es la provincia constitucional del Callao, el voto extranjero, Lima provincias, lo han subdividido. Ahí nada más. Apenas. Entonces, mayoritariamente, la población ha votado por una opción de cambio. Y ha votado en contra del continuismo. Por lo tanto, no ha ganado pues Keiko Fujimori. Esa es la verdad. Eso nadie lo puede negar. Aquí, a nivel nacional, en todo el país. En todo el país. Solo con el voto proveniente del extranjero, que ha sido un voto manipulado, manoseado, aparece como ganadora. Entonces, ¿eso podemos decir que es legítimo? ¿Es legítimo o es ilegítimo? A ver, entonces ya, bueno, ya ponen en consideración también ese punto. Y hay que ir tratándolo, abordándolo. Por eso estamos poniendo ahorita en este momento, no porque apoyemos, respaldemos una opción de cambio, pero que este pronunciamiento que acaba de salir, hay que puntualizar, hay que precisarlo, pues, hay que aclararlo. ¿Por qué dice que reconocemos los resultados electorales? Pero cuando dice reconocemos los resultados electorales dados a conocer por el Jurado Nacional de Elecciones, como dice textualmente, ¿acaso no se está reconociendo tácitamente o no? A ver, ¿qué dicen ustedes? Esa es la pregunta. ¿Qué significa? ¿Qué implica eso? Eso es lo que estamos manifestando. A ver, esa es la pregunta. No nos salgamos del punto del tema, ahí centremos eso. Por eso habíamos dicho, ¿qué pasa aquí? A ver, ¿falta algún dirigente, algún representante de JP? No hay. De los otros tampoco. O sea, ¿qué quiere decir? Un buen sector de la población solamente por el momento, por el oportunismo, no sé, aparecen en momentos, como dicen, momentos favorables o momentos de espontaneidad nada más y después desaparecen por completo. A ver, alguien de JP, a ver que se comunique, pero oficialmente. Yo, como representante de JP, a ver, aclaro este pronunciamiento, significa esto. ¿Reconocer a Keiko Fujimori o no reconocemos? Listo, bien claro. ¿O qué significa eso decir de que reconocemos resultados electorales dados a conocer por el Jurado Nacional de Elecciones? Lo que no implica reconocimiento a Keiko. O reconocimiento o desconocimiento, pues ya como se diga. Bueno, a ver, vamos a la siguiente comunicación. Vamos. Señor, buen día. ¿Nombre de qué parte se está usted comunicando? Adelante. Adelante, buenos días.
3: Buenos días, soy Lavi.
0: Buenos días. ¿Nombre de qué parte?
3: Víctor de Samán.
0: A ver, Víctor, amigo Víctor, ¿qué nos dice usted? Adelante, adelante.
3: Al tema, mira, doctor. Si realmente este pronunciamiento está diciendo que reconocemos los resultados de las elecciones, entonces, esto significa que el pueblo peruano ha expresado, ha votado mayoritariamente el pueblo peruano por Roberto Sánchez. En los 17, 16 regiones ha ganado Roberto Sánchez. Entonces, por eso, el jurado mismo ha dado resultados en cada sede de los jurados electorales. Entonces, por lo tanto, este gobierno que están imponiendo es ilegal a la fuerza, ¿no? Solamente. No puede ser en un pueblo, la mayoría de la población es decisivo, la mayoría manda, entonces...

0: Eso que estamos así, tal como no hay pronunciamiento, porque lamentablemente el fujimorismo ha eliminado los partidos políticos que pueden hacer su doctrina, por lo tanto, estamos así. Es cierto, doctor, usted se acordará, antes se debatía la política, ciencia política en las universidades, ahora toda la historia el fujimorismo ha eliminado mediante sus congresistas. Por eso estamos tal conforme como ahora que estamos, doctor.
1: Bueno, muy bien, en todo caso, este es un momento en la que, bueno, hay gente que está en duda, pero dudan o dicen, a ver, ¿cómo es esto? Reconocen resultados electorales, pero no dicen si lo reconocen a Keiko Fujimori o lo ignoran, o en el fondo, también otros dicen de que, no, pues ya tácitamente están reconociendo pues, el resultado, el triunfo de Keiko.

0: dicen al frente nada. ¿Por qué? Porque nos falta mucho la educación misma. Porque también, lamentablemente, en los últimos años, como vuelvo a decirle, la ciencia política se ha eliminado. La gente no le interesa debatir la política nacional e internacional, ¿no? Por lo tanto, están así mirando otras cosas, tanto veneno con el celular, con la prensa, basura que nos envían. Ese es el culpable para que para la juventud, invocamos al pueblo peruano, los jóvenes universitarios, estudien de ciencia política a nivel contexto nacional, internacional, local, nacional, ¿no? Nos falta mucho, doctor, para decir, gracias a usted que de alguna manera está recibiendo la ciencia política. Y algunos ciudadanos ya están despertando. Usted está haciendo la cátedra de la Universidad de la Ciencia Política para que la nueva generación por lo menos tenga conocimiento, doctor. Gracias.
1: Muy bien, gracias a usted. Vamos a la otra línea a ver rápidamente. Señor, buen día. Adelante, nombre, ¿de qué parte se está usted comunicando? Buenos días. Adelante, adelante, nombre, ¿y de qué lugar se comunica?
2: Daniel, doctor.
1: A ver, adelante, amigo, Daniel.
2: A ver. Creo que de ese comunicado, ¿no? Que hablas, creo que no sé, el partido cívico, no sé, creo que, me parece, creo que es totalmente ambiguo, sin sentido. Por un lado dice reconocer elecciones, pero por otro lado dice defender la verdad. ¿Y dónde está la verdad, pues, doctor? La verdad es que es evidente, obvio, para todo el pueblo, ¿no? El fraude sistemático que han perpetrado, pues, doctor. Acá creo que se puede entender, creo, ¿no? Ya, el pueblo mayoritario no va a reconocer esta elección fraudulenta. Creo que para el 15 de julio no ya se va a concretar pues esta protesta masiva, ¿no? Creo que el día que pretende asumir pues este...
1: A ver, amigo Daniel, antes de que continúe, a ver, para ganar un poco de tiempo, porque tenemos múltiples comunicaciones, a ver, que quieren, a ver, expresar. A ver, a usted yo le pregunto concretamente, ¿cómo entiende esto de reconocemos los resultados electorales expresados, dados a conocer por el Jurado Nacional de Elecciones? Eso no implica, para usted, eso no implica de que se está reconociendo tácitamente o indirectamente a Keiko Fujimori, ¿o no? ¿Sí o no?
2: No, doctor, está bien claro, ¿no? Reconocer elecciones, ahora por un lado dice defender la verdad. ¿Dónde está la verdad, pues, doctor? La verdad pues, es obvio, pues, en el fraude que se está perpetrando aquí en nuestro país. Entonces, por eso digo, ¿no? Es totalmente ambiguo, no tiene sentido ese comunicado, doctor.
1: Debería ser más claro, debería ser más preciso.
2: Claro, obvio, es lo que se necesita, ¿no?
1: Claro, eso es justamente lo que estamos justamente poniendo a consideración, pues debería ser puntual, debería ser preciso, pero no de repente con de la manera como está, no por el hecho de que la población, digamos, respalda, apoya una opción de cambio, pero ¿acaso no se requiere mayor claridad, mayor definición? No con claro. Palabras, digamos, un poco confusas, ¿no? Eso es lo que estamos poniendo en consideración. No es que, bueno, queremos hacerle pasar mal momento a los fujimoristas o a los amigos que han votado por estos partidos de derecha, pues, sino, a ver, se trata de analizar. Este tema, este espacio es político, eminentemente político. Así que no tienen por qué incomodarse algunos amigos. Estamos poniendo también, a ver, estamos poniendo en cuestión, a ver, este pronunciamiento.

0: decir que es correcto o falta algo o se debe precisar. Eso es lo que estamos haciendo.
1: Ahora, doctor, creo que por un lado no están poniendo condiciones, creo, ¿no? Para reconocer, ¿no? Creo que la libertad de fuera del castigo, ¿no? Ahora, mira, lo más concreto, doctor, creo que sería, se puede reconocer a esta señora Caico, siempre en cuanto que disponga racionalmente toda la estructura política, económica y social de nuestro país, que cree un Estado federal, doctor. Repito, que cree un Estado federal. Ya entendemos, son Estados federales tantos países, ¿no? Poderosos que se han desarrollado, ¿no? Ahora, Estados Unidos mismo es un Estado federal. Ahora, ahí sí sería un criterio atinado, ¿no? Una disposición atinada de esta señora, ¿no? Que cree, pues, dos Estados por lo menos, ¿no? No peruano, no solo peruano. En todo caso, en tres Estados, doctor.
0: Bueno, vamos a seguir a ver, captando más opiniones, más comentarios. Gracias a usted, ¿eh? La otra línea está en espera. Señor, buen día, adelante. ¿Nombre de qué lugar se comunica? Adelante, buenos días.
2: Sí, muy buenos días, acá de Lima. ¿Cómo está, señor Hernán Fuentes? Mire,
0: A ver, adelante.
2: con respecto a su pregunta, yo he visto que algunas regiones se han pronunciado a través de las redes sociales, ¿no? Porque obviamente los grandes medios corruptos, mafiosos que han apoyado este fraude acá en Lima, jamás van a sacar, pues, ¿no?, un comunicado, o menos van a entrevistar a ciudadanos o colectivos o gente que no, que se ha identificado con JP y que han votado por el cambio, güey. Pero por las redes sociales sí estoy viendo. Por ejemplo, he visto que en la región de Cusco, he visto que, o sea, ahí dice, ¿no?, colectivo tal, ¿no?, no van a reconocer
0: Sí, cierto,
2: a
0: cierto, cierto, enteramente
2: se
0: cierto.
2: acepta. Entonces, acá también en Lima hay mucha gente que no va a reconocer. O sea, además, nosotros vamos a ir a la marcha que están programadas para el 28, 20, 27, 28, 29. Porque, o sea, no vamos a permitir que nos hayan robado, pues, esta elección. O sea, con los famosos votos del extranjero, con eso nos quieren agarrar como si fuéramos tontos o idiotas, ¿no? Como si la gente no estuviera preparada, o no entendería cosas que a la vista se ha visto que estos señores han hecho todo un manejo mafioso con este embajador, ¿no?, de gringo acá de Lima, Bernie Navarro, que no
0: Ya,
2: presionaba. Entonces yo la verdad
0: amigo,
2: que...
0: a ver, usted amigo, a ver que se comunica de Lima. Mira, tengo que ir a la pausa, me pasé de la hora, aquí voy a tener problemas, pero le pregunto para continuar más adelante o para terminar su comunicación. La pregunta es concreta. El hecho de que en el comunicado, en el pronunciamiento suscrito por Ricardo Belmont, por Alfonso López Chao y por Roberto Sánchez, en el pronunciamiento refieren lo siguiente: reconocemos los resultados electorales dados a conocer por el Jurado Nacional de Elecciones. Ese hecho de decir reconocemos los resultados electorales, ¿es un reconocimiento tácito, directo o indirecto a Keiko Fujimori o no? ¿Cuál es su opinión?
2: Le escuché a usted su opinión y también estuve viendo ese comunicado. Parece, pues, como si dice, de forma tácita, parece que estuvieran reconociendo, ¿no? Que lo que pasa es que ellos tienen una presión de nuestros, o sea, de sus bases y el pueblo que ha votado. Entonces, ellos parece que todavía no lo quieren decir abiertamente. Yo también, yo tengo, o sea, siento eso, ¿no? Y mucha gente ya comienza a comentar. O sea, no lo quieren decir abiertamente porque la gente le va a reclamar, pues. O sea, va a decir qué tipo de liderazgo tienen, que a la primera se han corrido. Y es más, mira, de un medio basura que es Huilas, ¿no? Huilas lo saca, parece que le estuvieron persiguiendo a Sánchez, ¿no? Estos medios basura ahí. Ahí acá hay un lugar, un centro comercial en Lima, el señor estaba comprando ahí algo ahí en un lugar, ahí un para comer, y le dicen: su hija mía, ve cómo está, con una bolsa de $3.000 de una marca norteamericana que acaba vale $5.000. Huila es un medio basura donde sale ese pseudo Perita Sonday. Entonces yo veo que ya hay un acoso, ¿no? Entonces de repente, entonces, no sé, pues ese es el tema también del templo. Yo me acuerdo que usted una vez habló de Evo Morales y dijo, ¿no?, como Evo Morales no tenía miedo ni a la muerte. Yo sé lo que también pienso, yo, un dirigente no debe tener, que si nos va a representar no debe tener miedo, saben dónde se meten. Entonces, si ellos están asustados, que digo, pues, ¿no?, porque esta mafia, de hecho, que están, si están presionando a simples influencers aquí en Lima, ¿no?, les están tratando de denunciar.
0: Una campaña
2: Pero bueno,
0: intensa, una campaña
2: entonces
0: intensa,
2: yo...
0: ¿no?
2: Para terminar, yo la verdad que yo me quedaría muy defraudado si estos señores, o sea, no, al final van a salir y van a decir, no, sí, ya reconozco ya. O sea, cuando ya se acerquen los días, ¿sabes? Yo la verdad, y no veo ni veo un futuro muy negro si hacen eso, porque ¿qué va a pasar en las elecciones regionales? Van a volver a hacer fraude, güey. Eso hay que decir a todo el pueblo, van a hacer fraude. Yo, por ejemplo, mira, estaba llamando a Exitosa, ahora Exitosa otra vuelta me han vuelto a, ¿cómo se dice? Están filtrando las llamadas. ¿Por qué? Porque yo, o sea, mis llamadas son críticas, pero no les gusta. Ellos quieren solamente que llamen los fujimoristas o llamadas idiotas que no sirven para nada. Ahí no estamos jugando el futuro del país, eso no es un juego. Estamos jugando futuro de las regiones, de mucha gente. Y estos qué cosas quieren, que quieren entregar al país, que lo digan, hombre, ¿no? Como Petroperú y el SEDAPAL y el Banco de la Nación. Bueno, eso es todo.
0: Muy
2: Muchas
0: bien, mi
2: gracias, buen
0: estimado
2: día.
0: amigo, gracias a usted, gracias a usted. Vamos a seguir a ver con más comunicaciones, por favor, los que están en línea. Ay, no me mantengan, no corten, no corten. Vamos a seguir con estas, a ver, apreciaciones, opiniones del público, de la ciudadanía, que viene de diversas partes del país. Pero me pasé de la hora, por favor, la comprensión, la disculpa del caso a todos las radioemisoras que están compartiendo. Me pasé de la hora. Una breve pausa.
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0: No hay democracia en Nicaragua, es dictadura. Por más que sean de derecha, pero deben pues plantear democráticamente qué es lo que quiere el pueblo, qué es lo que necesita una nación. Acá, mi señor Fuentes, aquí como peruanos necesitamos la industrialización de nuestra patria, en todo su sentido. Es lo que se quiere. ¿Hasta cuándo vamos a pedir limosna, caridad, no, a los países que dicen ser industrializados? Son industrializados, ¿por qué? Por nuestras riquezas, pues se lo están cargando día y noche a las 24 horas.
1: Muy bien, amigo,
0: Y eso es lo que
1: gracias.
0: está sucediendo, señores. Esperemos que nuestros conciudadanos nos reflexionen siempre. Aquí tenemos que ser contundentes. ¿Qué sería bueno el nuevo parlamento, para terminar, señor Fuentes? ¿Qué sería bueno este nuevo parlamento que se puede instalar, no? No sé si será cierto. Que modifiquen, pues, las leyes a favor de las mayorías, no por un grupo mafiosos que dicen ser inversionistas, no a
1: Claro, muy
0: favor
1: bien,
0: de
1: eso más
0: ellos,
1: adelante lo
0: sino por
1: veremos,
0: las
1: ¿ya?
0: mayorías.
1: Gracias a
0: Es
1: usted,
0: lo que
1: ¿eh?
0: queremos la población peruana, señora Sánchez. Muchísimas gracias.
1: Gracias, gracias. Antes de darle el pase a la siguiente comunicación, aquí tenemos comunicación. A ver, Lucio, Lucio Taipe, ¿qué nos dice? Nuestro presidente electo es Roberto Sánchez. Y con mayor razón en todo el sur del Perú. Lucio. Sixto Escarcena, doctor Hernán Fuentes, felicitaciones por su programa, como siempre, educativo. Muy bien, gracias al amigo Sixto Escarcena, que se comunica precisamente desde dónde, desde la capital de la República, ¿no? Desde Lima, sí. A ver, Miriam Miranda, al reconocer los resultados, significa que se reconoce al ganador, o sea, a Keiko presidente, dice. O sea, si están reconociendo resultados, están reconociendo a Keiko Fujimori, tácitamente, dice Miriam Miranda. Rosario Vega, Roberto Sánchez, Belmont, son oportunistas, quieren quedar bien con uno y con otro lado, por eso no tienen un pronunciamiento claro. Bueno, eso también es polémico. Yo lo voy a, mira, yo voy a dar mi punto de vista, pero, a ver, pero les estoy un poquito, como dicen, pues, motivando para que ustedes, a ver, no solamente reaccionen, sino a ver, den su punto de vista. Por eso es de debate, pero no hay que molestarse, pero no se incomoden. No hay que incomodar, son temas que estamos poniendo a consideración. ¿Qué significa decir reconocer los resultados? Pero no hacen referencia, no lo mencionan a Keiko Fujimori. Pero tácitamente es reconocer, como dice Miriam, por ejemplo, Miriam, como dice, tácitamente o indirectamente está haciéndose el reconocimiento o no. A ver, luego de esta comunicación, a ver, voy a adelantar algo, a ver, mejor para no hacerlo esperar. Dejen de llamar todos los otros amigos. A ver, señor, buen día. ¿Nombre de qué parte se comunica? Buenos días. Adelante, buenos días. Señor, le estamos dando el pase. Adelante, no perdamos el tiempo. Adelante, buenos días.
2: A ver, muy buenos días, señor Hernán. Le
1: ¿Con...
2: saluda José de aquí de Zángaro.
1: A ver, rapidísimo. A ver, ¿qué significa
2: A
1: reconocer los
2: ver, al
1: resultados
2: grano la
1: electorales?
2: pregunta.
1: ¿Qué significa? A ver, ¿cuál es en forma precisa?
2: Ya, vamos al grano. A ver, señor Hernán. Yo creo que aquí el JP y otros partidos están reconociendo tácitamente, silenciosamente o camufladamente, ¿no? Para que no tengan, ¿no? Su misma gente también va a tener una reacción, ¿no? Entonces le van a chancar, entonces simplemente se están camuflando, ¿no? Se están ocultando. Están haciendo un reconocimiento tácito, ¿no? Se puede decir técnicamente, ¿no? Porque
1: Ya, listo, ahí
2: al
1: está ya, su
2: reconocer.
1: respuesta ya lo ha dado a conocer, ¿no? Y está bien, de forma breve, así, en forma concreta. Perfecto. Muy bien, amigo, entonces, a ver, nosotros vamos a adelantar algo, a ver, una apreciación. De acuerdo a lo que, a ver, lo que ustedes están manifestando en las diversas redes, aunque con la aclaración siguiente, ¿eh? Acabamos de tener un bajón de la energía eléctrica ese rato. Y dos, tres veces, ¿ah? ¿Eh? En cualquier momento puede hacer que se vaya la señal, no sé si en la radio o también en las redes, pero parece que estamos normal, normal por lo menos de una u otra manera, pero una de las máquinas de aquí se colapsó y está reiniciándose recién, una de las máquinas aquí. Una, la que está saliendo al aire está por lo menos, por suerte se mantiene, pero hay una o dos máquinas aquí que se han colapsado y están reiniciándose recién. No podemos leer los comentarios, las opiniones, los comentarios que nos han venido enviando, por ejemplo, en la página de Onda Popular y también la de Radio TV Perú. No podemos verlo. Está reiniciándose recién. Bueno, a ver, respecto al tema, amigos, a ver, cuando se dice de que reconocemos los resultados electorales, claro, digamos, hablando lingüísticamente, creo un experto, un especialista en temas lingüísticos, podría decir de que el hecho de decir de que reconocemos los resultados, tácitamente se está reconociendo, pues, a quien ha ganado las elecciones, ¿no? Se podría decir eso. Pero hay que entender, señores, esto en el plano político también. Hay que interpretar de otra manera en el plano político. Este pronunciamiento no es solo de Roberto Sánchez, sino es un pronunciamiento que lo han discutido, que lo han tratado entre tres corrientes o tres, diríamos, organizaciones políticas: Partido Cívico Obras, Ahora Nación y JP. De repente, por ejemplo, JP o vamos a suponer Ahora Nación, el señor López Chao tenía el criterio de decir de que, bueno, no lo reconocemos, no podemos reconocerlo. Es ejemplo, estoy poniendo, ¿eh? Como ejemplo, podría ser. Y Belmont ha dicho de que no, ya pues ya está. Ya está, pues el jurado lo ha proclamado. ¿Qué podemos hacer? Ya tenemos que reconocerlo, ¿no? No hay otra posibilidad. Y Roberto Sánchez de repente dijo de que sí, pues no podemos reconocerla. Y entonces han tratado de consensuar, pues. Es un pronunciamiento conjunto, hay que entenderlo de esa manera. Lingüísticamente, por ejemplo, yo creo que un lingüista, un especialista, un profesor se puede comunicar, a ver, puede explicarnos, a ver si de repente estamos equivocados, pero por lo menos a mi entender, yo no soy lingüista, nosotros tenemos otra profesión, pero por lo menos por cultura y por educación que uno tiene, el hecho de decir, reconocemos los resultados emitidos por el Jurado Nacional de Elecciones, tácitamente se puede entender de que se está reconociendo el triunfo o quién ha ganado las elecciones, porque se está reconociendo lo que acaba de dar el Jurado Nacional de Elecciones, ¿no? Tácitamente. Pero hay que entenderlo también de otra manera, la interpretación que se pudiera hacer en el ámbito político. Reitero una vez más, este no es un pronunciamiento exclusivamente de JP, sino es un pronunciamiento, un comunicado que lo hacen tres organizaciones y tres ex candidatos presidenciales. Entonces, han buscado términos y expresiones poco consensuadas, tenían que consensuar, tenían que ceder uno y otro. Con toda seguridad, Ricardo Belmont no piensa igual que Roberto Sánchez. Tampoco Roberto Sánchez piensa igual que Ricardo Belmont. Y lo propio con López Chao, tampoco, bueno, uno puede ser un poco más radical, el otro puede ser un poco más de medio, de centro, y el otro con otra posición, distinta, diferente. Entonces, cuando hay un pronunciamiento de varios sectores, entonces puedo entender y podemos justificar en ese ámbito, en ese contexto, de que es un comunicado, un pronunciamiento que tiene, digamos, el consenso de los tres sectores. Y es por esa razón que pusieron, reconocemos los resultados electorales y no hacen mención a Keiko Fujimori. Lo ignoran. En el fondo lo están desconociendo, pues. No lo reconocen como presidenta. Por lo menos. ¿Por qué? Porque también de por medio hay contactos. Hay contactos con estos sectores para un diálogo. La propia Keiko ha dicho de que vamos a dialogar. Roberto Sánchez también ha dicho de que no nos negamos a dialogar, pero queremos que se trate, que se aborde estos puntos. Como dijo, primer punto, la derogatoria de las leyes pro crimen. Segundo lugar, la libertad de Pedro Castillo. Tercer lugar, una comisión para investigar los crímenes ocurridos en el país. Está bien esos puntos, pero en el programa anterior habíamos aclarado nosotros también y habíamos puntualizado de que esos son realmente los principales problemas centrales del país o hay otros. Si bien son importantes esos puntos, pero creo que hay otros puntos mucho más prioritarios, mucho más importantes y centrales del país, como habíamos hecho referencia. Yo creo que el primer punto que debía debatirse y discutirse es el restablecer el derecho al referéndum, el derecho a la consulta popular. Ese es un tema que el propio fujimorismo puede decir, sí, nos rectificamos, hay que aclarar, hay que restablecer plenamente el derecho al referéndum, a la consulta popular. ¿Por qué tenerle miedo? Si los de derecha se llenan la boca de democracia, si los de derecha misma en su constitución y en sus leyes han establecido el derecho al referéndum, la consulta popular, ¿y por qué ahora en este último periodo lo han desconocido, lo han borrado? El derecho al referéndum y el derecho a la consulta solamente ahí le han puesto como nombre nomás para decir que, bueno, se mantiene, pero ya le han puesto un montón de trabas, obstáculos para lograr un referéndum o una consulta popular. Entonces lo que requiere es prioritariamente restablecer ese derecho elemental, reconocido a nivel nacional y a nivel internacional, en todos los pueblos, en todos los países, el derecho a la consulta popular, el referéndum. Ese debe ser el primer punto. Por eso habíamos manifestado, inclusive, a ver, ¿dónde están pues dirigentes de JP o AR? No, no hay nada, ni tampoco ni de Partido Obras, ni de Ahora Nación, nada. ¿Qué pasó? Solamente han aparecido, como dicen, como sapos en primavera. Nada más, y ahora han desaparecido por completo. Nadie sale así, con identidad propia. ¿Qué ha pasado? Entonces, ese punto debía ser el primer punto, que no debía, por ningún motivo, pues, dejarse a segundo o tercer plano. Entonces, puntos como eso, por ejemplo, ahora alguien ha planteado por revisión de contratos, también debían de ponerlo pues, como segundo punto. Y después los demás que se está planteando. ¿Se dan cuenta? Es que a veces estos dirigentes, estas cabezas que representan estos tres o cuatro sectores, a veces pues piensan en el momento o piensan solamente en la mentalidad limeña o capitalina y no están pensando en todo el país. Entonces requiere, a ver, es como dicen popularmente, darles un poco de cuerda, pero darles un poco de ideas. ¿Sí o no? Entonces, por lo menos personalmente reitero una vez más, ese comunicado, ese pronunciamiento que de repente parece un poco medio dudoso o un poco medio abstracto para algunos, hay que entenderlo de que es un pronunciamiento, un comunicado conjunto que emiten estos tres sectores. Entonces no se trata de satanizarlos, no se trata tampoco de ponerles problema a los amigos fujimoristas, aunque son pocos aquí en las regiones, ¿no? Pocos, pero están viendo, se comunican, emiten sus puntos de vista. Pero no tienen por qué molestar, estamos analizando el punto. ¿Qué cosa quiere decir eso de reconocer resultados? Pero no lo dicen puntualmente a Keiko Fujimori, lo ignoran. En otras palabras, como si no existiera o como si no da la importancia, en otras palabras. Así está pues el comunicado, ni una palabra no dice de Keiko. En otras palabras, lo están ignorando. Y lo que implica tácitamente también por otro lado, ignorarla o no reconocerla. Pues. Pero para definir medidas de fuerza, protestas, la población pues requiere un poco más de convicción, mayor definición. Entonces son pues también polémicos, controvertidos estas posiciones que se tienen que adoptar en cada coyuntura política. Entonces, pero para eso está pues este espacio, este programa. Es eminentemente político, no es noticiero, hay que reiterarlo a mucha gente a veces que dicen, ¿por qué tocan temas eminentemente políticos? ¿Por qué? Porque este es un programa y un espacio eminentemente político. Por eso les hemos recomendado. Si quieren ser ustedes líderes de sus pueblos, de su distrito, de su provincia, de su región, o quieren de repente aspirar a nivel nacional, no tienen que perderse este espacio. Quieren estudiar la carrera profesional de politología, primero pues tienen que estar acá, si no, no van a tener sustento, no van a tener base. Bueno, amigos, ya con estas recomendaciones, con estas indicaciones, a ver, vamos a pasar también enseguida, ahora, ha dado declaraciones importantes, interesantes, el señor López Chao, sobre este tema. Dice, por ejemplo, López Chao, ¿qué dice? A ver, luego de esta comunicación, López Chao refiere lo siguiente. Keiko Fujimori ha tenido una victoria pírrica. Lo que ha ocurrido, lo que ha pasado en el país es una victoria del fujimorismo o de Keiko Fujimori, pero es una victoria pírrica. En otras palabras, lo explica ahí ampliamente, lo van a escuchar, pero ya le estamos adelantando de que es una victoria que no es legítima. A ver, alguien que habló de legitimidad, ¿es legítimo o no es legítimo? A ver, lo explica y lo analiza bien. A ver, López Chávez, vamos a escucharlo ellos luego de estas comunicaciones. A ver, señor, buen día, adelante, nombre de qué parte se comunica. Por favor, sean breves, no más puntuales, no den vuelta, pues, no se salgan del tema o del ámbito. Adelante, buenos días.
3: Señor, buenos días. Con Fortunato de Sandia.
1: Amigo Fortunato, adelante. ¿De qué parte del país se comunica usted?
3: De Sandia.
1: Ah, Sandia, provincia de Sandia. A ver, adelante, adelante.
3: Bien. Los quechuas aymaras jamás, nunca vamos a reconocer a la señora Keiko.
1: ¿Por qué?
3: Porque es un producto de fraude, señor Fuentes. Ahora piensa que somos su súbdito, su vasallo, supongo, ¿no? Ahora piensa que somos, ¿cómo se llama? Humillados, ¿no? E indignados. Jamás, señor, vamos a seguir luchando contra este sistema corrupto, delincuencial, señor Fuentes. Y por eso, creo que yo diría, aquí el problema es los policías, los militares, que nunca debieron votar, señor Fuentes. Porque ellos son autoridades. Y una autoridad no puede ser señor Fuentes, parte. Y esto, señor Fuentes, no puede votar por un partido. No puede echarse a un partido, señor Fuentes. Ahí está el problema, señor Fuentes. Creo que habría muchos temas todavía para hablar, pero quiero ser corto. Otro día tocaremos el tema del Colegio de Artistas, señor Fuentes. Gracias.
1: Bueno, muy bien, gracias a usted. A ver, la otra línea se perdió, estuvo en espera, pero creo que se cansó. Bueno, vamos inmediatamente con las comunicaciones, a ver qué nos dicen por aquí. Simón Chite Lazarte, el país está fragmentado. El cambio de la constitución es para unos cuantos de asociados capitalistas y la mayoría quedaría postergado. O sea, da a entender de que el tema de la constitución, de la nueva constitución, debería ser prioritario para discutirse entre estos sectores. Claro, pero eso pasa, pues, amigos, justamente, que se restablezca el tema de la consulta popular, el referéndum. Si se restablece plenamente, entonces habría posibilidad de que en los próximos meses, en los próximos años, en este próximo Congreso, se discuta la necesidad de convocarse a un referéndum, para que de una vez se descarte puesto, si la población mayoritariamente está a favor de una nueva constitución o no. Pero en este momento le han puesto una serie de candados al referéndum, a la consulta popular. ¿Pero por qué? Esa es la gran pregunta. ¿Por qué? Porque le tienen miedo, pues, estos sectores de la derecha. Estos grupos de poder tienen miedo, tienen temor a ser derrotados. Porque de seguro se convoca un referente, apuesto que lo derrotamos. Con toda seguridad lo derrotamos. Basta una pregunta. ¿Está usted de acuerdo para una asamblea constituyente? ¿Sí o no? Y la población va a decir sí. Y los que van a decir no, te apuesto que se van a quedar reducidos. ¿Quieres nueva constitución? ¿De acuerdo? ¿Sí o no? De seguro que la población va a decir sí. Nueva constitución. Y van a decir, a eso tienen miedo. A eso le tienen pánico, le tienen miedo. Estos señores, estos personajes que dicen ser democráticos o demócratas, o dicen defender la democracia, la gobernabilidad, el Estado de Derecho, le tienen temor, le tienen miedo. ¿Cómo puede un gobierno democrático en cualquier parte del mundo, cómo puede tener miedo a consultar a su pueblo? Entonces, ese gobierno, pues, si tiene miedo, ya no debe hablar de democracia. Es una plena dictadura que no representa al pueblo en absoluto. Entonces, se dan cuenta cuán importante es restablecer y poner a plenitud el tema de la consulta o los referendos. Los gobiernos deben estar consultando permanentemente cada año, por lo menos 2, 3 veces al año, como ocurre en otras partes y en otros sistemas políticos, consultas permanentes. Entonces, por eso los pueblos respaldan, apoyan, pues, a su gobierno. Y aquí no. Pero se llenan la boca de democracia. Es algo inaudito, contraproducente, ¿no? A ver, Calixto, ¿qué nos dice por aquí? La caca es producto del fraude, no lo reconocemos, dice, bueno, y jamás vamos a reconocer su gobierno. Eso es lo que dice. A ver, Calixto. A ver, otro. El Perú no la reconoce a la rata gorda, dice la Fuji corrupta, que se vaya a Estados Unidos o a Argentina a ser presidente de ellos. Dice, bueno, también. Panda Moroso Parati Fuji, no sé, Fujipanda, también, no sé qué nombres también se inventan otros amigos. Ya no se puede ni leer, pues. Bueno, a ver, Edgardo Gordillo, ¿qué dice? El pueblo debe luchar por una convocatoria a una asamblea constituyente y luego una nueva constitución. Edgardo Gordillo. Claro, pero eso pasa pues porque hay que restablecer el tema de la asamblea, el tema de la consulta popular y los referendos. Eso tiene que ser en el Congreso, tienen que lograr eso, pues, y en el diálogo, en cualquier negociación, tienen que aclarar ese punto. Porque si no, no lo van a hacer. El fujimorismo, mira, en este momento están viendo cómo tener mayoría y cómo manejar todo eso. A ver, Iván, ¿qué dice? La trampa electoral burguesa fraudista hace que los líderes de la ocasión se definan en contra o a favor del pueblo. Bel, Monchau y Sánchez. Bueno, vamos a compartir. A ver, por este lado, ¿qué nos dicen? Roberto Sánchez, Belmont y Chao. No, dicen Sánchez y Belmont, ¿no? Dicen, son oportunistas, quieren quedar bien con uno y otro lado. Dice, a ver, Raúl Ben, a ver qué dices. Eso lo tengo clarísimo, que la gente solo siente envidia del que trabaja y, bueno, pasó rápidamente. Simón, a ver qué dice Simón Chipana. Keiko con toda su estrategia de fraude, hombre, no puede ser proclamado. Belmont se vende la conciencia contra el pueblo, dice Simón Chipana. Sumaeta Edmundo, a ver qué dice. Si ha habido irregularidades con fraude de todos los operadores electorales, ministros, embajadores, todas las instituciones capturadas por la mafia, desde tiempos atrás han estado trabajando. Todo esto ha estado armado el fraude, dice Sumaeta Edmundo. Edmundo Sumaeta. Muy bien, amigos, entonces, a ver. Vamos a, como les había adelantado, a ver, escúchenlo ustedes. Es importante la precisión que hace López Chao. Declaraciones sobre este tema, que tiene que ver, a ver, con el asunto, con el tema que estamos abordando. A ver, escúchenlo atentamente, tomen nota, tomen atención. Capten, escuchen. En una declaración que tuvo en un medio nacional, López Chao, sobre la victoria pírrica de Keiko Fujimori. ¿Y por qué es una victoria pírrica? A ver, ¿cómo lo explica? ¿Cómo lo entiende López Chao? Vamos a ver si lo tenemos ya. Ahí está, a ver, en su declaración de victoria pírrica.
4: La política de la otra mitad. Un presidente de la República debiera representar a la mayor parte del país. Debiera representarlo. Cuando hay algo tan ajustado y con tantas quejas y con tantos reclamos, es, a mi juicio, una victoria pírrica. Se cataloga como victoria pírrica cuando el costo de esa victoria es grande. Incluso hay un costo moral. En ese escenario, un presidente de la República que no pueda caminar por las plazas públicas de Juliaca, de Puno, de Arequipa, de Cusco, es terrible. Es terrible.
5: No
4: ¿Qué
5: puede
4: clase de
5: decir.
4: presidente es ese?
5: Y
4: A eso
5: probablemente.
1: es lo que justamente habíamos adelantado, ¿no? En la hora anterior, ¿no? Habíamos dicho, cuando alguien digo si es legítimo o no es legítimo, habíamos dicho, eso de decir de no lo reconocemos tiene mucho significado, no es poca cosa, tiene mucho, no, tiene diversas interpretaciones. El hecho de decir no lo reconocemos quiere decir que una persona, un ciudadano, varón o mujer, no le tiene ninguna consideración. No lo admite, no lo acepta como gobernante. ¿Por qué? Porque no tiene legitimidad. En otras palabras, está diciendo que no ha ganado, pero impositivamente, a la fuerza, se ha impuesto, arbitrariamente, ilegalmente, ilícitamente. Y por lo tanto no la representa, no la considera, no merece respeto. En vez de saludarlo, en vez de eso, le dan la espalda o simplemente a veces reacciona o le lanzan cualquier tipo de adjetivos de diversa índole. Así que el hecho de no reconocerla tiene mucho significado. Por eso es que en Lima, señores, tome nota, algunos personajes de la ultraderecha y algunos personajes recalcitrantes, así, racistas también al mismo tiempo, inclusive en algunos medios han salido a decir de que, a ver, algunos representantes que dicen de que no lo reconocemos deben ser procesados, deben ser denunciados. Así han salido a decir. O sea, suelto de huesos, como si fuesen ellos dueños y amos del país. Pueden hacer lo que les da la gana. ¿Acaso no hay derecho de opinión? ¿No hay derecho de poder discrepar, de cuestionar? Eso siempre ha ocurrido, siempre ha pasado, históricamente. Y siempre va a pasar, siempre va a ocurrir. O sea, no todos vamos allá, bueno, vamos a decir, ya, pues, Keiko, ya lo reconocemos y por lo tanto ya no podemos decir ni una palabra. O sea, ¿qué tal, como dice el dicho, no? ¿Qué tal concha de estos personajes? De querer amenazar y de querer asustar, de querer amedrentar a la gente. O sea, tenemos que ya agacharnos. O a otros de repente a arrodillarse. Ahí está pues la manera, la forma como se ha desarrollado este proceso electoral. Lo está expresando. El descontento, el desagrado de parte de la población. No es por gusto. La gente no está loca para que diga eso, ¿no? Ha habido injerencia extranjera en este proceso electoral, por supuesto que sí, ahí está demostrado. Ahí está cómo han metido las narices a través de la embajada estadounidense, el embajador. Está, ¿cuántas veces lo hemos mencionado? Bernie Navarro, uno de sus asesores de Keiko Fujimori desde Estados Unidos. Todo eso han maquinado. Ahí están las reuniones. Ningún embajador de todo el mundo, de todos los países que tienen sede aquí en Perú, nadie se ha metido, ni siquiera ha pedido una reunión con el jurado, ni con el Palacio de Gobierno, nadie, ninguno, a excepción de Estados Unidos. ¿Y eso qué es? Entonces, pues, no, esas cosas no podemos admitirlo, pues no podemos reconocer por un criterio elemental. Un ciudadano, inclusive sin una posición de izquierda o de derecha, pero mínimamente ser un patriota, un ciudadano, un poblador que defiende los intereses nacionales, tiene que rechazar pues, ese tipo de posturas, ese tipo de acciones, ese tipo de manipulaciones. No podemos aceptar. De eso se trata, señores. No de fanatismos así. Entonces, como verán, eso es lo que está explicando, a ver, López Chávez, ¿no? Y es importante esa parte, ¿no? Lo que refiere. ¿Qué cosa quiere decir una victoria pírrica? O sea, una victoria pues como lo acaba de hacer, como lo acaba de hacer, por ejemplo, en este Mundial de Fútbol. Como Estados Unidos a la fuerza quería ganar un partido, inclusive con un jugador expulsado. Lo han habilitado, mira, ilegal, ilícitamente. Han cambiado las reglas de juego en medio del campeonato para favorecer a Estados Unidos y pensaron ganar, pero felizmente para la mala suerte de los Estados Unidos y del gobierno imperial han sido goleados, han sido derrotados, han sido humillados y eliminados, ¿sí o no? Por Bélgica. Y ahora Estados Unidos está eliminado, ya no entra a los cuartos del final. Eso mismo también ha hecho, mira, o sea, mira, estos yanquis pues se meten por todos lados, mira, hasta en el fútbol se meten. Todo está manipulado. Y que en temas electorales, ni hablar, meten las narices. ¿Por qué? Porque quieren tener gobernantes petíteres, quieren tener gobernantes sumisos. Quieren tener el control absoluto de nuestra soberanía. Entonces, ¿para qué somos? ¿Para qué cantamos el himno nacional? ¿Para qué se va a cantar ahora el 28 de julio el himno nacional? ¿Para qué los desfiles? ¿Qué sentido tiene? si estamos siendo sometidos, estamos siendo manipulados, manejados por los intereses extranjeros? ¿De qué independencia hablamos? Van a ver ahora ustedes el día 27, 28 desfiles por acá, que la escarapela, que los escudos, que por acá. O sea, una cosa realmente manipulada, falsa. ¿De qué independencia hablamos? Si mira, se están metiendo las narices como, y estos gobernantes que tenemos, que son peor que una gallina, aceptan, permiten ese tipo de humillaciones. ¿Eso está bien? ¿Eso es correcto, amigos? Bueno, ahí nomás, mejor ya no quiero extenderme más, pero a ver, sigamos con López Chao, a propósito de esos temas, de la famosa victoria pírrica de Keiko Fujimori.
4: De la otra mitad. Un presidente de la República debiera representar a la mayor parte del país. Debiera representarlo. Cuando hay algo tan ajustado y con tantas quejas y con tantos reclamos, es, a mi juicio, una victoria pírrica. Se cataloga como victoria pírrica cuando el costo de esa victoria es grande. Incluso hay un costo moral. En ese escenario, un presidente de la República que no pueda caminar por las plazas públicas de Juliaca, de Puno, de Arequipa, de Cusco, es terrible. Es terrible.
5: No lo
4: ¿Qué
5: puede
4: clase de
5: decir.
4: presidente es ese?
5: Y
4: A eso yo le
5: probablemente
4: llamo, Dios. A
5: va a
4: eso yo le
5: tener.
4: llamo victoria pírrica.
5: Claro, para recordarle un poco a nuestra audiencia, ¿no? ¿Qué significaba una victoria pírrica? Implicaba un triunfo, pero muy agridulce, ¿no? En el que el costo ha sido tan elevado que no logra sentirse una victoria completa. Y usted hablaba un poco de la institucionalidad también en ese plano.
4: Hay una actitud de sumar materialmente, orgánicamente, la votación que usted menciona. Y hay una lectura también de principios, y los principios están unidos a una concepción espiritual de las cosas y de la vida, no en el sentido religioso. Lo espiritual no es patrimonio de las iglesias, eso hay que señalarlo, ¿no? Se trata de principios, hasta en el deporte ocurre eso. Significa que en el deporte, en algún momento dado, algo que parece perdido, surge la mística y se voltea el partido, ¿no? Lo hemos visto a cada instante. En este contexto, nosotros hemos dicho, no queremos hablar de otras personas, pero hablamos de nosotros mismos. Vamos a ver los ejemplos que usted dice. Estamos 30-30 en el
5: Sí,
4: Senado.
5: en diputados. Ah, no, en
4: Y
5: el Senado, sí, 30-30 y en
4: 30-30.
5: diputados, 56-56.
4: Ya. Pero en el Senado estamos con buen gobierno, 30-30. Ahí lo incluye usted a buen gobierno. ¿De acuerdo?
5: Exacto,
4: El
5: si
4: Senado.
5: incluimos al buen gobierno,
4: Ya.
5: tendríamos esa.
1: Bueno, a ver, vamos a compartir a ver las comunicaciones que están aguardando, esperando insistentemente. Vamos a ver. Entonces, a ver, esa es una parte. Y hay más declaración, pero es importante escucharlos también de estos personajes, ¿no? Y que tienen mucha razón. Esa explicación que dan, por lo menos, a ver. ¿Cómo tener un gobierno que no puede realizar sus labores así libre y libre y tranquilamente, sin repudio de la población? Es decir, un gobernante tiene que ser apreciado, tiene que ser respaldado por su pueblo, por su gente, tiene que representar sus anhelos, sus expectativas, todo realmente lo que el pueblo siente, lo tiene, pero en este caso no. Es una situación muy preocupante. Y en verdad, pues así. No solo es, como dicen, el Perú está dividido, sino la mayor parte de la población peruana se ha pronunciado por una esperanza de cambio y está en contra del continuismo. No quiere el continuismo. Es una cosa que no se ha dado en las últimas décadas. Es la primera vez que se ha dado con mayor claridad ahora. No es solamente el tema de JP, es la confluencia de todos los sectores, de diversos sectores, ¿eh? Entonces hay que entenderlo también de otra manera. A ver, señor, buen día, adelante, ¿en nombre de qué parte se está usted comunicando? Buenos días.
6: Doctor Hernán, buen día. Le habla Jerónimo, doctor.
1: A ver, amigo Jerónimo, ¿qué nos dice usted? A ver, adelante, adelante,
6: Le habla
1: adelante.
6: Jerónimo, doctor.
1: Adelante, Jerónimo, ¿de qué parte te comunicas? Adelante, buenos días.
6: Doctor. Bueno, doctor, buen tema y en cuanto a lo que se refiere, no la, a lo que usted preguntó, no si se debería reconocer o no a la señora Keiko. Yo considero, yo pienso, doctor, de que ya no se trata de si la gente reconoce o no, sino se trata de respetar pues lo que dice el Jurado Nacional de Elecciones. Por algo es una autoridad electoral, como cuando ganó pues no el señor Castillo. Aunque no nos guste, pero si el jurado lo dice, con trampa o sin trampa, es responsabilidad del jurado, no de la gente. Por lo tanto, la última palabra me parece no que lo tiene el Jurado Nacional de Elecciones. Ellos han emitido, repito, con trampa o sin trampa, que Keiko es pues, la presidenta, pues así tiene que ser, pero doctor, hay que respetar a las leyes, a las autoridades.
1: Bueno, muy bien, amigo, amigo Jerónimo. Gracias a usted por su comunicación. Bueno, dice claro, lo del Jurado Nacional de Elecciones hay que aceptarlo. No importa con trampa o sin trampa. Tampoco no es así, pues, ¿cómo? Si es con trampa no podemos aceptar, pues, tenemos que cuestionar a los ciudadanos. Tampoco no podemos llegar a ese extremo, ¿no? Es decir, con trampa o sin trampa, ya, pues, tenemos que aceptarlo. No, pues si nos están haciendo el cuento, nos están tomando el pelo, nos están engañando, no, no puede ser, pues. ¿Cómo vamos a aceptar así, con trampa o sin trampa? Bueno, vamos a ver la otra comunicación. Señor, buen día, adelante,
6: Adelante,
1: nombre y de qué
6: nombre.
1: parte se comunica. Buenos días.
7: Aló, señor Hernán Fuentes, le habla Celestino desde Taraco.
1: A ver, amigo Celestino, desde Taraco, ¿qué nos dice? A ver, ¿qué dicen los compatriotas ahí desde Taraco? Adelante, buenos días.
7: Aquí nosotros somos seres humanos, ¿no? Que Cristo dijo que la verdad los hará libres. Si no vamos a ser libres, nunca vamos a estar pues sanos, nunca vamos a estar felices. Y nosotros como seres humanos, en nuestra conciencia, en nuestro fondo, en nuestro ser, en nuestra alma, nunca vamos a admitir pues la mentira, nunca vamos a aceptar la mentira. Porque la mentira nos hace desconfiado y nos enferma nuestra salud. Y eso no puede aceptar pues un ser humano una mentira. Porque han hecho fraude, hasta han hecho votar a los generales, a los militares. Esos han votado pues a Keiko. Ahora las elecciones de exterior, hasta los muertos han votado con mentira. ¿Cómo vamos a vivir con seres humanos? Preferiría seríamos un ignorante que no nos daríamos cuenta. Peor que animales seríamos. Ahí sí aceptaríamos pues la mentira. ¿Aló?
1: Sí, lo estamos escuchando paciente y con calma, lo estamos escuchando nítidamente.
7: Eso
1: Sí, sí.
7: nomás quería opinar.
1: No, muy bien, amigo Celestino, muy bien. Saludos ahí a todos los amigos en el distrito de Taraco, en cada uno de los sectores. Participen, intervengan siempre como siempre. Muy bien, gracias, hasta la próxima. Muy bien. Saludos a todos quienes están ahí, bueno, en sintonía. Bueno, imagínense, nos están captando en diversos distritos, provincias, en diversas regiones del país. Allí en la capital de la República también. Pero allí en la capital de la República falta, pues, como dicen, remover las conciencias. Requiere ahí mucho esclarecimiento. Falta un medio, pues, ¿cuándo? A ver eso, cheque. A ver si habría, pues, un patriota o alguien que pueda de una u otra manera hacer de que, a ver, podamos ingresar a Lima, pues. A ver qué hacen, pues, no, hay gente que tienen posibilidades y de una u otra manera, pues, a ver si podemos. Estamos en un llamado hace tiempo ya. Che, en Lima falta remover las conciencias. Falta poner en debate estos temas, así, pero amplia y abiertamente, con participación del público, directo en radio, en televisión, así falta. En este momento tienen ellos el monopolio. Mira, fíjense, todos los canales de televisión, ya no, ni vamos a mencionar. Cuatro o cinco canales de televisión al servicio del grupo de los grupos de poder. Plenamente al servicio de ellos. Hay dos radioemisoras que tienen repetidoras en todo el país, todos al servicio de los grupos de poder, al servicio de los gobiernos de turno. ¿Por qué? Porque les, como dicen, no solamente los endulzan, están bien pagados. Está lo que han visto pues, en los años 90, cómo Montesinos se encargaba de entregarles ahí rumas, otros dicen cerros de dólares. ¿Para qué? Para que defiendan lo indefendible, para que hablen lo mejor de la época del fujimorismo y satanicen a todo, a alguien que se opone, a alguien que se contraria, que lo insulten, que lo satanicen, que lo desacrediten con cualquier tipo de acusaciones. Eso es lo que hacía precisamente en los años 90. Los diarios, han aparecido diarios chichas, ¿sí? ¿Recuerdan? También se bombardeaban y todo. Eso hacen, por eso esos medios no hay confianza, no hay credibilidad, pero dicen defender al pueblo y se dejan llevar ahí la gente en Lima. A ver, ponen un tema de consejo, que esto, qué tal, que a ver, la salud, dicen, ponen a hablar. Entonces, sí, que debe atender esto, ahí nomás, pero no, nunca quieren hablar, tratar los temas de fondo, las causas que originan los problemas en diversos sectores, ya sea en salud, en educación, los problemas económicos. No quieren hablar de las causas que originan, que motivan, que generan esos problemas. Si no, simplemente se van por las ramas. Y después terminan acusando a uno, a otra persona, nada más ahí. Pero no tratan los problemas estructurales, que son fundamentales. A ver, señor, buen día. ¿Nombre de qué parte se comunica? Adelante. Buenos días.
8: Buenos días, de Azángaro, doctor.
1: A ver, desde Azángaro, adelante, adelante.
8: Bueno, saludar a todos los que están en su medio de comunicación. Yo quiero un poquito deslindar al que ha participado, el amigo Jerónimo, creo que es, tiene su programa acá en Azángaro, en Radio Azángaro. Lo que habla es
1: A ver, a ver, a
8: una
1: ver,
8: estupidez.
1: a ver, un momentito, a ver, paisano, paisano, un momentito, un momentito, un momento, un momento. A ver, ¿me escucha? A ver, sí, me está escuchando un
8: Para
1: momento, a
8: mí,
1: ver, por favor, me
8: doctor.
1: escuche un momento, por favor, le voy a pedir que se mantenga en línea. Le voy a pedir que se mantenga en línea. ¿Ya? Manténgase un momentito en línea. Manténgase en línea
8: Que
1: un momentito, por
8: a los
1: favor.
8: últimos tiempos, doctor.
1: Ya tengo que ir a la pausa, por favor, manténgase en línea, no corte, no corte, no corte, por favor, un momentito, lo estoy pidiendo. Manténgase en línea.
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2: Bueno, muy bien, amigos, ya estamos de vuelta para continuar el programa y ingresamos a este tercer segmento, a esta tercera parte del programa. Bueno, estuvimos en contacto, en comunicación desde Azángaro, Le habíamos pedido para que, a ver, se mantenga en línea, para que no corte, pero se fue. A ver, vamos a esperar si pudiera, a ver, retomar el contacto, la comunicación en cualquier momento. Al paisano, al amigo que estaba justamente en línea, en contacto, desde la provincia de Azángaro. Estamos aguardando a ver para que se pudiera comunicar, a ver, inmediatamente, para continuar su comunicación que estuvo en línea. Parece que no nos copió adecuadamente para el momento de ir a la pausa porque estuvimos pasándonos. A ver, adelante la otra comunicación que está en línea. Señor, buen día, adelante.
3: ¿Qué tal, amigo? Hola, José.
2: A ver, ¿qué nos dice, amigo José? A ver, adelante.
3: Mire, señor Hernán, yo en mi caso, tácitamente y tomando una tacita de café, ya reconocí, señor Hernán. Pues ya no hagamos bolilla.
2: Claro, ¿cómo no vas a reconocer? Pues si es tu presidenta, pues era su candidata. Mira, y también su presidenta, pues ahora, ¿no?
3: Mire, señor Hernán, hasta el más radical de todos, el hígado de Lampa, es Alfredo. Ya reconoció también, señor Hernán, el más radical de todos, señor Hernán. Entonces ya no sé, ahora, el detalle es que no es necesario.
2: No hagamos alusiones personales, una vez más le reitero, sin alusiones personales, no, no te refieras a uno, a otro, de modo general, no más, amigo, ya, termina.
3: Mira, Hernán, para terminar, yo sé que al toque me cortas al hígado le das media hora, a mí, a ti tú me vas a cortar. Mira, Hernán, la nota es que no es necesario que usted o yo reconozcamos, este de nada sirve, pues, señor Hernán, lo que sirve es el jurado nacional de elecciones va a proclamar. ¿Qué vamos a hacer, pues, señor Hernán? A ver, dígales, y vamos a luchar. Ni voy a ir feliz durmiendo siete, la radito no me llama. Los otros, hasta yo feliz también me estoy durmiendo. Poquilla nomás también estamos, pues, nadie te eche, señor Hernán, seamos claros, pues, por gusto ya nomás estamos ahí batallando. Como buenos izquierdistas, tenemos que reconocer, señor Hernán. Muchas gracias.
2: Como buenos izquierdistas. El amigo, su candidato era Keiko Fujimori, y ahora, bueno, es su presidente, del amigo fujimorista que está en, que acaba de comunicarse. Pero hay que entenderlo, hay que comprenderlo, pues, también, ¿no? Es su aspiración. Para los fujimoristas, claro, pues dicen, no, ya está por el jurado nacional de elecciones, no, ni vuelta a quedar, no, no podemos hacer nada, ya. Eso es, ya está, pues, está proclamado y punto, ¿no? Como dijo el amigo Jerónimo. No, también, ¿no? Ya, pues, con trampa o sin trampa, pues, ya está, pues, el jurado nacional, es la máxima autoridad, y lo que dice el jurado, ya, pues, tenemos que aceptarlo nomás. ¿Cómo vamos a aceptar, pues, con trampa o sin trampa, o con fraude, sin fraude? ¿Cómo así nomás? No puede ser. Entonces, ya, ¿para qué habría elecciones así, pues? ¿Para qué nos convocan elecciones? ¿Para qué ya es competencia electoral? ¿No? Ya no debería haber.

0: ya no tendría sentido. No, no se puede aceptar de ninguna manera. A ver, estamos aguardando a ver la comunicación desde Asángaro, que estuvo en línea, pero le habíamos anticipado para que vuelva a comunicarse, para que se mantenga en línea, pero se cortó la comunicación. A ver si puede retomar en cualquier momento, a ver, vamos a estar pendiente. Vamos a ver, compartir mientras las comunicaciones que están por aquí. A ver, pasó rápidamente el amigo que decía, aquí en Lima son puros borregos, dice. Un amigo de Lima se comunica, mire, manda, pero pasó rápidamente, a ver si nos reenvía, a ver si nos envía. Clemente, ¿qué tal amigo conformista? Dice, se está refiriendo a propósito de la comunicación del llamado amigo José. Clemente Ticones, dice, ¿qué tal amigo conformista? Asociación Cultural Defensor Huancané. Doctor Hernán, ese zorrillo José lo tiene a usted. Bueno, bueno, dice, ese amigo José lo tiene usted como punto, dice, bueno, no, sino que le damos también para que, a ver, para que hay que como distraernos un poco pues, con los amigos fujimoristas. Y siempre habla pues, como buenos izquierdistas, dice, ¿no? Está bien, hay que darle también un poquito para no, para que se animen también, pues, porque si no se van están desanimados, entonces para que se animen un poco, hay que darles un poco de espacio, no, no. Todas las comunicaciones que entran les damos el pase, ¿no? Que les damos el tiempo necesario. A ver, ¿qué más por aquí nos dicen? Jerónimo, Pablo, ¿no? El Pablo dice, Jerónimo de Azángaro es criminal. No, no, de Jerónimo no se ha comunicado de Azángaro, sí. De Azángaro no. Jerónimo de Azángaro es criminal, asesino. Dice. Los terrucos japoneses también existen en Azángaro, dice. Igual que ese Juan, perfecto criminal japonés, o que igual que ese payaso de José, dice. Zulma, a ver, Zulma Peñafiel, buenos días, señor Hernán. Ese tipo que siempre llama, no debe darle, no debe darle espacio, no tiene nada de lógica, sus comentarios son absurdos. Marlene, ese tal Juan descerebrado malogra el programa, no debe darle espacio, dice. Pero es que nosotros tenemos, Marlene Ortiz, tenemos las dos líneas y le damos el libre, no preguntamos previamente a ver quién llama o de dónde llama, ¿no? Sacamos al aire. Pero la única recomendación es que lo hagan siempre con respeto al público. Puede haber una broma, algo por ahí, pero siempre con respeto, sin personalizar. Este programa se ha caracterizado siempre desde el inicio así. Ese es el estilo que hemos establecido desde hace años, o no es de ahora. Pepe Rojas, parece que la mayoría solo se pone a desahogar sus frustraciones, descalificando al otro. No se construye una sociedad. Pepe Rojas. A ver, seguimos a ver compartiendo las comunicaciones. Nilton Flores Arsenal, a ver qué dice. Ese tipo de payaso y estúpido, así no, no, como dice, ese tipo de payaso y así de estúpido son los fujimoristas, los porquistas. Uno de ellos es ese José que llama, dice. Bueno, vamos a ver al otro lado. Vamos a ver, aquí hay otra lluvia de comentarios y apreciaciones. A ver, ¿qué nos dice por aquí? Simón Chipana. Keiko, con toda su estrategia de fraude horrible, no puede ser proclamado. Belmont se vende la conciencia contra el pueblo, dice Simón Chipana. A ver, Edmundo. Si ha habido irregularidades con fraude de todos los operadores electorales, ministros, embajadores, todos ellos son parte del fraude. Eso es lo que acaba de puntualizar y señalar. Bueno, seguimos a ver registrando más comunicaciones. A ver, ya entrando a la parte culminante, a la parte final. Aparte de todos estos temas, a ver, tenemos también otros asuntos, otros temas. Breves, pero tienen relación estrecha. Relación estrecha. Lo que queremos saber, darles a conocer es lo siguiente. El actual gobernante
1: También queremos informar, compañeros.
0: Balcázar, el actual gobernante Balcázar, acaba de anunciar, tome nota, acaba de anunciar que esta semana que viene la va a invitar a Keiko Fujimori a Palacio de Gobierno. ¿Para qué? Uno dice ya como ya está proclamada, ya está oficializada su proclamación y por lo tanto la vamos a invitar a Palacio de Gobierno para que también concurra al cambio de guardia presidencial. en Palacio de Gobierno, José María Balcázar. Y sobre ese punto, pues sobre ese tema, estuvieron los medios de comunicación presionando, exigiendo también. Allá los medios de comunicación, pues son los que hacen y deshacen las cosas junto a los gobiernos títeres que tenemos. Estaban diciendo, ¿cómo es posible que hasta ahora el presidente Balcázar no lo invita a Palacio de Gobierno o no lo llama a Keiko Fujimori? No solo para felicitarle, sino también para sostener reunión y tratar los temas de transferencia, todo ello. Estuvieron exigiendo de los periodistas, o sea, se convierten en voceros pues, del fujimorismo, del gobierno al que defienden a capa y espada. ¿A cambio de qué? No es gratuito, a cambio de plata, pues. Miles, millones, ahí desembolsan todos los dineros. Por eso son mafias, por eso son monopolios. Entonces estuvieron presionando y ahora Balcázar ha salido a decir de que sí, efectivamente. Yo ya le he felicitado ya inmediatamente, dice, ya por teléfono la llamé. Y ahora lo estoy invitando ya para la próxima semana para el cambio de mando. A ver, escúchenlo ustedes rápidamente. Aquí está la versión del propio José María Balcázar. A ver si lo tenemos. A ver, ahí está.
1: A quien le ha dado sus felicitaciones tras haber resultado ganadora de la contienda electoral y haber sido proclamada, reiteramos, presidenta electa por el Jurado Nacional de Elecciones. Además, dijo que espera reunirse muy pronto con ella en Palacio de Gobierno. ¿Qué es lo que dijo el presidente de la República, el señor José María Balcázar? Vamos a escucharlo.
2: Yo le he felicitado ya a la presidenta el mismo día desde el Cusco, que me encontraba realizando ceremonias y también de mi viaje a Puno el viernes pasado. Hemos conversado, le he felicitado como corresponde a la presidenta.
3: Así que una llamada telefónica.
2: Sí, directamente. El protocolo no exige una publicación, sino felicitación, que lo he hecho como corresponde. Y además lo vamos a invitar a Palacio. Y hasta el 15 en que le van a entregar, supongo, la credencial correspondiente al Jurado Nacional de Elecciones. Yo creo que en ese punto no hay ningún tipo de omisión. Y además el jurado ha determinado que ella es la ganadora. De tal manera que yo en ese sentido soy muy estricto a los protocolos y he cumplido, como digo, ahí hay un error de alguna prensa que creía que yo había omitido.
1: También queremos informar, compañera, el presidente José María Balcázar sostuvo.
0: Ahí está, ¿no? Entonces ya le ha felicitado, dice, le llamó por teléfono y ahora lo está invitando para la siguiente semana para que Keiko Fujimori vaya y concurra a Palacio de Gobierno y, bueno, pues sostenga una reunión con Balcázar, con José María Balcázar, actual presidente encargado del país. Eso queda un punto claro, preciso, ¿no? Bueno, a ver qué nos dicen por aquí, a ver. Rosario Vega, bueno, está enviando saludos. Lo propio también, a ver, Arnaldo Loaiza Salas. A ese payaso Juan Carlos de Juliaca no deben darle espacio, dice. Bueno, ya nos están pidiendo, nos están presionando bastante, nos están pidiendo de que tenemos que cerrar, dice, el espacio. No debemos darlos a los fujimoristas, a los de la derecha, espacio. Este es un programa, un espacio eminentemente político y por lo tanto con esos que no aportan nada no deberían tener espacio. Vamos a ver. Señor, buen día. Adelante, a ver, nombre y de qué parte se comunica. Adelante, adelante. Buenos días. Parece que se ha desanimado. De repente era un amigo fujimorista y se ha desanimado. Estaban en dos comunicaciones y se perdieron. Justamente lo que dicen, ¿no? Varias comunicaciones de que no deben darle espacio a esos señores, hablan tonterías, bueno, todas cosas. Emilia, así trabaja la mafia. Emilia Bazán, es lo que da a conocer. Belis Ordulia, expropiación al monopolio de los medios de la cloaca capitalina. Deberían ser expropiados esos medios de comunicación, dice en Lima. Pero tendría que haber un gobierno, pues, firme, un gobierno distinto, un gobierno que no represente esos intereses de los grandes grupos de poder. Belis Ordulia, ¿no? Ordulia. Expropiación a los monopolios de los medios de la cloaca capitalina. Son una cloaca, así lo está calificando. Sí, pues a veces tiene mucha razón. Ahí está bien claro, dice, es presidenta del Jurado Nacional de Elecciones, no es presidenta de los peruanos. Keiko Fujimori será pues presidenta del Jurado Nacional de Elecciones, pero no es presidenta de los peruanos. Pepe Ropas, Ricardo Belmont pondrá o podrá ser de Marte, pero no es socio de Fujimori, como López Aliaga, como Pastor Rompen, entre otros. Vamos a seguir a ver compartiendo las comunicaciones, a ver qué nos dicen por aquí. Ricardo, están perdidos en el desagüe, dice, bueno, seguramente que se refiere a los congresistas actuales. ¿Cómo los criminales gringos, los ingleses, pueden poner una presidenta a través de la CIA? Los japoneses, como expresan, con un lenguaje criminal, dice Pablo Machaca. Bueno, hay todo tipo de comunicaciones. Muy bien, amigos, ya vamos llegando a la parte final. A ver, culminante. Entonces, ahora, el otro punto, para tratarlo en el siguiente programa. Les adelanto, ¿eh? Para tratar en el siguiente programa. Este congreso que está llegando a su final, este congreso que está terminando sus funciones, están anunciando una sesión del Congreso de la República para este jueves, donde van a abordar un tema de la condecoración al gobernante Pajerí, más conocido como José Jerí, luego de que este Congreso haya vacado y lo ha destituido. Y ahora, mira, fíjense, entre cómplices, entre personajes de alta corrupción, ahora se quieren condecorar. A ver, pero tenemos estas comunicaciones. Rápidamente, por favor, en segundos nomás. Señor, buen día. ¿Nombre de qué parte se está usted comunicando? Adelante, buenos días. Bueno, parece que no quieren que hable. Hay dos, tres comunicaciones que están. Llama y corta, llama y corta. A ver, John, así son los fujimoristas, unos descerebrados, así como ese señor tal José, que hacen sus chistes y payasadas y sus ridiculeces. Bueno, vamos con la siguiente. Siguiente comunicación. Primitivo Condori. Balcázar es aliado del fujimorismo, eso está visto. Del Fuji es un aliado del fujicerronismo. Tiene que cumplir con entregar su cargo. Y para eso ya está convocando a Keiko Fujimori. Keiko y su organización criminal no deben darles espacio. Salomón Ramos. No deben darles... Están pidiendo que ya no les demos espacio. A ver, Salomón Ramos, Keiko es presidente de los extranjeros, no de los peruanos. Ya está, todos están ahí. Muy bien, amigos. Ahora sí, ya llegamos a la parte final, a la parte culminante. Se viene a ver el resumen informativo, la síntesis informativa de la hora. Solamente recordándoles, el día de mañana vamos a tratar un poquito con mayor tiempo ese anuncio que están haciendo en el actual Congreso de la República. ¿Quién le puso... ¿O quiénes lo pusieron a José Jerí como gobernante en estos últimos meses, en el presente año, en los primeros meses del año? Fue pues el fujimorismo, fueron ellos, sus aliados. Y luego de los escándalos, de la corrupción, de todas las cosas que se vio, este mismo Congreso lo ha destituido, lo ha vacado. ¿Sí o no? Y ahora, ¿cómo puede entenderse esto de que lo quieran condecorar con la máxima distinción que hace el Congreso de la República, que está dirigido mayormente a expresidentes o a presidentes de otras naciones, de otros países, a personalidades de mucha trascendencia, y a un pajerín o a un pajaraco de esos, como dicen ahí en Lima, que estaba metido en diversos escándalos, de todo tipo, de todo calibre, reuniones secretas a la medianoche, por acá, por allá, con féminas que, bueno, les hacía turno uno, otro, cada día. Y todavía, bueno, las cosas que ya lo trataremos. Ahora, este Congreso de la República se despide de esa manera, con actos ni siquiera protocolares, sino ridículos, vergonzosos, que se están anunciando. Bueno, mayores datos en el siguiente programa. Así que, amigos, nos vamos hasta el siguiente punto de encuentro con anunciar el enlace, el contacto que en este momento vamos a darle el paso a el resumen y la síntesis informativa. Viene en órbita, a ver inmediatamente. La síntesis de la información regional, nacional e internacional. Vamos a ver qué novedades tenemos inmediatamente. A ver, le damos el pase.

Hola, ¿qué tal? Iniciamos este resumen informativo. Estamos en órbita. Vamos a iniciar con información internacional, nacional y regional. Comenzamos con el ámbito internacional, hablando ya del Mundial 2026 y de esta etapa de cuartos de final. Argentina ha remontado en un dramático partido contra Egipto y ha avanzado a cuartos de final. La selección de Argentina protagonizó una de las remontadas más impactantes de la Copa del Mundo 2026 al vencer este martes por 3-2 a Egipto en la Mercedes-Benz Stadium de Atlanta, en Estados Unidos, resultado que le permitió clasificarse a los cuartos de final y mantener vivo el sueño de defender el título obtenido en Qatar el año 2022. Y en este mundial, bueno, ¿qué es lo que se viene para el desarrollo de esta jornada? El desarrollo de esta jornada tenemos a estos dos países, Francia versus Marruecos. Bueno, es ya comienza la etapa de cuartos de final que se va a disputar el partido para el pase a la semifinal, Francia contra Marruecos a las 3 de la tarde para esta jornada. ¿Quién ganará? Es la interrogante que podemos plantearnos. Bueno, hay que precisar aspectos también en relación al deporte, dado que el COI ha levantado provisionalmente la suspensión al del Comité Olímpico Ruso. Cuando estábamos hablando de deportes, ¿por qué no participa Rusia? Es la interrogante, por ejemplo, en el Mundial 2026. Muchos no saben por qué no participa Rusia. Vamos a dar aquí un detalle breve, pues el Comité Olímpico Internacional ha comunicado este martes que su junta ejecutiva ha levantado provisionalmente, la suspensión del Comité Olímpico Ruso, vigente desde el año 2023, desde el mes de octubre. El organismo indicó que las condiciones de participación recomendadas previamente para los atletas y equipos rusos, incluidas las medidas de protección, ya no son aplicables. En ese contexto señaló que todos los atletas rusos que regresen a la competición internacional deben cumplir con los requisitos antidopaje pertinentes. Asimismo, el comité detalló que la decisión de organizar eventos y competiciones deportivas en Rusia, invitar a funcionarios del gobierno o del Estado ruso a dichas competiciones o permitir la exhibición de la bandera, el himno, los colores u otros símbolos rusos queda a discreción de cada federación internacional y organizador de eventos deportivos internacionales. Es decir, ha habido incluso la medida de impedir de que los atletas participen con su distintivo, con su bandera rusa. Bueno, ¿cuál es la reacción de Rusia a nivel internacional respecto a este acontecimiento? Bueno, este alto funcionario ha comentado, el ministro de Deportes de Rusia ha señalado que el organismo revocó su propia decisión del año 2023 sobre las medidas discriminatorias contra los atletas rusos. No habrá controles de neutralidad. El COI también levantó las restricciones a los deportes de equipo e instó a todas las federaciones internacionales a reinstaurar la bandera, el himno y a nuestros equipos en las competiciones internacionales. Pero bueno, en síntesis, Rusia no ha jugado incluso el Mundial 2026 debido a una sanción indefinida impuesta por la misma FIFA, por la misma UEFA, desde el año 2022, desde el mes de febrero del 2022, la cual les prohibió competir en cualquier torneo o eliminatoria oficial. Y esta sanción, dice textualmente, por ejemplo, la FIFA o la UEFA, se impuso como consecuencia directa de la invasión rusa, dice textualmente, a Ucrania, iniciada en febrero del 2022. En solidaridad humanitaria, la FIFA y la UEFA emitieron un comunicado conjunto señalando que el fútbol se encontraba en total solidaridad con el pueblo afectado en Ucrania. Y uno se pregunta, ¿y dónde está la solidaridad de la FIFA, la UEFA, con respecto a los más de 60.000 muertos y en este caso más de 30.000, la mitad de esta cifra ingente de personas fallecidas

entre ellos menores de edad, asesinados por el ejército israelí. ¿Dónde está la solidaridad de la FIFA o la UEFA? Bueno, por supuesto, ya sabemos por dónde va y por dónde también se ha visto en esta jornada anterior, donde Donald Trump llamaba simplemente, le daba un telefonazo al presidente de la FIFA y este cambiaba de decisión en favor a un jugador del seleccionado estadounidense. ¿Dónde estaba la FIFA en este acontecimiento? ¿Dónde estaba la FIFA en estas agresiones que tuvo Estados Unidos hacia Irán y donde asesinaron alrededor de 200 niñas en una escuela específicamente de niñas en Irán? ¿Dónde estaba la FIFA cuando bombardeaban universidades en Irán? ¿Dónde estaba la FIFA? Bueno, el presidente de la FIFA le estaba entregando el premio de la paz a Donald Trump. Esa es la situación en el ámbito internacional que hay que conocer, que no hay que dejar de lado, por supuesto, pero bueno, en el caso de Rusia, a ellos sí están sancionados y bueno, recién en a estas alturas, luego de varios años, se está de alguna manera aperturando de alguna manera la participación del Comité Olímpico Ruso en el ámbito internacional. Vamos a cerrar ya este tema y enfocarnos en el ámbito nacional, hablando de José María Balcázar. José María Balcázar no descarta un indulto a Pedro Castillo. Tengo que tener el sustento jurídico, decía José María Balcázar, el presidente encargado. No descartó la posibilidad de otorgar una gracia presidencial al expresidente. Sus declaraciones se producen luego de que la Comisión de Gracias Presidenciales rechazara la solicitud para que el exmandatario acceda a este beneficio. Si bien es una facultad presidencial, tengo que tener un sustento jurídico y constitucional. En esa virtud esperaré para ver qué es lo que pide o no el señor expresidente de la República, señalaba el mandatario encargado José María Balcázar. En consonancia, bueno, y asimismo respecto a este tema, para ser más precisos, Rospigliosi se pronunció y dijo lo siguiente: Pedro Castillo no saldrá de prisión. Fernando Rospigliosi, el presidente del Congreso de la República encargado, remarcó que el exmandatario Pedro Castillo no saldrá del penal de Barbadillo, donde permanece recluido, recordemos, por el intento de este golpe fallido de Estado el pasado 7 de diciembre del 2022. Y esta declaración que hace Rospigliosi, del titular del Poder del Legislativo, frena así las especulaciones políticas promovidas por estos sectores que buscan una excarcelación del ex jefe de Estado a través de un indulto. Dijo textualmente Rospigliosi: Pedro Castillo no va a salir de prisión. Él está procesado por golpe de Estado y además tiene varios procesos por corrupción, así que no debe salir de prisión y ese no es un tema de discusión. Ese tema no está cerrado, no debe discutirse, decía Fernando Rospigliosi. Vamos a cambiar de tema y vamos a hablar de Roberto Burneo, quien ha participado también en esta jornada. En un evento público, a través del Jurado Nacional de Elecciones, han hablado de las elecciones regionales y municipales en esta jornada. Ha dicho lo siguiente: están en riesgo las elecciones regionales y municipales. Hay un déficit de 589 millones de soles. Las elecciones regionales y municipales programadas para este próximo 4 de octubre podrían estar en riesgo, dice Burneo, presidente del Jurado Nacional de Elecciones, advirtiendo que la falta de presupuesto podría dificultar la organización y el desarrollo logístico de estos comicios. El presidente del JNE aseguró que esta situación podría afectar la representación democrática e impedir que las nuevas autoridades cuenten con la legitimidad necesaria, dice el titular del JNE. Nuestro déficit es como sistema alrededor de 589 millones de soles. En pocas palabras, están en riesgo las elecciones regionales y municipales, afirmaba Roberto Burneo. Vamos a compartir esta otra información ya cerrando el tema nacional con esta siguiente noticia. Tiene relación con un operativo que han realizado en el centro poblado La Rinconada, en la región de Puno. La Policía Nacional del Perú
a través del Departamento de Investigación Criminal de Pincri, ejecutó durante la mañana de esta jornada anterior un megaoperativo en el centro poblado La Rinconada, distrito de Ananea. Como resultado del operativo, fueron detenidas alrededor de 9 personas, quienes vienen siendo investigadas por su presunta vinculación con la organización denominada Los Malditos de Antahuila, la cual sería investigada por su presunta participación en diversos hechos delictivos registrados en la jurisdicción de Ananea y zonas aledañas. Durante las diligencias policiales también se realizaron la incautación de diversos elementos de interés para la investigación, entre ellos armamento largo, pistolas, chalecos antibalas, equipos de radiocomunicación, radios, teléfonos y otros bienes. Entre ellos estaba un dron, asimismo, que van a ser sometidos a las pericias e investigaciones correspondientes conforme a ley. Vamos a cerrar ya este tema de información local con esta noticia que se da, bueno, la noche de este inicio de semana, de este lunes, pero que empieza a viralizarse en las redes sociales en las últimas horas. Se trata de esta persona, se trataría de un médico que labora en el Hospital Carlos Monge Medrano. Y muchos dicen en las redes sociales el día a día de la atención de este hospital adscrito a la Red de Salud San Román. Bueno, y precisamente estas son las imágenes que hemos podido encontrar difundidas en las redes sociales. Se trata de un médico que estaba atendiendo con signos evidentes de haber consumido bebidas alcohólicas. Es decir, en otras palabras, en completo estado de ebriedad, atendiendo en el Hospital Carlos Monge Medrano. Y esto ha generado la reacción de los mismos usuarios, los ciudadanos, y uno de ellos comenzó a grabarle. Y lo lamentable de esto es que, pese a hacer la denuncia pública a esta persona y con una intervención policial, este médico logró burlar la prueba del dosaje etílico y nunca se realizó esta prueba de dosaje etílico, pese a ser el principal motivo. A través de las redes sociales se difundió este video en que este ciudadano denuncia que un médico del Hospital Carlos Monge Medrano, identificado de nombre César Adolfo Chaiña, se encontraba atendiendo de turno y atendiendo a pacientes con signos evidentes de haber consumido bebidas alcohólicas. En estas imágenes, el denunciante increpa al profesional de salud, pero es defendido, y esto se suma a sí mismo, es defendido por el personal a cargo que se encuentra en ese lugar, en esas oficinas. Esa es la situación que se ha visto en la jornada del día anterior, de este inicio de semana, para ser más precisos, la noche de este lunes. Bueno, en redes sociales ya hablan el día a día. Bueno, es un tema que podemos profundizarlo especialmente en este programa especial de los fines de semana como una noticia relevante, dado las reacciones en las redes sociales que se dan el día a día de este tipo de hospitales y este hospital adscrito a la Red de Salud San Román. ¿Se tomarán medidas? ¿Pasará normal? ¿Pasarán? ¿Darán vuelta a la página? ¿Y continuará este médico trabajando de forma normal? Bueno, vamos a ver, vamos a estar atentos. Vamos a cerrar este tema de noticias regionales con la información climatológica.

0: Bueno, y entonces la previsión por parte del Servicio Nacional de Meteorología e Hidrología, SENAMI, hasta al menos el desarrollo de este jueves 9 de julio, continuará el incremento de la temperatura diurna de moderada a fuerte intensidad en la costa, en la sierra del país. Se prevé escasa nubosidad hacia el mediodía, lo que contribuirá al aumento de los niveles de radiación ultravioleta. Asimismo, se esperan ráfagas de viento con velocidades cercanas a los 35 kilómetros por hora, principalmente durante horas de la tarde. Así hemos culminado este resumen informativo. Esto ha sido En Órbita. Nos vemos en una próxima edición. Hasta pronto.
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3: 8 de la mañana con 39 minutos.
4: Frederick Helmgott sobre la historia. Hay historias falsas, falsas historias, las que podríamos llamar las historias fake, que nos han engañado durante tanto tiempo, algunos que nos siguen engañando, tratan de hacerlo. Sobre ello vamos a conversar con Federico. ¿Cómo estás, Federico?
5: Hola, Modesto, buenas noches. ¿Qué tal? ¿Todo bien? Un gusto estar aquí contigo en tu programa.
4: Bueno, te decía días antes que una cosa que me sorprendió, los años 60, después del colegio, que nos habían enseñado pues una historia.
3: 8 de la mañana con 40 minutos.
4: Simple. Vinieron españoles, unos 200 españoles, y conquistaron a todo un imperio, el imperio Inca, que parecía obviamente increíble, pero en el año 1963 salió un libro que fue publicado por Juan José Vega, y él más bien hacía, digamos, una historia un poco diferente, y hablaba de la guerra de los Viracochas, hacía gran resistencia que ofrecieron las comunidades peruanas, ¿no? Y así hay varios otros temas de historia que nos llaman la curiosidad, como por ejemplo que Alfonso Ugarte se lanzó al mar en su caballo para salvar la bandera. En fin, una serie de historias. La guerra de Chile, con Chile, igual hay una serie de cosas curiosas. Y recientemente también, la historia de Tihuinza. Como tú, como historiador, seguramente conoces más historias que después de investigaciones se descubrieron que nos habían contado cuentos. ¿Es así o me equivoco, estimado Federico?
5: Bueno, sí, lo que hay es muchas omisiones, muchos mitos y muchas versiones bastante sesgadas o unidimensionales o parciales, ¿no? Que las creemos. El ser humano tiene una gran habilidad de creer historias, de creer mitos, sin necesariamente conocer toda la historia o fijarse en la evidencia. Las naciones también, ¿no? Se basan mucho, como dijo Ernest Renan a fines del siglo XIX, parte de lo que hace una nación. Dijo, sí, hay elementos en común, una cultura en común, una geografía, lo que quieras. Pero también una nación es un grupo de personas que se ponen de acuerdo de olvidar las mismas cosas, ¿no? De olvidar ciertos aspectos del pasado. Y eso es parte de lo que constituye una nación, para bien o para mal, ¿no? El olvido es parte clave de toda nación, de la identidad propia. Porque si tratamos de recordar todo, en primer lugar, que no es realmente factible, Y en segundo lugar, que puede ser incómodo. Puede ser incómodo para ciertos intereses, puede ser incómodo para la construcción de la nación, ¿no? Sobre lo de que no es posible, bueno, eso Jorge Luis Borges escribió un relato sobre eso. Se llama Funes el Memorioso, sobre un hombre, un gaucho que se cae del caballo, si mal no recuerdo, y se golpea la cabeza, y como secuela le queda una memoria perfecta. Recuerda cada cosa que pasa, cada detalle, la forma de cada hoja que ve en cada árbol, ¿no? Uno pensaría que eso sería pues algo muy, muy positivo, que traería muchos beneficios, pero más bien el narrador de Borges nos dice que no era muy capaz de pensar, no podía pensar, porque pensar requiere olvidar. Si uno tiene todos los datos en la cabeza al mismo tiempo, pues no puede ordenarlos, no puede hacer abstracción, ¿no? Entonces, una memoria perfecta, sea de una persona o de una nación, es un poquito, no solo que es imposible, sino que sería un poquito inmanejable. Pero más allá de esa limitación, también está el hecho de que sería incómodo para muchos intereses, para los mismos intereses nacionales y también para intereses particulares de ciertos sectores sociales o de ciertas personas. Entonces, el olvido está por todas partes y las versiones parciales están por todas partes. Las cosas se recuerdan de una forma y de otra, o de otra, ¿no? Y también pueden estar en los libros de historia, sobre todo, digamos, bueno, yo creo que en todo tipo de libros de historia, se supone que la historia académica trata, al menos hoy en día, de ser un poquito más balanceada, de siempre dar más de un punto de vista, de explorar las cosas desde varios puntos de vista. No siempre lo hace, pero al menos un buen número de historiadores hacen el intento. Pero si pensamos en la historia como se escribía en una época y la historia más para un gran público, a veces es bastante fuerte. Y esos sesgos, ¿no? Y ese ejemplo que mencionas, claro, te estás refiriendo al libro del historiador Juan José Vega, ¿no? La Guerra de los Viracochas. Que claro, rompe un poquito con el esquema que habían planteado historias como el famoso libro de Prescott, ¿no? Centrado en la captura de Atahualpa en Cajamarca, como que eso fue el evento definitorio y terminó ahí, ¿no? Y como que ya los incas y los demás pueblos del Perú, bueno, se dejaron, aceptaron la derrota y no. Y Juan José Vega justamente fue un historiador que hizo mucho por tratar de desestabilizar esa narrativa, demostrar que en realidad había sido una larga lucha después de Cajamarca, en la cual habían estado involucrados, y claro, los españoles, la cual no hubieran podido ganar los españoles si no fuera por el apoyo de muchos grupos indígenas. Esa idea luego la desarrolla aún más otro historiador peruano que es Valdemar Espinosa en su libro La destrucción del Imperio de los Incas, otro libro muy importante, un poco posterior, donde también muestra aún más evidencia de que para los españoles fue crucial el apoyo de varias etnias indígenas, entre ellos los huancas, los aujas, ¿no? Que sin eso no lo hubieran podido concretar. Fue más una guerra civil entre peruanos, claro, en la cual de un lado estaban los españoles y que al final terminaron pues obviamente quedándose con el botín, ¿no? Y no sorprende que haya sido así, no sorprende que haya sido así porque lo mismo se dio en México, ¿no? Lo mismo se dio en México, Cortés no hubiera podido derrotar a Montezuma. Si no fuera por la ayuda de varios pueblos de la costa de México y otros, ¿ya? Y tiene sentido, porque pues era la lógica de que el enemigo de mi enemigo es mi amigo, ¿no? Y tenía sentido, perfectamente tenía sentido formar ese tipo de alianzas. Claro, visto desde el largo plazo, quizás no era la mejor idea, pero desde la perspectiva de los pueblos de ese momento, pues tenía mucho sentido, tenía mucho sentido. Entonces, no es que, como tú bien has dicho, no es de que los españoles fueran superhombres o que fueran muy superiores. Tenían superioridad, sí. Las armas de fuego no fueron un factor tan determinante, pero sí las armas, o sea, las espadas ¿no? De los españoles sí eran muy superiores a las armas indígenas y eran mucho más, digamos, se usaban de manera mucho más contundente, pero aún así no hubieran podido, si no fuera porque tenían una alianza con un gran ejército indígena peruano, ¿no? Entonces, sí, ese es un ejemplo de un mito que se desestabilizó, que era muy común en esa época y hoy en día espero que, bueno, ya más gente tenga una idea clara de cómo sucedió.
4: Claro, efectivamente, pero ha habido, como tú señalas, muchos enfrentamientos entre indígenas, solamente que una de ellas estaba apoyada por los españoles. Sin embargo, en algunas oportunidades en la historia de América, en el momento de la llegada de españoles, se unieron y hubo tremendas batallas en que los indígenas ganaron. Me acuerdo haber leído en México la noche del río, la noche
5: La
4: del
5: noche
4: río.
5: triste.
4: Así es, en la que los indios prácticamente tiñeron de rojo un río con la sangre española en una batalla que ganaron. ¿Puedes contarnos algo de eso, por favor?
5: Bueno, eso claro, es lo que llaman la noche triste, ¿no? Que es triste desde la perspectiva de los españoles, ¿no? Y de Hernán Cortés. Por eso le
4: Claro.
5: pusieron ese nombre. Pero sí, efectivamente, estuvieron a punto de ser aniquilados, se tuvieron que retirar, fue su punto más bajo, ¿no? Y sí, efectivamente, muchos, así como hubieron muchas etnias que apoyaron a los españoles, también hubieron muchas etnias que se unieron, en el caso de México, con los aztecas y en el caso de Perú con los incas, ¿no? Hubo y en el caso de Perú, los incas hicieron una ya, después de la muerte de Atahualpa, y Huáscar también obviamente ya estaba muerto, pero hubo una resistencia muy muy fuerte, ¿no? Esto pues duró 2 años, ¿no? Fue algo, una serie de batallas en lo ancho y largo del Perú sobre todo, ¿no? Del moderno territorio peruano y con un gran saldo de muertos, ¿no? De ambos lados. Y fue muy difícil para los españoles lograr la victoria final. Luego vino la rebelión de, bueno, vino la rebelión, parte de eso fue también la rebelión de Manco Inca, ¿no? Que Manco Inca era este hermano de Huáscar y de Atahualpa, que los españoles lo trataron de poner como títere y se le hizo una coronación, que fue un evento interesante porque ha quedado registro, digamos, se le hizo una. Como una especie se hizo la ceremonia que se hacía siempre cuando asumía un nuevo inca, y esta vez pudo ser observada y narrada en detalle por cronistas españoles. Y la idea era que él fuera un títere, pero Manco Inca se negó a ser un títere. Digamos, se replegó, salió y luego volvió a atacar el Cusco. Y estuvo a punto de tomar el Cusco, los españoles se salvaron por un pelo, bueno, lo atribuyeron a una intervención milagrosa. Divina y luego ya Manco Inca tuvo que retirarse y replegarse hacia Vilcabamba, donde hicieron una resistencia por los siguientes 40 años, hasta la captura del último Inca de Vilcabamba, que fue Túpac Amaru primero, que obviamente luego, 200 años después, Túpac Amaru, José Gabriel Cóndor Canqui, tomó el nombre y se llamó a sí mismo Túpac Amaru II en honor al último inca, al último inca de Vilcabamba, ¿no? Esa historia sí, hoy en día es un poco más conocida, creo, pero en una época no lo era tanto, ¿no? Pero es uno de muchos ejemplos de que, claro, en realidad hay muchas cosas del pasado.

0: que desconocemos. Hay muchas. El pasado es un tema mucho más complejo y mucho más fascinante de lo que a menudo nos imaginamos. Si solamente aprendemos la historia como una serie de fechas y de hechos ya dados, en vez de como una serie de debates sobre lo que realmente ocurrió y un conjunto de evidencias que pueden darnos luz sobre lo que ocurrió, entonces no captamos esa complejidad y nos volvemos más fáciles de engañar.
1: Así, también en Chile, pocos peruanos saben que el Pizarro, digamos, que llegó a Chile, Valdivia, murió en batalla contra los indígenas, de modo que los indígenas no eran mancos cuando se proponían hacer la batalla de manera unificada, unida, ¿no?
0: Claro, los araucanos, como se les decía en esa época, los mapuches fueron sumamente aguerridos y con mucha dificultad fueron empujados hacia el sur a lo largo de muchos siglos, pero los españoles no lo tuvieron nada fácil, ¿no? Y nunca fueron conquistados del todo, al menos en el sur de Chile, como en la época de los españoles, ¿no? Durante el virreinato. Entonces, sí, pusieron una resistencia muy, muy encarnizada, muy dura, les fue muy difícil para los españoles conquistar ese territorio, ¿no?
1: Y
0: Sí.
1: también en Estados Unidos, poco a poco se ha ido descubriendo la historia de los ingleses en interacción con los indígenas, los indios norteamericanos. Por ejemplo, he leído que este general Custer, que después de la Guerra de Secesión se proponía ser candidato a la presidencia, pero para hacerlo tenía que resolver el problema indio, se enfrentó a los indígenas y fue derrotado y muerto en plena batalla, igualmente. O sea que no es pues que los ingleses o británicos tampoco lo tuvieron fácil allá, ¿no?
0: Claro, bueno, eso fue ya en la época de los norteamericanos, fue la famosa batalla de Little Bighorn, donde el general Custer efectivamente fue derrotado y fue muerto en batalla, conjunto con buena parte de sus hombres. Sí, o sea, los pueblos indígenas de Norteamérica pusieron mucha resistencia, ¿no? Y tuvieron algunas victorias importantes. Eventualmente fueron pues abrumados por la fuerza del avance, digamos, de Estados Unidos, que tenía pues una gran población que se estaba nutriendo con la migración, estaba en proceso de industrialización y era muy difícil, pero resistieron al final. El último líder indígena en resistir fue Jerónimo, ¿no? En el sur de los apaches.
1: Claro, los indios vencían ganaban una batalla, pero venían cada vez más y más. En
0: Claro.
1: esa época había una gran cantidad de gente en Europa que rebalsaba y había para muchas batallas.
0: Así es. Y ese proceso, bueno, ese fue un proceso muy del siglo XIX, que se dio a fines del siglo XIX, se dio no solo en Estados Unidos, muy parecido fue en Argentina, ¿no? En Argentina y tuvo procesos muy similares, incluso, bueno, literalmente fue pensado como. Fue un genocidio incluso más brutal, ¿no? Yo diría. En Uruguay también, ya había ocurrido antes. En Uruguay ocurrió antes incluso. Los uruguayos, pues, masacraron a los últimos charrúas en una batalla. Fue una emboscada prácticamente. Y de ahí desapareció la cultura charrúa prácticamente. Probablemente sobrevivieron algunas personas. Hay familias que creen tener algo de ascendencia charrúa, pero básicamente desaparecieron, ¿no? En Argentina también ocurrió eso en varias partes. Eso en las zonas donde habían grandes praderas, ¿no? Como en las pampas argentinas o en el oeste de Estados Unidos, ocurrió eso. En el Perú esa frontera, pues, era distinta, era la Amazonía. No había una frontera como las pampas o las praderas, era la Amazonía. Y ahí obviamente era mucho más complicado entrar. Y ahí algo que no hemos hablado, ¿no? Está algo que creo que menos aprende en los colegios. Ya un poquito de los incas de Vilcabamba, eso se sabe, ¿no? Pero la resistencia de Juan Santos Atahualpa, ¿no? Fue muy importante en el siglo XVIII. En el siglo XVIII, Juan Santos Atahualpa logró expulsar a mediados del siglo XVIII a los españoles de la selva central, ¿no? Y creó un espacio en la práctica, un espacio autónomo que duró más de 100 años, ¿no? Más de 100 años hasta que finalmente ya a fines del siglo XIX fue completamente reocupado por, lo volvieron a ocupar ya no los españoles, sino el ejército peruano. Pero es una historia bien importante. Algo similar pasó también tiempo después en Yucatán, en México. La guerra de las castas, que es algo que, bueno, no aprendemos mucho porque en general no aprenden. Entre los distintos países de Latinoamérica no aprendemos mucho la historia de los demás países, cada país aprende solo su historia. Pero eso fue en la guerra de Yucatán en 1848, que fue una guerra de castas, fue una guerra brutal, realmente lo más cercano a una guerra racial que ha habido en América Latina, digamos de ambos lados, ¿no? Que llegó a ser una guerra y no simplemente una masacre, aunque hubieron muchas masacres. Fue entre los mayas y los ladinos, como les decían a los mestizos de Yucatán, y los mayas en un momento estuvieron muy cerca de ganar y de conquistar toda la península de Yucatán, pero eso lo estudió un historiador, Nelson Reed, ¿no? Llegó el momento de la cosecha y pues para un maya era inconcebible no ir a cosechar el maíz, ¿no? Entonces dejaron las armas para ir a cosechar el maíz. Y ahí el ejército ladino aprovechó para derrotarlos, ¿no? Y finalmente quedaron reducidos los mayas a un pequeño reducto en lo que es ahora el estado de Quintana Roo, en el pueblo bueno, un pueblo que llamaron Chan Santa Cruz. No muy lejos, bueno, para orientarse un poquito en la zona donde está Cancún, ¿no? Es exactamente ahí, ¿no? Donde ahora van muchos turistas, pero ahí fue un reducto maya que duró por casi un siglo, hasta que finalmente, o bueno, unos 60 años más o menos, hasta que finalmente fue retomado por el Ejército Federal Mexicano. Hay muchas historias así de que no conocemos, ¿no?
1: El rol de Sarmiento, el presidente argentino, que es considerado como un genocida, ¿cuál es esa historia tan, esta cosa de argentinizar Argentina era traer europeos y eliminar las comunidades indígenas?
0: Claro, bueno, era esta idea de la civilización versus la barbarie, ¿no? Eso en Argentina se dio de una manera bastante, como digo, bastante aguda porque era más accesible las pampas como un territorio para conquistar, eran más accesibles que, digamos, la Amazonía, era más fácil entrar y era codiciado a la vez porque se veía el potencial para la ganadería, como eventualmente sucedió y Argentina se convirtió en una gran potencia ganadera, entonces había un interés muy fuerte ahí, ¿no? Claro, y eso fue antes realmente de la gran inmigración italiana, europea y sobre todo italiana a la Argentina, ¿no? Que fue más a las ciudades, esto fue en las Pampas. Y sí, fue un proceso tremendamente violento. En la Patagonia también se cometió genocidio contra varios pueblos indígenas. Ahora, también de esa época, por ejemplo, antes hablábamos de los olvidos, un hecho que no comentamos mucho en el Perú y que es poco conocido, creo que ya se sabe más sobre la época del caucho, aunque muchos no lo conocen, no se habla de eso, no sé cuánto se enseña en los colegios, que la época del caucho fue alguna época, un periodo muy brutal para la Amazonía, hubo muchos abusos, en la práctica esclavitud, mucha violencia. Pero también hay otro episodio del que no se habla mucho, se habla de la trata de chinos, ¿no? Cuando trajeron a los chinos a trabajar en el Perú, pero no se habla de la trata de polinesios, que fue aún más violenta y explotadora. La trata de chinos fue terrible, ¿no? pero la trata de los polinesios fue incluso fue un escándalo, fue un gran escándalo para la época, ¿no? Barcos peruanos financiados.

0: buscándolo a nivel mundial. Tal es así que se tuvo que interrumpir después de que ya varios miles habían sido secuestrados y lamentablemente se cometió el error, bueno, no sé si había otra opción, pero se devolvió a los sobrevivientes, porque muchos habían muerto en el Perú, pero se devolvió a los sobrevivientes y lo que hicieron fue llevar enfermedades del Perú y diezmaron aún más a la población de las islas, ¿no? Eso sucedió en Isla de Pascua, o sea, pero también en otras partes de la Polinesia, no solo en Isla de Pascua. Y diezmó las enfermedades que llevaron los retornantes, diezmaron más a la población. En varias de esas islas, el peor episodio de su historia ha sido la, más que incluso la llegada de los exploradores y la conquista por parte de alguna potencia europea, fue la llegada de barcos peruanos enviados por hacendados de la oligarquía peruana a secuestrar personas, ¿no? Eran llamados canacas. Uno encuentra censos de la época en Lima donde aparecen algunos canacas sobrevivientes, ya un tiempo después algunos se quedaron en el Perú, ¿no? Y algunos han dejado descendencia, pero fueron muy pocos porque muchos murieron y la mayoría de los sobrevivientes fueron enviados de vuelta a sus islas. Y lamentablemente, algo que también no se quiere hablar, es que ahí también tuvo, claro, uno de los capitanes de barco que en la tripulación de estos barcos fue Miguel Grau. No, obviamente no era por iniciativa suya, no es de que él fuera responsable de esto, él simplemente era contratado para ser capitán del barco, ¿no? Era un trabajo para él, por ser muy buen marino, ¿no? Los responsables eran los hacendados peruanos que contrataban esos barcos y que mandaban estas expediciones. Pero claro, en Chile, y Isla de Pascua hoy en día pertenece a Chile, ¿no? Sí, un poco aprovechan ese hecho para manchar un poco la figura de Miguel Grau, que obviamente no es muy querido por los chilenos, o al menos no, porque fue el enemigo en la guerra del Pacífico, y ahí sí se le atribuye claramente el rol que tuvo en el trato de los polinesios, de los canacas de la época. Pero es un episodio que en el Perú nunca aprendemos.
1: Claro, entonces la historia sigue siendo tema de investigación en esos tiempos en el Perú. Los historiadores, ¿en qué tema están, digamos, más interesados?
0: Bueno, ahí hay muchas, muchas cosas, ¿no? Los historiadores tienden, yo debo decir, yo tengo formación como historiador. Y todavía considero que soy practicante, soy historiador practicante, pero también soy antropólogo y digamos, yo trabajo en el Departamento de Antropología en San Marcos, pero tengo mucho contacto con los historiadores. Y bueno, yo también actualmente estoy en algo que se llama el Instituto de Historia, es Instituto Seminario de Historia Rural Andina en San Marcos. Entonces, sí, tengo que ver mucho con la historia y los historiadores tienden, claro, a especializarse como en todo campo, ¿no? Como en toda disciplina, toda profesión. Hay algunos que están muy metidos en la historia colonial, hay otros que están más en la historia republicana. Yo creo que lo que habría que señalar es de que en la historia mucho, sí hay una verdadera revolución en el siglo XIX, en el siglo XX, entre los historiadores, tanto en el Perú como en el resto del mundo. Y es que antes la historia era básicamente historia política, ¿ya? Historia de reyes y batallas, que esa es la historia que muchas veces todavía aprendemos, sobre todo en el colegio. Que está bien, son importantes, ¿no? Los reyes y las batallas, o los presidentes y las batallas, los gobernantes, los caudillos y las batallas son importantes, pero en el siglo XX ser historiador significó también empezar a hacer lo que se llamó historia social, ¿ya? Luego historia cultural. Historia social es la historia de las grandes masas, es una historia más sociológica, si se quiere, es la historia de los grandes movimientos en el tiempo, de la demografía, de los factores sociales que tienen un efecto en el tiempo, ¿ya? Sobre la sociedad. Esos pioneros de eso fue, por ejemplo, la Escuela de los Anales en Francia, con

0: Marc Bloch, Lucien Febvre, posteriormente ya una siguiente generación, Fernand Braudel, ¿no? No son los únicos, pero acá en el Perú, digamos, ya había algo de esa historia. Basadre, el gran historiador Jorge Basadre, ya desarrolla un poco esos temas, pero mucho más lo va a hacer Pablo Massera, que es de una generación posterior. Pablo Massera, y luego ya viene toda la generación de historiadores como Nelson Manrique, como Alberto Flores Galindo, como Valdemar Espinosa, que se dedica mucho más a la historia social. Luego viene la historia cultural, que es un poco más, una historia más, quizás no tanto de meterse a censos y meterse a registros y archivos súper enrevesados. También se meten en archivos, pero es más como que una mirada más a las tendencias, a la forma de, a los conceptos, a los significados que ha atribuido la gente a las cosas en el pasado, ¿no? Y ambas están muy ligadas. De hecho, Marc Bloch, por ejemplo, y la Escuela de los Anales hacían ambas, historia cultural e historia social. También, y hay cosas asociadas a todo eso, la historia de la vida privada, ¿no? La historia de la familia. Al final lo que todo eso tiene en común es la historia, decía Marc Bloch, es la historia de los seres humanos en el tiempo. Bueno, él dijo de los hombres en el tiempo, lo podemos actualizar, la historia de los seres humanos en el tiempo. Entonces, lo que distingue, lo que une a todas las distintas variedades de estudio histórico es de que todos tienen esta dimensión temporal, ¿no? Una dimensión temporal dinámica, diacrónica, de cómo las cosas ocurren en el tiempo y cuáles son las tendencias y cuáles son, ¿no? Y tratar de entender al ser humano a través del tiempo, ¿no? A través de la duración. Eso es la esencia en el fondo de la historia, ¿no? No es estática, no es ver solamente una fotografía, sino tratar de entender las tendencias. Y eso se puede hacer para la historia política de los estados, la historia militar, o se puede hacer para la historia social y cultural de la vida cotidiana, de las grandes masas, etcétera.
1: Ahora, hablando ya de temas actuales, por así decirlo, nosotros acá en nuestro pequeño centro de investigación siempre hacemos hurgamos en las personalidades de las poblaciones, de las personas, ¿no? Valga la redundancia, que pertenecen a determinadas regiones. Y es increíble, me parece un poco triste, lamentable, que las ciudades, vamos a poner el caso concreto de Puno, la gente, hay una gran cantidad de gente de Puno, de origen indígena, que ya en segunda generación, o sea, son hijos o nietos de gente de comunidades que hablaban quechua, aymara. Y notamos que estos jóvenes, digamos, no solamente han quedado sin raíces, sino que un poco que desprecian esas raíces de las cuales ellos ya no se sienten. ¿Tú has podido notar eso, en tus investigaciones o has escuchado hablar de ello?
0: Sí, eso ha ocurrido, ¿no? Eso ha ocurrido en distintas partes del Perú. En una época yo creo que era más común. Yo espero que eso se está revirtiendo, ¿no? Con el tema de la lengua, por ejemplo. La Sierra Central del Perú, buena parte se castellanizó porque la gente dejó de enseñar, ahí era mayormente el quechua, a sus hijos, ¿no? Incluso en muchas familias hay el relato de que los padres prohibían a las madres hablar en quechua a sus hijos, ¿no? Porque era visto, perder la lengua era como una forma de ascenso social, era visto así. En la Sierra Sur no, digamos, ese proceso estaba mucho más incipiente. Yo espero, hay signos de una reversión, de una reivindicación lingüística, étnica, cultural, identitaria. Hay signos, ¿no? Claro, no es tan claro como en el Ecuador, por ejemplo. En el Ecuador, el proceso identitario a partir de los años 70, 80, 90 es mucho más fuerte que en el Perú, en Bolivia también. En Perú eso se truncó, algunos dicen por el conflicto armado interno, que digamos imposibilitó que surgieran ese tipo de movimientos más identitarios, o otros dicen que es por otros factores. Es una mezcla de cosas, ¿no? Siempre hay algo que, si hablamos de historia, hay que mencionar que en la historia no tiene sentido encontrar únicas causas de las cosas. Casi siempre es una multiplicidad de factores que se suman, ¿ya? Y uno termina siendo el detonante que lo empuja sobre, más allá de ese umbral, ¿no? Pero no hay una única causa, son múltiples causas que se juntan. En el caso del Perú, algunos dicen que es, bueno, que siempre, digamos, esa cuestión identitaria era más débil que en Ecuador y que en Bolivia. Otros dicen que es a raíz del conflicto armado interno de los 80s. Pero sea como fuera, sí, es más débil que en Bolivia y en Ecuador. Pero yo creo que sobre todo en el sur del país hay procesos identitarios importantes, ¿no? Hay mucha gente que está orgullosa de su cultura, de su identidad. Claro, en cada lugar es diferente, ¿no? En cada lugar es distinto. Y hay muchos sectores que todavía lo están procesando, que lo que no quieren es que sus hijos sean discriminados. Eso sí es una constante. La gente no quiere que sus hijos sufran la discriminación que ellos sufrieron, y la gente quiere que sus hijos tengan acceso a una vida mejor. Si es que eso se puede compatibilizar con un orgullo por las raíces, con un orgullo cultural, entonces en buena hora, eso sí hay, creo, disposición hacia eso. Pero si no hay forma de compatibilizarlo, bueno, la gente va a elegir, digamos, reducir, minimizar el sufrimiento de los hijos, porque toda persona quiere, pues, que sus hijos tengan una vida mejor.
1: Bueno, para terminar la parte esta de la memoria, también hemos estudiado el norte, la Sierra del Norte, me parece increíble cómo es que los pueblos han borrado de la memoria su pasado indígena. Conozco un pueblo, por ejemplo, que tenía en la punta del cerro, una ciudadela muy, digamos, muy parecida a las que había en el Cusco, un pequeño Machu Picchu, ¿no? Que con un desprecio increíble poco a poco han ido desmontando esas edificaciones para ponerlo de base en las casas que está en otro lugar. Y poco a poco han destruido el cementerio que había, el cementerio pre-inca, los cerámicos, han huaqueado, han borrado todo el pasado, y el pueblo no sabe que tenía un pasado indígena. No, para ellos no existe. Lo que existe es la Virgen, las fiestas que trajeron los españoles. O sea, han perdido su memoria. Supongo que tú conoces varios casos así.
0: Claro, eso lo que pasa es de que en la Sierra Norte, y eso lo comenta Jürgen Goethe, un antropólogo alemán radicado en el Perú por muchos años, él lo atribuía, tiene que ver bueno, como es un poco el territorio, la Sierra Norte es un poco más baja, los métodos agrícolas europeos, españoles, eran un poco más factibles de darse ahí, ¿no? Entonces, los españoles entraron a nivel de, un poco más a nivel de la producción, de las relaciones de producción, cosa que no ocurrió en la Sierra Central y en la Sierra Sur del Perú, porque ahí el territorio es más alto y un europeo no sabía cómo hacer producir la tierra. Se dieron cuenta rápidamente que lo mejor que podían hacer era dejar a los indígenas solos y extraerles, claro, extraerles tributo, extraerles la mitad, ¿no? Llevarse de su gente un séptimo de la población masculina adulta cada año para la mitad. Entonces, llevarse la mitad, el tributo, extraer la mitad, extraer el tributo, pero dejarlos producir a su manera, dejarlos hacer producir la tierra a su manera que ellos conocían, porque un español no sabía qué hacer pues a los 3.500, 4.000 metros sobre el nivel del mar. Y eso determinó que en la Sierra Central y Sur, al estar la producción en manos indígenas, pues al final la producción, las relaciones de producción son las que determinan, no sé si todo, pero buena parte, ¿no? Entonces se mantuvo una continuidad cultural, porque era una continuidad cultural, lingüística, identitaria, en todo sentido, muy ligada a esas relaciones de producción. Mientras que en la Sierra Norte y en mayor medida aún en la costa, los españoles sí pudieron entrar más a nivel de la producción y con eso, digamos que el resquebrajamiento, la ruptura de las unidades productivas, étnicas y de parentesco de la población indígena se debilitaron más. Se rompieron, por así decirlo. Hubo una ruptura, o sea, una pérdida en los conocimientos ancestrales de la producción, más los españoles reorganizaron más la producción a su manera y, bueno, pusieron a la población indígena a trabajar, pero según criterios más españoles. Entonces, la ruptura fue mucho ma mayor ahí, ¿no? La ruptura fue mucho mayor. Hay otro, ese es un factor, yo creo, el más importante, ¿no? Hay otros factores también. Bueno, y el mismo hecho de que podían asentarse más españoles, porque la sierra era un poco más baja, se asentaban y formaban, digamos, más familias y todo, ¿no? Con mujeres indígenas. Otro factor es también que, bueno, que en la Sierra Norte nunca se quechuizó, ¿no? Realmente. El quechua había llegado muy tardíamente como una lengua franca, una lengua administrativa, por unas décadas, pero nunca, digamos, realmente no penetró mucho, no era hablado por la población, y esas regiones pasaron directo de lenguas anterior, distintas al quechua, como el cuye y otras, directo al español, ya no pasaron por el quechua. Y sí hubo esa tendencia de que, ¿cómo lo puedo decir? Esa tendencia a que en aquellas regiones donde el quechua no había tenido mayor presencia, se hispanizaron más, ¿no? Se hispanizaron más. Los únicos lugares en la Sierra Norte donde el quechua subsistió por mucho tiempo fue en los pueblos de Mitmas, ¿no? De los mitmas, que yo tengo un colega, Mirko Solari, que es especialista en eso de los mitmas, en esos lugares como San Juan de Cañaris, en Lambayeque, como, ¿cómo se llama este lugar? Bueno, en Porcón, en Cajamarca, y varios otros sitios, Incahuasi, en Lambayeque también, varios otros sitios que eran pueblos de mitmas, ahí se mantuvo el. Era gente que había sido trasladada de otros lados. Los cañaris, por ejemplo, mi colega estudia eso, ¿no? Los cañaris, si bien ellos eran del Ecuador originalmente y tenían su propia lengua en algún momento, una lengua cañaris, pero más bien se quechuizaron cuando fueron trasladados por los incas a estos lugares y mantuvieron el quechua por mucho tiempo, incluso cuando la sociedad circundante ya se había hispanizado. Entonces, la ruptura en la Sierra Norte es mayor. Ahora, pero también quiero decir que yo creo que proteger sitios arqueológicos es responsabilidad del Estado, ¿no? En todo el mundo.
1: Ah, claro, es una gran pérdida lo que han tenido, porque desde el
0: Claro.
1: punto de vista turístico habría sido una gran atracción y ahora pues en lugar de esos restos arqueológicos pues existe antenas de televisión, han malogrado todo, pero en fin, es la historia. Vamos a pasar a las preguntas, Federico, ¿te parece?
0: Sí, claro.
1: Bueno, tenemos aquí a José Antonio García, dice, era rico José Gabriel Condorcanqui, si el levantamiento no fue para proteger a los indígenas, fue para proteger sus privilegios, dicen. ¿Qué te parece la?
0: Bueno, las dos cosas no son necesariamente opuestas. Él era efectivamente un hombre próspero, era un comerciante próspero y veía sus intereses amenazados, pero también por las reformas borbónicas, pero también, digamos, hizo causa común con un gran sector de la población de los alrededores del Cusco, ¿no? Y adoptó, al adoptar este nombre de Túpac Amaru II, pues un poco que reivindicó una idea incaísta, ¿no? Incaísta. Digamos, si bien él no se fue contra el rey de España, él no iba en contra de la autoridad del rey, pero sí de los corregidores, sí de abusos y sí de digamos, levanta la bandera de en contra de los abusos contra, sobre todo contra la población indígena, ¿no?
1: Robert Loaiza Paiva dice: desconocía de su trabajo y me alegra mucho que haya elegido al país para sembrar la semilla de la ciencia. Profesor Modesto dice: un abrazo a la distancia, solo buena educación salvará a la patria. Gracias, Robert. José Antonio García dice: ejércitos de mercenarios pagados por los ingleses de Bolívar y José de San Martín sirvieron únicamente para perjudicar Sudamérica. Bueno, es una alguna reflexión.
0: Bueno, ahí supongo, sí, hay nostálgicos por el Imperio Español, ¿no? Sobre la guerra de la independencia, las guerras de la independencia, yo recomiendo a un historiador que no es peruano, ¿no? Es mexicano-americano. Ay, se me olvida, La Independencia de América Latina, el autor, creo que es Rodríguez, me parece. Lo leí hace pues años, pero se me ha quedado el recuerdo. Como un muy buen libro, ahora lo encuentro, una visión comparativa de las distintas independencias en América Latina. Fue un proceso muy amplio. El Imperio Español, pues, estaba moribundo, era un imperio débil, ¿no? Era como el Imperio Otomano en la Primera Guerra Mundial, ¿no? Era el enfermo, que le decían el enfermo de Europa, era el enfermo de América, ¿no? El Imperio Español estaba muy debilitado y más aún con las. Con la invasión de Napoleón a España. Entonces ahí hubo un vacío de poder y surgieron las independencias, primero en el Río de la Plata, ¿no? En el Río de la Plata fue mucho más fuerte el movimiento independentista y el Perú más bien fue un reducto más bien pro-español. Ya había sentimiento independentista, pero era relativamente débil. Y por eso fue que tanto San Martín como posteriormente Bolívar consideraron que era importante, importante llevar sus ejércitos al Virreinato del Perú para acabar con ese último reducto de la dominación española. Ya, el libro que mencioné antes, sí, es de Jaime E. Rodríguez, La Independencia de América Latina. Da una visión comparativa, ¿no? Pero digamos ¿qué hubiera pasado si no hubieran aparecido Bolívar y San Martín? Y bueno, los españoles se pudieron haber aferrado en el Perú por más tiempo, como lo hicieron en Cuba. En Cuba se aferraron, Cuba no ganó su independencia hasta fines del siglo XIX, los cubanos tuvieron que pelear guerras sumamente cruentas, ¿no? La guerra de los 10 años y finalmente la guerra que terminó en una, digamos, no lograron independencia, y finalmente la guerra de la independencia ya en el siglo, en 1895. Fueron guerras sumamente crueles, sumamente violentas, la verdad, más que las guerras de independencia en el Perú, ¿no? Y luego ganaron su independencia, pero un poco que Estados Unidos les arrebató un poco al último minuto, ¿no? En el año 1898. No creo que hubiera durado tanto los españoles en el Perú. Eventualmente los países, si se liberaban los países, o sea, si no era San Martín, algún otro argentino iba a venir al Perú, porque hubiera sido considerado intolerable y un peligro que los españoles sigan teniendo un bastión en América del Sur. Hubiera sido considerado. Y Argentina, después de 1810, recordemos, ya realmente no vuelve a ser, o sea, los españoles no vuelven a tener poder real en Río de la Plata. en Argentina, en Venezuela, fueron dos de los epicentros del movimiento independentista en Sudamérica. Fue mucho más fuerte que en el Perú. En el Perú, recordemos, claro, fue un bastión de los españoles hasta el final. Ellos, pues, tenían mal que bien, a lo largo de casi 300 años, básicamente 285, 290 años, habían logrado una especie de acoplamiento, modus vivendi con la población indígena, ¿no? La población, y claro, la población indígena había tenido grandes, habían habido grandes rebeliones indígenas
1: A lo largo
0: que
1: de
0: pueden
1: casi
0: ser llamadas y son llamadas hoy en día de alguna manera anticoloniales, no antimonárquicas, pero sí anticoloniales. La primera, como mencioné, Juan Santos Atahualpa, y posteriormente en 1780 José Gabriel Cóndor Canqui. Y paralelamente en Bolivia, Túpac Katari, esas fueron grandes rebeliones, pero fueron aplastadas a sangre y fuego, ¿no? A Cóndor Canqui, a Túpac Amaru II se le dio el peor castigo posible, que era el descuartizamiento, que era lo que se daba a los regicidas, a pesar que él no, digamos, él no había atacado, él no se había declarado en contra del rey de España, sino en contra del mal gobierno y de los corregidores. Hubo mucha represión contra la familia de Túpac Amaru y en general contra toda la élite indígena en el Cusco, ¿no? Entonces la represión fue tan fuerte. Hay cosas ahí todavía que no se han estudiado, ¿no? Hay cosas que no se han estudiado de esa época. El impacto que tuvo en el resto del Perú y todo eso se ha estudiado para Cusco, ¿no? El tema de Túpac Amaru bastante. Pero el impacto que tuvo en el resto del Perú no se ha estudiado tanto. Fue tan fuerte que como que eso mató los sueños de independentistas o los sueños de movimientos, digamos, neoincaístas, anticoloniales, antiespañoles, entre la población indígena. Y por eso es de que ya solo quedó que los criollos argentinos y venezolanos vinieran con sus ejércitos a enfrentarse al poderío español.
1: Bueno, doctor Helmcott, dice Juan Yedes, cuando estuve en Chile me sorprendió la versión que ellos tienen acerca de la guerra del Pacífico. Ugarte, según ellos, se resbaló, no se inmoló. Es lo que dice, bueno, ok. Exacto, dice Augusto Maximus. La República ha sido un desastre, caramba. Katz dice buenas noches y José Antonio García dice un factor importante para la pérdida identitaria en el Perú es la fundación de la República, algo que se contradice con el arraigo impulsado durante el virreinato, contradicción folclóricas que se dieron. Un poco que ¿alguna reflexión sobre ello?
0: Bueno, tiene algo de verdad, sí, porque es cierto que, como digo, como dije antes, o sea, los españoles con todo, el Imperio español, con todo lo que uno le pueda criticar y denunciar y toda la destrucción que habían causado en el siglo XVI, trayendo enfermedades, la explotación en las minas, la destrucción ¿no? De los cultos religiosos indígenas, con todo lo que uno le pueda criticar. La realidad es que en 290 años logras algún tipo de modus vivendi. Además, los españoles necesitaban a la población indígena. No, los españoles en el Perú no querían hacer desaparecer a la población indígena, como sí los argentinos en la segunda mitad del siglo XIX, o los uruguayos en el siglo XIX, ¿no? O hasta cierto punto también los estadounidenses, algunos estadounidenses en el siglo XIX. Los españoles en Perú nunca tuvieron, más bien les preocupaba cuando les preocupó cuando bajó la población indígena. ¿Por qué? No por razones humanitarias, sino porque era su mano de obra. Era la riqueza del reino, era tener indios, como decían ellos, a quienes hacer trabajar. Entonces, de todas maneras, tuvieron que llegaron a un modus vivendi injusto, desigual, jerárquico, porque eran la ideología, pues, la época del virreinato era totalmente jerárquica, no había nada de esto de igualdad de derechos. Todo eso empezó a llegar con la Ilustración de a pocos a fines del siglo XIX. Pero era una sociedad con una ideología muy jerárquica, pero de todas maneras había un modus vivendi, ¿no? Los indígenas tenían un lugar en la sociedad española, sobre todo antes de la rebelión de Túpac Amaru. El quechua era cultivado, era respetado, ¿no? No había un deseo de hispanizar, de prohibir el quechua. Eso sí empezó a venir, y sobre eso todavía hay evidencia desigual, ¿no? Pero empezó a venir un poco con la supresión, con la represión contra la rebelión de Túpac Amaru II, ¿ya? Que eso ya es, pues, en los últimos 40 años del virreinato. Ahí sí empieza a haber un poco de eso, se empieza a destituir a la idea de reducir, quitarle todo su poder y sus privilegios a la nobleza indígena. Eso fue un proceso que se empezó a dar y ya se consolidó con la República. La República, al final, o sea, la independencia fue una independencia liderada por criollos, sobre todo, y pues. Si bien, claro, dijo San Martín, dijo, no, los indios ahora van a ser llamados peruanos, son peruanos. Se les incluyó en ese sentido retórico, pero hubo, no, pues, o sea, en realidad muchos aspectos de la organización social y del poderío indígena fueron vistos como parte de los rezagos del pasado colonial, el cual había que hacer desaparecer, ¿no? Y en el republicanismo liberal de los líderes de la independencia, había una especie de como de hacer borrón y cuenta nueva, habían ideas abstractas sobre la libertad, sobre los ciudadanos. Por eso también dijeron, no, las propiedades de las comunidades indígenas ya no van más. Eso era visto como parte del rezago colonial, pero era los mecanismos de defensa que tenían la población indígena para la defensa de sus tierras fueron vistos como parte del rezago colonial, y fueron dejados de lado. Entonces, es una historia más compleja, ¿no? Porque, pero sí, algo de eso hay, ¿no? El quechua en el siglo XIX realmente es cuando más sufre marginación, cuando más se ve relegada a ser una lengua campesina, ¿no? Ahora hay cosas complicadas en el siglo XIX. No todo es malo. O sea, yo tampoco soy de los que piensan, no, la independencia no fue nada, fue una cosa superficial impuesta desde fuera por criollos. No tuvo importancia. No, sí tuvo consecuencias, fue un cambio significativo. Entonces, no le puedo dar toda la razón a la persona cuyo comentario has leído, pero sí una parte, ¿no? Esto de pérdida de identidad, de pérdida de digamos, lo indígena tenía su lugar en la colonia, ¿no? Y de alguna manera un poco que lo perdió en el siglo XIX en algunos aspectos. No en todos, ¿no? No en todos. Todavía la población indígena era necesaria hasta la. Como muchos historiadores han señalado, antes de del guano, antes del guano, el Estado peruano todavía dependía mucho del tributo indígena. Es recién cuando, con el boom del guano, ya se independiza y ya no necesita el tributo indígena y declara su abolición, y más bien eso fue visto con mucha preocupación por muchos curacas, porque dijeron, bueno, ya no nos necesitan, ¿no? Entonces, si ya no vamos a pagar tributo, ya no va a haber ningún interés en defender nuestras tierras. Sí, de alguna manera así pasó, ¿no? No solo por esa causa, pero es una causa entre varias. Y claro, era la población indígena era necesitada para el ejército, era para bueno, ejército es decir mucho, ¿no? Pero para los distintos ejércitos de los distintos caudillos. No se puede negar que la República en el siglo XIX nace como una república netamente criolla, ¿no? Porque las posibilidades de una independencia más indígena habían sido suprimidas con la supresión de la rebelión de Túpac Amaru.
1: Ever Galarza dice, me gustaría decir que Grau fue tan responsable como los hacendados de lo del rapto de los polinesios. Simplemente se pudo haber negado si fuese, si hubiese tenido conciencia, dice. No sé muy bien a qué se refiere este tema.
0: Bueno, a lo que yo decía de que Grau fue uno de los capitanes de barco que conducían estos barcos que raptaban a los polinesios. Bueno, Grau
1: Ajá,
0: era
1: ya.
0: simplemente lo contrataban por su habilidad como marino, ¿no?
1: Perfecto.
0: Si tenía responsabilidad o no, bueno, era un hombre de su época. En esa época se cometían muchas barbaridades, se cometieron muchas barbaridades en el Perú. Por eso recordemos que cuando los chilenos invadieron los chinos, no todos los chinos, pero muchos trabajadores chinos se pusieron del lado de los chilenos porque eran tratados tan mal por los hacendados peruanos y por los capataces peruanos.
1: Y también me gustaría añadir que Miguel Grau era masón, como varios de la Marina. Bueno, parece que tiene información. Wilson Trujillo dice, buenas noches a ambos, ¿no? Bueno, nos saluda. José Antonio García dice, pero ese orden perjudic jerárquico era a nivel mundial. Ah, bueno, efectivamente en el mundo había.
0: Eso es cierto.
1: Juan Yede dice, doctor Helbot. A propósito, ¿fuimos conquistados o invadidos? Bueno, ese es un gran tema, ¿no? La reflexión fue de Massera. Y nos hace recordar que pronto estamos en el Encuentro Científico Internacional del 30 de julio hasta el 1 de agosto, amigos. No se olviden, es un encuentro gratuito. Ingresen al sitio web que es esci.lat. ESILAT de Latinoamérica, ¿no? LAT. Ahí estamos, entonces. No se olviden hacer también el like. Todo el mundo está con la idea de ser cada vez más. Ya somos más de 87 mil. Suscríbanse si no lo han hecho. Y, por supuesto, circulen este video. Amigos, nosotros, nuestra intención es que el espíritu crítico invada el Perú para que no estemos escuchando historias y creamos todo lo que nos cuentan, porque la historia también puede tener su lado falso, que lo hacen a propósito. Conozcamos nuestras raíces para conocer, comprender nuestros problemas actuales, ¿no? Y el tema, para finalizar, quisiera una reflexión. Ya has dicho bastante, pero a mí me da mucha pena, que gente que tiene raíces andinas, padres andinos, abuelos andinos, por alguna razón, debe ser por los medios de comunicación, ya no tienen esas raíces, al contrario, desprecian, vamos a decirlo así, desprecian a sus padres, a sus abuelos, de una manera realmente inhumana. No sé si será producto de la educación, de los medios de comunicación, de la educación colonial, que generalmente los colonizadores suelen hacer eso, ¿no? Hay muchos escritos, muchas historias en que los colonizadores se dedican a crear en la mente de los colonizados, precisamente esa mente de colonizado, que se pelean entre ellos, que se sienten inferiores, cuando acá en el Perú ha habido pues una civilización muy avanzada y a propósito cuentan que parte de las razones por las que se quemó los quipus, dicen algunos investigadores norteamericanos, es para que no se sepa la verdadera historia que estaba allí en los quipus. La interacción de España con el mundo andino tiene cosas que prefieren los invasores olvidar. ¿Cuál es tu reflexión final por esta vez, estimado Federico?
0: Bueno, yo diría que sobre lo que has comentado, de acuerdo, solo que digamos, ya hablar de colonizadores, si nos referimos a los españoles, el Perú ya ha sido independiente pues por ya más de 200 años, ¿no? Y ya hay que, no puede, claro, muchas cosas se deben a la colonia, pero que persista el racismo y que persista la discriminación y que persista a veces, como tú has dicho, la autodiscriminación o la discriminación, por ejemplo, de hijos o de nietos a padres o abuelos, me parece que eso ya no lo podemos culpar a los españoles. Creo que eso ya es responsabilidad de los peruanos, ¿no? Tenemos que preguntarnos por qué en 200 años no se ha podido eliminar esas taras. Y la verdad que la mayor parte de esos 200 años ni siquiera se ha intentado. En las últimas décadas creo que sí se ha intentado, ¿no? Entonces creo que más bien eso tenemos que cuestionarnos como sociedad. Creo que hay progresos, hay avances, pero se tienen que seguir fortaleciendo, ¿no? Todavía, y sí, los medios de comunicación, pues hace pocos años, estos programas de cómicos, la paisana Jacinta, etcétera, no ayudan, pues, ¿no? No es de que ellos sean responsables de todo el racismo, pero ciertamente no ayudan, ¿ya? Y la idea de que todavía mucha gente ve, por ejemplo, las lenguas indígenas, quizás ya no con tanto desprecio u odio, pero todavía las ve como menos y las ve como algo que es tratado con risas, ¿no?
1: Pero
0: Con
1: sobre
0: risas.
1: todo, pero lo más grave es que son los mismos peruanos con las mismas raíces. Claro, siempre es grave que una etnia desprecie a otra diferente, pero en este caso se trata de la misma, como diríamos, la misma genes que, o sea, ha sido destruida la identidad y psicológicamente, porque genéticamente, racialmente, por así decirlo, en forma extrema, es la misma raza, pero que se ha generado este bicho extraño, horrible, que es la autodiscriminación que produce complejos, entre otras cosas, ¿no?
0: Sí, creo que ahí tiene que ver también, o sea, es un tema de jerarquías sociales. Yo creo que también es un tema de que en el Perú, pues, una sociedad donde siempre te tienes que defender del otro, siempre estás desconfiado del otro, siempre piensas que el otro te quiere tratar mal, te quiere discriminar y por eso tú tienes que discriminarlo primero, antes de que él te lo haga a ti. Una sociedad donde como el Estado es débil, tú tienes que ser tu propio Estado muchas veces y siempre estás caminando así a la esperando que te hagan algo, ¿no? Eso varía mucho, obviamente, yo sé, por sector, pero es una tendencia general. Cuando eso ocurre, entonces la gente siempre va a buscar una forma de disminuir al otro y siempre va a encontrar, y también una forma, y también la gente va a sentir: pucha, si me ven hablando en quechua con mi abuelo, o si ven a mis abuelos que se visten de repente como gente de la sierra o del campo, a mí me van a tratar mal, me van a discriminar, no me van a querer dar un trabajo, se van a burlar de mí. Y eso pues hiere mi sentido de dignidad, mi sentido de autoestima. Entonces yo no quiero eso. Entonces antes de que eso suceda, yo voy a marginar, voy a maltratar a mis abuelos para que antes de que otros me lo hagan a mí y para mostrar que yo no soy como ellos y que yo soy una persona, entre comillas, normal y que merece respeto y no discriminación. Creo que algo de eso hay también. También recordemos, o sea, siempre, bueno, en el Perú, en el pasado, pues habían cosas terribles en las zonas rurales, en el campo, maltrato, abusos por parte de la gente de los pueblos que en el sur, por ejemplo, le han llamado los mistis, ¿no? Hacia los campesinos, que eran llamados indios. Y muchas veces venían gente de fuera del Perú, viajeros, exploradores, funcionarios, y decían: pues yo los veo iguales, ¿no? No puedo distinguir porque los mistis no es que fueran blancos, blancos, eran también mestizos. Y los campesinos también eran mestizos en términos de sus antepasados, porque había habido pues mucha mezcla, había habido. Y sin embargo, eso no impedía que el racismo en el Perú no se ha basado principalmente en el fenotipo, ¿no? En la apariencia física. Se ha basado más, y eso lo ha explicado muy bien la antropóloga Marisol de la Cadena, el racismo se ha basado más en cosas como si eres urbano o rural, la lengua, la forma de hablar, aspectos de la cultura, el nivel de educación, ¿no? Eso. Y por otro lado también, no podemos dejar de mencionar, los andinos, que muchas veces eran discriminados por los costeños, ocurrían dos cosas que hay que mencionar. Por un lado, gente que en eso lo comenta Arguedas, ¿no? Que en la sierra era, en sus pueblos era más bien del sector social alto y discriminaban o se sentían superiores a los llamados indios, pero venían a Lima y los trataban como serranos, ¿no? Eso se daba en la primera mitad del siglo XX. Arguedas comenta eso. De hecho, a él le pasó, ¿no? Claro, él
1: Pero
0: no era.
1: eran tratados de serranos por personas hijo de serranos, o sea,
0: También, también,
1: la
0: porque
1: misma
0: nuevamente,
1: etnia, era en
0: claro.
1: cierta manera un hermano, trata mal a otro hermano porque simplemente han nacido a diferente altura. Eso me parece
0: Claro, pero
1: increíble.
0: también porque, y eso, como digo, vuelve al hecho, como estoy mencionando, que el Perú es una sociedad donde siempre te has tenido que defender y para defenderte tienes que maltratar a otro antes de que ese otro te maltrate a ti y antes de que otros se maltraten a ti. Entonces, maltratar al otro era un mecanismo también de autodefensa. Y también había, o sea, siempre hay que decirlo, ¿no? Ha habido mucho maltrato, discriminación, racismo de parte de los, no todos, pero de parte de muchos andinos hacia los amazónicos, hacia los
1: Por
0: pueblos
1: supuesto.
0: indígenas amazónicos sobre todo, ¿no?
1: Por supuesto, pero
0: Entonces,
1: bueno, como reflexión, no reflexión final, sino como información final para este programa. Estimados seguidores, nosotros debemos tomar conciencia que todos tenemos genes indios, nativos, originarios, como se llame. Todos tenemos ello y es absurdo y más bien muestra de ignorancia que entre nosotros hagamos pues expresiones racistas. Eso es ignorancia. Conozcamos nuestro pasado y si tienen dudas, además, les recomiendo, ahora pueden pagar $100 o $200 si hacen el análisis genético y van a encontrar que ustedes son descendientes de Manco Capac. Manco
2: 9 de la mañana con 50
1: Bueno,
2: minutos.
1: muchas gracias, Federico, por esta interesante conversación que has facilitado y esperemos seguir en contacto para que nos vayas explicando los eventos recientes que no hemos tomado basados en los fenómenos históricos, en la historia de nuestro pasado. Muchas gracias, Federico.
0: Muchas gracias, Modesto. Gracias.
2: Nueve de la mañana con 50 minutos.
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2: 9 de la mañana con 50 minutos.
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4: 250 años después, ese país, que ni siquiera tiene nombre, por cierto, conmemora los 250 años de su declaración de independencia, el peor cumpleaños de todos, el cumpleaños del imperio, 2 y medio siglos, 1/4 de milenio, en el que si recapitulamos su historia, nos encontraremos con atrocidades de toda índole, injerencias, y ellos, en su discurso excepcionalista, declaran públicamente que son el 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Esto veremos hoy en Retrovisor.
5: Porque los objetos en el espejo están más cerca de lo que aparentan. Muy buenas noches, ¿cómo están? Bienvenidos a un retrovisor más. Yo, como cada lunes, tengo el inmenso honor de estar en esta misma mesa con Cristian Nader. ¿Cómo estás, Cristian?
4: Carolina de Nova.
5: Cristian Nader.
4: Un placer. Muy
5: Como
4: buenas
5: siempre.
4: tardes, noches a
5: Noches,
4: todos.
5: noches, noches.
4: En el post-cumpleaños, la resaca de la fiesta, ¿no? Una
5: Después de
4: fiesta de
5: tanto.
4: sangre, barbarie, injerencia, donde ya no están de moda las pelucas del siglo XVIII, de blancas. Ahora están de moda, no es una peluca, pero es casi, casi una peluca
5: Casi.
4: naranja. Esa es la moda actual de un país que, a diferencia de otras potencias que se van configurando poco a poco como una potencia, Estados Unidos decide desde su fundación nacer, bueno, ser eso, una superpotencia expansionista, con una misión divina de civilizar al mundo, de despoblar también el mundo, porque eso implicaba su civilización. Todo lo ajeno al europeo tendría que ser despoblado. Ellos niegan que son europeos, que es algo, son algo nuevo, pero realmente son las regurgitaciones que Europa mandó al norte de este continente desde hace 500 años, aunque concretamente los estadounidenses, sus antepasados, empiezan a llegar tardíamente. Cuando llegan los primeros ingleses y alguno que otro escocés o galés a suelo americano, Nueva España ya tenía más de un siglo, desde la caída de Tenochtitlan, poquito menos. Y a partir de ese momento comienzan un proceso que es distinto a lo que ocurre más al sur, por parte de España, incluso me atrevo a decir de Portugal y de Francia. Es una agresión en contra de los pueblos originarios mucho más atroz. Es, de hecho, incluso en la esclavización más brutal que lo que hacían los españoles, franceses, no tal vez no franceses, pero sí portugueses. Y eso a la postre se va a convertir en un país con dos pilares fundacionales fundamentales. Uno, el esclavismo, y otro, el exterminio de pueblos originarios. Son como, yo veo dos de las piedras fundacionales ahí de Estados Unidos, que ahorita leeremos. A ver, hay como una, es como un error decir que en ese momento logra su independencia. Ellos logran su independencia hasta que la reconoce el Imperio Británico, o cuando vencen ya las huestes británicas, las casacas rojas en Norteamérica. En Filadelfia, en Pensilvania, que es una de las colonias, el 4 de julio de 1776, en el Segundo Congreso Continental, ahí se va a firmar ese documento que aparece atrás de mí, que es la Declaración de Independencia. Es un documento no muy largo y creo que ejemplifica muy bien lo que planeaban a la postre los gringos, con respecto, los yanquis, con respecto a su futuro y el por qué se separan del Imperio Británico. No es esta idea de la libertad, no. Vaya, es la libertad, pero para hacer ciertas cosas que el Imperio Británico no le permitía. Entendiéndose que es muy diferente la sociedad angloparlante del norte a lo que ocurría al sur del continente, comenzando con Nueva España y llegando hasta Sudamérica. Ahí estamos hablando de quienes buscan la independencia, por lo menos en la segunda y tercera fase de los procesos, como ocurre en México. En la primera no se buscaba, con Hidalgo, por ejemplo, la independencia. Es hasta el final de la vida de Hidalgo que ya son de la bandera del independentismo. En ese momento, recordemos que España está ocupada por Napoleón. Entonces, lo que buscaban era que se restituyera al antiguo monarca, porque habían colocado un títere. Pero paulatinamente, conforme se va avanzando en el proceso independentista de Nueva España, pues la violencia por parte de los realistas, de los promonárquicos, proibéricos, va aumentando. Y también se van sumando al proceso pues, las castas, obviamente los mestizos, que son el grupo mayoritario, seguido de los indígenas, los afrodescendientes, por una comandancia criolla en las dos primeras fases, pero ya la tercera es muy emblemático, que el gran generalísimo o el gran líder del proceso independentista en su tercera fase en México es Vicente Guerrero, de ascendencia mestiza, bueno, indígena y afrodescendiente, primer presidente afrodescendiente del continente, de la América continental. Más de un siglo antes que Barack Hussein Obama, por ejemplo, ¿no? Y en el contexto estadounidense no es así. Las castas no componen las huestes independentistas. ¿Por qué? Pues porque son, en primer lugar, exterminadas o bien esclavizadas, como los afrodescendientes. Con los pueblos originarios hubo mezcolanza, pero vaya, ínfima. Realmente, en el contexto angloparlante se habían insertado los ideales cientificistas de la Ilustración más profundamente que en el contexto hispanoparlante o lusoparlante. Esta idea de las razas ya empieza a tener cierto peso en estos ideales independentistas, que por cierto, ese show de drones, todo es copiado de China. China lo ha hecho antes y lo seguirá haciendo antes, ¿no? Pero bueno. Entonces, lo que buscan estos sujetos, más allá de la libertad, entendiendo etimológicamente lo que tenemos, libertad para que puedas vivir tranquilamente, no. Lo que buscan es una prosperidad económica a partir de la acumulación, que es lo que no les permite el Imperio Británico.
5: Libertad de mercado, ¿no?
4: Libertad de mercado, justo.
5: Cristian, ¿cómo es que estos pilares que ya nos hablaste sobre la esclavitud y la extracción, el exterminio, ser como tan sanguinarios a lo largo, desde su origen, pues, ha permitido, a pesar de ello, que tengan todavía poder? Estados Unidos no es un lugar, o tú me corregirás, especialmente, o sea, a diferencia quizá de otras regiones, especialmente rico en recursos naturales, ¿no? ¿Cómo es que con una historia tan sanguinaria, tan violenta, en algún punto persistió como un imperio frente a otros.
4: En el siglo XIX, lo que hacen, ya cuando conquistan, digamos, una tercera parte de Norteamérica, lo que hacen es, vaya, en el norte hay un norte industrial y hay un sur agrario, fundamentalmente, obviamente esclavista. El norte también era esclavista hasta la Guerra de Secesión, hasta la declaración de abolición de la esclavitud. Lo que intentan hacer, si hay materias primas, igual no serían las importantes actualmente. Por ejemplo, los hidrocarburos todavía no tenían pues, gran peso. ¿Acaso la brea que servía como pegamento, que tenía ciertas características industriales? Ya se implanta la máquina de vapor, al igual que del otro lado del Atlántico. Vaya, las mecas de la industrialización occidental son, digamos, cuatro. Una es, por supuesto, Gran Bretaña, que es la fundamental. En Londres, en Manchester, en Liverpool, en todos los grandes centros, Newcastle, Edimburgo en el contexto escocés, centros urbanos fabriles. Luego en el contexto, por ejemplo, en el contexto alemán, germanoparlante, porque todavía no existía Alemania, todas las ciudades norteñas, desde Hamburgo, Berlín, Colonia, Düsseldorf, Francia y por supuesto Estados Unidos. Los puertos, principalmente de la costa este, porque en ese momento todavía no existe costa oeste estadounidense. Faltarían 70 años todavía para ello, con el robo al territorio mexicano. Nueva York, Boston, Filadelfia, Pittsburgh, empiezan a convertirse también en motor industrial, que a diferencia de lo que empieza a ocurrir en Estados Unidos, no tiene parangón, porque empiezan a recibir una carga migratoria de europeos blancos espectacular. O sea, todas las masas de hambrientos y desdentados que Europa no, y fundamentalistas religiosos, que Europa no podía cargar por su pues, tierra muerta y ínfimo tamaño, empiezan a arribar a suelo estadounidense. Y comienzan a se convierten en una masa de proletarios o bien de campesinos. Que, por ejemplo, el sur era, por ejemplo, para ciertos cultivos fundamental, ¿no? El tabaco, hasta cierto punto, aunque es un tabaco muy malo, muy seco, muy frío. El tabaco, el algodón, la caña hasta cierto punto.
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6: Buen día, queridos oyentes de Juliaca y toda la región sur. Bienvenidos a este resumen informativo de este miércoles, 8 de julio, en Regionales. Respecto a la obra iniciada en el Jirón Moquegua de la ciudad de Juliaca, gerente de infraestructura asegura que tuberías de desagüe en el Jirón Moquegua son de cemento y tienen una antigüedad de 50 años, situación que no fue prevista por mala información de dirigentes de la zona, que en reuniones técnicas afirmaron que las tuberías eran nuevas y de PVC. En este contexto, la municipalidad. En Juliaca continúa la controversia por denuncia pública a médico de Hospital de Juliaca por atender presuntamente ebrio. Un ciudadano denunció, la noche de lunes, que el médico de nombre César Chaña atendía pacientes en el Hospital Carlos Monje Medrano de Juliaca presuntamente ebrio, según un video difundido en redes sociales. En las imágenes, el denunciante increpa al profesional de salud, quien permanece sentado con documentos en mano, mientras exige la presencia de la Policía Nacional para que verifique la situación e intervenga de inmediato. Lo lamentable de este incidente es que el médico en posible contubernio con personal administrativo del hospital logró burlar el examen de dosaje etílico. Operativo en el contador público, la rinconada termina con la detención de 9 personas, incautación de armamento y equipos de comunicación. La Policía Nacional del Perú, a través del Departamento de Investigación Criminal de Juliaca, ejecutó durante la mañana un megaoperativo en el centro poblado La Rinconada, distrito de Ananea, provincia de San Antonio de Putina. Como resultado del operativo, fueron detenidas 909 personas, quienes vienen siendo investigadas por su presunta vinculación con la organización denominada Los Malditos de Antahuila, la cual sería investigada por su presunta participación en diversos hechos delictivos registrados en la jurisdicción de Ananea y zonas aledañas. El dólar norteamericano abre esta jornada con 3.39 la compra y 3.41 la venta. En nacionales, Keiko Fujimori anunció que solicitará facultades legislativas al Congreso bicameral para enfrentar la inseguridad ciudadana y recuperar el orden público. Esta declaración oficial fue emitida durante una entrevista concedida al diario ecuatoriano El Universo. Fujimori informó que sus primeros 100 días de gestión se centrarán en la prevención ante el fenómeno El Niño y la reactivación económica. Asimismo, El próximo gobierno proyecta un crecimiento financiero nacional de entre 5% y 6% para el año 2027. Por otro lado, el presidente del Jurado Nacional de Elecciones, JNE, Roberto Burneo, advirtió que las elecciones regionales y municipales programadas para el próximo 4 de octubre podrían no realizar

0: Donald Trump afirmó que el alto el fuego con la República Islámica de Irán ha llegado a su fin. Los expertos consideran que, mediante esta nueva escalada, ambas partes están poniendo a prueba las líneas rojas de su adversario, aunque advierten de que la ventana de oportunidad para la diplomacia podría estar cerrándose. Entre tanto, medios iraníes reportaron explosiones en las ciudades portuarias de Sirik y Bandar Abbas, así como en la isla de Qesmi y en la de Harg, donde se encuentra la infraestructura clave del petróleo iraní y desde la cual se gestiona el 90% del total de las exportaciones de crudo del país. En otro contexto, un ciudadano mexicano murió este martes tras recibir un disparo de un agente del Servicio de Inmigración y Control de Aduanas de Estados Unidos, ICE, por sus siglas en inglés, durante un operativo de arresto. La víctima fue identificada como Lorenzo Salgado Araujo y falleció en un hospital después de resultar herida en el procedimiento, informó la propia agencia. En relación al clima, el CENAMI informa que, hasta el jueves, 9 de julio, continuará el incremento de la temperatura diurna, de moderada a fuerte intensidad, en la costa y la sierra del país. Se prevé escasa nubosidad hacia el mediodía, lo que contribuirá al aumento de los niveles de radiación ultravioleta. Asimismo, se esperan ráfagas de viento, principalmente durante las horas de la tarde. Eso es todo por esta edición del miércoles, 8 de julio. Volvemos pronto. Hasta la próxima.
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2: Veo en el contexto, por ejemplo,
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2: en el contexto alemán,
3: calidad y cobertura nacional,
2: montañas desde Hamburgo, Berlín, Colonia, Düsseldorf, Francia y por supuesto Estados Unidos, los puertos principalmente de la costa este, porque en ese momento todavía no existe costa oeste estadounidense, faltarían 70 años todavía para ello, con el robo al territorio mexicano. Nueva York, Boston, Filadelfia, Pittsburgh empiezan a convertirse también en motor industrial, que a diferencia de lo que empieza a ocurrir en Estados Unidos, no tiene parangón, porque empiezan a recibir una carga migratoria de europeos blancos espectacular. O sea, todas las masas de hambrientos y desdentados que Europa no, y fundamentalistas religiosos, que Europa no podía cargar por su pues, tierra muerta y ínfimo tamaño, empiezan a arribar a suelo estadounidense. Y comienzan se convierten en una masa de proletarios o bien de campesinos. Que, por ejemplo, el sur era, por ejemplo, para ciertos cultivos fundamental, ¿no? El tabaco, hasta cierto punto, aunque es un tabaco muy malo, muy seco, muy frío. El tabaco, el algodón, la caña hasta cierto punto. Y el norte, mientras tanto, se convierte donde se transforma toda esa industria. El algodón, los textiles, todo esto, ¿no? Ese, digamos, con ese proceso de acumulación, con ese proceso de transformación de materias primas, van a, digamos, patrocinar las expediciones hacia el oeste, que involucran, por supuesto, el exterminio de seres humanos. No se sabe exactamente cuántos, se calcula 20 millones. El resto segregados en sistemas de reservas. Y en la recta final del 19, en muchos de estos contextos, en territorios recién robados a los pueblos originarios o bien a México, por ejemplo, se descubren en Texas, Oklahoma y demás, y yacimientos de hidrocarburos, de petróleo, ¿no? Estados Unidos, a pesar de que en este momento no es el país con mayores reservas del mundo, ese es Venezuela, seguido por Arabia Saudí, Irán, Irak, Rusia, sí tiene, digamos, materias primas, por ejemplo, petróleo. Es un país con reservas petroleras que se están agotando, por supuesto, al grado que se intentan hacer fracking para extraer lo poco que queda, ¿no? Y al ser una potencia industrial de tal envergadura, tarde o temprano era inminente. Es lo mismo que ocurre con China. Tarde o temprano China iba a rebasar Occidente y ya la rebasó en potencial industrial. Estados Unidos ocurrió lo mismo con Europa. Europa quedó rezagada y prácticamente todo lo que se fabricaba en Europa a finales del 19, comienzos del 20, procedía de alguna manera de Estados Unidos. Uh-huh. Estados Unidos va a rebasar en cuanto a potencia de capitalismo a los maestros y fundadores del capitalismo, digamos, moderno, ya no mercantilista, como es Gran Bretaña. Y Estados Unidos, en la posguerra, en la Segunda Guerra Mundial, cuando el imperio colonial británico y el francés y demás están en ruinas, Estados Unidos en esta isla, porque literalmente es una isla, digamos, que los mantiene aislados de todo el mundo, su industria va a estar intacta. Y eso va a hacer que pasen de ser una potencia regional a ser la máxima potencia del mundo, obviamente enfrentándose a la Unión Soviética, ¿no? Entonces, eso es otro de los pilares fundamentales. Yo creo que es

0: El exterminio de seres humanos a través del despoblamiento, limpieza étnica de Norteamérica, la esclavización, o sea, de afrodescendientes, y el tercero es el capitalismo, la explotación capitalista, incluso de los mismos migrantes que llegan a lo que es Estados Unidos. Paulatinamente se van a crear una jerarquización. En esa jerarquización decimonónica, en la cúpula van a estar los descendientes de ingleses, escoceses y alemanes. Pero a la postre van a empezar a llegar otros grupos de otras naciones europeas, de otros territorios. Noruegos, daneses, suecos, finlandeses, muchos de ellos asentados en las zonas de los grandes lagos. Porque de alguna otra manera empiezan, no caben, llega un punto en que ya no caben más europeos en la costa este de Norteamérica. Entonces, conforme vaya continuando el proceso expansionista estadounidense al oeste, estos nuevos grupos que van llegando van afianzando. Se van estableciendo en estas regiones, en los grandes lagos, por ejemplo, Minnesota, Wisconsin y demás, mucho noruego, mucho sueco, danés, lo mismo que en las Dakotas, franceses, ya había población, por ejemplo, francesa en la Nueva Francia, que la adquieren los gringos de la Francia napoleónica, y se va configurando Estados Unidos como una potencia gigantesca industrial, del lado occidental. Y luego, por ejemplo, ya también la zona de los lagos, que se van a crear estos centros también fabriles, como Detroit, por ejemplo, Milwaukee, etcétera, ¿no? Esa es la gran diferencia, que era un territorio tan vasto, tan inmenso, que podía aguantar una carga poblacional que superaba, y en este momento supera los 300 millones. Y en ese territorio, a través de la acumulación de recursos, de territorio, de materias primas, comienza el proceso de transformación. Y Estados Unidos se convierte en el mayor productor de cosas, literalmente, del planeta. Exportan cualquier cosa. Y Europa las compra. Europa con una mano de obra cada vez más limitada, donde los procesos revolucionarios cada vez son más violentos. Véase Alemania, por ejemplo, las revueltas fallidas, etcétera, ¿no? Y Estados Unidos, desde su óptica, la prosperidad, pero esa prosperidad basada, uno, en el despojo a los pueblos originarios, dos, en la esclavización de seres humanos, africanos principalmente. Y tres, en la explotación de pues, una nueva clase social que surge a finales del 18 y comienzos del 19, que es el proletario. Estados Unidos es una sociedad proletaria, pero también otro de los pilares fundamentales, creo yo, es el fundamentalismo religioso. Cómo combinan el cientificismo de corte racial racista con el delirio mesiánico de que son el pueblo elegido, a la usanza sionista. De hecho, el gringo acaba influenciando al sionismo, el segundo pueblo elegido acaba influenciando al primer pueblo elegido. Y el sionismo se desarrolla a partir de las experiencias vividas en los procesos expansionistas estadounidenses, pero también británico, francés y demás, ¿no? Y Estados Unidos, no, Estados Unidos no es un país normal. Estados Unidos nace, o sea, se configura como un imperio desde su nacimiento. Y ahorita vamos a leer justamente eso. ¿Dónde viene eso? Pues en la Declaración Fundamental, en el primer gran documento de la historia estadounidense, la Declaración de Independencia.
1: Antes de leerlo, quisiera preguntarte otra cosa. Frente a China e Irán, que pueden verse como sus adversarios, ¿no? En el caso de Irán, militarmente con esta guerra que ha perdido, a diferencia es que Estados Unidos, nos has explicado otras veces, no es una civilización, ¿no? O sea, en un sentido correcto histórico. ¿Cuál es a estos 250 años como la radiografía de esta especie de ente? Nos has dicho que está próximo también el declive. ¿Cómo ves esto?
0: El declive yo lo aprecio. Porque a diferencia de lo que ocurre de 1945 al 2001, tal vez, es muy evidente que son la única potencia del mundo. Digo, está en la Unión Soviética, pero la Unión Soviética acaba sucumbiendo y convirtiéndose por los reaccionarios a la economía de mercado en el 91. Estados Unidos logra sobrevivir, entre comillas sobrevivir, pero ya muy mermado también. Y conforme nos acercamos a la época, a la década anterior, la década de los 2020, ese resquebrajamiento del poder estadounidense ya es muy evidente. Es muy evidente que Estados Unidos ya no puede mantener ese poder de dominio absoluto de todo el planeta.
1: Digamos, la misma razón que le llevó esta acumulación y la
0: Sí.
1: expansión es lo mismo que tiene en sí
0: Sí,
1: su declive.
0: tomando en cuenta el ejemplo que puse hace ratito, ¿no? O sea, a diferencia de lo que ocurre en el 19, que Estados Unidos tiene una potencia fabril que no tiene ningún otro país, eso mismo ocurre con China. Tiene una potencia de producción que no tiene Estados Unidos, ni jamás va a tener Estados Unidos. O sea, el único que podría, creo yo, por la población y el tamaño y recursos, es tal vez la India. Pero la India sigue sumergida en este círculo vicioso de la jerarquización capitalista y de la jerarquización de castas tradicional. Mientras que en China se está creando una burguesía, una pequeña burguesía urbana, de 600 millones de personas, una clase media de 600 millones. En la India ocurre todo lo contrario. Aunque la economía india crece a niveles exponenciales, no es que haya mejoras en la población, todo lo contrario. Y de hecho la India va a rebasar pronto a China en población, va a haber más indios que chinos. Y eso ocurre con Estados Unidos. Estados Unidos ya no puede enfrentar a China en ningún tipo de ninguna manera, porque la supremacía industrial y tecnológica también lleva a la supremacía económica y de alguna manera cultural. Muchos dirán, pero ¿quién va a aprender chino? Bueno, hace 100 años decía, ¿quién va a aprender inglés? O hace 200, ¿quién aprendía francés? Pues todos aquellos que admiraban a Francia o tenían ciertos lazos con Gran Bretaña y luego Estados Unidos. Pues va a llegar un punto en que las élites acomodadas de nuestra América, de la periferia, en México, por ejemplo, si tienes recursos ya no vas a mandar a tu hijito, no sé, a Yale o a, no sé, a Princeton o a Columbia. No, lo vas a mandar a Shenzhen, lo vas a mandar a estudiar a Shanghai o a Chongqing, etcétera, ¿no? Donde se están convirtiendo, cada vez hay más universidades chinas en el ranking de las mejores universidades, porque así pasan las cosas, así un país entra en decadencia y otro surge en boga. China, a diferencia, sí es una civilización. Muchos dicen que Estados Unidos sí lo es una civilización, pero esta es compartida, es del otro lado de Europa, la Europa ampliada, le llaman civil. A este sujeto, Braudel, que era un historiador, le llamaba la civilización atlántica, noratlántica realmente, ¿no? Véase la OTAN además, ¿no? Que vaya, está Europa, pero esta es Europa ampliada, que se refiere justamente a los procesos coloniales de estados coloniales. Estados Unidos es un estado colonial, lo mismo que Canadá, Australia, Nueva Zelanda. No así México. México, aunque es fundado por una élite criolla, pronto las otras castas se acaban incorporando al estado mexicano naciente en 1821. ¿Por qué? Porque el número es ínfimo, el número de criollos y peninsulares es muy pequeño, no puede sostener el proyecto de un Estado nacional, entonces requieren de alguna otra forma el acercamiento con las otras castas. Claro, estas castas se van a acabar aburguesando, o se van a acabar, no sé cómo ni siquiera cuál es el verbo, pero van a ser cuasi aristócratas, porque también en las clases sociales, la cúpula, la alta burguesía, tiene sus límites, no puede admitir a más personas, o sea, el resto de la población mexicana. En Estados Unidos es algo parecido, pero es entre blancos, el gran lío es entre los mismos blancos, y con castas bien definidas, pero concretamente ahí se nota por obviamente el color, el aspecto racial, ¿no? El color de su piel, negros, afrodescendientes, mexicanos, hispanoparlantes y demás. Que uno de pronto se va incorporando otro, pero eso es un proceso de legitimación que es necesario. Por eso se coloca Obama en el poder en 2008, para que justamente esos pueblos que siguen siendo explotados y oprimidos no se sientan rezagados ya se sientan dignos de ser estadounidenses, cuando muchos de ellos podrían, si bien lo quieren, investigar su linaje y, pues, ¿por qué no?, regresar a África. Como lo hicieron los gringos con Liberia o los británicos con Sierra Leona, que además hicieron un caos, una estupidez en África, pero bueno. Entonces son procesos muy distintos, pero Estados Unidos hay que entenderlo eso, nace como imperio. No es un país normal, esto es una normalidad que desafortunadamente sigue viva.
1: Vamos a leer lo que nos dijiste.
0: Ok. Dice, cito, nota, el siguiente texto es una transcripción grabada en piedra de la Declaración de Independencia en pergamino, el documento expuesto en la rotonda del Museo de los Archivos Nacionales en Washington. La ortografía y la puntuación son las del original. Está traducido obviamente al castellano, bueno, al español. En el Congreso, 4 de julio de 1776. La declaración unánime de los 13 estados de América, Estados Unidos de América, de los 13 Estados Unidos de América. Por eso digo que es un país sin nombre. Cuando en el curso de los acontecimientos humanos se hace necesario que un pueblo disuelva los lazos políticos que lo han unido a otro y asume entre las potencias de la tierra la posición separada e igual a la que las leyes de la naturaleza y el Dios de la naturaleza le dan derecho, un respeto decente a las opiniones de la humanidad exigen que declaren las causas que los impulsan a la separación. Ahorita viene esta declaración que los impulsa a separarse de Gran Bretaña. Sostenemos como verdades evidentes que todos los hombres son creados iguales. Pausa. Excepto los pueblos originarios, los católicos, los africanos afrodescendientes y bueno, cualquier persona que no tuviera una mutación, problemas de pigmentación. Los ojos azules son una mutación aberrante. Es un problema, de hecho. Pero bueno. Que son dotados por su creador de ciertos derechos inalienables, entre los cuales se encuentran la vida, la libertad y la búsqueda de la felicidad. Que para garantizar estos derechos se instituyen gobiernos entre los hombres que derivan sus justos poderes del consentimiento de los gobernados. Que cuando cualquier forma de gobierno se vuelve destructiva de estos fines, es derecho del pueblo alterarla o abolirla, instituir un nuevo gobierno, fundamentándolo en tales principios y organizando sus poderes de tal forma que les parezca más probable que garantice su seguridad y felicidad. Y eso te lo dice sus herederos, el gobierno más represor en la historia de la humanidad. La prudencia, en efecto, dicta que los gobiernos establecidos desde hace mucho tiempo no deben cambiarse por causas leves y transitorias. Y, por consiguiente, toda la experiencia ha demostrado que la humanidad está más dispuesta a sufrir mientras los males sean soportables que a corregirlos aboliendo las formas a las que se está acostumbrada. Pero cuando una larga serie de abusos y usurpaciones que persiguen invariablemente el mismo objetivo evidencia un designio para someterlos a un despotismo absoluto, aquí se están refiriendo a Jorge III, rey inglés, británico, absoluto, es su deber derrocar a tal gobierno y establecer nuevas garantías para su seguridad futura. Tal ha sido la paciente tolerancia de estas colonias y tal es ahora la necesidad que las obliga a modificar sus antiguos sistemas de gobierno. La historia del actual rey de Gran Bretaña es una historia de repetidas injurias y usurpaciones, todas con el objetivo directo de establecer una tiranía absoluta sobre estos estados, las 13 colonias. Para probar esto, sometamos los hechos a la mirada imparcial del mundo. Voy un poco más rápido. Se ha negado a dar su consentimiento a leyes que son las más beneficiosas y necesarias para el bien público. Ha prohibido a sus gobernadores aprobar leyes de importancia inmediata y urgente a menos que su aplicación se suspenda hasta obtener su consentimiento. Y cuando se suspenden, las ha descuidado por completo. Se ha negado a aprobar otras leyes para el bienestar de grandes distritos de la población, a menos que esas personas reconocieran el derecho de representación en la legislatura, un derecho inestimable para ellas y temible solo para los tiranos. Ha convocado a los órganos legislativos en lugares insólitos, incómodos y alejados del lugar donde se guardan sus registros públicos, con el único propósito de agotarlos hasta obligarlos a acatar sus medidas. Ha disuelto repetidamente las cámaras de representantes por oponerse con firmeza y hombría a sus invasiones de los derechos del pueblo. Recuerden que todo esto es refiriéndome exclusivamente a la población blanca, anglodescendiente, o escocesa o Irlanda del Norte que habita en suelo, lo que es Estados Unidos, ¿ok? Tras dichas disoluciones se ha negado durante mucho tiempo a convocar nuevas elecciones, por lo que los poderes legislativos, incapaces de ser aniquilados, han vuelto al pueblo en general para su ejercicio. Mientras tanto, el Estado permanece expuesto a todos los peligros de invasión externa y convulsiones internas. La pregunta sería, ¿quiénes son los invasores externos? Hay tres posibilidades. Una, franceses, que eran vecinos de los angloparlantes en las colonias, en lo que es Quebec, por ejemplo, parte de Canadá, hoy actualmente, pueblos originarios o el virreinato de Nueva España. Bueno, son los vecinos más inmediatos, obviamente, de estos sujetos, ¿no? Aquí está. Espérame, ya me perdí. Se ha esforzado por impedir el crecimiento demográfico de estos estados. Para ello, ha obstaculizado las leyes de naturalización de extranjeros. Se ha negado a aprobar otras que fomenten su migración hacia aquí y elevado las condiciones para nuevas apropiaciones de tierra. Esa es clave. Esta parte la voy a repetir. Se ha esforzado por impedir el crecimiento demográfico de estos estados, o sea, de las 13 colonias. Para ello, ha obstaculizado las leyes de naturalización de extranjeros, que lleguen más ingleses, escoceses, y de los pocos que habitaban, que eran de orígenes no angloparlantes, o sea, de Países Bajos o franceses, en su mayoría protestantes, obviamente, ¿no? Principalmente calvinistas y luteranos. Se ha negado, también es clave, a aprobar otras que fomenten su migración hacia aquí y ha elevado las condiciones para nuevas apropiaciones de tierra. Hablando de la migración, vean ahora la política abiertamente xenófoba, racista, supremacista de Trump. Pero aquí se refiere justamente a más blancos europeos, principalmente angloparlantes ingleses y escoceses. Y ha elevado las condiciones para nuevas apropiaciones de tierra. Es la más importante parte, yo creo, que toda la Declaración de Independencia. Londres le impedía a los, bueno, a los futuros estadounidenses, a los yanquis, a los useños, ir más allá de los Apalaches. Porque había hecho tratos con los pueblos originarios que iban a respetar sus tierras en las faldas del oeste, al oeste de los Apalaches y al este de los Apalaches. O sea, era una barrera que no podían pasar. Y estos sujetos, con grandes plantaciones de esclavistas, en la apalachería, que de hecho es una zona fundamental para la agricultura, porque hay, por ejemplo, valles donde son muy fértiles y todo lo demás, eran ambicionados por estos sujetos, que constantemente invadían territorios de los pueblos originarios y los masacraban, provocando tensión entre el gobierno de Londres y los pueblos originarios, porque habían llegado a una paz, a esta paz, digamos, tensa, ¿no? Porque también, si en algún momento te traicionan los ingleses, ok, me voy a aliar con los franceses, ¿no? De hecho, vean la historia, está ahí película, la de los últimos, el último de los mohicanos, en sí es esa historia, ¿no? Bueno. Ha obstaculizado la administración de justicia al negarse a dar su consentimiento a las leyes que establecen poderes judiciales. Ha hecho que los jueces dependan únicamente de su voluntad para la duración de sus cargos, así como para el monto y el pago de sus salarios. O sea, se eternizaban los jueces y cobraban lo que querían, ¿no? Ha erigido multitud de nuevos cargos y ha enviado aquí enjambres de funcionarios para hostigar a nuestro pueblo y saquear sus bienes. Atentos, eso es muy importante. Y más que nada para la doctrina, el dogma actual, bueno, histórico en Estados Unidos, pero que hoy es fundamental para el movimiento libertario anarcocapitalista y para otros países que los imitan. Ha erigido multitud de nuevos cargos, una burocracia, y ha enviado aquí enjambres de burócratas, de funcionarios, para hostigar a nuestro pueblo y saquear sus bienes, impuestos, se llaman impuestos. Automáticamente los invasores eurodescendientes que llegaban a Norteamérica, lo que es Estados Unidos, pensaban que no había ley. O sea, la propiedad privada para ellos es la piedra fundacional de todo Estados Unidos. Estados Unidos no nace como país, nace como una empresa, tal cual, controlada por una plutocracia, ¿ok? Bueno. En tiempos de paz, ha mantenido entre nosotros, ejércitos permanentes sin el consentimiento de nuestras legislaturas. Ha pretendido independizar al poder militar y considerarlo superior al poder civil. Se ha aliado con otros para someternos a una jurisdicción ajena a nuestra Constitución y no reconocida por nuestras leyes, dado su consentimiento a sus actos de supuesta legislación, que son los siguientes motivos. Para alojar entre nosotros grandes cuerpos de tropas armadas. Para protegerlos mediante un juicio simulado del castigo por cualquier asesinato que pudiera cometer contra los habitantes de estos estados. Por interrumpir nuestro comercio con todas las partes del mundo. Es otra parte fundamental. No les permitía comerciar con otras colonias británicas. Con la recién descubierta Australia en ese momento, la futura Nueva Zelanda, con las mismas fábricas británicas, por ejemplo. Todo era controlado por Londres y un bien monopolio. Algo parecido pasa en Nueva España. Nueva España no tenía permitida comerciar abiertamente con el Perú, o con Nueva Granada, o con la Capitanía de Chile, o la Capitanía de Venezuela, o con Cuba o Filipinas, que eran posesiones del mismo imperio colonial. ¿Por qué? Porque Madrid impedía que las castas ilustradas con gran poder, en la jerarquía virreinal, tuvieran demasiado poder que pudiera superar al gobierno de Madrid. ¿Me explico? Temían mucho que el virrey aglomerara tanto poder. Por eso siempre cambiaban al virrey cada en determinado momento. Cuando se volvían muy populares los virreyes, los sacaban, les armaban un escándalo y vámonos de aquí, ¿no? Bueno. Por interrumpir nuestro comercio con todas partes del mundo. Por imponernos impuestos sin nuestro consentimiento. Que ese es el gran trauma del gringo, ¿no? Por privarnos, en muchos casos, de los beneficios del juicio por jurado. O sea, eran juicios, no había jurado, tal cual. Era juez, el juez y parte era lo mismo. Por abolir el sistema libre de leyes inglesas en una provincia vecina, establecer en ella un gobierno arbitrario y ampliar sus límites de tal manera que sirva de ejemplo e instrumento idóneo para introducir el mismo régimen absoluto en esas colonias. Por arrebatarnos nuestras cartas, abolir nuestras leyes más valiosas y alterar fundamentalmente las formas de nuestros gobiernos. Aquí también hay un problema de federalismo y centralismo. Esta es una queja en contra del centralismo. O sea, que cada estado no pudiera tener su propio gobierno, subordinado de alguna otra manera al gobierno central, el gobierno londinense, pero que no tuviera ningún tipo de autonomía, ¿no? Ok. Ha abdicado del gobierno aquí al declararnos fuera de su protección y declararnos la guerra. Pero bueno, eso es lógico, si no sigue las instrucciones del gobierno central, pues te van a declarar la guerra. Claro. Ha saqueado nuestros mares, devastado nuestras costas, incendiado nuestras ciudades y destruido la vida de nuestra gente. Esencialmente, nuestra gente son su gente, uh-huh. Son exactamente lo mismo. Son las mismas personas, tienen primos, hermanos, padres, madres, del otro lado del Atlántico. Uh-huh. En ese momento, 1776, tiene apenas menos de 180 años de que llegaron los primeros ingleses a Norteamérica, de comienzos del siglo XVII. Interesante, nuestros mares no son sus mares, son de los pueblos originarios. Nuestras cosas tampoco lo son. Inventan estas leyendas románticas de Pocahontas y todo esto, ¿no? Que la otra princesa como Saxcanihuega, no sé cómo se llamaba. Incendiado nuestras ciudades y destruyó la vida de nuestra gente. O sea, literalmente están diciendo lo que estos invasores ingleses, ya sean identificados como ingleses o estadounidenses, han hecho en contra de los pueblos originarios. Dice, en este momento están transportando grandes ejércitos de mercenarios extranjeros para completar las obras de muerte, desolación y tiranía, ya iniciadas con una crueldad y perfidia apenas comparables a las de las épocas más bárbaras y totalmente indignas del jefe de una nación civilizada. Pero entendamos que esto están haciendo los gringos, ya sea yanquis o colonos ingleses, son exactamente lo mismo. Eso han hecho en contra de los pueblos originarios. Los mercenarios extranjeros se refiere porque, por ejemplo, lo que hacía Jorge III era reclutar justo mercenarios en la Europa continental, principalmente de habla alemana, para ir a hacer un exterminio de yanquis, de independentistas. De hecho, la versión de Tim Burton, la película esta del Jinete Sin Cabeza, uno de esos mercenarios es justamente el Jinete Sin Cabeza, ¿no? Le recomiendo leer a Washington Irving. Washington Irving es como el primer gran cuentista novelista en la historia de Estados Unidos, que ha escrito, bueno, Rip Van Winkle, no sé si han alguna vez leído o escuchado Rip Van Winkle, de este hombre de ascendencia de Países Bajos, que está en Estados Unidos, en los futuros Estados Unidos, que se queda dormido, y cuando despierta 100 años después, ya es un país independiente. Y bueno, es muy, muy, muy, muy linda historia, ¿no? Ha obligado a nuestros conciudadanos capturados en alta mar a tomar las armas contra su patria. Pues porque son británicos. Eran británicos, no eran estadounidenses. A convertirse en los verdugos de sus amigos y hermanos o a caer ellos mismos a manos de ellos. Ha incitado insurrecciones internas entre nosotros y ha intentado atraer contra los habitantes de nuestras fronteras, atentos con esto, lo voy a repetir, paren oreja, ha incitado insurrecciones internas entre nosotros, o sea, sectas, sectarismo, divide y vencerás, y ha intentado atraer contra los habitantes de nuestras fronteras, que lo repito, las fronteras son, si vemos... No, eso no lo pensé.
1: El mapita.
0: Un mapita de las 13 colonias, ahí podemos ver las fronteras inmediatas de las primeras colonias primigenias. Y ha intentado traer contra los habitantes de nuestras colonias a los despiadados salvajes indios, cuya conocida regla de guerra es la destrucción indiscriminada de personas de todas las edades, sexos y condiciones. Esto dicen los invasores sobre la resistencia de los pueblos originarios, por supuesto, ¿no? En cada etapa de estas opresiones hemos implorado reparación con la mayor humildad. Nuestras reiteradas peticiones han recibido como respuesta reiteradas injusticias. Un príncipe cuyo carácter está marcado por cada acto propio de un tirano no es apto para gobernar un pueblo libre. Sí, se ve que leyeron a Maquiavelo. Tampoco hemos descuidado la atención a nuestros hermanos británicos. Les hemos advertido en repetidas ocasiones sobre los intentos de la legislatura de extender una jurisdicción injustificada sobre nosotros. Les hemos recordado las circunstancias de nuestra emigración y asentamiento aquí, que en su mayoría eran fanáticos religiosos escapando de la iglesia anglicana en suelo inglés y escocés. Hemos apelado a su justicia. Ah, miren, ahí está. Es que Ricardo siempre está, tiene un don. Ahí podemos verlas. Massachusetts, New Hampshire, Nueva York, Rhode Island, Pensilvania, Connecticut, Nueva Jersey, Maryland, Delaware, Virginia, las Carolinas y Georgia. Son las 13 colonias primitivas. Esa línea roja marcaba la frontera entre las colonias y los pueblos originarios. Ahí más o menos, hagan que, por ejemplo, por Virginia, ahí se encuentran, digamos, ya los apalaches recorren toda la, toda Norteamérica, desde Canadá hasta prácticamente México. De hecho, muchos consideran la Sierra Madre Oriental como una extensión de los apalaches, ya en suelo mexicano. Entonces no podían pasar de ese lado, eso es lo que les enardecía, que para no alebrestar a los pueblos originarios y mantener una paz tensa, el gobierno de Londres les impedía a los colonos ir más hacia allá. O sea, todo es un lío de tierras y de capital. No hay nada de la libertad. Y, claro. No, por supuesto que no. Bueno. Nosotros, pues, voy a omitir todo lo demás porque lloran. Y...
1: Oye, pero antes de eso, o sea, en este punto estamos viendo que no es que ellos sean omisos o que no sepan que el despojo, el autoritarismo sea algo malo, incorrecto, no deseable, pero que ellos sí pueden hacerlo, que no pueden ser víctimas, pero sí pueden ser victimarios de ello en otras regiones, ¿no?
0: Claro, pero es que dicen de todos los seres humanos, hablan de la humanidad, de las civilizaciones, pues que es el punto, no consideraban ni a los negros ni a los pueblos originarios como humanos. De ahí el concepto de raza tan fundamental para los imperios coloniales en el 18 y 19. No estoy atentando contra la humanidad porque no son humanos, son animales. A diferencia de lo que ocurre, por ejemplo, en Nueva España. Nueva España, el trato era terrible. Pero paulatinamente, pues, tienen que... el gran problema del colonizador en suelo español, bueno, en suelo conquistado por España, o por Portugal, o por Francia, es que españoles, portugueses y franceses siempre fueron minoría frente a las castas indígenas, pueblos originarios, afrodescendientes. Incluso había más afrodescendientes que peninsulares o criollos. Entonces tienen que tratar de convivir con ellos, porque a fin de cuentas son mano de obra explotada, la necesitan forzosamente. En Estados Unidos va cambiando esto, porque fue tal la migración de europeos del centro de Europa y del norte de Europa, que va a haber un cambio poblacional, un reemplazo de la población absoluto, el exterminio. Pero los españoles también exterminaron a múltiples pueblos. Lo ocurrido, bueno, digo, zoctones, pericúes, poblaciones de habla náhuatl, en todo contexto. Porque dicen, ah, ¿qué hubiera pasado si los ingleses los hubieran conquistado? Sí, el exterminio hubiera sido mayor, pero eso no quiere decir que porque por llegar a los españoles hubiera sido menor el exterminio, todo lo contrario, ¿no? Pero bueno, cierra esto. Nosotros, pues, los representantes de los Estados Unidos de América, reunidos en Congreso General, apelando al juez supremo del mundo, o sea, Dios, por la rectitud de nuestras intenciones, en nombre y autoridad del buen pueblo de estas colonias, solemnemente publicamos y declaramos que estas colonias unidas son, y por derecho deben ser, estados libres e independientes, que están absueltas de toda lealtad a la corona británica, y que toda conexión política entre ellas y el Estado de Gran Bretaña está y debe estar totalmente disuelta, y que, como estados libres e independientes, tienen pleno poder para hacer la guerra, concertar la paz, contraer alianzas, establecer el comercio y realizar todos los demás actos y cosas que los estados independientes pueden realizar por derecho. Y para sustentar esta declaración, con firme confianza en la protección de la divina providencia, ahí está el destino manifiesto, nos comprometemos mutuamente a entregar nuestras vidas, nuestras fortunas y nuestro sagrado honor. Esa está traducida. Firman por Georgia, Botón Wignett, Lyman Hall, George Walton. Por Maryland, Samuel Chase, William Paca, Thomas Stone, Charles Carroll of Carrollton. Por Delaware, César Rodney, George Reed, Thomas McKean. Por Massachusetts, Samuel Adams, Boston, los bostonianos, que son el ala dominante de todos estos. Samuel Adams, como la cerveza. John Adams, Robert Tripp Payne y Eldridge Gerry. Por la Carolina del Norte, William Hopper, Joseph Hewis, John Penn. Por Carolina del Sur, Edward Rutledge, Thomas Hayward, Thomas Lynch, Arthur Middleton. Por Massachusetts, John Hancock. Atento también con John Hancock. Por Virginia, George Wythe, Richard Henry Lee, Thomas Jefferson, Benjamin Harrison, Thomas Nelson Jr., Francis Lightfoot Lee, Carter Braxton. por Pensilvania, Robert Morris, Benjamin Rush, Benjamin Franklin, John Morton, George Clymer, James Smith, George Taylor, James Wilson, George Ross. Por New Hampshire, Josiah Bartlett, William Whipple. Por New Jersey, Richard Stockton, John Witherspoon, Francis Hopkinson, John Hart, Abraham Clark. Nueva York, William Floyd, Philip Livingston, Francis Lewis, Lewis Morris. New Hampshire, Matthew Thornton. Connecticut, Roger Sherman, Samuel Huntington, William Williams, pinches originales, Oliver Wolcott. Por Rhode Island, Stephen Hopkins, William Ellery. Y esos son todos los firmantes de ese documento que aparecía atrás de mí. Es la Declaración de Independencia de Estados Unidos. Es una declaración de independencia muy distinta, porque no buscan independencia. Lo primordial es lo económico.
1: Sí.
0: La acumulación de capital y la acumulación de tierras. O sea, es lo que quieren, tal cual. No les interesa que todos vivan en igualdad ni fraternidad, no. Todos eran esclavistas. O sea, Benjamin Franklin, que hasta Spielberg hace una película de ello, que te da este discurso de los hombres son iguales, pues tenía como 50 sin esclavos. Y George Washington era esclavista, era tratante, de hecho.
1: En este sentido, podríamos decir que el nacionalismo estadounidense es el marketing de eso que asumen como empresa.
0: Uh-huh, sí.
1: No hay detrás de ello... O sea, está como muy muy bien elaborado, ¿no? También sí. Lo que hemos visto en la industria cinematográfica, en los discursos, y es enarbolar una especie de nacionalismo que al mismo tiempo es supremacista, ¿no? Y que uh-huh. refiere solo a cierto... como sí, a cierto nivel, digamos, de ciudadanos que quizá a lo largo de la historia se han vuelto a veces como un poco más abiertos y pueden aceptar ciertas concesiones, ¿no? Uh-huh. Pero sigue siendo una cuestión supremacista de no... en fundamento no reconocer la igualdad entre las personas.
0: Sí, son excepcionalistas, son etnocéntricos. Uh-huh. Muchos pueblos son etnocéntricos, pero ellos son fundamentalmente eso. Ya sea por derecho divino, lo que es el destino manifiesto, o por el pensamiento científico de la cual emana el racismo, el pensamiento racista. Y es interesante, son dos formas de opresión, de hecho. Porque antes de la caída del antiguo régimen, que se marca mucho con Estados Unidos, pero también con la Revolución Francesa, la principal forma de discriminación es de carácter religioso, por ejemplo, ¿no? Uh-huh. Pero posteriormente ya es el carácter, de hecho, cientificista. Ya no es Dios, digamos, quien discrimina, la divinidad. Ya no hay una jerarquización divina. Ahora es una jerarquización de razas, tal cual, con un aspecto biológico. No digo biológico, biologicista. Y más con personajes... ¿Han leído a Darwin? Británico también, por cierto. Uh-huh. Darwin era, vaya, darwinista social. Darwin era un racista supremacista. También decía, catalogaba en razas, niveles de razas. Decía que los británicos eran el máximo pueblo con la mayor inteligencia, y de los negros y de la población, de los pueblos originarios de América, de Asia, decía pestes. Es el pensamiento fundamentalista que fundan estos sujetos un país. Uh-huh. Es un país construido en eso. Es muy distinta la historia, de hecho, de la independencia. Por ejemplo, ¿cuál es el primer país que se independiza de América? Estados Unidos. Bueno, esa cosa llamada Estados Unidos. ¿Cuál es el segundo país? Haití. Haití, las experiencias en torno a la independencia haitiana son mucho más violentas. Es literalmente toda la población africana esclavizada levantándose en contra de los blancos. Arrasaron a todos los blancos, a todos, excepto a los polacos. Porque los polacos eran miembro, parte del ejército de mercenarios de los franceses, y se pasaron del lado haitiano. Entonces hay una relación ahí bien rara a Polonia, a Haití, hasta la actualidad. Pero acabaron con todos los blancos. Obviamente hubo aplausos de Europa por esto, por supuesto que no. Europa condenó en masa a Haití, y Estados Unidos condenó a Haití. ¿Por qué? Pues porque no podían permitir que el segundo país independiente de América pudiera influenciar a los esclavos africanos en suelo estadounidense a independizarse. Uh-huh. Uh-huh. Que declararan lo mismo que hicieron los haitianos en la Española. Que de pronto en Georgia, en las Carolinas y en los futuros estados de Alabama y demás, empezaran a surgir repúblicas negras. Por eso, de pronto, a mediados del siglo XIX, se inventan Liberia, que es en la costa occidental de África, en el Atlántico, para llevar a los esclavos que quisieran regresar a su patria. Para ellos la patria era África, o sea, sin importar la región, pudieran tomar esta iniciativa y viajar a Liberia. El problema es que Liberia jamás no era la tierra originaria de los ancestros de estas personas esclavizadas. Pues ellos no sabían ya realmente dónde había, no había registros. O sea, todo parece indicar que proceden de la bahía de Bengala, eso es India, del Golfo de Guinea. Muchos de ellos habían traído de las profundidades del oeste de África y ya, es lo único que sabían. Pero también, por ejemplo, había magrebíes de ascendencia magrebí que llegaban desde Sudán al otro lado del continente. Entonces, ¿por qué Estados Unidos sí? ¿Por qué Haití no? Pues porque son negros y estos son blancos. Claro. Y este se vuelve el role model a seguir. El éxito de la primera república burguesa del mundo. Uh-huh. O sea, antes de Francia. Es una república burguesa tal cual. Uh-huh. Y una república que también aglomera a lo peor de Europa, porque es lo peor de Europa. Uh-huh. O sea, es como Australia, décadas después. Fundada por presidiarios. Bueno, aquí fue fundada por fundamentalistas religiosos. Contrabandistas y latifundistas. Eso es Estados Unidos. Eso es Trump. Exacto. De hecho, Trump, en su vida familiar, uh-huh. Trump es la tercera generación aquí. Tercera generación. Ellos llegan de Canadá. O sea, su familia fundaba... Sus antepasados eran proxenetas. O sea, pimps, uh-huh. para que me entiendan. Uh-huh. Tenían burdeles en Canadá. Y además de otras cosas asquerosas, ¿no? ¿Por qué nos sorprende esto?
1: Y también eso explica, y hace que no nos sorprendamos, de que sea el segundo mandato de Donald Trump, uh-huh. que aunque puede tener baja aprobación, uh-huh. sin embargo, tuvo un sentido, un voto mayoritario, incluso esta segunda uh-huh. llegada de Donald Trump. Y a pesar de que también públicamente tenga cada vez más apariciones públicas que pueden ser, que pueden cuestionar, ¿no? El nivel racional o lógico. Uh-huh. La cuestión es que enarbola todos estos principios supremacistas de exclusión que nos has narrado, ¿no? Esto, digamos, sería como el retrato de la sociedad estadounidense Donald Trump, o sea, lo que son.
0: Sí. Sí, o sea, sí, sí. Estados Unidos es eso. Hagamos una mutación, vamos a fusionar. Uh-huh. A Donald Trump con, no sé, Biden, Obama, quien quieran. Uh-huh. Ahí, digamos, está el rostro completo de Estados Unidos. Se expresa de algunas maneras a través de Trump y de otras maneras a través de los miembros del Partido Demócrata. Que en esencia son lo mismo, es el mismo partido. Uh-huh. Barack Hussein, no, el caso de Obama es muy emblemático. Lo mismo que con Kennedy. Había que poner un católico, hay que poner un católico en el poder, pues tráganse a los Kennedy. Que además son católicos de ascendencia irlandesa, pero son unos racistas filonazis, además. Lo mismo con la familia Bush. Entonces, siempre tienen que andar incorporando a personajes de las minorías para culturizarlos a los ideales estadounidenses y mostrar, ya ven, este negro puede formar parte del gobierno estadounidense. Ya no es un negro incivilizado. Uh-huh. No, ahora puede ser un estadounidense porque puede ser hasta presidente. ¿Qué mayor logro y prestigio que ser el presidente de Estados Unidos? Entonces, ahí aparece Obama y obviamente es un producto mediático. O sea, ¿cuántos asesores no había atrás de la campaña de Obama? Desde el sujeto este que sacó el stencil que está en todo el mundo, bueno, en todo

0: al grado que el hijo está manteniendo al padre. Pues porque Gran Bretaña pues, es una colonia gringa ya. Entonces, hay otra película, espérame, ahorita te digo cómo se llama. Las locuras del rey Jorge, creo que es el mismo rey, sí, de Jorge III. Y habla justamente de la salud mental, es muy buena, The Madness of King George. Le interpretan, por ejemplo, ahorita les digo. Bueno, ve, busquen Las locuras del rey Jorge, la pueden ver esta noche, se van a divertir muchísimo.
1: ¿Dónde está, sabes? O buscar.
0: Pues yo creo que en esas películas, películaschingonas.com, recuerden nunca pagar por ningún servicio de streaming, búsquenlas siempre, siempre las van a encontrar, siempre, siempre. Por ejemplo, en los protagonistas, Nigel Hawthorne como el rey Jorge III, Helen Mirren, que es una sionista asquerosa, pero bueno, es actriz, como la reina Charlotte, Ian Holm como Francis Willis, bueno, digo. Es muy, muy buena película, porque a partir de episodios como la independencia de Estados Unidos, Jorge III perdió la razón. Porque no era cualquier cosa perder la pues, las 13 colonias. Por ahí me decían que... ¿Qué pasó?
1: Aquí está.
0: Ah, esa mera. Sí, es espectacular. Y se la paseaba desnudo por Buckingham, corriendo. Es muy buena película, se la recomiendo. Pero bueno, retornando al siglo XVIII... Entonces ocurre con Estados Unidos, inmediatamente después de que se independice, cuando logra la independencia, aunque va a venir el intento de reconquista por parte de Gran Bretaña, 1808 creo que fue, ya se funda la capital, que es Washington, la nueva capital, ya no es Pensilvania, que la construyen en ese lugar, en el Potomac, que es un pantano, justamente para que los británicos no intentaran recuperarlo, y pasa todo lo contrario. Entran tierra adentro los británicos e incendian Washington, o sea, la primera Casa Blanca fue totalmente... destruida hasta los cimientos. Y no hay mucha diferencia entre el británico y el estadounidense, son esencialmente lo mismo. De hecho, yo me atrevería a decir que es el refugio de Gran Bretaña ante algún día la posible destrucción de Albión, de Gran Bretaña. Refugiarse todos ahí. Lo mismo que Canadá. Por eso sigue siendo parte del Imperio Británico. Porque tarde o temprano, en un escenario de guerra, replegarse a Canadá, o a Australia, o Nueva Zelanda. Por eso conservan sus, o Sudáfrica, colonias australes en el sur. En fin, esto celebramos ahora con drones.
1: Pues vamos a hacer un breve corte y ya volvemos, todavía tenemos más.

0: Minutos. 10 de la mañana con 53 minutos.
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0: Ya estamos de vuelta acá en Retrovisor, en la recta final de este programa, donde estamos hablando del 250 aniversario de la llamada independencia de Estados Unidos, su cumpleaños 250. ¿En qué nos quedamos, Cristian?
1: Bueno, a ver, tan pronto declaran su independencia. Bueno, está la independencia, bueno, es el proceso militar de independentista en Estados, bueno, en las 13 colonias, que va de 1775, o sea, un año antes de la declaración de independencia, a 1783. Se enfrentan las 13 colonias con asistencia de Francia y España, la República de Vermont, que todavía es una colonia, y la República Holandesa, contra, por supuesto, Gran Bretaña. Además, aquí se habla de los mercenarios, por ejemplo, el reino de Hesse y el reino de Brunswick, y auxiliares mercenarios alemanes y demás, ¿no? Bueno, inmediatamente después de que viene la independencia, y entran en conflicto en contra de los pueblos originarios, en contra de los Cherokee, apoyados por el Imperio Español, que apoyó previamente a Estados Unidos a independizarse. Luego, es que prácticamente no, aquí es esta leyenda, ¿no? Más de cada año en guerra, sin, interminable guerra, ¿no? Principalmente en contra de los pueblos originarios. Vamos, siglo XIX, por ejemplo. 1801, junto con Gran Bretaña, junto con Suecia, van en contra de la Tripolitania, que es la actual Libia, que era territorio otomano, y el Sultanato de Marruecos. La primera, digamos, expedición ultramarina en la que se ve sometida a los estadounidenses. Luego, en contra de los pueblos originarios, la guerra de Tecumseh, en el río Ohio. Ahí empiezan ya a cruzar cada vez más hacia los nuevos est futuros estados. Ohio en ese momento es un territorio desconocido para los angloparlantes. Luego, Estados Unidos en contra, pues que prácticamente no hay año que no hayan estado en guerra, en contra de los Red Stick, los Creek, los indígenas Creek. Luego, en contra de piratas del Caribe, literalmente piratas del Caribe. Luego, los pueblos seminolas de la Florida. La Florida española, ya directamente en contra de España. En contra del pueblo Arikara, que son Sioux. No terminaría. La expedición de las Islas Malvinas se enfrentan a Argentina directamente. En contra de los seminoles nuevamente en la Florida, en contra de los comanches. Y apenas estamos en 1821. En contra de la República de Canadá, por ejemplo, ¿no? No terminaría. A ver,
0: Sí.
1: es eso. Estamos viendo inmediatamente después comienza la expansión. En México uno diría, en las repúblicas latinoamericanas, ¿ocurre esa expansión? Sí, también hay un colonialismo interno que se hereda del Imperio Español. La cúpula criolla eurodescendiente, pues va a continuar los procesos de exterminio de pueblos originarios. En México, por ejemplo, en contra de los yaquis, en contra de los levantamientos mayas en Yucatán, en contra de los navajo, conjuntamente con Estados Unidos. O sea, van los gringos y mexicanos en contra de los pueblos originarios, los apaches, por ejemplo, ¿no? Véase Jerónimo y demás. En fin, entonces, se está celebrando, pues, realmente la fundación de una empresa que se dedica literalmente, vaya, es la mafia inmobiliaria primigenia de terratenientes, expansión de materia, expansión de todo por aglomerar tierras y poder, es eso,
0: Claro.
1: es eso. No es búsqueda de libertad, es libertad de empresa y libertad del mercado sin ataduras por parte de una potencia ultramarina que no tiene ningún nivel en el entierro en este continente, que es el nuevo mundo, entre comillas. Nuevo mundo para ellos, sí, pero no para los pueblos originarios, obviamente.
0: Ahora, la cuestión de la abierta injerencia e intervención de Estados Unidos en América Latina, que es expuesta, y este triunfo de la ultraderecha mediante fraudes o esta intervención, está, a pesar del declive, mostrando pues cierto éxito, digamos, de este proyecto. ¿Y cómo es que se concilia esto que dices, por ejemplo, ¿no?, sobre esta visión de la libertad de Estado, que tienen también, por ejemplo, del Espriella, Milei y otros representantes que hace 8 días hicimos también como una especie de radiografía de estos personajes, porque al final los intereses por los que está existiendo esta ultraderechización de América Latina no son, obviamente, propiamente de estas regiones, sino de Estados Unidos. O sea, no puede haber varios jefes en ese sentido. O sea, el jefe último sería Estados Unidos. ¿Cómo se concilia esto y también en esta nueva etapa de declive estadounidense, al mismo tiempo con el triunfo en la región con esta mano injerencista gringa.
1: Están domesticados. No, es que no hay otra explicación. Es la típica, el mismo concepto de Uncle Tom. El esclavo africano que acaba defendiendo a su esclavizador, a su opresor. No hay de otra. Y porque también, vuelvo a lo mismo, creo que en América Latina, no en toda América Latina, pero en gran parte de América Latina, las élites dominantes, que también son casta dominante, pigmentocracia, en la pigmentocracia, admiran a Estados Unidos porque no tienen ningún otro elemento que los proteja. O sea, no, es cuestión de clase.
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3: Buen día, queridos oyentes de Juliaca y toda la región sur. Bienvenidos a este resumen informativo de este miércoles, 8 de julio, en Regionales. Respecto a la obra iniciada en el Jirón Moquegua de la ciudad de Juliaca, gerente de infraestructura asegura que tuberías de desagüe en el Jirón Moquegua son de cemento y tienen una antigüedad de 50 años, situación que no fue prevista por mala información de dirigentes de la zona, que en reuniones técnicas afirmaron que las tuberías eran nuevas y de PVC. En este contexto, la municipalidad. En Juliaca continúa la controversia por denuncia pública a médico de Hospital de Juliaca por atender presuntamente ebrio. Un ciudadano denunció, la noche de lunes, que el médico de nombre César Chaña atendía pacientes en el Hospital Carlos Monje Medrano de Juliaca presuntamente ebrio, según un video difundido en redes sociales. En las imágenes, el denunciante increpa al profesional de salud, quien permanece sentado con documentos en mano, mientras exige la presencia de la Policía Nacional para que verifique la situación e intervenga de inmediato. Lo lamentable de este incidente es que el médico en posible contubernio con personal administrativo del hospital logró burlar el examen de dosaje etílico. Operativo en el contador público, la rinconada termina con la detención de 9 personas, incautación de armamento y equipos de comunicación. La Policía Nacional del Perú, a través del Departamento de Investigación Criminal de Juliaca, ejecutó durante la mañana un megaoperativo en el centro poblado La Rinconada, distrito de Ananea, provincia de San Antonio de Putina. Como resultado del operativo, fueron detenidas 909 personas, quienes vienen siendo investigadas por su presunta vinculación con la organización denominada Los Malditos de Antahuila, la cual sería investigada por su presunta participación en diversos hechos delictivos registrados en la jurisdicción de Ananea y zonas aledañas. El dólar norteamericano abre esta jornada con 3.39 la compra y 3.41 la venta. En nacionales, Keiko Fujimori anunció que solicitará facultades legislativas al Congreso bicameral para enfrentar la inseguridad ciudadana y recuperar el orden público. Esta declaración oficial fue emitida durante una entrevista concedida al diario ecuatoriano El Universo. Fujimori informó que sus primeros 100 días de gestión se centrarán en la prevención ante el fenómeno El Niño y la reactivación económica. Asimismo, el próximo gobierno proyecta un crecimiento financiero nacional de entre 5% y 6% para el año 2027. Por otro lado, el presidente del Jurado Nacional de Elecciones, JNE, Roberto Burneo, advirtió que las elecciones regionales y municipales programadas para el próximo 4 de octubre podrían no realizarse debido al déficit presupuestal que enfrentan los organismos del sistema electoral. Durante una conferencia de prensa, Burneo informó que el Jurado Nacional de Elecciones, la Oficina Nacional de Procesos Electorales, OMPE, y el Registro Nacional de Identificación y Estado Civil, RENIEC, requieren en conjunto 589,52 millones de soles para garantizar la organización del proceso electoral. En internacionales, Estados Unidos lanzó una nueva oleada de ataques contra Irán, a la que Teherán respondió con su propia ofensiva contra objetivos en Oriente Medio. A pesar de que las negociaciones continuaban, el presidente estadounidense, Donald Trump,

0: Un ciudadano mexicano murió este martes tras recibir un disparo de un agente del Servicio de Inmigración y Control de Aduanas de Estados Unidos, ICE, por sus siglas en inglés, durante un operativo de arresto. La víctima fue identificada como Lorenzo Salgado Araujo y falleció en un hospital después de resultar herida en el procedimiento, informó la propia agencia. En relación al clima, el CENAMI informa que, hasta el jueves, 9 de julio, continuará el incremento de la temperatura diurna, de moderada a fuerte intensidad, en la costa y la sierra del país. Se prevé escasa nubosidad hacia el mediodía, lo que contribuirá al aumento de los niveles de radiación ultravioleta. Asimismo, se esperan ráfagas de viento, principalmente durante las horas de la tarde. Eso es todo por esta edición del miércoles, 8 de julio. Volvemos pronto. Hasta la próxima.
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1: 11 de la mañana con 30 minutos.
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3: Buen día, queridos oyentes de Juliaca y toda la región sur. Bienvenidos a este resumen informativo de este miércoles, 8 de julio. En regionales. Respecto a la obra iniciada en el Jirón Moquegua de la ciudad de Juliaca, gerente de infraestructura asegura que tuberías de desagüe en el Jirón Moquegua son de cemento y tienen una antigüedad de 50 años, situación que no fue prevista por mala información de dirigentes de la zona, que en reuniones técnicas afirmaron que las tuberías eran nuevas y de PVC. En este contexto, la municipalidad. En Juliaca continúa la controversia por denuncia pública a médico de Hospital de Juliaca por atender presuntamente ebrio. Un ciudadano denunció, la noche de lunes, que el médico de nombre César Chaña atendía pacientes en el Hospital Carlos Monje Medrano de Juliaca presuntamente ebrio, según un video difundido en redes sociales. En las imágenes, el denunciante increpa al profesional de salud, quien permanece sentado con documentos en mano, mientras exige la presencia de la Policía Nacional para que verifique la situación e intervenga de inmediato. Lo lamentable de este incidente es que el médico en posible contubernio con personal administrativo del hospital logró burlar el examen de dosaje etílico. Operativo en el contador público, la rinconada termina con la detención de 9 personas, incautación de armamento y equipos de comunicación. La Policía Nacional del Perú, a través del Departamento de Investigación Criminal de Juliaca, ejecutó durante la mañana un megaoperativo en el centro poblado La Rinconada, distrito de Ananea, provincia de San Antonio de Putina. Como resultado del operativo, fueron detenidas 909 personas, quienes vienen siendo investigadas por su presunta vinculación con la organización denominada Los Malditos de Antahuila, la cual sería investigada por su presunta participación en diversos hechos delictivos registrados en la jurisdicción de Ananea y zonas aledañas. El dólar norteamericano abre esta jornada con 3.39 la compra y 3.41 la venta. En nacionales, Keiko Fujimori anunció que solicitará facultades legislativas al Congreso bicameral para enfrentar la inseguridad ciudadana y recuperar el orden público. Esta declaración oficial fue emitida durante una entrevista concedida al diario ecuatoriano El Universo. Fujimori informó que sus primeros 100 días de gestión se centrarán en la prevención ante el fenómeno El Niño y la reactivación económica. Asimismo, el próximo gobierno proyecta un crecimiento financiero nacional de entre 5% y 6% para el año 2027. Por otro lado, el presidente del Jurado Nacional de Elecciones, JNE, Roberto Burneo, advirtió que las elecciones regionales y municipales programadas para el próximo 4 de octubre podrían no realizarse debido al déficit presupuestal que enfrentan los organismos del sistema electoral. Durante una conferencia de prensa, Burneo informó que el Jurado Nacional de Elecciones, la Oficina Nacional de Procesos Electorales, OMPE, y el Registro Nacional de Identificación y Estado Civil, RENIEC, requieren en conjunto 589,52 millones de soles para garantizar la organización del proceso electoral. En internacionales, Estados Unidos lanzó una nueva oleada de ataques contra Irán, a la que Teherán respondió con su propia ofensiva contra objetivos en Oriente Medio. A pesar de que las negociaciones continuaban, el presidente estadounidense, Donald Trump, afirmó que el alto el fuego con la República Islámica de Irán ha llegado a su fin. Los expertos consideran que, mediante esta nueva escalada, ambas partes están poniendo a prueba las líneas rojas de su adversario, aunque advierten de que la ventana de oportunidad para la diplomacia podría estar cerrándose. Entretanto, medios iraníes reportaron explosiones en las ciudades portuarias de Sirik y Bandar Abbas, así como en la isla de Qesmi y en la de Harg, donde se encuentra la infraestructura clave del petróleo iraní y desde la cual se gestiona el 90% del total de las exportaciones de crudo del país. En otro contexto, un ciudadano mexicano murió este martes tras recibir un disparo de un agente del Servicio de Inmigración y Control de Aduanas de Estados Unidos, ICE, por sus siglas en inglés, durante un operativo de arresto. La víctima fue identificada como Lorenzo Salgado Araujo y falleció en un hospital después de resultar herida en el procedimiento, informó la propia agencia. En relación al clima, el CENAMI informa que, hasta el jueves, 9 de julio, continuará el incremento de la temperatura diurna, de moderada a fuerte intensidad, en la costa y la sierra del país. Se prevé escasa nubosidad hacia el mediodía, lo que contribuirá al aumento de los niveles de radiación ultravioleta. Asimismo, se esperan ráfagas de viento, principalmente durante las horas de la tarde. Eso es todo por esta edición del miércoles, 8 de julio. Volvemos pronto. Hasta la próxima.
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0: del mediodía en punto
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2: Buen día, queridos oyentes de Juliaca y toda la región sur. Bienvenidos a este resumen informativo de este miércoles, 8 de julio. En regionales. Respecto a la obra iniciada en el jirón Moquegua de la ciudad de Juliaca, gerente de infraestructura asegura que tuberías de desagüe en el jirón Moquegua son de cemento y tienen una antigüedad de 50 años, situación que no fue prevista por mala información de dirigentes de la zona, que en reuniones técnicas afirmaron que las tuberías eran nuevas y de PVC. En este contexto, la municipalidad. En Juliaca continúa la controversia por denuncia pública a médico de Hospital de Juliaca por atender presuntamente ebrio. Un ciudadano denunció, la noche de lunes, que el médico de nombre César Chaña atendía pacientes en el Hospital Carlos Monje Medrano de Juliaca presuntamente ebrio, según un video difundido en redes sociales. En las imágenes, el denunciante increpa al profesional de salud, quien permanece sentado con documentos en mano, mientras exige la presencia de la Policía Nacional para que verifique la situación e intervenga de inmediato. Lo lamentable de este incidente es que el médico en posible contubernio con personal administrativo del hospital logró burlar el examen de dosaje etílico. Operativo en el contador público, la rinconada termina con la detención de 9 personas, incautación de armamento y equipos de comunicación. La Policía Nacional del Perú, a través del Departamento de Investigación Criminal de Juliaca, ejecutó durante la mañana un megaoperativo en el centro poblado La Rinconada, distrito de Ananea, provincia de San Antonio de Putina. Como resultado del operativo, fueron detenidas 909 personas, quienes vienen siendo investigadas por su presunta vinculación con la organización denominada Los Malditos de Antahuila, la cual sería investigada por su presunta participación en diversos hechos delictivos registrados en la jurisdicción de Ananea y zonas aledañas. El dólar norteamericano abre esta jornada con 3.39 la compra y 3.41 la venta. En nacionales, Keiko Fujimori anunció que solicitará facultades legislativas al Congreso bicameral para enfrentar la inseguridad ciudadana y recuperar el orden público. Esta declaración oficial fue emitida durante una entrevista concedida al diario ecuatoriano El Universo. Fujimori informó que sus primeros 100 días de gestión se centrarán en la prevención ante el fenómeno El Niño y la reactivación económica. Asimismo, el próximo gobierno proyecta un crecimiento financiero nacional de entre 5% y 6% para el año 2027. Por otro lado, el presidente del Jurado Nacional de Elecciones, JNE, Roberto Burneo, advirtió que las elecciones regionales y municipales programadas para el próximo 4 de octubre podrían no realizarse debido al déficit presupuestal que enfrentan los organismos del sistema electoral. Durante una conferencia de prensa, Burneo informó que el Jurado Nacional de Elecciones, la Oficina Nacional de Procesos Electorales, OMPE, y el Registro Nacional de Identificación y Estado Civil, RENIEC, requieren en conjunto 589,52 millones de soles para garantizar la organización del proceso electoral. En internacionales, Estados Unidos lanzó una nueva oleada de ataques contra Irán, a la que Teherán respondió con su propia ofensiva contra objetivos en Oriente Medio. A pesar de que las negociaciones continuaban, el presidente estadounidense, Donald Trump, afirmó que el alto el fuego con la República Islámica de Irán ha llegado a su fin. Los expertos consideran que, mediante esta nueva escalada, ambas partes están poniendo a prueba las líneas rojas de su adversario, aunque advierten de que la ventana de oportunidad para la diplomacia podría estar cerrándose. Entretanto, medios iraníes reportaron explosiones en las ciudades portuarias de Sirik y Bandar Abbas, así como en la isla de Qesmi y en la de Harg, donde se encuentra la infraestructura clave del petróleo iraní y desde la cual se gestiona el 90% del total de las exportaciones de crudo del país. En otro contexto,

0: Asimismo, se esperan ráfagas de viento, principalmente durante las horas de la tarde. Eso es todo por esta edición del miércoles, 8 de julio. Volvemos pronto. Hasta la próxima.
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0: 12 del mediodía con 30 minutos.
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2: Buen día, queridos oyentes de Juliaca y toda la región sur. Bienvenidos a este resumen informativo de este miércoles, 8 de julio. En regionales. Respecto a la obra iniciada en el jirón Moquegua de la ciudad de Juliaca, gerente de infraestructura asegura que tuberías de desagüe en el jirón Moquegua son de cemento y tienen una antigüedad de 50 años, situación que no fue prevista por mala información de dirigentes de la zona, que en reuniones técnicas afirmaron que las tuberías eran nuevas y de PVC. En este contexto, la municipalidad. En Juliaca continúa la controversia por denuncia pública a médico de Hospital de Juliaca por atender presuntamente ebrio. Un ciudadano denunció, la noche de lunes, que el médico de nombre César Chaña atendía pacientes en el Hospital Carlos Monje Medrano de Juliaca presuntamente ebrio, según un video difundido en redes sociales. En las imágenes, el denunciante increpa al profesional de salud, quien permanece sentado con documentos en mano, mientras exige la presencia de la Policía Nacional para que verifique la situación e intervenga de inmediato. Lo lamentable de este incidente es que el médico en posible contubernio con personal administrativo del hospital logró burlar el examen de dosaje etílico. Operativo en el contador público, la rinconada termina con la detención de 9 personas, incautación de armamento y equipos de comunicación. La Policía Nacional del Perú, a través del Departamento de Investigación Criminal de Juliaca, ejecutó durante la mañana un megaoperativo en el centro poblado La Rinconada, distrito de Ananea, provincia de San Antonio de Putina. Como resultado del operativo, fueron detenidas 909 personas, quienes vienen siendo investigadas por su presunta vinculación con la organización denominada Los Malditos de Antahuila, la cual sería investigada por su presunta participación en diversos hechos delictivos registrados en la jurisdicción de Ananea y zonas aledañas. El dólar norteamericano abre esta jornada con 3.39 la compra y 3.41 la venta. En nacionales, Keiko Fujimori anunció que solicitará facultades legislativas al Congreso bicameral para enfrentar la inseguridad ciudadana y recuperar el orden público. Esta declaración oficial fue emitida durante una entrevista concedida al diario ecuatoriano El Universo. Fujimori informó que sus primeros 100 días de gestión se centrarán en la prevención ante el fenómeno El Niño y la reactivación económica. Asimismo, el próximo gobierno proyecta un crecimiento financiero nacional de entre 5% y 6% para el año 2027. Por otro lado, el presidente del Jurado Nacional de Elecciones, JNE, Roberto Burneo, advirtió que las elecciones regionales y municipales programadas para el próximo 4 de octubre podrían no realizarse debido al déficit presupuestal que enfrentan los organismos del sistema electoral. Durante una conferencia de prensa, Burneo informó que el Jurado Nacional de Elecciones, la Oficina Nacional de Procesos Electorales, OMPE, y el Registro Nacional de Identificación y Estado Civil, RENIEC, requieren en conjunto 589,52 millones de soles para garantizar la organización del proceso electoral. En internacionales, Estados Unidos lanzó una nueva oleada de ataques contra Irán, a la que Teherán respondió con su propia ofensiva contra objetivos en Oriente Medio. A pesar de que las negociaciones continuaban, el presidente estadounidense, Donald Trump, afirmó que el alto el fuego con la República Islámica de Irán ha llegado a su fin. Los expertos consideran que, mediante esta nueva escalada, ambas partes están poniendo a prueba las líneas rojas de su adversario, aunque advierten de que la ventana de oportunidad para la diplomacia podría estar cerrándose. Entretanto, medios iraníes reportaron explosiones en las ciudades portuarias de Sirik y Bandar Abbas, así como en la isla de Qesmi y en la de Harg, donde se encuentra la infraestructura clave del petróleo iraní y desde la cual se gestiona el 90% del total de las exportaciones de crudo del país. En otro contexto, un ciudadano mexicano murió este martes tras recibir un disparo de un agente del Servicio de Inmigración y Control de Aduanas de Estados Unidos, ICE, por sus siglas en inglés, durante un operativo de arresto. La víctima fue identificada como Lorenzo Salgado Araujo y falleció en un hospital después de resultar herida en el procedimiento, informó la propia agencia. En relación al clima, el CENAMI informa que, hasta el jueves, 9 de julio, continuará el incremento de la temperatura diurna, de moderada a fuerte intensidad, en la costa y la sierra del país. Se prevé escasa nubosidad hacia el mediodía, lo que contribuirá al aumento de los niveles de radiación ultravioleta. Asimismo, se esperan ráfagas de viento, principalmente durante las horas de la tarde. Eso es todo por esta edición del miércoles, 8 de julio. Volvemos pronto. Hasta la próxima.
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2: Buen día, queridos oyentes de Juliaca y toda la región sur. Bienvenidos a este resumen informativo de este miércoles, 8 de julio. En regionales. Respecto a la obra iniciada en el jirón Moquegua de la ciudad de Juliaca, gerente de infraestructura asegura que tuberías de desagüe en el jirón Moquegua son de cemento y tienen una antigüedad de 50 años, situación que no fue prevista por mala información de dirigentes de la zona, que en reuniones técnicas afirmaron que las tuberías eran nuevas y de PVC. En este contexto, la municipalidad. En Juliaca continúa la controversia por denuncia pública a médico de hospital de Juliaca por atender presuntamente ebrio. Un ciudadano denunció, la noche de lunes, que el médico de nombre César Chaña atendía pacientes en el hospital Carlos Monje Medrano de Juliaca presuntamente ebrio, según un video difundido en redes sociales. En las imágenes, el denunciante increpa al profesional de salud, quien permanece sentado con documentos en mano, mientras exige la presencia de la Policía Nacional para que verifique la situación e intervenga de inmediato. Lo lamentable de este incidente es que el médico en posible contubernio con personal administrativo del hospital logró burlar el examen de dosaje etílico. Operativo en el contador público, la rinconada termina con la detención de 9 personas, incautación de armamento y equipos de comunicación. La Policía Nacional del Perú, a través del Departamento de Investigación Criminal de Juliaca, ejecutó durante la mañana un megaoperativo en el centro poblado La Rinconada, distrito de Ananea, provincia de San Antonio de Putina. Como resultado del operativo, fueron detenidas 909 personas, quienes vienen siendo investigadas por su presunta vinculación con la organización denominada Los Malditos de Antahuila, la cual sería investigada por su presunta participación en diversos hechos delictivos registrados en la jurisdicción de Ananea y zonas aledañas. El dólar norteamericano abre esta jornada con 3.39 la compra y 3.41 la venta. En nacionales, Keiko Fujimori anunció que solicitará facultades legislativas al Congreso bicameral para enfrentar la inseguridad ciudadana y recuperar el orden público. Esta declaración oficial fue emitida durante una entrevista concedida al diario ecuatoriano El Universo. Fujimori informó que sus primeros 100 días de gestión se centrarán en la prevención ante el fenómeno El Niño y la reactivación económica. Asimismo, el próximo gobierno proyecta un crecimiento financiero nacional de entre 5% y 6% para el año 2027. Por otro lado, el presidente del Jurado Nacional de Elecciones, JNE, Roberto Burneo, advirtió que las elecciones regionales y municipales programadas para el próximo 4 de octubre podrían no realizarse debido al déficit presupuestal que enfrentan los organismos del sistema electoral. Durante una conferencia de prensa, Burneo informó que el Jurado Nacional de Elecciones, la Oficina Nacional de Procesos Electorales, OMPE, y el Registro Nacional de Identificación y Estado Civil, RENIEC, requieren en conjunto 589,52 millones de soles para garantizar la organización del proceso electoral. En internacionales, Estados Unidos lanzó una nueva oleada de ataques contra Irán, a la que Teherán respondió con su propia ofensiva contra objetivos en Oriente Medio. A pesar de que las negociaciones continuaban, el presidente estadounidense, Donald Trump, afirmó que el alto el fuego con la República Islámica de Irán ha llegado a su fin. Los expertos consideran que, mediante esta nueva escalada, ambas partes están poniendo a prueba las líneas rojas de su adversario, aunque advierten de que la ventana de oportunidad para la diplomacia podría estar cerrándose. Entretanto, medios iraníes reportaron explosiones en las ciudades portuarias de Sirik y Bandar Abbas, así como en la isla de Qesmi y en la de Harg, donde se encuentra la infraestructura clave del petróleo iraní y desde la cual se gestiona el 90% del total de las exportaciones de crudo del país. En otro contexto, un ciudadano mexicano murió este martes tras recibir un disparo de un agente del Servicio de Inmigración y Control de Aduanas de Estados Unidos, ICE, por sus siglas en inglés, durante un operativo de arresto. La víctima fue identificada como Lorenzo Salgado Araujo y falleció en un hospital después de resultar herida en el procedimiento, informó la propia agencia. En relación al clima, el Senami informa que, hasta el jueves, 9 de julio, continuará el incremento de la temperatura diurna, de moderada a fuerte intensidad, en la costa y la sierra del país. Se prevé escasa nubosidad hacia el mediodía, lo que contribuirá al aumento de los niveles de radiación ultravioleta.

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2: Desde la tierra de Arguedas y Micaela Bastidas, Abancay, del carnaval más alegre del Perú, los saluda Hermógenes Rojas Ulca, profesor, periodista, poeta y escritor, para rendir homenaje póstumo de admiración y gratitud a los tres errantes de Chuquibamba, Arequipa, grandes representantes de la música vernacular del sur del Perú. 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Para ti, Plinio, mi voz apurimeña. Para ti, Gilberto, mis versos abanquinos. 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

0: nuestro querido el hombre más conocido por este su gran tema. Ranulfo es la cultura viviente.
1: Es un testimonio escrito en una revista importante acá en Ayacucho, analizando su producción El Hombre, que nació cuando nosotros, yo, Agüero, Marcial Pareja, estábamos viéndolo. Nosotros hemos visto esa canción en Ciudad de Piedra. Y como poco a poco lo he ido puliendo, mejorando hasta lo que es ahora.

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Y bueno, ¿qué tenemos para hoy? El programa de hoy va a estar, como siempre, eminentemente con temas de carácter nacional, temas de coyuntura y de actualidad política. Y en esta primera parte tendremos precisamente, a ver, un análisis, a ver, comentarios y apreciaciones respecto a lo que se acaba de anunciar estos días por parte de tres sectores políticos o tres ex candidatos: JP, Ahora Nación y el Partido Cívico Obras. Estos tres sectores acaban de reconocer los resultados electorales. Pero lo que, bueno, al margen de que reconozcan los resultados electorales, pero lo que no se dice, no se comenta, no se tiene claro, esto significa un reconocimiento como ganadora del proceso electoral a Keiko Fujimori. ¿Qué significa reconocer los resultados electorales? ¿Es realmente el reconocimiento de Keiko Fujimori o no? A ver, esa parte lo vamos a tratar, lo vamos a analizar. Por otro lado, temas como este también tenemos en este ámbito, en este contexto, a el actual mandatario, el actual gobernante que está en Palacio de Gobierno. Nos referimos a José María Balcázar, el actual gobernante que está en Palacio de Gobierno. ¿Qué es lo que refiere? ¿Qué es lo que afirma? De que la semana que viene será invitada Keiko Fujimori a Palacio de Gobierno y simultáneamente para participar en el cambio de guardia presidencial. Cambio de guardia presidencial. Bueno, dentro de ese marco, ¿qué implica? ¿Qué significa también todo ello? Eso en la segunda parte. Y en una tercera parte también abordaremos, pues, a ver, de este personaje que estuvo con el cuento, con la versión de que le hicieron fraude y que, bueno, permanentemente andaba calificando a Keiko Fujimori como la señora K o la K de la corrupción. En fin, todo tipo de versiones. Ahora, ¿qué dice por qué? Rafael López Aliaga ha anunciado y ha salido a decir de que se pone a disposición de Keiko Fujimori. Se pone a disposición de Keiko Fujimori. ¿Qué ha pasado? ¿Keiko Fujimori ya no es la señora K? ¿Ya no es la señora de la corrupción? ¿Qué pasa? ¿Así cambian los tiempos? ¿Ahora es momento de acomodamiento? ¿Por qué se cambia de postura así tan rápido? ¿No? Ese es otro punto, otro tema que lo vamos a abordar. Hay otros asuntos también, otros temas que, bueno, nos acabamos de informar desde la capital de la República. Por ejemplo, eso lo vamos a tratar en el siguiente programa, o de repente en la tercera parte, en la última parte del programa. Resulta que este congreso mafioso, este congreso, cuyo, diríamos, cuya batuta está a cargo del fujimorismo, porque es el fujimorismo quien dirige, conjuntamente a su aliado de Porqui, de los partidarios de Porqui, de Rafael López Aliaga. Fíjense, tomen nota lo que les voy a anunciar, ¿eh? Para este jueves 9 de julio están anunciando una sesión en el Congreso de la República para efectos de tratar de abordar una condecoración con el más alto y significativo premio, diríamos, sí, premio o condecoración a nada menos y nada más que a Pajerí, a ese exgobernante que fue vacado. Este mismo Congreso lo vacó, este mismo Congreso lo destituyó por todos los casos irregulares y escándalos en Palacio de Gobierno y fuera de Palacio de Gobierno. Ahora, y ahora, vergonzosamente, el fujimorismo y sus aliados.

0: aliados, sus cómplices, están anunciando de que quieren condecorarlo con la orden del Gran Cruz en el Congreso de la República. Nada más hasta ahí lo anunciamos, porque lo demás, bueno, lo trataremos en el siguiente programa, pero ¿qué les pasa? Ya no tienen una noción elemental, mínima. O sea, entre corruptos, entre cómplices, ahora todavía quieren terminar sus funciones haciendo ese tipo de condecoraciones, luego de que contradictoriamente en el pasado terminaron destituyendo y vacándolo por una serie de escándalos y problemas del que es de conocimiento público. Ahora, ¿qué cosa? Quieren reivindicarlo. Pero no sé, este Congreso de la República, pero es ya, se pasaron de todo límite. Aprueban leyes desastrosas, leyes pro crimen, y siguen todavía, insisten. Bueno, no sé, bueno, ya no tiene nombre, ¿eh? Pero ya se pasaron. Se pasaron de todo límite. Bueno, amigos, eso y mucho más se viene inmediatamente.
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0: A ver, este es un asunto, señores, a tomar en cuenta, que se debe ir.
1: 2 de la tarde en punto.
0: Se trata de ir analizando, si no, también a ver, tener claro qué es lo que realmente implica todo esto. El hecho de manifestar, señores, de que a través de un pronunciamiento, a través de un comunicado, estos tres sectores anuncian reconocer los resultados electorales, eso implica, eso significa un reconocimiento puntual, el triunfo de Keiko Fujimori. ¿O qué es lo que quieren decir cuando dicen reconocen los resultados? Reconocen los resultados. Pero si reconocen los resultados, tácitamente podría implicar o podría significar el reconocimiento también a Keiko Fujimori, ¿o no? ¿O es lo mismo? ¿O hay una distancia, o hay una diferencia? A ver, eso es lo que no hemos, si bien hemos adelantado en el programa anterior, pero no lo hemos, a ver, precisado, puntualizado precisamente esa parte. Y a nivel nacional se sigue comentando que se reconocen los resultados, pero no se dice si lo reconocen a Keiko Fujimori como presidenta del país. Entonces, a ver, ¿cómo entendemos cada uno de ustedes y nosotros? Porque un término o una palabra puede tener otro significado, otra implicancia, otro significado. Entonces, para ello, amigos, lo que vamos a hacer es, a ver, darles a conocer aquí la publicación que se tiene a nivel nacional y luego el pronunciamiento también. A ver, por un lado, los representantes de Juntos por el Perú, Ahora Nación y el Partido Cívico Obras, en la presente semana emitieron un pronunciamiento conjunto en el que reconocen, tome nota, en el que reconocen la proclamación de resultados electorales por parte del Jurado Nacional de Elecciones. Tome nota esta parte, ¿eh? Dice, reconocen la proclamación de resultados electorales por parte del Jurado Nacional de Elecciones. Aunque sostienen que el proceso estuvo marcado por presuntas irregularidades, según afirman, que deben ser esclarecidas, en el documento también llevan, a más del el contenido, las firmas de Roberto Sánchez, de Ricardo Belmo y Alfonso López Chávez.
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0: En este comunicado, las tres agrupaciones señalan que respetan la institucionalidad democrática, pero consideran que ello no impide cuestionar aspectos de desarrollo del proceso electoral. La democracia exige respetar la institucionalidad, pero también exige defender la verdad. En otro punto, reconocemos que el Jurado Nacional de Elecciones haya proclamado oficialmente los resultados electorales. Sin embargo, ello no implica renunciar al derecho de señalar y denunciar las irregularidades que se presentaron durante el proceso electoral. Esas son algunas consideraciones que vamos a precisarlo en el comunicado que se acaba de publicar. Y en tal sentido, también están anunciando de que se va a constituir, o ya tienen conformado, ¿no? Están anunciando la conformación de una coalición o una alianza parlamentaria entre estos tres sectores, es decir, JP, Ahora Nación y el Partido Cívico Obras. Eso va a ser en la Cámara de Diputados y en la Cámara de Senadores. Eso nos parece importante. ¿Y qué podemos decir? Ojalá esto realmente pueda ser duradero. Ojalá que esto pueda ser realmente realidad y que no solo sea el primer día o momentos previos y después cada quien se vaya por su lado. Entonces, referimos, ¿no? Se habla de un control político firme, vigilante y responsable con el objetivo de defender los derechos fundamentales de la población. Eso, por lo menos, así de modo general. Pero para que ustedes tomen nota todo y vean realmente con puntualidad y analicen realmente qué significa esto de reconocer los resultados electorales, pero no hablan de reconocer a Keiko Fujimori. Entonces, no es lo mismo decir reconocemos los resultados electorales, que también lo están admitiendo, están reconociendo a Keiko Fujimori como presidenta. ¿No es lo mismo? ¿O tiene otra implicancia, o tiene otro significado?

0: cómo es. A ver, ¿qué dicen ustedes? Ese tema lo vamos a tratar, pero a ver, luego de que vean ustedes este pronunciamiento. Porque eso está generando dudas, ¿no? En algunos sectores del país, ya en algunas regiones, se están anunciando marchas, manifestaciones de protesta. Sí, varias, en varias regiones ya. En Lima también se habla de días de protesta el día 27, 28 de julio. O puntualmente el día 28. Pero con estos pronunciamientos, ¿acaso no requiere precisión, no requiere aclarar puntualmente? Nos acabamos de informar de que, por ejemplo, en la región del Cusco, diversas organizaciones sociales, gremiales, sindicales, ya acaban de adelantar medidas de fuerza, una especie de paralización para los próximos días, en protesta, en rechazo a la proclamación de Keiko Fujimori. Sí, así como lo oye usted. Pero, ¿acaso no es necesario que se precise, se aclare esta situación? A ver, ¿qué dice el pronunciamiento? A ver, vamos a ver, ¿no? Vamos a tratar de mostrarlo, a ver, puntualmente. A ver, aquí lo tenemos, ahí está. Ahí está el pronunciamiento. Vamos a tratar, a ver, de no solamente mostrarlo, sino de darlo a conocer para nuestro público de la radio, porque los que están en televisión lo pueden ver, ahí está, estamos mostrando el pronunciamiento publicado esta semana, estos días, ¿sí? En la presente semana. A ver, ¿qué es lo que refieren? Vamos a darlo puntualmente, a ver, la parte central de este pronunciamiento. Los líderes políticos, los senadores y diputados de los partidos Ahora Nación, Partido Cívico Obras y Juntos por el Perú, en el marco de nuestro compromiso con el pueblo peruano, informamos lo siguiente. Primero, que la democracia exige respetar la institucionalidad, pero también exige defender la verdad. Y aquí viene la parte central, diríamos. Reconocemos que el Jurado Nacional de Elecciones haya proclamado oficialmente los resultados electorales. Esta parte creo que es la parte sustancial. Reconocemos que el Jurado Nacional de Elecciones haya proclamado oficialmente los resultados electorales. Sin embargo, ello no implica renunciar al derecho de señalar y denunciar las irregularidades que se presentaron durante el proceso electoral, que han sido de público conocimiento y que a nuestro juicio afectaron el proceso electoral. La paz democrática no puede construirse sobre el silencio frente a los hechos que merecen ser esclarecidos. La historia ha demostrado que cuando la democracia retrocede, el silencio nunca es una opción. Este primer punto creo que ahí está claro puntualmente. En la segunda parte refieren lo siguiente: ejerceremos desde ambas cámaras un control político firme, vigilante y responsable para defender los derechos fundamentales de los ciudadanos, recuperar la justicia, el equilibrio e independencia de los poderes del Estado, la seguridad ciudadana y la democracia en nuestro país.
1: 2:00 p.m.
0: Seguiremos al lado de la ciudadanía trabajando por la igualdad de oportunidades y la justicia social, defendiendo el Estado de Derecho, y exigiremos justicia para las víctimas, rechazando la impunidad para todos los delitos cometidos por los altos funcionarios del Estado por corrupción. Nuestra coalición parlamentaria desde el Congreso de la República buscará restablecer la paz en nuestro país mediante una agenda inicial basada en derogar las leyes pro crimen, recuperar el estado el derecho al referéndum, el restablecimiento de la estabilidad y seguridad jurídica y la libertad de Pedro Castillo. Y en la parte final, está como verán ustedes, aparece la firma y los nombres de Ricardo Belmont Casinelli. Se suscriben este comunicado: Ricardo Belmont Casinelli, Alfonso López Chao y Roberto Sánchez Palomino. Ahí está el documento íntegro, ¿eh? Lo estamos mostrando. Como pueden ver, este es el pronunciamiento

0: expreso textual que fue emitido durante esta semana. A ver, ¿cómo entender, cómo interpretar todo esto? Pero no hacen alusión, ni una palabra respecto a Keiko Fujimori. ¿Y por qué no le pusieron aquí en este comunicado, en este pronunciamiento, que no reconocemos a Keiko Fujimori? No dicen, reconocen, dicen, los resultados electorales. Pero reconociendo los resultados electorales, ¿no implica acaso, señores, reconocer tácitamente a Keiko Fujimori? ¿O no es así? ¿Por qué no le pusieron en este pronunciamiento reconocemos a Keiko Fujimori? ¿O ya es un reconocimiento tácito? A ver, eso es un tema, un polémico, controvertido. Y para ello, a ver, adicionalmente, ahí está, por ejemplo, a ver, diversos medios también han abordado, han tratado esto en la capital de la República. A ver, vamos a ver uno de ellos, para complementar lo que acabamos de decir, puntualmente.
1: Mabel, información, este pronunciamiento de Juntos por el Perú, firmado por Roberto Sánchez en conjunto con Ricardo Belmont del partido Obras y Alfonso López Chau de Ahora Nación. Los líderes políticos, senadores y diputados de los partidos Ahora Nación, Partido Cívico Obras y Juntos por el Perú, en el marco de nuestro compromiso con el pueblo peruano, informamos lo siguiente, que la democracia exige respetar la institucionalidad, pero también exige defender la verdad. Reconocemos que el Jurado Nacional de Elecciones haya proclamado oficialmente los resultados electorales. Sin embargo, ello no implica renunciar al derecho de señalar y denunciar las irregularidades que se presentaron durante el proceso electoral, que han sido de público conocimiento y que a nuestro juicio afectaron el proceso electoral. La paz democrática no puede construirse sobre el silencio frente a hechos que merecen ser esclarecidos. La historia ha demostrado que cuando la democracia retrocede, el silencio nunca es una opción. Ejerceremos desde ambas cámaras un control político firme, vigilante y responsable para defender los derechos fundamentales de los ciudadanos, recuperar la justicia y el equilibrio e independencia de los poderes del Estado, la seguridad jurídica y la democracia en nuestro país. Seguiremos al lado de la ciudadanía, trabajando por la igualdad de oportunidades y la justicia social, defendiendo el Estado de Derecho, y exigiremos justicia para las víctimas del sur, rechazando la impunidad para todos los delitos cometidos por los altos funcionarios del Estado y por la corrupción. Nuestra coalición parlamentaria desde el Congreso de la República buscará restablecer la paz en nuestro país mediante una agenda inicial basada en derogar las leyes que favorecen al crimen, recuperar el derecho a referéndum, el restablecimiento de la estabilidad y seguridad jurídica, así como la libertad del presidente Pedro Castillo.
0: Muy bien, amigos, ahí está el documento, también reiterado por los medios nacionales. Eso es lo que se afirma, es lo que se refiere. Está el pronunciamiento, el comunicado, que reiterativamente lo hemos dado a conocer para que quede claro. Entonces, a ver, ¿cuál es la opinión? ¿Cuál es el comentario que pudieran hacer ustedes? ¿Qué dicen? A ver, vamos a comenzar a compartir, a ver, las comunicaciones, las reacciones, a ver, de, y las apreciaciones de parte de ustedes, a ver, del público, de los ciudadanos. ¿Qué nos dicen? A ver, ya está habilitado la página de Hernán Fuentes en el Facebook. La página de Hernán Fuentes en el Facebook. Ahí pueden hacernos llegar sus opiniones, comentarios. También ya está habilitada la página de Onda Popular Perú. Onda Popular Perú en el Facebook. A ver, ¿qué dicen? ¿Cuáles son las reacciones? A ver, ¿cómo entender esto? A ver, ¿cómo interpretar la versión que acabamos de dar a conocer en forma reiterada? Para que quede sumamente claro. ¿Qué dicen? ¿Qué es lo que, a ver, pueden ustedes manifestar respecto a estos temas? También está la página de Radio TV Perú. Radio TV Perú. Ahí pueden ustedes también manifestar, referir, a ver, sus reacciones, sus apreciaciones diversas. A ver, estamos aquí, a ver, ya tratando de tenerlo, a ver, las reacciones y también las opiniones. Y vamos a también recordarles, como siempre, los números de contacto, los números con los cuales ustedes se pueden comunicar directamente a partir de este momento. Vamos a ver si ya la tenemos. A ver, vamos recordándole mientras vamos, se va ingresando a la página, a ver. Los números con los cuales se pueden comunicar a partir de este momento son los siguientes. A ver, tome nota. La primera línea, 900-1082-59. Reitero, 900-1082-59. La otra línea, 980-74-95-90. Voy a reiterar este último, 980-74-95-90. Estas dos líneas están para las comunicaciones. Y eviten llamar al número interno, ¿no? Porque ese número no sale al aire. Es conocido para las comunicaciones internas, ¿no? A partir de las 10 de la mañana hasta las 12 del mediodía, para comunicaciones internas, personales o también consultas de carácter legal, para esos fines va a estar habilitado. Muy bien, entonces estos dos números, ahí está mostrándose también en pantalla, los dos números. Lo que estamos viendo es, a ver, tratando de ingresar a los números o a las redes, a ver, para ver las primeras reacciones. A ver, aquí ya tenemos, a ver, están en línea. ¿Qué nos dicen? A ver, está en línea Félix. Democracia de rico, fraude perfecto, dice Félix. Félix Abasa. Anastasia Wilca está en contacto, en comunicación. Buen día, saludos, Radio Onda Popular, doctor Hernán Fuentes, excelente información y análisis, como siempre, saludos. Muy bien, Anastasia, saludos. Jot, no hay izquierda ni derecha, aquí hay solo oportunistas. ¿Sabes? Aquí hay solo oportunistas, dice Jot. No hay aquí izquierda ni derecha, solo oportunistas. Pero si hay de derecha, pues... Amigo Jot, hay de derecha, pues son de derecha. ¿A quién qué posición tiene Keiko Fujimori? De derecha, pues de la ultraderecha. De derecha. Porky, ni hablar, son lo mismo. Lo mismo. Son de derecha. Otra cosa es que ahora están saliendo con el discurso de liberales, de ser libertarios, algo por ahí, liberales, ¿no? Pero que es lo mismo en el fondo, ya lo dijimos tantas veces. A ver, Parra, deja de qué nos dice. Lo dice uno de los tantos muchasueldos del Congreso, el que estafó a medio Lima con un supuesto canal de televisión. Aquel que otrora fue capturado, robando, tratando de robar un banco. Parra, deja de estar haciendo sus versiones que le sacaron en campaña, tanto a Belmont y ahora Nación. O sea, dice que aquel que estafó a medio Lima, dice, a medio Lima, o sea, a la mitad de la población de Lima. Es una exageración también, pues. Es una exageración, ¿no? Sí, pues dice, o sea, lo que le cuestionan a Belmont es pues, de que ha estafado, que por acá. Pero todos tienen antecedentes. ¿Quién es Belimpio? ¿Quién se va a presentar a ver como angelito? Los supuestos, como dicen, intachables, los que nada tuvieron, nada, ningún antecedente, esos son los más corruptos, los que han terminado envueltos en la corrupción, en el Congreso, en diversas instituciones. Sí, y lo que es peor, bueno, son los que han mostrado un oportunismo, acomodamiento por uno y por otro lado. Así es, dice Barreja, exacto, dice, bueno... Iván,
2: dictadura, 2 de la tarde con 20 minutos.
0: No, nueva democracia. A ver, pero opiniones sobre el punto, pues, sobre el tema. Amigos, ¿qué significa, qué implica aceptar los resultados electorales dados a conocer por el Jurado Nacional de Elecciones? ¿Significa, implica un reconocimiento tácito de Keiko Fujimori o no? ¿Por qué en este pronunciamiento que están viendo ustedes no se habla, no se dice que reconocen a Keiko Fujimori? No lo tratan ni hablan de presidenta, nada, nada. Lo ignoran. Pero dicen sí, reconocemos los resultados. ¿Cómo es eso? A ver, ¿qué dicen los de aquí en la región de Puno? ¿Hay directiva? ¿Hay representantes de JP o no? Nadie sale, o sea, están totalmente desaparecidos. ¿Qué pasa? ¿Han salido solamente como oportunistas algunos que quieren ser candidato para el municipio, para el gobierno regional? Y ahora se han hecho humo. ¿Quién? ¿Quién sale? ¿Quién habla? Nadie. si algunos creen de que ya Hernán Fuentes es el representante de JP, defendiendo aquí esas posiciones, esas posturas, cuando nosotros ni siquiera estamos afiliados a JP, nada que ver. Bueno, como lo dijimos, por una cuestión ya de convicción, por como el pueblo justamente tiene esa aspiración de cambio, el pueblo quiere cambio, hemos manifestado reiteradamente por quién y por qué la población debe respaldar esa opción de cambio. Lo dijimos reiteradamente. Pero, ¿qué ha pasado con los representantes? Hay directiva, creo que no hay nada, pero así, mira, fíjense, la población ha respaldado, apoyado una opción de cambio. Eso pasó ya también en el año 2021 y ahora con mayor razón. Nadie, no hay quien, ni en la provincia, ni aquí en Juliaca, en San Román, nada, ni al nivel de la región, nada. No dicen ni chis ni mus, como dice el dicho. Nada. A ver, ¿qué pueden aclarar? ¿Qué pueden decir? A ver. ¿Habrá algún, por lo menos, algo? Si no hay simpatizantes, de hecho que hay aquí la gran mayoría del pueblo de Puno, un 80-90% de la población han simpatizado, han apoyado, han respaldado esa opción de cambio. ¿Pero alguien ha salido así con algún vocero? Nada, cero. Cero, sí, cero, cero, nada, no hay. Y eso mismo parece que se repite en Cusco, en Apurímac, en Huancavelica, Arequipa, Tacna, Moquegua. No sé, de repente habrá algún vocero por ahí en Arequipa, en algún lugar, no sé. Pero aquí nada, cero. Parece que solamente el oportunismo han ya algunos para figurar ahí en el momento del mitin, de la manifestación, cuando llegaron Roberto Sánchez por aquí, aparecieron.
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0: No sé, ahora también llegó últimamente Roberto Sánchez, no sé con quién se reunió. Han hecho una reunión secreta, no sé, entre amigos, no sé. ¿Se dan cuenta? Entonces, una cosa es esas organizaciones muy reducidas, pero otra cosa es la esperanza de cambio que quiere el pueblo. Muy distinto, muy diferente. O sea que amplios sectores de la población aquí están buscando, están respaldando una opción de cambio. Pero no hay voceros, nadie dice nada. A ver, debería de salir alguien, a ver, yo soy, ¿qué cosa? Secretario general o representante de JP en San Román o a nivel de la región de Puno, y este es nuestro punto de vista, este es nuestro criterio, esta es nuestra posición. Y nada, cero, cero, cero. Eso también, ¿qué significa? ¿Qué implica? Y eso debe seguir, eso mismo debe ocurrir en otras regiones. Lo que demuestra una vez más de que el pueblo, sin necesidad de personajes o dirigentes, todo, pero quiere una opción de cambio. Imagínense si tendría una organización, estos sectores políticos, sería distinto, ¿no? Muy diferente. Bueno, a ver, dice, el plan de los corruptos, dividir al pueblo y luego gobernar, dice Jot. Cierto, ¿no? Cierto. A ver, Anastasia, no debemos reconocer estas elecciones totalmente fraudulentas, dice Anastasia. Muy bien, Anastasia, claro, tiene razón. Dana Belia, a ver, Dana Belia Jiménez, ¿qué nos dice, Dana? Estas elecciones fraudulentas donde el fujimorismo, o el fujimorista Carlos Pareja, dirigió el cambiazo. Fujimorista Carlos Pareja. Carlos Pareja, este es un personaje, pero aparte de eso también hay un tal Gordillo, Díaz Gordillo. Es uno que vino desde Estados Unidos, ¿sabes? Para asesorar a Keiko Fujimori, enviado por el gobierno de Donald Trump. Ellos han sido los que han manipulado todo, los votos, el conteo de votos, juntamente al embajador de los Estados Unidos. Hasta ahora ellos no han dicho ni sí ni no. Hasta ahora. Qué raro, qué extraño, ¿no? O sea, hay varios personajes, ¿eh? Sí, cierto, Dana, sí. Pero, Carlos Pareja, ¿quién es? A ver si pueden hacer recordar. Este es un personaje que hemos hecho referencia, sí, en días pasados. A ver si lo aclara puntualmente Dana Belia. No la reconozcan. ¿Qué importancia tiene? Dice un par de Jade. No la reconozcan. No reconocerla tiene mucho significado. Para dejar, ¿cómo no va a tener? Tiene mucho significado, pues. Tiene mucho significado. Es decir, pues, no la toman en cuenta. La población. No la quieren, no la aceptan. La rechazan, la repudian. Eso significa pues no reconocerlo, o sea, no hay respeto, no hay consideración a un personaje que ocupa un alto cargo, en este caso la presidencia de la República. Eso significa pues no reconocerla. O sea, la población está diciendo, esta mujer no es presidenta para mí, no la reconozco. ¿Por qué? Porque está asumiendo el cargo impositivamente, arbitrariamente, no lo ha hecho legítimamente. Entonces, moralmente, éticamente, tiene mucho significado. Sí, así es. O sea, digamos, viene por ahí en algún... Bueno, o la ven algo, no la van a ni mirar, ni saludar, no, pues eso significa no reconocerla. ¿Ustedes creen, digamos, que venga aquí a la región de Puno, va a poder pasearse así libre, campantemente, normal, como cualquier otro representante? No lo va a hacer, pero no lo puede hacer. No lo va a poder hacer. Si en alguna circunstancia, en algún momento va a pretender venir, por ejemplo, a la región de Puno o a alguna de las regiones donde el pueblo ha votado realmente en contra del continuismo, va a hacerlo seguramente resguardado con cientos o miles de policías, soldados, militares. Y va a tener que huir, no más rápidamente, escaparse por allá, nada más. Pero en cambio, si fuese un gobierno respaldado, apoyado por el pueblo, que la reconoce, que lo admite, que cree que es suyo, ahí pues se da otra situación, otro panorama. Ahí pues no va a estar ahí pues rodeado pues por todos lados, sino se va a juntar con la gente, con la población por acá, por allá, porque no tiene nada que ocultar, pues. Entonces es muy distinto, muy diferente ese panorama, ¿no es cierto? Entonces no creo que Keiko Fujimori no va a venir aquí al sur. Si en la campaña electoral ha venido clandestinamente, secretamente a algunos sitios y se escapaba, se huía. No pudo venir ni siquiera a hacer un cierre de campaña, nada. Estaba corrida. Y de seguro que se va a repetir la misma situación a cualquier pueblo que llegue. Solo llegará pues de repente a uno de sus compadres, ahijados o a uno de sus allegados, nomás, ocultamente, nomás, pues eso no hará. O si es que pisa el aeropuerto acá en Juliaca, provincia de Roma, lo hará pues seguramente con cientos, miles de policías o militares. Acompañado de repente de helicópteros o de aviones, va a ser, eso nomás se podría ver. No creo que se atreva tampoco, ¿eh? Entonces, eso significa pues no reconocerla. Entonces, tiene mucho significado eso de decir, no lo reconozco. Cuando no la reconozco a Keiko Fujimori por tal razón, entonces tiene mucho significado. No es así nomás. El hecho de decir de que alguien de la población diga, no la reconozco, significa que no tiene consideración a ese representante o a esa persona, sea varón o mujer, cualquiera que sea, no la acepta, no la admite. Entonces mucha gente le va a dar la espalda. Eso es, pues, y tantas interpretaciones que se le puede dar, así que no es poca cosa. Así que para dejada, no tiene importancia si la reconozca o no la reconozca. No, sí tiene mucha importancia. ¿Cómo un gobernante va a ser un gobernante ilegítimo, pues? Entonces, pero lo que estamos analizando en este momento es lo siguiente. ¿Por qué en este pronunciamiento de Ahora Nación, de JP y de Partido Cívico Obras, dicen, reconocen los resultados, pero no dicen...
2: 2:00 p.m. con 30 minutos.
0: No dicen, omiten, lo ignoran. ¿Qué significa eso? Reconocer los resultados electorales. ¿Tácitamente no lo están reconociendo a Keiko Fujimori o no? Esa es la pregunta, eso es lo que queremos saber, opiniones sobre eso. Lima, potencia mundial con la delincuencia extranjera, con Keiko Fujimori. Todas las regiones del Perú no lo reconocemos, dice. A ver, Félix, Lima, ya, Arístides, ¿qué dice? Congresistas fujimontesinistas ganaron con 600 votos. Estas elecciones son fraudulentas, nada más. No saben, dice Arístides Román. Sí, pues dice que, a ver, no tengo todavía, a ver, hay que analizarlo eso. Hay congresistas de Fuerza Popular del Fujimorismo que apenas han sido elegidos, ¿saben? Ni siquiera con 1000 votos. Algunos dicen con 800, aquí dice 600, todavía dice, nada más. O sea, ¿cómo podemos tener esos representantes? Es algo increíble, ¿no? Habrá que tener los resultados todo a la mano para comentarlo. A ver, vamos pero con estas comunicaciones. Señor, buen día, adelante, buenos días.
3: Aló, buen día.
0: ¿Con quién tenemos el gusto? ¿De qué parte se comunica usted?
3: A Julián.
0: ¿Julián, de dónde?
3: Julián de Abancaya, Purímac.
0: Ah, Julián de Abancaya, Purímac. A ver, Julián, adelante, ¿qué nos tiene que decir? Adelante, adelante.
3: Mira, quiero opinar, a ver, usted está hablando de que no reconocen, o sea, legitimidad. ¿Cómo es eso? O sea, cuando gana elección, ¿acaso no hay legitimidad? O sea que cuando pierde, no hay legitimidad. Cuando la izquierda gana, ahí sí hay legitimidad. O sea que ¿dónde estamos? Es una hipocresía gigante. O sea que usted allá en Puno dice que...
0: Amigo Julián, la pregunta es la siguiente. Estamos analizando el pronunciamiento, el comunicado de estos tres movimientos, o tres partidos, o tres ex candidatos, JP, Ahora Nación y Partido Cívico Obras. Ellos dicen, puntualmente, reconocemos los resultados electorales, pero no dicen si lo reconocen o no lo reconocen a Keiko Fujimori. ¿Qué significa eso? ¿Qué significa? Esa es la pregunta. ¿Qué significa? ¿Significa un reconocimiento tácito a Keiko Fujimori o no? Esa es la pregunta. ¿Qué respondería usted frente a eso?
3: Si me permite terminar, de repente el comentario no les agrada, pero es la realidad. A mí me gusta ser realista. Y mira, el pronunciamiento de conjunto, dicen que están haciendo la misma pataleta, no están reconociendo que están perdiendo. O sea, que hoy se jactaban que eran demócratas y ahora son falsos demócratas. De boca afuera no me decían demócratas, al final no son nada. O sea, que ahí también reclaman, o sea, que cuando, por ejemplo, en Puno, cuando dice, cuando ganó, o sea, que usted, cuando pierde, dicen que no hay legitimidad, y cuando ganan sí hay legitimidad. O sea, ¿dónde estamos?
0: Ya, pero no se está respondiendo a la pregunta concreta, pero la pregunta concreta es, otra vez les reitero, entiendan, aunque sea, a ver si es posible, cópienlo. La pregunta es en forma puntual para una respuesta concreta también. El hecho de decir reconocemos los resultados electorales, tácitamente o indirectamente, no están reconociendo a Keiko Fujimori como gobernante o como presidenta del país, ¿o no? ¿Y por qué? Eso queremos respuestas en ese ámbito, en ese contexto. Ahora, si es legítima es otra cosa, ¿es legítima o ilegítima? Ese es otro punto, otro tema. Y ya ese tema lo hemos abordado varias veces. Keiko Fujimori en todo el país no ha ganado, amigo Julián. Si que quieren quechua, ¿qué cosa dicen? Mana, no ha ganado. En aymara le van a decir janiwa, no ha ganado, pues. O sea, en todo el Perú, de las 25 regiones, o 26 que lo han dividido ahora electoralmente, 16 regiones del país le han dicho no. Y han votado por una opción de cambio. Keiko Fujimori solo ha ganado en 6 regiones. Y en otras que electoralmente han subido, como es la provincia constitucional del Callao, el voto extranjero, Lima provincias, lo han subdividido. Ahí nada más. Apenas. Entonces, mayoritariamente, la población ha votado por una opción de cambio. Y ha votado en contra del continuismo. Por lo tanto, no ha ganado, pues, Keiko Fujimori. Esa es la verdad. Eso nadie lo puede negar. Aquí, a nivel nacional, en todo el país. Solo con el voto proveniente del extranjero, que ha sido un voto manipulado, manoseado, aparece como ganadora. Entonces, ¿eso podemos decir que es legítimo? ¿Es legítimo o es ilegítimo? A ver, entonces ya ponen en consideración también ese punto. Y hay que ir tratándolo, abordándolo. Por eso estamos poniendo ahorita en este momento. No porque apoyemos, respaldemos una opción de cambio, pero que este pronunciamiento que acaba de salir, hay que puntualizar, hay que precisarlo, pues. Hay que aclararlo. ¿Por qué dice que reconocemos los resultados electorales? Pero cuando dice reconocemos los resultados electorales dados a conocer por el Jurado Nacional de Elecciones, como dice textualmente, ¿acaso no se está reconociendo tácitamente o no? A ver, ¿qué dicen ustedes? Esa es la pregunta. ¿Qué significa? ¿Qué implica eso? Eso es lo que estamos manifestando. Esa es la pregunta. No nos salgamos del punto del tema. Ahí centremos eso. Por eso habíamos dicho, ¿qué pasa aquí? A ver, ¿falta algún dirigente, algún representante de JP? No hay. De los otros tampoco. O sea, ¿qué quiere decir? Un buen sector de la población solamente por el momento, por el oportunismo, no sé, aparecen en momentos, como dicen, momentos favorables, o momentos de espontaneidad nada más, y después desaparecen por completo. A ver, alguien de JP, a ver que se comunique, pero oficialmente. Yo, como representante de JP, a ver, aclaro, este pronunciamiento significa esto. ¿Reconocer a Keiko Fujimori o no reconocemos? Listo, bien claro. ¿O qué significa eso? Decir de que reconocemos resultados electorales dados a conocer por el Jurado Nacional de Elecciones, lo que no implica reconocimiento a Keiko. O reconocimiento o desconocimiento, pues ya como se diga. Bueno, a ver, vamos a la siguiente comunicación. Vamos. Señor, buen día. ¿Nombre de qué parte se está usted comunicando? Adelante. Adelante, buenos días.
4: Bueno, yo estoy ahí.
0: Buenos días, ¿nombre de qué parte?
4: Víctor de Samán.
0: A ver, Víctor, mira, amigo Víctor, ¿qué nos dice usted? Adelante, adelante.
4: Al tema, mira, doctor, realmente este pronunciamiento está diciendo que reconocemos los resultados de las elecciones. Uh-huh. Entonces, esto significa que el pueblo peruano ha expresado, ha votado mayoritariamente el pueblo peruano por Roberto Sánchez. En los 17, 16 regiones ha ganado el Roberto Sánchez. Entonces, por eso, el jurado mismo ha dado resultados en cada serie de los jurados electorales. Entonces, por lo tanto, este gobierno que están imponiendo es ilegal a la fuerza, ¿no? Solamente, no puede ser en un pueblo la mayoría de la población es decisivo, la mayoría manda, entonces un grupo de reducidos ciudadanos no pueden gobernar. Ese es el significado, doctor, porque este pronunciamiento significa eso, ¿no? Desconocer que esta imposición de los yanquis puedan poner el gobierno en el Perú. Y nosotros no vamos a reconocer la población peruana mediante sus prefectos, sobrefectos y otras instituciones que de gobernantes. Por lo tanto, no va a ser un gobierno legítimo, y eso hay que entender, doctor Fuentes, y a la población nos falta mucha la ciencia política, por eso que estamos así, tal como no hay pronunciamiento, porque lamentablemente el fujimorismo ha eliminado los partidos políticos que pueden hacer su doctrina, por lo tanto, estamos así. Es cierto, doctor, antes se debatía la política, ciencia política en las universidades, ahora toda la historia, el fujimorismo ha eliminado mediante sus congresistas. Por eso estamos tal conforme como ahora que estamos, doctor.
0: Bueno, muy bien. En todo caso, este es un momento en el que, bueno, hay gente que está en duda, pero dudan o dicen, a ver, ¿cómo es esto? Reconocen resultados electorales, pero no dicen si lo reconocen a Keiko Fujimori o lo ignoran o en el fondo también otros dicen de que no, pues ya tácitamente están reconociendo pues el resultado y el triunfo de Keiko Fujimori. Bueno, entonces eso es pues lo que requiere precisar, requiere puntualizar pues clara y contundentemente, ¿no es cierto?
2: 2:40 p.m.
4: Todos los ciudadanos de la ciencia política no están politizados, no saben lo que es ciencia política. Por eso mismo también los hermanos de JP no dicen nada actualidad. Igualmente los candidatos provinciales no tienen ideología política. Están solamente por azar, por intereses coyunturales, nada más. Por eso están calladitos, ahora no opinan nada, no dicen al frente nada. ¿Por qué? Porque nos falta mucho la educación mismo. Porque también, lamentablemente, en los últimos años, como vuelvo a decirle, la ciencia política se ha eliminado. La gente no le interesa debatir la política nacional e internacional, ¿no? Por lo tanto, están así mirando otras cosas, tanto veneno con el celular, con la prensa, basura que nos envían. Eso es el culpable para la juventud. Invocamos al pueblo peruano, los jóvenes, los universitarios, estudien de ciencia política a nivel contexto nacional, internacional, local, nacional, ¿no? Nos falta mucho, doctor, para decir, gracias a usted que de alguna manera está recibiendo la ciencia política, y algunos ciudadanos ya están despertando. Usted está haciendo la cátedra de la Universidad de la Ciencia Política para que la nueva generación por lo menos tengan conocimiento, doctor. Gracias.
0: Muy bien, gracias a usted. Vamos a la otra línea a ver rápidamente. Señor, buen día. Adelante, nombre, ¿de qué parte se está usted comunicando? Buenos días.
5: Buen día.
0: Adelante, adelante, nombre, ¿y de qué lugar se comunica?
5: Daniel, doctor.
0: A ver, adelante, amigo, Daniel.
5: A ver. Se comunicaba, ¿no? Que hablas, creo que no sé, el partido cívico, no sé, creo que, me parece, creo que es totalmente ambiguo, sin sentido. Por un lado dice reconocer elecciones, pero por otro lado dice defender la verdad. ¿Y dónde está la verdad, pues, doctor? La verdad es que es evidente, obvio, para todo, para todo, ¿no? El fraude sistemático que han perpetrado, pues, doctor. Acá creo que se puede entender, creo, ¿no? El pueblo mayoritario no va a reconocer esta elección fraudulenta. Creo que para el 28 de julio no ya se va a concretar, pues, esta protesta masiva, ¿no? Creo que el día que pretende asumir, pues,
0: A ver, amigo Daniel, antes de que continúe, a ver, para ganar un poco de tiempo, porque tenemos múltiples comunicaciones, a ver, que quieren, a ver, expresar. A ver, a usted yo le pregunto concretamente, ¿cómo entiende esto de reconocemos los resultados electorales expresados, dados a conocer por el Jurado Nacional de Elecciones? Eso no implica, para usted, eso no implica de que se está reconociendo tácitamente o indirectamente a Keiko Fujimori, ¿o no? ¿Sí o no?
5: No, doctor, está bien claro, ¿no? Reconocer elecciones, ahora por un lado dice defender la verdad. ¿Dónde está la verdad, pues, doctor? La verdad, pues,
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5: entonces, por eso digo, ¿no? Es totalmente ambiguo, no tiene sentido ese comunicado, doctor.
0: ¿Debería ser más claro? ¿Debería ser más preciso?
5: Claro, obvio, es lo que se necesita, ¿no?
0: Claro, eso es justamente lo que estamos justamente poniendo a consideración, pues debería ser puntual, debería ser preciso, pero no de repente con de la manera como está, no por el hecho de que la población, digamos, respalda, apoya una opción de cambio, pero ¿acaso no se requiere mayor claridad, mayor definición? No con palabras, digamos, un poco confusas, ¿no? Eso es lo que estamos poniendo en consideración. No es que, bueno, queremos hacerle pasar mal momento a los fujimoristas o a los amigos que han votado por estos partidos de derecha, pues, sino, a ver, se trata de analizar. Este tema, este espacio es político, eminentemente político. Así que no tienen por qué incomodarse algunos amigos. Estamos poniendo también, a ver, estamos poniendo en cuestión, a ver, este pronunciamiento. O para decir que es correcto o falta algo o se debe precisar, eso es lo que estamos haciendo.
5: Ahora, doctor, creo que por un lado no están poniendo condiciones, creo, ¿no? Para reconocer, ¿no? Creo que la libertad es de Pedro Castillo, ¿no? Ahora, mira, lo más concreto, doctor, creo que sería, se puede reconocer a esta señora Keiko siempre en cuanto que disponga racionalmente toda la estructura política, económica y social de nuestro país, que cree un Estado federal. Doctor, repito, que cree un Estado federal. Ya entendemos, son Estados federales tantos países, ¿no? Poderosos que se han desarrollado, ¿no? Y ahora Estados Unidos mismo es un Estado federal. Ahora, ahí sí sería un criterio atinado, ¿no? Una disposición atinada de esta señora, ¿no? Que cree, pues, dos estados por lo menos, ¿no? No peruano, sur peruano. En todo caso, en tres estados, doctor.
0: Bueno, vamos a seguir, a ver, captando más opiniones, más comentarios. Gracias a usted, ¿ah?
5: ¿Eh?
0: La otra línea está en espera. Señor, buen día. Adelante. ¿Nombre de qué lugar se comunica? Adelante. Buenos días.
6: Sí, muy buenos días. Acá de Lima. ¿Cómo está, señor Hernán Fuentes? Mire.
0: A ver, adelante.
6: Con respecto a su pregunta, yo he visto que algunas regiones se han pronunciado a través de las redes sociales, ¿no? Porque obviamente los grandes medios corruptos, mafiosos que han apoyado este fraude aquí en Lima, jamás van a sacar, pues, ¿no?, un comunicado, o menos van a entrevistar a ciudadanos o colectivos o gente que no, que se identifica, que se ha identificado con JP y que han votado por el cambio, pues. Pero por las redes sociales sí estoy viendo, por ejemplo, he visto que en la región de Cusco, he visto que ahí dice, ¿no?, colectivo tal, no habrán a reconocer.
0: Sí,
6: a,
0: cierto,
6: a,
0: cierto, a, cierto, enteramente cierto. Está,
6: entonces, acá también en Lima hay mucha gente que no va a reconocer. O sea, además, nosotros vamos a ir a la marcha que están programadas para el 28, 27, 28, 29. porque, o sea, no vamos a permitir que nos hayan robado pues esta elección, o sea, con los famosos votos del extranjero, con eso nos quieren agarrar como si fuéramos tontos o idiotas, ¿no? Como si la gente no estuviera preparada, no entendería cosas que sean a la vista. Se ha visto que estos señores han hecho todo un manejo mafioso con este embajador, ¿no?, de gringo acá de Lima, Bernie Navarro, que no presionaba.
0: Entonces, yo amigo, a ver, que se comunica de Lima. Tengo que ir a la pausa, me pasé de la hora, aquí voy a tener problemas, pero le pregunto para continuar más adelante o para terminar su comunicación. La pregunta es concreta. El hecho de que en el comunicado, en el pronunciamiento suscrito por Ricardo Belmont, por Alfonso López Chao y por Roberto Sánchez, en el pronunciamiento refieren lo siguiente: reconocemos los resultados electorales dados a conocer por el Jurado Nacional de Elecciones. Ese hecho de decir reconocemos los resultados electorales, ¿es un reconocimiento tácito, directo o indirecto a Keiko Fujimori o no? ¿Cuál es su opinión?
6: Le escuché a usted su opinión y también estuve viendo ese comunicado. Parece pues como si dice de forma tácita, parece que estuvieran reconociendo, ¿no? Lo que pasa es que ellos tienen una presión de nuestros, o sea, de sus bases y el pueblo que ha votado. Entonces, ellos parece que todavía no lo quieren decir abiertamente. Yo tengo, o sea, siento eso, ¿no? Y mucha gente ya comienza a comentar, o sea, no lo quieren decir abiertamente porque la gente le va a reclamar, pues, o sea, va a decir qué tipo de liderazgo tienen, que a la primera se han corrido. Y es más, mira, es un medio basura que es Huilas, ¿no? Huilas lo saca, parece que le estuvieron persiguiendo a Sánchez, ¿no? Estos medios basura ahí. Ahí acá hay un lugar, un centro comercial que Lima, el señor estaba comprando ahí algo ahí en un lugar, ahí un tal para comer, y le dicen su hija, mira, ve cómo está con una bolsa de $3,000 de una marca norteamericana que acaba vale $5,000. Huila es un medio basura donde sale ese pseudo perita sonda ahí. Entonces yo veo que ya hay un acoso, ¿no? Entonces de repente, entonces, no sé, pues ese es el tema también del templo. Yo me acuerdo que usted una vez habló de Evo Morales y dijo, ¿no?, como Evo Morales no tenía miedo ni a la muerte. Y eso es lo que también pienso yo, un dirigente no debe tener, que si nos va a representar no debe tener miedo, saben dónde se meten. Entonces, si ellos están asustados, que digo, pues no, porque están más bien, de hecho, que están, si están presionando a simples influencers, a Clima, ¿no?, les están tratando de denunciar.
0: Una campaña bueno, intensa, una campaña
6: entonces
0: intensa.
6: Entonces yo, ¿no?, para terminar, yo la verdad que yo me quedaría muy defraudado si estos señores, o sea, no, al final van a salir y van a decir, no, sí, ya reconozco ya. O sea, cuando ellos se acerquen los días, yo la verdad no veo ni veo un futuro muy negro si hacen eso, porque ¿qué va a pasar en las elecciones regionales? Van a volver a hacer fraude, güey. Hay que, eso hay que decir a todo el pueblo, van a hacer fraude. Si por ejemplo me estaba llamando Exitosa, ahora Exitosa esta vuelta me han vuelto, ¿cómo se dice? Están filtrando las llamadas. ¿Por qué? Porque yo, o sea, mis llamadas son críticas, pero no les gusta. Ellos quieren solamente que llamen los fujimoristas o llamadas idiotas que no sirven para nada. Pero no estamos jugando el futuro del país, eso no es un juego, estamos jugando el futuro de las regiones, de mucha gente, y estos qué cosas quieren entregar al país, que lo digan, pues, ¿no?, como Petroperú, y el CEDAPAL, el Banco de la Nación. Bueno, eso es todo. Muchas gracias.
0: Estimado amigo, gracias a usted. Vamos a seguir, a ver, con más comunicaciones, por favor, los que están en línea. Ay, no me mantenga, no corten, vamos a seguir con estas, a ver, apreciaciones, opiniones del público, de la ciudadanía, que viene de diversas partes del país. Pero me pasé de la hora, por favor. La comprensión, la disculpa de caso a todos las radioemisoras que están compartiendo. Me pasé de la hora. Una breve pausa.
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0: Estamos de vuelta efectivamente para continuar el programa y vamos a ir de inmediato a ver con la comunicación que está en espera en este momento, a ver, por la otra línea, la siguiente, bueno, aguarde ahí todavía, no corte, primero a ver con la línea que está en este momento en espera. Señor, buen día, adelante, ¿de qué lugar se está usted comunicando? Adelante, buenos días.
9: Muy buenos días, señor director de Radio Onda Popular.
0: Adelante, bueno, a ver.
9: Habla con Alfredo.
0: A ver, Alfredo, ¿qué nos dices? A ver, Alfredo, adelante.
9: Bueno, este comunicado de dos agrupaciones políticas son pues a media caña. No está clarísimo lo que manifiestan. El pueblo es lo que quiere es claro, ¿no? Contundente sus pronunciamientos. Es como decir, vamos reconociendo o no vamos reconociendo, ¿no? Y ese es el pronunciamiento que está dando. ¿Qué queremos, pues, políticamente, ya contundente? No lo reconocemos porque, diría, pues, más franco, es una elección fraudulenta, manipulado, ya desde el exterior. La mayoría de la población peruana ha votado por un cambio, ya ha sido contundente, ganador Roberto Sánchez, y con el extranjero manipulado, ¿no? Ya se ha encargado más que todo decirle que el gobernante de Estados Unidos con todos sus embajadores se han preocupado para que este se lleve violentamente. Entonces, verdaderamente que es real, pues, la elección, lo que siente el pueblo peruano, lo que vive aquí en el Perú. Tal vez nuestros conciudadanos en el extranjero están lo mejor, pues, pero aquí otra cosa es vivirla en el terreno de los hechos. Entonces, eso es lo que está sucediendo. Ahora, ellos dicen democrático, pero siempre hablan de democracia, ¿no? Más que todos los gobernantes de los Estados Unidos de Norteamérica, democracia. No hay democracia en Venezuela, no hay democracia en Cuba, no hay democracia en Nicaragua, es dictadura. Por más que sean de derecha, pero deben, pues, plantear democráticamente qué es lo que quiere el pueblo, qué es lo que necesita una nación. Acá, mi señor Fuentes, aquí, como peruano, necesitamos la industrialización de nuestra patria. En todo su sentido, es lo que se quiere. ¿Hasta cuándo vamos a pedir limosna, caridad, ¿no?, a los países que dicen ser industrializados? Son industrializados, ¿por qué? Por nuestras riquezas, pues se lo están cargando día y noche a las 24 horas.
0: Muy bien, amigo, gracias.
9: Es lo que está sucediendo, señor. Esperemos que nuestros conciudadanos nos reflexionen siempre. Aquí tenemos que ser contundentes. ¿Qué sería bueno el nuevo parlamento, para terminar, señor Fuentes? ¿Qué sería bueno este nuevo parlamento que se puede instalar, ¿no? No sé si será cierto. Que modifiquen, pues, las leyes a favor de las mayorías, no por un grupo mafiosos que dicen ser inversionistas. No,
0: claro, muy bien, eso más adelante lo veremos, ¿ya? Gracias a usted.
9: Es lo que queremos la población, pero bueno, señor Fuentes, muchísimas gracias.
0: Gracias, gracias. Antes de darle el pase a la siguiente comunicación, aquí tenemos comunicación, a ver, Lucio Taipe, ¿qué nos dice? Nuestro presidente electo es Roberto Sánchez, y con mayor razón en todo el sur del Perú. Lucio. Sixto Escarcena, doctor Hernán Fuentes, felicitaciones por su programa, como siempre, educativo. Muy bien, gracias al amigo Sixto Escarcena, que se comunica precisamente desde donde, desde la capital de la República, ¿no? Desde Lima, sí. A ver, Miriam Miranda, al reconocer los resultados, significa que se reconoce al ganador, o sea, a Keiko presidente, dice. O sea, si están reconociendo resultados, están reconociendo a Keiko Fujimori, tácitamente, dice Miriam Miranda. Rosario Vega, Roberto Sánchez, Belmón, son oportunistas, quieren quedar bien con uno y con otro lado, por eso no tienen un pronunciamiento claro. Bueno, eso también es polémico. Yo lo voy a, mira, yo voy a dar mi punto de vista, pero a ver, pero les estoy un poquito, como dicen, pues, motivando para que ustedes, a ver, no solamente reaccionen, sino a ver, denme su punto de vista. Es por eso es debate, pero no hay que molestarse, que no se incomoden. No hay que incomodar, son temas que estamos poniendo a consideración. ¿Qué significa decir reconocer los resultados? Pero no hacen referencia, no lo mencionan a Keiko Fujimori. Pero tácitamente es reconocer, como dice Miriam, por ejemplo, Miriam, como dice, tácitamente o indirectamente, ¿está haciéndose el reconocimiento o no? A ver, luego de esta comunicación, a ver, voy a adelantar algo, a ver, mejor para no hacerlo esperar. Dejen de llamar todos los otros amigos. A ver, señor, buen día, ¿nombre de qué parte se comunica? Buenos días. Adelante, buenos días. Señor, le estamos dando el pase. Adelante, no perdamos el tiempo. Adelante, buenos días.
10: A ver, muy buenos días, señor Hernán. Le saludo a José de aquí de Zángaro.
0: A ver, rapidísimo, a ver, ¿qué significa reconocer los resultados electorales? ¿Qué significa? A ver, ¿cuál es en forma precisa?
10: Ya, vamos al grano. A ver, señor Hernán, yo creo que aquí el JP y otros partidos están reconociendo tácitamente, silenciosamente o camufladamente, ¿no? Para que no tengan, ¿no? Su misma gente también va a tener una reacción, ¿no? Entonces le van a chancar, entonces simplemente se están camuflando, ¿no? Se están ocultando. Están haciendo un reconocimiento tácito, ¿no? Se puede decir técnicamente, ¿no? Porque...
0: Ya, listo, ahí está ya, su respuesta ya lo ha dado a conocer, ¿no? Y está bien, en forma breve, así, en forma concreta. Perfecto. Muy bien, amigo, entonces, a ver, nosotros vamos a adelantar algo, a ver, una apreciación. De acuerdo a lo que, a ver, lo que ustedes están manifestando en las diversas redes, aunque con la aclaración siguiente, ¿eh? Acabamos de tener un bajón de la energía eléctrica ese rato. Y dos, tres veces, ¿ah? En cualquier momento puede ser que se vaya la señal. No sé si en la radio o también en las redes, pero parece que estamos normal, por lo menos de una u otra manera, pero una de las máquinas aquí se colapsó y está reiniciándose recién, una de las máquinas aquí. Una, la que está saliendo al aire está por lo menos, por suerte se mantiene.
2: 3 de la tarde, en punto.
0: Hay una o dos máquinas aquí que se han colapsado y están reiniciándose recién. Y no podemos leer los comentarios, las opiniones, los comentarios que nos han venido enviando, por ejemplo, en la página de Onda Popular y también la de Radio TV Perú. No podemos verlo. Está reiniciándose recién. Bueno, a ver, respecto al tema, amigos, a ver. Cuando se dice de que reconocemos los resultados electorales, claro, digamos, hablando lingüísticamente, creo un experto, un especialista en temas lingüísticos, podría decir de que el hecho de decir de que reconocemos los resultados, tácitamente se está reconociendo, pues, a quien ha ganado las elecciones, ¿no? Se podría decir eso. Pero hay que entender, señores, esto en el plano político también. Hay que interpretar de otra manera en el plano político. Este pronunciamiento no es solo de Roberto Sánchez, sino es un pronunciamiento que lo han discutido, que lo han tratado entre tres corrientes, diríamos, organizaciones políticas: Partido Cívico Obras, Ahora Nación y JP. De repente, por ejemplo, JP, o vamos a suponer Ahora Nación, el señor López Chao tenía el criterio de decir de que, bueno, no lo reconocemos, no podemos reconocerlo. Es ejemplo, estoy poniendo, ¿eh?, como ejemplo, podría ser. Y Belmont ha dicho de que no, y pues ya está, pues el jurado lo ha proclamado, ¿qué podemos hacer? Ya tenemos que reconocerlo, no hay otra posibilidad. Y Roberto Sánchez de repente dijo de que sí, pues no podemos reconocerla. Y entonces han tratado de consensuar, pues es un pronunciamiento conjunto, hay que entenderlo de esa manera. Lingüísticamente, por ejemplo, yo creo que un lingüista, un especialista, un profesor se puede comunicar, a ver, puede explicarnos, a ver si de repente estamos equivocados, pero por lo menos a mi entender, yo no soy lingüista, nosotros tenemos otra profesión, pero por lo menos por cultura y por educación que uno tiene, el hecho de decir reconocemos los resultados emitidos por el Jurado Nacional de Elecciones, tácitamente se puede entender de que se está reconociendo el triunfo o quién ha ganado las elecciones, porque se está reconociendo lo que acaba de dar el Jurado Nacional de Elecciones. ¿No? Tácitamente. Pero hay que entenderlo también de otra manera, la interpretación que se pudiera hacer en el ámbito político. Reitero una vez más.
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0: Sino es un pronunciamiento, un comunicado que lo hacen tres organizaciones y tres ex candidatos presidenciales. Entonces, han buscado términos y expresiones poco consensuadas, tenían que consensuar, tenían que ceder uno y otro. Con toda seguridad, Ricardo Belmont no piensa igual que Roberto Sánchez. Tampoco Roberto Sánchez piensa igual que Ricardo Belmont. Y lo propio con López Chao, tampoco. Uno puede ser un poco más radical, el otro puede ser un poco más de medio, de centro, y el otro con otra posición, distinta, diferente. Entonces, cuando hay un pronunciamiento de varios sectores, entonces puedo entender y podemos justificar en ese ámbito, en ese contexto, de que es un comunicado, un pronunciamiento que tiene, digamos, el consenso de los tres sectores. Y es por esa razón que pusieron, reconocemos los resultados electorales, y no hacen mención a Keiko Fujimori. Lo ignoran. En el fondo lo están desconociendo, pues. No lo reconocen como presidenta. Por lo menos. ¿Por qué? Porque también de por medio hay contactos. Hay contactos con estos sectores para un diálogo. La propia Keiko ha dicho de que vamos a dialogar. Roberto Sánchez también ha dicho de que no nos negamos a dialogar, pero queremos que se trate, que se aborde estos puntos. Como dijo, primer punto, la derogatoria de las leyes pro crimen. Segundo lugar, la libertad de Pedro Castillo. Tercer lugar, una comisión para investigar los crímenes ocurridos en el país. Está bien esos puntos, pero en el programa anterior habíamos aclarado nosotros también y habíamos puntualizado de que esos son realmente los principales problemas centrales del país, o hay otros. Si bien son importantes esos puntos, pero creo que hay otros puntos mucho más prioritarios, mucho más importantes y centrales del país. Como habíamos hecho referencia, yo creo que el primer punto que debía debatirse y discutirse es el restablecer el derecho al referéndum, el derecho a la consulta popular. Ese es un tema que el propio fujimorismo puede decir, sí, nos rectificamos, hay que aclarar, hay que restablecer plenamente el derecho al referéndum, a la consulta popular. ¿Por qué tenerle miedo? Si los de derecha se llenan la boca de democracia, si los de derecha misma en su constitución y en sus leyes han establecido el derecho al referéndum, la consulta popular, ¿y por qué ahora en este último periodo lo han desconocido, lo han borrado? el derecho al referéndum y el derecho a la consulta, solamente ahí le han puesto como nombre nomás para decir que, bueno, se mantiene, pero ya le han puesto un montón de trabas, obstáculos para lograr un referéndum o una consulta popular. Entonces lo que requiere es prioritariamente restablecer ese derecho elemental reconocido a nivel

0: no debía, por ningún motivo, pues, dejarse a segundo o tercer plano. Entonces, puntos como eso, por ejemplo, ahora alguien ha planteado por revisión de contratos, también debían de ponerlo, pues, como segundo punto. Y después los demás, ¿qué se está planteando? ¿Se dan cuenta? Es que a veces estos dirigentes, estas cabezas que representan estos tres o cuatro sectores, a veces pues piensan en el momento o piensan solamente en la mentalidad limeña o capitalina y no están pensando en todo el país. Entonces se requiere, a ver, es como dicen popularmente, darles un poco de cuerda, pero darles un poco de ideas. ¿Sí o no? Entonces, por lo menos personalmente reitero una vez más, ese comunicado, ese pronunciamiento que de repente parece un poco medio dudoso o un poco medio abstracto para algunos, hay que entenderlo de que es un pronunciamiento, un comunicado conjunto que emiten estos tres sectores. Entonces no se trata de satanizarlos, no se trata tampoco de ponerles problema a los amigos fujimoristas, aunque son pocos aquí en las regiones, ¿no? Pocos, pero ahí están viendo, se comunican, emiten sus puntos de vista, pero no tienen por qué molestar, estamos analizando el punto. ¿Qué cosa quiere decir eso de reconocer resultados? Pero no lo dicen puntualmente a Keiko Fujimori, lo ignoran. En otras palabras, como si no existiera, o como si no da la importancia, en otras palabras. Así está, pues, el comunicado. Ni una palabra de no dice de qué. En otras palabras, lo están ignorando. Y lo que implica, tácitamente también, por otro lado, ignorarla o no reconocerla. Pues. Pero para definir medidas de fuerza, protestas, la población pues requiere un poco más de convicción, mayor definición. Entonces, son también polémicos, controvertidos, estas posiciones que se tienen que adoptar en cada coyuntura política. Entonces, pero para eso está pues este espacio, este programa. Es eminentemente político, no es noticiero. Hay que reiterar a mucha gente a veces que dicen, ¿por qué tocan temas eminentemente políticos? ¿Por qué? Porque es un programa y un espacio eminentemente político. Por eso les hemos recomendado. Si quieren ser ustedes líderes de sus pueblos, de su distrito, de su provincia, de su región, o quieren de repente aspirar a nivel nacional, no tienen que perderse este espacio. Quieren estudiar de la carrera profesional de politología, primero pues tienen que estar acá, si no, no van a tener sustento, no van a tener base. Bueno, amigos, ya con estas recomendaciones, con esas indicaciones, a ver, vamos a pasar también enseguida. Ahora ha dado declaraciones importantes, interesantes, el señor López Chao sobre este tema. Dice, por ejemplo, López Chao, ¿qué dice? A ver, luego de esta comunicación, López Chao refiere lo siguiente: Keiko Fujimori ha tenido una victoria pírrica. Lo que ha ocurrido, lo que ha pasado en el país.
1: 3 de la tarde con 10 minutos.
0: Una victoria del fujimorismo o de Keiko Fujimori, pero es una victoria pírrica. En otras palabras, lo explica ahí ampliamente, lo van a escuchar, pero ya le estamos adelantando de que es una victoria que no es legítima. A ver, alguien que habló de legitimidad, ¿es legítimo o no es legítimo? A ver, lo explica y lo analiza bien. A ver, López Chao, vamos a escucharlo a ellos luego de estas comunicaciones. A ver, señor, buen día, adelante, ¿nombre de qué parte se comunica? Por favor, sean breves, nomás puntuales, no den vuelta, pues, no se salgan del tema o del ámbito. Adelante, buenos días.
2: Señor, buenos días. Con Fortunato de Sandia.
0: Amigo Fortunato, adelante. ¿De qué parte del país se comunica usted?
2: De Sandia.
0: Ah, Sandia, provincia de Sandia. A ver, adelante, adelante.
2: Bien. Los quechuas aymaras jamás, nunca vamos a reconocer a la señora Keiko.
0: ¿Por qué?
2: Porque es un producto de fraude, señor Fuentes. Ahora piensa que somos su súbdito, su vasallo, supongo, ¿no? Ahora piensa que somos ¿cómo se llama? Humillados, ¿no? E indignados. Jamás, señor, vamos a seguir luchando contra este sistema corrupto, delincuencial, señor Fuentes. Y por eso creo que yo diría, aquí el problema es los policías, los militares.

0: que nunca debieron votar, señor Fuentes, porque ellos son autoridades, y una autoridad no puede ser este, señor Fuentes, parte, y esto, señor Fuentes, no puede votar este por un partido, no puede echarse a un partido, señor Fuentes. Ahí está el problema, señor Fuentes. Creo que habría muchos temas todavía para hablar, pero quiero ser corto. Otro día tocaremos el tema de lo, del colegio de artistas, señor Fuentes. Gracias.
1: Bueno, muy bien, gracias a usted. A ver, la otra línea. Se perdió, estuvo en espera, pero creo que se cansó. Bueno, vamos inmediatamente con las comunicaciones, a ver qué nos dicen por aquí. Simón Chite Lazarte. El país está fragmentado. El cambio de la constitución es para unos cuantos de asociados capitalistas y la mayoría quedaría postergado. O sea, da a entender que el tema de la constitución, de la nueva constitución, debería ser prioritario para discutirse entre estos sectores. Claro, pero eso pasa, pues, amigos, justamente, que se restablezca el tema de la consulta popular, el referendo. Si se restablece plenamente, entonces habría posibilidad de que en los próximos meses, en los próximos años, en este próximo Congreso, se discuta la necesidad de convocarse a un referéndum, para que de una vez se descarte, puesto, si la población mayoritariamente está a favor de una nueva constitución o no. Pero en este momento le han puesto una serie de candados al referéndum, a la consulta popular. ¿Pero por qué? Esa es la gran pregunta. ¿Por qué? Porque le tienen miedo, pues, estos sectores de la derecha. Estos grupos de poder tienen miedo, tienen temor a ser derrotados. Porque de seguro, se convoca un referéndum, te apuesto que lo derrotamos. Con toda seguridad lo derrotamos. Basta una pregunta. ¿Está usted de acuerdo para una asamblea constituyente? ¿Sí o no? Y la población va a decir sí. Y los que van a decir no, te apuesto que se van a quedar reducidos. ¿Quieres nueva constitución? ¿De acuerdo? ¿Sí o no? De seguro que la población va a decir sí, nueva constitución. Y van a decir, a eso tienen miedo. A eso le tienen pánico, le tienen miedo. Estos señores, estos personajes que dicen ser democráticos o demócratas, o dicen defender la democracia, la gobernabilidad, el Estado de Derecho, le tienen temor, le tienen miedo. ¿Cómo puede un gobierno democrático en cualquier parte del mundo, cómo puede tener miedo a consultar a su pueblo? Entonces, ese gobierno, pues, si tiene miedo, ya no debe hablar de democracia. Es una plena dictadura que no representa al pueblo en absoluto. Entonces, se dan cuenta cuán importante es restablecer y poner a plenitud el tema de la consulta o los referendos. Los gobiernos deben estar consultando permanentemente cada año, por lo menos 2-3 veces al año, como ocurre en otras partes y en otros sistemas políticos, consultas permanentes. Entonces, por eso los pueblos respaldan, apoyan, pues, a su gobierno. Y aquí no. Pero se llenan la boca de democracia. Es algo inaudito, contraproducente, ¿no? A ver, Calixto, ¿qué nos dice por aquí? La caca es producto del fraude, no lo reconocemos, dice, bueno, y jamás vamos a reconocer su gobierno. Eso es lo que dice, a ver, Calixto. A ver, otro. El Perú no la reconoce a la rata gorda, dice la Fuji corrupta, que se vaya a Estados Unidos o a Argentina a ser presidente de ellos. Dice, bueno, también. Panda Moroso Parati Fuji. No sé, Fujipanda, también, no sé qué nombres también se inventa otros amigos. Ya no se puede ni leer, pues. Bueno, a ver, Edgardo Gordillo, que dice, el pueblo debe luchar por una convocatoria a una asamblea constituyente y luego una nueva constitución. Edgardo Gordillo, claro, pero eso pasa, pues, porque hay que restablecer el tema de la asamblea, el tema de la consulta popular y los referendos. Eso tiene que ser en el Congreso, tienen que lograr eso, pues, y en el diálogo, en cualquier negociación, tienen que aclarar ese punto. Porque si no, no lo van a hacer. El fujimorismo, mira, en este momento están viendo cómo tener mayoría y cómo manejar todo eso. A ver, Iván, ¿qué dice? La trampa electoral burguesa fraudista hace que los líderes de la ocasión se definan en contra o a favor del pueblo. Belmont, Chao y Sánchez. Bueno, vamos a compartir. A ver, por este lado, ¿qué nos dicen? Roberto Sánchez, Belmont y Chao. No, dicen Sánchez y Belmont, ¿no? Dicen, son oportunistas, quieren quedar bien con uno y otro lado. Dice, a ver, Raúl, ven. A ver, ¿qué dices? Eso lo tengo clarísimo, que la gente solo siente envidia del que trabaja. Y bueno, pasó rápidamente. Simón, a ver qué dice Simón Chimana. Keiko, con toda su estrategia de fraude, hombre, no puede ser proclamado. Belmont se vende la conciencia. Se vende la conciencia contra el pueblo, dice Simón Chimana. Sumaeta Edmundo, a ver qué dice. Si ha habido irregularidades con fraude de todos los operadores electorales, ministros, embajadores, todas las instituciones capturadas por la mafia desde tiempos atrás han estado trabajando. Todo esto ha estado armado, el fraude, dice Sumaeta Edmundo. Edmundo Sumaeta. Muy bien, amigos, entonces, a ver. Vamos a, como les había adelantado, a ver, escúchenlo ustedes. Es importante la precisión que hace López Chao. Declaraciones sobre este tema, que tiene que ver, a ver, con el asunto, con el tema que estamos abordando. A ver, escúchenlo atentamente, tomen nota, tomen atención. Capten, escuchen. En una declaración que tuvo en un medio nacional, López Chao, sobre la victoria pírrica de Keiko Fujimori. ¿Y por qué es una victoria pírrica? A ver, ¿cómo lo explica? ¿Cómo lo entiende López Chao? Vamos a ver si lo tenemos ya. Ahí está, a ver, en su declaración de victoria pírrica.
2: Política de la otra mitad. Un presidente de la República debiera representar a la mayor parte del país. Debiera representarlo. Cuando hay algo tan ajustado y con tantas quejas y con tantos reclamos, es, a mi juicio, una victoria pírrica. Se cataloga como victoria pírrica cuando el costo de esa victoria es grande. Incluso hay un costo moral. En ese escenario, un presidente de la República que no pueda caminar por las plazas públicas de Juliaca, de Puno, de Arequipa, de Cusco, es terrible. Es terrible. ¿Qué clase de presidente es ese?
1: Eso es lo que justamente habíamos adelantado, ¿no? En la hora anterior, ¿no? Habíamos dicho, cuando alguien digo si es legítimo o no es legítimo, habíamos dicho, eso de decir de no lo reconocemos, tiene mucho significado, no es poca cosa.
3: 3:00 p.m. con 20 minutos.
1: Tiene diversas interpretaciones. El hecho de decir no lo reconocemos, quiere decir que una persona, un ciudadano, varón o mujer, no le tiene ninguna consideración. No lo admite, no lo acepta como gobernante. ¿Por qué? Porque no tiene legitimidad. En otras palabras, diciendo que no ha ganado, pero impositivamente, a la fuerza se ha impuesto, arbitrariamente, ilegalmente, ilícitamente. Y por lo tanto no la representa, no la considera, no merece respeto. En vez de saludarlo, en vez de eso, le dan la espalda o simplemente a veces reaccionan o le lanzan cualquier tipo de adjetivos de diversa índole. Así que el hecho de no reconocerla tiene mucho significado. Por eso es que en Lima, señores, tomen nota, algunos personajes de la ultraderecha y algunos personajes recalcitrantes, así, racistas también al mismo tiempo, inclusive en algunos medios han salido a decir de que, a ver, a algunos representantes que dicen de que no lo reconocemos deben ser procesados, deben ser denunciados. Así han salido a decir. O sea, suelto de huesos, como si fuesen ellos dueños y amos del país. Pueden hacer lo que les da la gana. ¿Acaso no hay derecho de opinión? ¿No hay derecho de poder discrepar, de cuestionar? eso siempre ha ocurrido, siempre ha pasado, históricamente, y siempre va a pasar, siempre va a ocurrir. O sea, no todos vamos allá, bueno, vamos a decir, ya, pues, Keiko, ya lo reconocemos y por lo tanto ya no podemos decir ni una palabra. O sea, ¿qué tal, como dice el dicho, no? ¿Qué tal concha de estos personajes? De querer amenazar ya, de querer asustar, de querer amedrentar a la gente. O sea, tenemos que ya agacharnos. O a otros de repente a arrodillarse. Ahí está, pues, la manera, la forma, cómo se ha desarrollado este proceso electoral, lo está expresando. El descontento, el desagrado de parte de la población. No es por gusto. La gente no está loca para que diga eso, ¿no? Ha habido injerencia extranjera en este proceso electoral. Por supuesto que sí, ahí está demostrado. Ahí está. ¿Cómo han metido las narices? A través de la embajada estadounidense, el embajador. Este, ¿cuántas veces lo hemos mencionado? Bernie Navarro, uno de sus asesores de Keiko Fujimori desde Estados Unidos. Todo eso han maquinado. Ahí están las reuniones. Ningún onda, embajador onda, de todo el mundo, popular, de todos los países que tienen sede aquí en Perú. Nadie se ha metido, ni siquiera ha pedido una reunión con el jurado, ni con el Palacio de Gobierno, nadie, ninguno, a excepción de Estados Unidos. ¿Y eso qué es? Entonces, pues, no, esas cosas no podemos admitirlo, pues no podemos reconocer, por un criterio elemental. Un ciudadano, inclusive, sin una posición de izquierda o de derecha, pero mínimamente ser un patriota, un ciudadano, un poblador que defiende los intereses nacionales, tiene que rechazar ese tipo de posturas, ese tipo de acciones, ese tipo de manipulaciones. No podemos aceptar. De eso se trata, señores. No de fanatismos así. Entonces, como verán, eso es lo que está explicando, a ver, a López Chávez, ¿no? Y es importante esa parte, ¿no? Lo que refiere. ¿Qué cosa quiere decir una victoria pírrica? O sea, es una victoria, pues, como lo acaba de hacer, por ejemplo, en este Mundial de Fútbol. Como Estados Unidos a la fuerza quería ganar un partido, inclusive con un jugador expulsado. Lo han habilitado, mira, ilegal, ilícitamente. Han cambiado las reglas del juego en medio del campeonato para favorecer a Estados Unidos. Y pensaron ganar. Pero felizmente, para la mala suerte de los Estados Unidos y del gobierno imperial, han sido goleados, han sido derrotados, han sido humillados y eliminados. ¿Sí o no? Por Bélgica. Y ahora Estados Unidos está eliminado. Ya no entra a los cuartos del final. Eso mismo también ha hecho, mira, o sea, mira, estos yanquis, pues, se meten por todos lados, mira, hasta en el fútbol se meten. Todo está manipulado. Y que en temas electorales, ni hablar, meten las narices. ¿Por qué? Porque quieren tener gobernantes petíteres, quieren tener gobernantes sumisos, quieren tener el control absoluto de nuestra soberanía. Entonces, ¿para qué somos? ¿Para qué cantamos el himno nacional? ¿Para qué se va a cantar ahora el 28 de julio el himno nacional? ¿Para qué los desfiles? ¿Qué sentido tiene? Si estamos siendo sometidos, estamos siendo manipulados, manejados por los intereses extranjeros. ¿De qué independencia hablamos? Van a ver ahora ustedes el día 27, 28 desfiles por acá, que la escarapela, que los escudos, que por acá. O sea, una cosa realmente manipulada, falsa. ¿De qué independencia hablamos? Si mira, se están metiendo las narices como y estos gobernantes que tenemos, que son peor que una gallina, aceptan, permiten ese tipo de humillaciones. ¿Eso está bien? ¿Eso es correcto, amigos? Bueno, ahí nomás, mejor ya no quiero extenderme más, pero a ver, sigamos con López Chao, a propósito de esos temas, de la famosa victoria pírrica de Keiko Fujimori.
2: De la otra mitad. Un presidente de la República debiera representar a la mayor parte del país. Debiera representarlo. Cuando hay algo tan ajustado y con tantas quejas y con tantos reclamos, es, a mi juicio, una victoria pírrica. Se cataloga como victoria pírrica cuando el costo de esa victoria es grande. Incluso hay un costo moral. En ese escenario, un presidente de la República que no pueda caminar por las plazas públicas de Juliaca, de Puno, de Arequipa, de Cusco, es terrible. Es terrible. ¿Qué clase de presidente es ese? A eso yo le llamo, a eso yo le llamo victoria pírrica.
4: Claro, para recordarle un poco a nuestra audiencia, ¿no? ¿Qué significaba una victoria pírrica? Implicaba un triunfo, pero muy agridulce, ¿no? En el que el costo ha sido tan elevado que no logra sentirse una victoria completa. Y usted hablaba un poco de la institucionalidad también en ese plano.
2: Hay una actitud de sumar materialmente, orgánicamente, la votación que usted menciona. Y hay una lectura también de principios, y los principios están unidos a una concepción espiritual de las cosas y de la vida, no en el sentido religioso. Lo espiritual no es patrimonio de las iglesias, eso hay que señalarlo, ¿no? Se trata de principios, hasta en el deporte ocurre eso. Significa que en el deporte, en algún momento dado, algo que parece perdido, surge la mística y se voltea el partido, ¿no? Lo hemos visto a cada instante. En este contexto, nosotros hemos dicho, no queremos hablar de otras personas, pero hablamos de nosotros mismos. Vamos a ver los ejemplos que usted dice. Estamos 30-30 en el Senado.
4: Sí. En diputados. Ah, no, en el Senado, sí. 30-30 y en 30-30. Diputados
2: 56-56. Ya. Pero en el Senado estamos con buen gobierno, 30-30. Ahí lo incluye usted a buen gobierno. ¿De acuerdo?
4: Exacto. Si incluimos al buen gobierno, ya tendríamos esa.
1: Bueno, a ver, vamos a compartir a ver las comunicaciones que están aguardando, esperando insistentemente. Vamos a ver. Entonces, a ver, esa es una parte. Y hay más declaración, pero es importante escucharlos también de estos personajes, ¿no? Y que tienen mucha razón. Esa explicación que dan, por lo menos, a ver. ¿Cómo tener un gobierno que no puede realizar sus labores así libre y libre y tranquilamente, sin repudio de la población? Es decir, un gobernante tiene que ser apreciado, tiene que ser respaldado por su pueblo, por su gente, tiene que representar sus anhelos, sus expectativas, todo realmente lo que el pueblo siente, lo tiene, pero en este caso no. Es una situación muy preocupante. Y en verdad, pues así. No solo es, como dicen, el Perú está dividido, sino la mayor parte
3: de
1: la
3: población. 3 de la tarde con 30 minutos.
1: Una esperanza de cambio. Y está en contra del continuismo. No quiere el continuismo. Es una cosa que no se ha dado en las últimas décadas. Es la primera vez que se ha dado con mayor claridad ahora. No es solamente el tema de JP. Es la confluencia de todos los sectores, de diversos sectores, ¿eh? Entonces hay que entenderlo también de otra manera. A ver, señor Buendía, adelante. ¿En nombre de qué parte se está usted comunicando? Buenos días.
5: Doctor Hernán, buen día. Le habla Jerónimo, doctor.
1: A ver, amigo Jerónimo, ¿qué nos dice usted? A ver, adelante, adelante, adelante. Jerónimo, doctor. Adelante, Jerónimo, ¿de qué parte te comunicas? Adelante, buenos días.
5: Buen día, doctor. Bueno, doctor, buen tema, y en cuanto a lo que se refiere, no a lo que usted preguntó, no, si se debería reconocer o no a la señora Keiko. Yo considero, yo pienso, doctor, de que ya no se trata de si la gente reconoce o no, sino se trata de respetar, pues, lo que dice el Jurado Nacional de Elecciones. Por algo es una autoridad electoral, como cuando ganó, pues, no, el señor Castillo. Aunque no nos guste, pero si el jurado lo dice, con trampa o sin trampa, es responsabilidad del jurado, no de la gente. Por lo tanto, la última palabra me parece, ¿no?, que lo tiene el Jurado Nacional de Elecciones. Ellos han emitido, repito, con trampa o sin trampa, que Keiko es la presidenta, pues, Así tiene que ser, pero doctor, hay que respetar a las leyes y a las autoridades.

0: Bueno, muy bien, amigo Jerónimo. Gracias a usted por su comunicación. Bueno, dice, claro, lo del Jurado Nacional de Elección hay que aceptarlo. No importa con trampa o sin trampa. Tampoco no es así, pues, ¿cómo? Si es con trampa no podemos aceptar, pues, tenemos que cuestionar los ciudadanos. Tampoco no podemos llegar a ese extremo, ¿no? Decir, con trampa o sin trampa, ya, pues, tenemos que aceptarlo. No, pues si nos están haciendo el cuento, nos están tomando el pelo, nos están engañando, no, pues no puede ser, pues. ¿Cómo vamos a aceptar así, con trampa o sin trampa? Bueno, vamos a ver la otra comunicación. Señor, buen día, adelante, nombre y de qué parte se comunica. Buenos días.
1: Aló, señor Hernán Fuentes, le habla Celestino desde Taraco.
0: A ver, amigo Celestino, desde Taraco, ¿qué nos dice? A ver, ¿qué dicen los compatriotas ahí desde Taraco? Adelante, buenos días.
1: Aquí nosotros somos seres humanos, ¿no? Que Cristo dijo que la verdad los hará libres. Si no vamos a ser libres, nunca vamos a estar pensando, nunca vamos a estar felices. Y nosotros como seres humanos, en nuestra conciencia, en nuestro fondo, en nuestro ser, en nuestra alma, nunca vamos a admitir pues la mentira, nunca vamos a aceptar la mentira, porque la mentira nos hace desconfiado y nos enferma nuestra salud. Y eso no puede aceptar pues un ser humano una mentira, porque han hecho fraude, hasta han hecho votar a los generales, a los militares. Esos han votado pues a Keiko. Ahora las elecciones de exterior, hasta los muertos han votado con mentira. ¿Cómo vamos a vivir con seres humanos? Preferiría seríamos un ignorante que no nos daríamos cuenta. Peor que animales seríamos. Ahí sí aceptaríamos pues la mentira. ¿Aló?
0: Sí, lo estamos escuchando paciente y con calma, lo estamos escuchando nítidamente.
1: Eso
0: Sí, sí.
1: nomás quería opinar.
0: No, muy bien, amigo Celestino, muy bien, saludos ahí a todos los amigos en el distrito de Taraco, en cada uno de los sectores. Participen, intervengan siempre como siempre. Muy bien, gracias, hasta la próxima. Muy bien, saludos a todos quienes están ahí, bueno, en sintonía, bueno, imagínense, nos están captando en diversos distritos, provincias, en diversas regiones del país, allí en la capital de la República también, pero allí en la capital de la República falta, pues, como dicen, remover las conciencias, requiere ahí mucho esclarecimiento. Falta un medio, pues, ¿cuándo? A ver eso, cheque. A ver si habría pues un patriota o alguien que pueda de una u otra manera hacer de que, a ver, podamos ingresar a Lima, pues. A ver, ¿qué hacen? Pues no, hay gente que tienen posibilidades de una u otra manera, pues, a ver si podemos. Estamos haciendo un llamado hace tiempo ya. En Lima falta remover las conciencias. Falta poner en debate estos temas, así, pero amplia y abiertamente, con participación del público, directo, en radio, en televisión, así falta. En este momento tienen ellos el monopolio. Mira, fíjense, todos los canales de televisión, ya no, ni vamos a mencionar. Cuatro o cinco canales de televisión al servicio del grupo de los grupos de poder. Plenamente al servicio de ellos. Hay dos radioemisoras que tienen repetidoras en todo el país. Todos al servicio de los grupos de poder, al servicio de los gobiernos de turno. ¿Por qué? Porque les, como dicen, no solamente los endulzan, están bien pagados. Está lo que han visto, pues, en los años 90, como Montesinos se encargaba de entregarles ahí rumas, o se dicen, cerros de dólares. ¿Para qué? Para que defiendan lo indefendible, para que hablen lo mejor de la época del fujimorismo y satanicen a todo, a alguien que se opone, a alguien que se contraria, que lo insulten, que lo satanicen, que lo desacrediten con cualquier tipo de acusaciones. Eso es lo que hacían precisamente en los años 90. Los diarios, han aparecido diarios chichas, ¿se recuerdan? También se bombardeaban y todo. Eso hacen, por eso esos medios no hay confianza, no hay credibilidad, pero dicen defender al pueblo y se dejan llevar ahí la gente en Lima. A ver, ponen un tema de consejo, que esto, qué tal, que a ver, la salud, dicen, ponen a hablar Entonces, sí, que debe atender esto, esto, ahí nomás, pero no. Nunca quieren hablar, tratar los temas de fondo, las causas de, que originan los problemas en diversos sectores, ya sea en salud, en educación, los problemas económicos. No quieren hablar de las causas que originan, que motivan, que generan esos problemas, sino simplemente se van por las ramas. Y después terminan acusando a uno, a otra persona, nada más. Pero no, no tratan los problemas estructurales, que son fundamentales. A ver, señor, buen día. ¿Nombre de qué parte se comunica? Adelante. Buenos días.
1: Doctor, buenos días. De Azángaro, doctor.
0: A ver, desde Azángaro. Adelante, adelante.
1: Bueno, saludar a todos los que están en su medio de comunicación. Yo quiero un poquito deslindar al que ha participado, el amigo Jerónimo, creo que es. Tiene su programa acá en Azángaro, en Radio Azángaro. Lo que habla es...
0: A ver, un momentito, a ver, paisano, un momentito, un momento. A ver, ¿me escucha? A ver, sí, me está escuchando un momento, a ver, por favor, me escucha un momento, por favor, le voy a pedir que se mantenga en línea, le voy a pedir que se mantenga en línea, ya, manténgase un momentito en línea. Manténgase en línea un momentito, por favor.
1: En los últimos tiempos, doctor.
0: Ya tengo que ir a la pausa, por favor. Manténgase en línea, no corte, por favor, un momentito, lo estoy pidiendo. Manténgase en línea.
1: No, como dice el señor Jerónimo, ¿no?
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0: Bueno. Bueno, muy bien, amigos, ya estamos de vuelta para continuar el programa y ingresamos a este tercer segmento, a esta tercera parte del programa. Bueno, estuvimos en contacto, en comunicación desde Azángaro. Le habíamos pedido para que, a ver, se mantenga en línea, para que no corte, pero se fue. A ver, vamos a esperar si pudiera haber retomar el contacto, la comunicación en cualquier momento. Al paisano, al amigo que estaba justamente en línea, en contacto, desde la provincia de Azángaro. A ver, estamos aguardando, a ver, para que se pudiera comunicar, a ver, inmediatamente para continuar su comunicación que estuvo en línea. Parece que no nos copió adecuadamente para el momento de ir a la pausa porque estuvimos pasándonos. A ver, adelante la otra comunicación que está en línea. Señor, buen día, adelante.
4: Hola, José.
0: A ver, ¿qué nos dice, amigo José? A ver, adelante.
4: Mire, señor Hernán, yo en mi caso, tácitamente y tomando una tacita de café, ya reconocí, señor Hernán. Pues ya no hagamos bulla.
0: Claro, ¿cómo mira, no si vas a reconocer que si es tu presidenta, pues su candidata, mira, y también su presidenta, pues ahora, ¿no?
4: Mire, señor Hernán, hasta el más radical de todos, el hígado de Lampa, es Alfredo. Ya reconoció también, señor Hernán, el más radical de todos, señor Hernán. Entonces ya no es que ahora, el detalle es que no es necesario.
0: No hagamos alusiones personales, de una vez más le reitero, sin alusiones personales, no, no te refieras a uno, a otro, de modo general, no más, amigo, ya, termina.
4: Mire, señor Hernán, para terminar. Mire, señora, la nota es que no es necesario que usted o yo reconozcamos, este de nada sirve, pues, señor Hernán, lo que sirve es el jurado nacional de elecciones va a proclamar. ¿Qué vamos a hacer, pues, señor Hernán? A ver, dígales, y vamos a luchar. Ay, feliz durmiendo siete, la radito no me llama, los otros también, hasta yo feliz también me estoy durmiendo, poquita nomás también estamos, pues, nadie te eche, señor Hernán, seamos claros, pues, por gusto ya nomás estamos ahí batallando. Como buenos izquierdistas, tenemos que reconocer, señor Hernán, muchas gracias.
0: Sí, amigo, como buenos izquierdistas. El amigo, su candidata era de Keiko Fujimori, y ahora, bueno, es su presidente, del amigo fujimorista que está en, que acaba de comunicarse. Pero hay que entenderlo, hay que comprenderlo, pues también, ¿no? Es su aspiración. Para los fujimoristas, claro, pues dicen, no, ya está por el jurado nacional de elecciones, no, ni vuelta a quedar, no, no, no podemos hacer nada, ya. Eso es, ya está, pues, está proclamado y punto, ¿no? Como dijo el amigo Jerónimo. No, también, ¿no? Ya, pues, con trampa o sin trampa, pues, ya está, pues, el jurado nacional, es la máxima autoridad y lo que dice el jurado, ya pues tenemos que aceptarlo nomás. ¿Cómo vamos a aceptar? Pues con trampa o sin trampa, o con fraude, sin fraude, ¿cómo así nomás? No puede ser. Entonces, ¿ya para qué habría elecciones así, pues? ¿Para qué nos convocan elecciones? ¿Para qué ya es competencia electoral? ¿No? Ya no debería haber, ya no tendría sentido. No se puede aceptar de ninguna manera. A ver, estamos aguardando, a ver, la comunicación desde Azángaro, que estuvo en línea, pero le habíamos anticipado para que vuelva a comunicarse, para que se mantenga en línea, pero se perdió, se cortó la comunicación. A ver si puede retomar en cualquier momento, a ver, vamos a estar pendiente. Vamos a ver, compartir mientras las comunicaciones que están por aquí. A ver, pasó rápidamente el amigo que decía, aquí en Lima, son puros borregos, dice. Un amigo de Lima se comunica, mire, manda, pero pasó rápidamente, a ver si nos reenvía. Clemente, ¿qué tal, amigo conformista? Dice, lo está refiriendo a propósito de la comunicación del llamado amigo José. Clemente Ticones dice, ¿qué tal, amigo conformista? Asociación Cultural Defensor Huancané. Doctor Hernán, ese zorrillo José lo tiene a usted, ese amigo José lo tiene a usted como punto, dice, bueno, no, sino que le damos también para que, a ver, para que hay que como distraernos un poco, pues, con los amigos fujimoristas. Y siempre habla, pues, como buenos izquierdistas, dice, ¿no? Está bien, hay que darle también un poquito para no, para que se animen también, pues, porque si no se van a estar desanimados, entonces para que se animen un poco, hay que darles un poco de espacio. No, a todas las comunicaciones que entran les damos el pase, ¿no? Que les damos el tiempo necesario. A ver, ¿qué más por aquí nos dicen? Jerónimo, Pablo, ¿no? El Pablo dice, Jerónimo de Azángaro es criminal. No, de Jerónimo no se ha comunicado, de Azángaro, sí. De Azángaro no. Jerónimo de Azángaro es criminal, asesino. Los terrucos japoneses también existen en Azángaro, dice. Igual que ese Juan, perfecto criminal japonés, o que igual que ese payaso de José, dice. Zulma, a ver, Zulma Peñafiel. Buenos días, señor Hernán. Ese tipo de que siempre llama, no debe darle, no debe darle espacio. No tiene nada de lógica. Sus comentarios son absurdos. Marlene, ese tal Juan descerebrado malogra el programa, no debe darle espacio, dice. Pero es que nosotros tenemos, Marlene Ortiz, tenemos las dos líneas y le damos el libre. No preguntamos previamente a ver quién llama o de dónde llama, ¿no? Sacamos al aire. Pero la única recomendación es que lo hagan siempre con respeto al público. Puede haber una broma, algo por ahí, pero siempre con respeto, sin personalizar. Este programa se ha caracterizado siempre desde el inicio así. Ese es el estilo que hemos establecido desde hace años, no es de ahora. Pepe Rojas, parece que la mayoría solo se pone a desahogar sus frustraciones, descalificando al otro, no se construye una sociedad. Pepe Rojas, a ver, seguimos a ver compartiendo las comunicaciones. Nilton Flores Arsenal, a ver qué dice. Ese tipo payaso y estúpido, así no, como dice, ese tipo de payaso y así de estúpido son los fujimoristas, los porquistas. Uno de ellos es ese José que llama, dice. Bueno, vamos a ver al otro lado. Vamos a ver, aquí hay otra lluvia de comentarios y apreciaciones. A ver qué nos dice por aquí. Simón Chipana. Keiko, con toda su estrategia de fraude horrible, no puede ser proclamado. Belmont se vende la conciencia contra el pueblo, dice Simón Chipana. A ver, Edmundo. Si ha habido irregularidades con fraude de todos los operadores electorales, ministros, embajadores, todos ellos son parte del fraude. Eso es lo que acaba de puntualizar y señalar. Bueno, seguimos a ver registrando más comunicaciones. A ver, ya entrando a la parte culminante, a la parte final. Aparte de todos estos temas, a ver, tenemos también otros asuntos, otros temas breves, pero tienen relación estrecha. Relación estrecha. Lo que queremos saber, darles a conocer, es lo siguiente. El actual gobernante.
5: También queremos informar, compañera.
0: Balcázar, el actual gobernante Balcázar, acaba de anunciar, tome nota, acaba de anunciar que esta semana que viene la va a invitar a Keiko Fujimori a Palacio de Gobierno. ¿Para qué? Uno dice ya como ya está proclamada, ya está oficializada su proclamación y por lo tanto la vamos a invitar a Palacio de Gobierno para que también concurra al cambio de guardia presidencial en Palacio de Gobierno, José María Balcázar. Y sobre ese punto, pues sobre ese tema estuvieron los medios de comunicación presionando, exigiendo también. Allá los medios de comunicación, pues son los que hacen y deshacen las cosas junto a los gobiernos títeres que tenemos. Estaban diciendo, ¿cómo es posible que hasta ahora el presidente Balcázar no lo invita a Palacio de Gobierno?
6: 3 de la tarde, con 50 minutos.
0: No solo para felicitarle, sino también para sostener reunión y tratar los temas de transferencia, todo ello. Estuvieron exigiendo de los periodistas, o sea, se convierten en voceros del fujimorismo, del gobierno al que defienden a capa y espada. ¿A cambio de qué? No es gratuito, a cambio de plata, pues. Miles, millones, ahí desembolsan todos los dineros, por eso son mafias, por eso son monopolios. Entonces estuvieron presionando y ahora Balcázar ha salido a decir de que sí, efectivamente, yo ya le he felicitado ya inmediatamente, dice, ya por teléfono la llamé. Y ahora lo estoy invitando ya para la próxima semana, para el cambio de mando. A ver, escúchenlo ustedes rápidamente. Aquí está la versión del propio José María Balcázar. A ver si lo tenemos. A ver, ahí está.
5: Quien le ha dado sus felicitaciones tras haber resultado ganadora de la contienda electoral y haber sido proclamada, reiteramos, presidenta electa por el Jurado Nacional de Elecciones. Además dijo que espera reunirse muy pronto con ella en Palacio de Gobierno. ¿Qué es lo que dijo el presidente de la República, el señor José María Balcázar? Vamos a escucharlo.
7: Bueno, yo le he felicitado ya a la presidenta el mismo día desde el Cusco, que me encontraba realizando ceremonias, y también de mi viaje a Puno el viernes pasado. Hemos conversado, le he felicitado como corresponde a la presidenta.
8: Así que una llamada telefónica.
7: Sí, directamente. El protocolo no exige una publicación, sino felicitación, que lo he hecho como corresponde. Y además, lo vamos a invitar a Palacio, y hasta el 15, en que le van a entregar, supongo, la credencial correspondiente al Jurado Nacional de Elecciones. Yo creo que en ese punto no hay ningún tipo de omisión. Y además, el jurado ha determinado que ella es la ganadora. De tal manera que yo, en ese sentido, soy muy estricto a los protocolos y he cumplido, como digo. Ahí hay un error de alguna prensa que creía que yo había omitido.
5: También queremos informar, compañera, el presidente José María Balcázar sostuvo.
0: Ahí está, ¿no? Entonces ya le ha felicitado, dice, le llamó por teléfono y ahora la está invitando para la siguiente semana para que Keiko Fujimori vaya y concurra a Palacio de Gobierno y, bueno, pues sostenga una reunión con Balcázar, con José María Balcázar, actual presidente encargado del país. Eso queda un punto claro, preciso, ¿no? Bueno, a ver qué nos dicen por aquí. A ver, Rosario Vega, bueno, está enviando saludos. Lo propio también, a ver, Arnaldo Loaiza Salas. A ese payaso Juan Carlos de Juliaca no deben darle espacio, dice. Bueno, ya nos están pidiendo, nos están presionando bastante, nos están pidiendo de que tenemos que cerrar, dice, el espacio. No debemos darlos a los fujimoristas, a los de la derecha, espacio. Este es un programa, un espacio eminentemente político, y por lo tanto, con esos que no aportan nada, no deberían tener espacio. Vamos a ver. Señor, buen día, adelante, a ver, nombre y de qué parte se comunica. Adelante, buenos días. Parece que se ha desanimado, de repente era un amigo fujimorista, se ha desanimado. Estaban dos comunicaciones y se perdieron. Justamente lo que dicen, ¿no? Varias comunicaciones, de que no deben darle espacio a esos señores, hablan tonterías, bueno, todas cosas. Emilia, así trabaja la mafia. Emilia Bazán, es lo que da a conocer. Belis Ordulia, expropiación al monopolio de los medios de la cloaca capitalina. Deberían ser expropiados esos medios de comunicación, dice en Lima. Pero tendría que haber un gobierno, pues, firme, un gobierno distinto, un gobierno que no represente esos intereses de los grandes grupos de poder. Belis Ordulia, ¿no? Ordulia. Expropiación a los monopolios de los medios de la cloaca capitalina. Son una cloaca, así lo está calificando. Sí, pues a veces tiene mucha razón. Ahí está bien claro, dice, es presidenta del Jurado Nacional de Elecciones, no es presidenta de los peruanos. Keiko Fujimori será pues presidente del Jurado Nacional de Elecciones, pero no es presidente de los peruanos. Pero pues, Ricardo Belmont podrá ser de Marte, pero no es socio de Fujimori. Como López Aliaga, como Pastor Rompen, entre otros. Vamos a seguir a ver compartiendo las comunicaciones, a ver qué nos dicen por aquí. Ricardo, están perdidos en el desagüe, dice, bueno, seguramente que se refiere a los congresistas actuales. ¿Cómo los criminales gringos, los ingleses, pueden poner una presidenta a través de la CIA? Los japoneses, como expresan, con un lenguaje criminal, dice Pablo Machaca. Bueno, hay todo tipo de comunicaciones. Muy bien, amigos, ya vamos llegando a la parte final. A ver, culminante. Entonces, ahora, el otro punto, para tratarlo en el siguiente programa. Les adelanto, ¿eh? Para tratar en el siguiente programa. Este congreso que está llegando a su final, este congreso que está terminando sus funciones, están anunciando una sesión del Congreso de la República para este jueves, donde van a abordar un tema de la condecoración al gobernante Pajerín, más conocido como José Jerí, luego de que este Congreso haya vacado y lo ha destituido. Y ahora, mira, fíjense, entre cómplices entre personajes de alta corrupción, ahora se quieren condecorar. A ver, pero tenemos estas comunicaciones. Rápidamente, por favor, en segundos nomás. Señor, buen día. ¿Nombre de qué parte se está usted comunicando? Adelante, buenos días. Bueno, parece que no quieren que hable. Hay dos, tres comunicaciones que están. Llama y corta. A ver, John, así son los fujimoristas.

Unos descerebrados, así como ese señor tal José, que hacen sus chistes y payasadas y sus ridiculeces. Bueno, vamos con la siguiente. Siguiente comunicación. Primitivo Condori. Balcázar es aliado del fujimorismo, eso está visto. Del Fuji es un aliado del fujicerronismo. Tiene que cumplir con entregar su cargo. Y para eso ya está convocando a Keiko Fujimori. Keiko y su organización criminal no deben darles espacio. Salomón Ramos. No deben darles. Están pidiendo que ya no les demos espacio. A ver. Salomón Ramos. Keiko es presidente de los extranjeros, no de los peruanos. Ya está. Todos están ahí. Muy bien, amigos. Ahora sí, ya llegamos a la parte final, a la parte culminante. Se viene a ver el resumen informativo, la síntesis informativa de la hora. Solamente recordándoles, el día de mañana vamos a tratar un poquito con mayor tiempo ese anuncio que están haciendo en el actual Congreso de la República. ¿Quién le puso, o quién o quiénes lo pusieron a José Gerí como gobernante en estos últimos meses? En el presente año, en los primeros meses del año, fue pues el fujimorismo, fueron ellos, sus aliados. Y luego de los escándalos, de la corrupción, de todas las cosas que se vio, este mismo Congreso lo ha destituido, lo ha vacado. ¿Sí o no? Y ahora, ¿cómo puede entenderse esto de que lo quieran condecorar con la máxima distinción? ¿Qué hace el Congreso de la República? Que está dirigido mayormente a expresidentes o a presidentes de otras naciones, de otros países, a personalidades de mucha trascendencia, y a un pajerín o a un pajarraco de esos, como dicen ahí en Lima, que estaba metido en diversos escándalos, de todo tipo, de todo calibre, reuniones secretas a la medianoche, por acá, por allá, con féminas que, bueno, les hacía turno uno, otro, cada día. Y todavía, bueno, las cosas que ya lo trataremos ahora, este Congreso de la República se despide de esa manera, con actos ni siquiera protocolares, sino ridículos, vergonzosos, que se están anunciando. Bueno, mayores datos en el siguiente programa. Así que, amigos, nos vamos hasta el siguiente punto de encuentro con anunciar el enlace, el contacto, que en este momento vamos a darle el paso a el resumen y la síntesis informativa. Viene en órbita, a ver, inmediatamente. La síntesis de la información regional, nacional e internacional. Vamos a ver qué novedades tenemos inmediatamente. A ver, le damos el pase.

0: 4 de la tarde.
1: Hola, ¿qué tal? Iniciamos este resumen informativo. Estamos en órbita. Vamos a iniciar con información internacional, nacional y regional. Comenzamos con el ámbito internacional, hablando ya del Mundial 2026 y de esta etapa de cuartos de final. Argentina ha remontado en un dramático partido contra Egipto y ha avanzado a cuartos de final. La selección de Argentina protagonizó una de las remontadas más impactantes de la Copa del Mundo 2026 al vencer este martes por 3-2 a Egipto en la Mercedes-Benz Stadium de Atlanta, en Estados Unidos. Resultado que le permitió clasificarse a los cuartos de final y mantener vivo el sueño de defender el título obtenido en Qatar el año 2022. Y en este mundial, bueno, ¿qué es lo que se viene para el desarrollo de esta jornada? El desarrollo de esta jornada, tenemos a estos dos países, Francia versus Marruecos. Bueno, es ya comienza la etapa de cuartos de final, que se va a disputar el partido para el pase a la semifinal, Francia contra Marruecos, a las 3 de la tarde para esta jornada. ¿Quién ganará? Es la interrogante que podemos plantearnos. Bueno, hay que precisar aspectos también en relación al deporte, dado que el COI ha levantado provisionalmente la suspensión del Comité Olímpico Ruso. Cuando estábamos hablando de deportes, ¿por qué no participa Rusia? Es la interrogante, por ejemplo, en el Mundial 2026. Muchos no saben por qué no participa Rusia. Vamos a dar aquí un detalle breve, pues el Comité Olímpico Internacional ha comunicado este martes que su Junta Ejecutiva ha levantado provisionalmente la suspensión del Comité Olímpico Ruso, vigente desde el año 2023, desde el mes de octubre. El organismo indicó que las condiciones de participación recomendadas previamente para los atletas y equipos rusos, incluidas las medidas de protección, ya no son aplicables. En ese contexto, señaló que todos los atletas rusos que regresen a la competición internacional deben cumplir con los requisitos antidopaje pertinentes. Asimismo, el comité detalló que la decisión de organizar eventos y competiciones deportivas en Rusia, invitar a funcionarios del gobierno o del Estado ruso a dichas competiciones o permitir la exhibición de la bandera, el himno, los colores u otros símbolos rusos queda a discreción de cada federación internacional y organizador de eventos deportivos internacionales. Es decir, ha habido incluso la medida de impedir de que los atletas participen con su distintivo, con su bandera rusa. Bueno, ¿cuál es la reacción de Rusia a nivel internacional respecto a este acontecimiento? Bueno, este alto funcionario el ministro de Deportes de Rusia ha señalado que el organismo revocó su propia decisión del año 2023 sobre las medidas discriminatorias contra los atletas rusos. No habrá controles de neutralidad. El COI también levantó las restricciones a los deportes de equipo e instó a todas las federaciones internacionales a reinstaurar la bandera, el himno y a nuestros equipos en las competiciones internacionales. Pero bueno, en síntesis, Rusia no ha jugado incluso el Mundial 2026 debido a una sanción indefinida impuesta por la misma FIFA, por la misma UEFA, desde el año 2022, desde el mes de febrero del 2022, la cual les prohibió competir en cualquier torneo o eliminatoria oficial. Y esta sanción, dice textualmente, por ejemplo, la FIFA o la UEFA, se impuso como consecuencia directa de la invasión rusa, dice textualmente, a Ucrania, iniciada en febrero del 2022. En solidaridad humanitaria, la FIFA y la UEFA emitieron un comunicado conjunto señalando que el fútbol se encontraba en total solidaridad con el pueblo afectado en Ucrania. Y uno se pregunta, ¿y dónde está la solidaridad de la FIFA, la UEFA, con respecto a los más de 60.000 muertos y en este caso más de 30.000, la mitad de esta cifra ingente de personas fallecidas y entre ellos menores de edad asesinados por el ejército israelí? ¿dónde está la solidaridad de la FIFA o la UEFA? Bueno, por supuesto, ya sabemos por dónde va y por dónde también se ha visto en esta jornada anterior, donde Donald Trump llamaba simplemente, le daba un telefonazo al presidente de la FIFA y este cambiaba de decisión en favor a un jugador del seleccionado estadounidense. ¿Dónde estaba la FIFA en este acontecimiento? ¿Dónde estaba la FIFA en estas agresiones que tuvo Estados Unidos hacia Irán y donde asesinaron alrededor de 200 niñas en una escuela específicamente de niñas en Irán? ¿Dónde estaba la FIFA cuando bombardeaban universidades en Irán? ¿Dónde estaba la FIFA? Bueno, el presidente de la FIFA le estaba entregando el premio de la paz a Donald Trump. Esa es la situación en el ámbito internacional que hay que conocer, que no hay que dejar de lado, por supuesto, pero bueno, en el caso de Rusia, a ellos sí están sancionados y bueno, recién en esta, a estas alturas, luego de varios años, se está de alguna manera aperturando, de alguna manera, la participación del Comité Olímpico Ruso en el ámbito internacional. Vamos a cerrar ya este tema y enfocarnos en el ámbito nacional, hablando de José María Balcázar. José María Balcázar no descarta un indulto a Pedro Castillo. Tengo que tener el sustento jurídico, decía José María Balcázar. El presidente encargado no descartó la posibilidad de otorgar una gracia presidencial al expresidente. Sus declaraciones se producen luego de que la Comisión de Gracias Presidenciales rechazara la solicitud para que el exmandatario acceda a este beneficio. Si bien es una facultad presidencial, tengo que tener un sustento jurídico y constitucional. En esa virtud esperaré para ver qué es lo que pide o no el señor expresidente de la

frena así las especulaciones políticas promovidas por estos sectores que buscan una excarcelación del ex jefe de Estado a través de un indulto. Dijo textualmente Rospiglio: si Pedro Castillo no va a salir de prisión, él está procesado por golpe de Estado y además tiene varios procesos por corrupción, así que no debe salir de prisión y ese no es un tema de discusión. Ese tema no está cerrado, no debe discutirse, decía Fernando Rospiglio. Vamos a cambiar de tema y vamos a hablar de Roberto Burneo, quien ha participado también en esta jornada en un evento público a través del Jurado Nacional de Elecciones. Han hablado de las elecciones regionales y municipales en esta jornada. Ha dicho lo siguiente: están en riesgo las elecciones regionales y municipales, hay un déficit de 589 millones de soles. Las elecciones regionales y municipales programadas para este próximo 4 de octubre podrían estar en riesgo, dice Burneo, presidente del Jurado Nacional de Elecciones, advirtiendo que la falta de presupuesto podría dificultar la organización y el desarrollo logístico de estos comicios. El presidente del JNE aseguró que esta situación podría afectar la representación democrática e impedir que las nuevas autoridades cuenten con la legitimidad necesaria, dice el titular del JNE. Nuestro déficit es como sistema alrededor de 589 millones de soles. En pocas palabras, están en riesgo las elecciones regionales y municipales, afirmaba Roberto Burneo. Vamos a compartir esta otra información, ya cerrando el tema nacional, con esta siguiente noticia. Tiene relación con un operativo que han realizado en el centro poblado La Rinconada, en la región de Puno. La Policía Nacional del Perú, a través del Departamento de Investigación Criminal de Pincri, ejecutó durante la mañana de esta jornada anterior un megaoperativo en el centro poblado La Rinconada, distrito de Ananea. Como resultado del operativo, fueron detenidas alrededor de 9 personas, quienes vienen siendo investigadas por su presunta vinculación con la organización denominada Los Malditos de Antahuila, la cual sería investigada por su presunta participación en diversos hechos delictivos registrados en la jurisdicción de Ananea y zonas aledañas. Durante las diligencias policiales también se realizaron la incautación de diversos elementos de interés para la investigación, entre ellos armamento largo, pistolas, chalecos antibalas, equipos de radio, radios, teléfonos y otros bienes. Entre ellos estaba un dron, asimismo, que van a ser sometidos a las pericias e investigaciones correspondientes conforme a ley. Vamos a cerrar ya este tema de información local con esta noticia que se da, bueno, la noche de este inicio de semana, de este lunes, pero que empieza a viralizarse en las redes sociales en las últimas horas. Se trata de esta persona, se trataría de un médico que labora en el Hospital Carlos Monge Medrano, y muchos dicen en las redes sociales el día a día de la atención de este hospital adscrito a la Red de Salud San Román. Bueno, y precisamente estas son las imágenes que hemos podido encontrar difundidas en las redes sociales. Se trata de un médico que estaba atendiendo con signos evidentes de haber consumido bebidas alcohólicas. Es decir, en otras palabras, en completo estado de ebriedad, atendiendo en el Hospital Carlos Monge Medrano. Y esto ha generado la reacción de los mismos usuarios, los ciudadanos, y uno de ellos comenzó a grabarle. Y lo lamentable de esto es que, pese a hacer la denuncia pública a esta persona y con una intervención policial, este médico logró burlar la prueba del dosaje etílico y nunca se realizó esta prueba de dosaje etílico, pese a ser el principal motivo. A través de las redes sociales se difundió este video en que este ciudadano denuncia que un médico del Hospital Carlos Monge Medrano, identificado de nombre César Adolfo Chaiña, se encontraba atendiendo de turno y atendiendo a pacientes con signos evidentes de haber consumido bebidas alcohólicas. En estas imágenes, el denunciante increpa al profesional de salud, pero es defendido, y esto se suma a sí mismo, es defendido por el personal a cargo que se encuentra en ese lugar, en esas oficinas. Esa es la situación que se ha visto en la jornada del día anterior, de este inicio de semana, para ser más precisos, la noche de este lunes. Bueno, en redes sociales ya hablan el día a día. Bueno, es un tema que podemos profundizarlo especialmente en

Este programa especial de los fines de semana como una noticia relevante, dado las reacciones en las redes sociales que se dan el día a día de este tipo de hospitales y este hospital adscrito a la red de salud San Román. ¿Se tomarán medidas? ¿Pasará normal? ¿Pasarán? ¿Darán vuelta a la página? ¿Y continuará este médico laborando de forma normal? Bueno, vamos a ver, vamos a estar atentos. Vamos a cerrar este tema de noticias regionales con la información climatológica.

0: Bueno, y entonces la previsión por parte del Servicio Nacional de Meteorología e Hidrología, SENAMI, hasta al menos el desarrollo de este jueves 9 de julio, continuará el incremento de la temperatura diurna de moderada a fuerte intensidad en la costa, en la sierra del país. Se prevé escasa nubosidad hacia el mediodía, lo que contribuirá al aumento de los niveles de radiación ultravioleta. Asimismo, se esperan ráfagas de viento con velocidades cercanas a los 35 kilómetros por hora, principalmente durante horas de la tarde. Así hemos culminado este resumen informativo. Esto ha sido En Órbita. Nos vemos en una próxima edición. Hasta pronto.
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1: Hola, ¿cómo están, querida audiencia? ¿Sabe usted que el dolor en las caderas, rodillas, en su espalda o sus manos no es normal? Señora, señor, si usted siente rigidez al levantarse, crujidos en las articulaciones o debilidad en los huesos, le duele demasiado los brazos, los hombros o estás caminando con mucho dolor, cuidado que podría estar enfrentando problemas muy serios como la osteoporosis o la artrosis. ¿Sabe usted cuál es la diferencia entre la osteoporosis y la artrosis? Primero, escuchemos qué es la osteoporosis. Es la pérdida de calcio en los huesos. Poco a poco se debilitan, se vuelven frágiles y porosos. Y lo más peligroso es que avanza en silencio. Usted no siente nada hasta que un día, por una simple caída, o por golpe suave, o incluso un esfuerzo mínimo, el hueso puede romperse. Ahora, ¿qué es la artrosis? Es el desgaste del cartílago articular provocando que el hueso se vaya desgastando y aparezca el dolor a medida que el cartílago va desapareciendo. La artrosis produce dolor en las caderas, columna vertebral, en manos, pies, duele mucho las rodillas, no puedes subir escaleras, le cuesta caminar largas distancias, estás caminando con mucho dolor, con la ayuda de un bastón. Todo esto porque sus rodillas, caderas, viene soportando fuertes dolores debido al desgaste de líquidos.

0: sinovial. Recuerde, la artrosis desgasta las articulaciones y la osteoporosis debilita los huesos. Y lo más preocupante es que muchas personas dejan pasar el tiempo, se acostumbran a vivir con dolor de espalda, le duele los hombros, dolor cervical, dolor en las costillas, dolor en las muñecas, en los brazos, ese dolor en el talón de los pies, en la columna vertebral, le duele los dedos de las manos y de los pies, sufre de fuertes calambres, se le adormece todo el cuerpo y lo peor de todo, ese dolor constante en los huesos no lo deja vivir tranquilo, que afecta su descanso y su calidad de vida. Pero la gran pregunta es, ¿por qué aparecen estas dolencias? Señoras y señores, con el paso de los años, nuestro cuerpo pierde calcio, colágeno y lubricación natural que protege nuestras articulaciones y es ahí donde comienzan los dolores. 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
1: Aunque usted no lo crea, el colesterol malo es la causa de muchas muertes. ¿Qué pasa si ya usted tiene colesterol malo? Es muy posible que se formen depósitos grasos en los vasos sanguíneos. Con el tiempo, estos depósitos dificultan que la sangre fluya a través de las arterias y forman estructuras duras llamadas placas. Con el tiempo, estas placas pueden bloquear las arterias y aumentar el riesgo de enfermedades cardíacas. Cuidado con infarto al corazón o accidentes cerebrovasculares. El colesterol malo puede afectar también las arterias de las piernas, causando dolor al caminar. Sentir dolor en el pecho, dificultad para respirar, te sientes muy cansado, dolor de cabeza, visión borrosa, pesadez en el estómago, labio morado, sus manos lucen demasiado oscuros. Es importante saber por qué tantas personas de diferentes edades tienen colesterol malo. Porque les encantan comer demasiadas carnes rojas, carnes procesadas, las salchichas, hamburguesas, tocinos, frituras, chocolates, helados, los dulces. Estos alimentos malos es el resultado de tener colesterol alto, o como se conoce también, grasa en la sangre. ¿Desea usted limpiar esa sangre espesa, eliminar de una vez el colesterol y los triglicéridos alto? 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Para toda aquella persona que en estos momentos tiene un familiar o usted mismo está viviendo con esta enfermedad que se llama la diabetes. ¿Sabía usted que el alto nivel de azúcar en la sangre en personas diabéticas pueden producir graves daños a distintos órganos de nuestro cuerpo? Enfermedad renal, enfermedad cardíaca, orinar con mucha frecuencia, ya que la micción es uno de los síntomas más importantes de la diabetes. ¿Saben por qué? Porque la glucosa alta pasa a los riñones, y al pasar a los riñones, ¿qué sucede? Como hay poquita insulina, llega con mucha frecuencia azúcar, ya que el azúcar jala más agua del cuerpo y esto se va más rápidamente a la vejiga y aumenta la cantidad de orina. Este mal en medicina se llama poliuria.
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1: tener mucha sed, sentir sed todo el tiempo, estás bajando de peso sin desearlo, cansancio constantes, la piel se vuelve oscura, heridas o llagas tardan en curarse, esas heridas que no se curan fácilmente, que le puede llevar hasta amputarle las piernas o solamente los dedos. La diabetes es una enfermedad muy complicada que daña también el sistema nervioso y los vasos sanguíneos, inclusive hasta perder la visión con este mal llamada la catarata en los ojos. Pero ¿por qué usted tiene la diabetes? Unos de los motivos, el estrés es el causante de muchas enfermedades. La diabetes también es hereditaria. ¿Y por qué no decirlo? El abuso de comidas chatarras, las gaseosas, los frutos procesados, los dulces, excesos de carbohidratos refinados, harinas blancas, ya que esos carbohidratos se convierten rápidamente en glucosa y elevan el azúcar en la sangre, donde el páncreas ya deja de producir insulina y usted se convierte en paciente de esta enfermedad llamada la diabetes, así de simple. Por eso es importante tener una buena alimentación saludable para evitar no solamente la diabetes, sino muchas enfermedades. 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Cuidado que la falta de sueño se ha asociado estrechamente con hipertensión, ataques cardíacos, depresión, ansiedad, pérdida de memoria o tantas personas que viven demasiado estresado. El estrés genera dolor de cabeza porque usted piensa demasiado. El estrés te puede provocar picazón o irritación en la piel. El estrés también puede causar envejecimiento prematuro. El estrés causa diferentes problemas mentales. 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
2: Buen día, queridos oyentes de Juliaca y toda la región sur. Bienvenidos a este resumen informativo de este miércoles, 8 de julio. En regionales. Respecto a la obra iniciada en el jirón Moquegua de la ciudad de Juliaca, gerente de infraestructura asegura que tuberías de desagüe en el jirón Moquegua son de cemento y tienen una antigüedad de 50 años, situación que no fue prevista por mala información de dirigentes de la zona, que en reuniones técnicas afirmaron que las tuberías eran nuevas y de PVC. En este contexto, la municipalidad. En Juliaca continúa la controversia por denuncia pública a médico de Hospital de Juliaca por atender presuntamente ebrio. Un ciudadano denunció, la noche de lunes, que el médico de nombre César Chaña atendía pacientes en el Hospital Carlos Monje Medrano de Juliaca presuntamente ebrio, según un video difundido en redes sociales. En las imágenes, el denunciante increpa al profesional de salud, quien permanece sentado con documentos en mano, mientras exige la presencia de la Policía Nacional para que verifique la situación e intervenga de inmediato. Lo lamentable de este incidente es que el médico en posible contubernio con personal administrativo del hospital logró burlar el examen de dosaje etílico. Operativo en el contador público, la rinconada termina con la detención de 9 personas, incautación de armamento y equipos de comunicación. La Policía Nacional del Perú, a través del Departamento de Investigación Criminal de Juliaca, ejecutó durante la mañana un megaoperativo en el centro poblado La Rinconada, distrito de Ananea, provincia de San Antonio de Putina. Como resultado del operativo, fueron detenidas 909 personas, quienes vienen siendo investigadas por su presunta vinculación con la organización denominada Los Malditos de Antahuila, la cual sería investigada por su presunta participación en diversos hechos delictivos registrados en la jurisdicción de Ananea y zonas aledañas. El dólar norteamericano abre esta jornada con 3.39 la compra y 3.41 la venta. En nacionales, Keiko Fujimori anunció que solicitará facultades legislativas al Congreso bicameral para enfrentar la inseguridad ciudadana y recuperar el orden público. Esta declaración oficial fue emitida durante una entrevista concedida al diario ecuatoriano El Universo. Fujimori informó que sus primeros 100 días de gestión se centrarán en la prevención ante el fenómeno El Niño y la reactivación económica. Asimismo, el próximo gobierno proyecta un crecimiento financiero nacional de entre 5% y 6% para el año 2027. Por otro lado, el presidente del Jurado Nacional de Elecciones, JNE, Roberto Burneo, advirtió que las elecciones regionales municipales programadas para el próximo 4 de octubre podrían no realizarse debido al déficit presupuestal que enfrentan los organismos del sistema electoral. Durante una conferencia de prensa, Burneo informó que el Jurado Nacional de Elecciones, la Oficina Nacional de Procesos Electorales, OMPE, y el Registro Nacional de Identificación y Estado Civil, RENIEC, requieren en conjunto 589,52 millones de soles para garantizar la organización del proceso electoral. En internacionales, Estados Unidos lanzó una nueva oleada de ataques contra Irán, a la que Teherán respondió con su propia ofensiva contra objetivos en Oriente Medio. A pesar de que las negociaciones continuaban, el presidente estadounidense, Donald Trump, afirmó que el alto el fuego con la República Islámica de Irán ha llegado a su fin. Los expertos consideran que, mediante esta nueva escalada, ambas partes están poniendo a prueba las líneas rojas de su adversario, aunque advierten de que la ventana de oportunidad para la diplomacia podría estar cerrándose. Entretanto, medios iraníes reportaron explosiones en las ciudades portuarias de Sirik y Bandar Abbas, así como en la isla de Qesmi y en la de Harg, donde se encuentra la infraestructura clave del petróleo iraní y desde la cual se gestiona el 90% del total de las exportaciones de crudo del país. En otro contexto, un ciudadano mexicano murió este martes tras recibir un disparo de un agente del Servicio de Inmigración y Control de Aduanas de Estados Unidos, ICE, por sus siglas en inglés, durante un operativo de arresto. La víctima fue identificada como Lorenzo Salgado Araujo y falleció en un hospital después de resultar herida en el procedimiento, informó la propia agencia. En relación al clima, el CENAMI informa que, hasta el jueves, 9 de julio, continuará el incremento de la temperatura diurna, de moderada a fuerte intensidad, en la costa y la sierra del país. Se prevé escasa nubosidad hacia el mediodía, lo que contribuirá al aumento de los niveles de radiación ultravioleta. Asimismo, se esperan ráfagas de viento, principalmente durante las horas de la tarde. Eso es todo por esta edición del miércoles, 8 de julio. Volvemos pronto. Hasta la próxima.
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0: de la tarde con 30 minutos.
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2: Buen día, queridos oyentes de Juliaca y toda la región sur. Bienvenidos a este resumen informativo de este miércoles, 8 de julio. En regionales. Respecto a la obra iniciada en el jirón Moquegua de la ciudad de Juliaca, gerente de infraestructura asegura que tuberías de desagüe en el jirón Moquegua son de cemento y tienen una antigüedad de 50 años, situación que no fue prevista por mala información de dirigentes de la zona, que en reuniones técnicas afirmaron que las tuberías eran nuevas y de PVC. En este contexto, la municipalidad. En Juliaca continúa la controversia por denuncia pública a médico de Hospital de Juliaca por atender presuntamente ebrio. Un ciudadano denunció, la noche de lunes, que el médico de nombre César Chaña atendía pacientes en el Hospital Carlos Monje Medrano de Juliaca presuntamente ebrio, según un video difundido en redes sociales. En las imágenes, el denunciante increpa al profesional de salud, quien permanece sentado con documentos en mano, mientras exige la presencia de la Policía Nacional para que verifique la situación e intervenga de inmediato. Lo lamentable de este incidente es que el médico en posible contubernio con personal administrativo del hospital logró burlar el examen de dosaje etílico. Operativo en el contador público, la rinconada termina con la detención de 9 personas, incautación de armamento y equipos de comunicación. La Policía Nacional del Perú, a través del Departamento de Investigación Criminal de Juliaca, ejecutó durante la mañana un megaoperativo en el centro poblado La Rinconada, distrito de Ananea, provincia de San Antonio de Putina. Como resultado del operativo, fueron detenidas 909 personas, quienes vienen siendo investigadas por su presunta vinculación con la organización denominada Los Malditos de Antahuila, la cual sería investigada por su presunta participación en diversos hechos delictivos registrados en la jurisdicción de Ananea y zonas aledañas. El dólar norteamericano abre esta jornada con 3.39 la compra y 3.41 la venta. En nacionales, Keiko Fujimori anunció que solicitará facultades legislativas al Congreso bicameral para enfrentar la inseguridad ciudadana y recuperar el orden público. Esta declaración oficial fue emitida durante una entrevista concedida al diario ecuatoriano El Universo. Fujimori informó que sus primeros 100 días de gestión se centrarán en la prevención ante el fenómeno El Niño y la reactivación económica. Asimismo, el próximo gobierno proyecta un crecimiento financiero nacional de entre 5% y 6% para el año 2027. Por otro lado, el presidente del Jurado Nacional de Elecciones, J.

0: ANE, Roberto Burneo, advirtió que las elecciones regionales y municipales programadas para el próximo 4 de octubre podrían no realizarse debido al déficit presupuestal que enfrentan los organismos del sistema electoral. Durante una conferencia de prensa, Burneo informó que el Jurado Nacional de Elecciones, la Oficina Nacional de Procesos Electorales, OMPE, y el Registro Nacional de Identificación y Estado Civil, RENIEC, requieren en conjunto 589,52 millones de soles para garantizar la organización del proceso electoral. En internacionales, Estados Unidos lanzó una nueva oleada de ataques contra Irán, a la que Teherán respondió con su propia ofensiva contra objetivos en Oriente Medio. A pesar de que las negociaciones continuaban, el presidente estadounidense, Donald Trump, afirmó que el alto el fuego con la República Islámica de Irán ha llegado a su fin. Los expertos consideran que, mediante esta nueva escalada, ambas partes están poniendo a prueba las líneas rojas de su adversario, aunque advierten de que la ventana de oportunidad para la diplomacia podría estar cerrándose. Entretanto, medios iraníes reportaron explosiones en las ciudades portuarias de Sirik y Bandar Abbas, así como en la isla de Qesmi y en la de Harg, donde se encuentra la infraestructura clave del petróleo iraní y desde la cual se gestiona el 90% del total de las exportaciones de crudo del país. En otro contexto, un ciudadano mexicano murió este martes tras recibir un disparo de un agente del Servicio de Inmigración y Control de Aduanas de Estados Unidos, ICE, por sus siglas en inglés, durante un operativo de arresto. La víctima fue identificada como Lorenzo Salgado Araujo y falleció en un hospital después de resultar herida en el procedimiento, informó la propia agencia. En relación al clima, el CENAMI informa que, hasta el jueves, 9 de julio, continuará el incremento de la temperatura diurna, de moderada a fuerte intensidad, en la costa y la sierra del país. Se prevé escasa nubosidad hacia el mediodía, lo que contribuirá al aumento de los niveles de radiación ultravioleta. Asimismo, se esperan ráfagas de viento, principalmente durante las horas de la tarde. Eso es todo por esta edición del miércoles, 8 de julio. Volvemos pronto. Hasta la próxima.
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1: Manuel Chaprado Alarcón, Allin ya Chucachcanqui.
2: Allin ya Saigua.
1: Allin ya maestro. En estos 43 años recorriendo el mundo, llevando nuestra música tradicional, ¿cómo recibes un elogio como el que te dio el ícono del rock, Jimmy Page?
2: Bueno, los elogios son siempre bienvenidos y hay que recibirlos con humildad. Cuando viajamos a Londres, invitado por la BBC y el programa Por las Rutas del Mundo, al décimo aniversario de este programa, efectivamente asistió Jimmy Page. Page nos dijo algo así como, le hubiese gustado mucho escuchar cuando era jovencito nuestra música, ¿no? Y las variantes y las caídas y la sonoridad de la guitarra andina. Bueno, todos estos elogios evidentemente son muy importantes también para que la juventud un poco entienda que la música es universal.
1: Maestro, viajemos a Puquio, a la tierra donde naciste. ¿Qué recuerdas de esa infancia? ¿Cómo marcó Puquio para crecer como has llegado a ser uno de los más grandes de nuestra música?
2: Puquio es un manantial inagotable de música. Los momentos más importantes de la vida del hombre transcurren al compás de la música, al ritmo de la música. En fin, Puquio
1: es el agua, ¿no?
2: Es el agua, es el manantial, es brota a borbotones, y la melodía, la canción, en arpa, en violines, en chirisuya, en guajarapuku.
1: ¿Cómo no?
2: Las tiñas, los tambores.
1: Imagínate cómo no recibir toda esa maravilla,
2: toda esa energía.
1: Toda esa energía de los manantiales, porque nosotros los andinos sabemos que ellos nos alimentan energéticamente y nos hacen lo que somos.
2: Esto es poquito.

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1: Maestro, en Puquio, ¿quién fue tu inspiración? ¿Qué músico fue el que inspiró a Manuel Chaprado a amar la guitarra?
2: En principio, en términos generales, los músicos más influyentes en mi espíritu han sido los músicos anónimos, los tocadores de Chirisuya, los tocadores de Guajarapucus, los tocadores en las bandas pueblerinas, los arpistas, los violinistas de mi tierra. Pero cuando escuché al Chipi Prado, dije, wow,
1: claro, eso
2: así puede sonar la guitarra, y cuando tocaba sus yarabías, ¿no?

Entonces me di cuenta que la guitarra tenía una sonoridad que habla al corazón.

0: ¿Cuándo Manuel Chap Prado descubre al compositor que había dentro de él?
1: 5 de la tarde con 50 minutos.
2: En Puquio. Bueno, en verdad que nosotros dábamos serenatas porque ya pues empezábamos a tener uso de sentimientos, ¿no? A los 13, 14 años, imagínate. Pero faltaba algo, ¿no? Que dijera directamente, te quiero de esta manera. Entonces ahí surge mi tema, Trova de Amor.
0: ¿Cuántos años tenía Manuel Chap Prado?
2: Yo tenía 15 años, más o menos.
0: 15 años, sí,
2: de 14 a los
0: maestro,
2: 15.
0: ¿Quién inspiró esa canción?
2: Bueno, una puquiana.
0: ¿Una puquiana?
2: Claro que sí.
0: ¿Cómo se llamaba, maestro?
2: ¿Lo digo o tú
0: lo
2: dices?
0: No sé. ¿Es a la que yo conozco?
2: Claro que sí.
0: ¡Wow! Amor de toda la vida.

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2: ¿Cuándo Manuel Chao llega a Lima?
3: Lima. Llegué por primera vez cuando tuve 14 años.
2: En esos tiempos nomás, ya estabas entre Lima.
3: Sí, sí, después de vacaciones veníamos, ¿no? Y recuerdo una anécdota porque los profesores nos hacían dibujar el mapa del Perú y resulta que la costa la pintábamos de amarillo, la sierra de marrón y la selva de verde. Entonces cuando mi mamá me anunció que teníamos que viajar a la costa, entonces yo dije, voy a ver tierra amarilla. Y me traje mis dos saquitos un poco de día para compararlas. Fíjate esa inocencia.
2: Y Manuel Chao se encuentra con la costa, Lima.
3: Me encuentro con la costa, llegamos a Lima, deslumbrado por las luces, por las casas tan grandes, qué barbaridad. Fuimos al parque universitario, vi un edificio inmenso y me quedé como 10 minutos mirando y contando los pisos, ¿no?
2: Era un descubrimiento para todos los provincianos
3: para
2: llegar
3: todos
2: a Lima.
3: Los provincianos. Y otro descubrimiento que me impactó también y me marcó así fue el mar.
2: También dijiste que...
3: ¡Qué barbaridad! Yo dije, ¿dónde termina la orilla? Estaba buscando la orilla.
2: Eso pasa a todos los provincianos. ¡Qué río tan grande! Claro.

0: ¿Cuándo nace Piedra?
1: Piedra nace más bien ya un poco después, cuando la vida empieza a golpearnos, ¿no? Y una crisis, ¿no? Una crisis existencial, una crisis de preguntarnos quién soy. ¿Quién soy? ¿De dónde vengo? ¿Hacia dónde voy?
0: ¿Qué voy a hacer aquí?
1: ¿Y qué vamos a hacer?
0: ¿Cuál es el camino?
1: ¿Cuál es el camino? ¿Cuál es el camino? Bueno, de manera que en ese momento nos respondimos, dijimos, bueno, yo soy una piedra lanzada en el camino.

0: Pacha, ¿cómo nace Cabildando?
1: Cabildando es un proyecto que nace a raíz de que teníamos un par de canciones como Síndrome Colonial y yo necesitaba un marco musical distinto al tradicional. Necesitaba de repente una batería enérgica, fuerte.
0: Que te escuchen.
1: Sí, claro.
0: La canción que habías creado.
1: Habíamos que ser escuchados, ¿no? Fue entonces que llamé a algunos músicos de la vertiente del blues, del jazz y del rock para que me acompañen. Además del gran Chimán Golares, que también me acompaña en el violín indígena. Y así nace el proyecto Cabildando.
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0: este proyecto se hizo escuchar realmente?
1: Este, como te digo, el proyecto Cavilando es un proyecto que tiende también a un mensaje hacia la juventud, o queremos tender puentes de comunicación.
0: Definitivamente, ¿no? Se
1: porque
0: logró.
1: Porque la sonoridad urbana también es una sonoridad que está presente en la mente de nuestros hijos.
0: Ese puente que se enlaza, también enlaza a Manuel Cha con a compartir escenario con Jaime Guardia, con Manuel Silva Pichincucha. ¿Cómo fue ese, qué siente Manuel Cha Prada en ese compartir con estos grandes?
1: La esencia de la música nuestra está en
2: 6 de la tarde en punto
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4: Buen día, queridos oyentes de Juliaca y toda la región sur. Bienvenidos a este resumen informativo de este miércoles, 8 de julio. En regionales. Respecto a la obra iniciada en el jirón Moquegua de la ciudad de Juliaca, gerente de infraestructura asegura que tuberías de desagüe en el jirón Moquegua son de cemento y tienen una antigüedad de 50 años, situación que no fue prevista por mala información de dirigentes de la zona, que en reuniones técnicas afirmaron que las tuberías eran nuevas y de PVC. En este contexto, la municipalidad. En Juliaca continúa la controversia por denuncia pública a médico de hospital de Juliaca por atender presuntamente ebrio. Un ciudadano denunció, la noche de lunes, que el médico de nombre César Chaña atendía pacientes en el hospital Carlos Monje Medrano de Juliaca presuntamente ebrio, según un video difundido en redes sociales. En las imágenes, el denunciante increpa al profesional de salud, quien permanece sentado con documentos en mano, mientras exige la presencia de la Policía Nacional para que verifique la situación e intervenga de inmediato. Lo lamentable de este incidente es que el médico en posible contubernio con personal administrativo del hospital logró burlar el examen de dosaje etílico. Operativo en el contador público, la rinconada termina con la detención de 9 personas, incautación de armamento y equipos de comunicación. La Policía Nacional del Perú, a través del Departamento de Investigación Criminal de Juliaca, ejecutó durante la mañana un megaoperativo en el centro poblado La Rinconada, distrito de Ananea, provincia de San Antonio de Putina. Como resultado del operativo, fueron detenidas 909 personas, quienes vienen siendo investigadas por su presunta vinculación con la organización denominada Los Malditos de Antahuila, la cual sería investigada por su presunta participación en diversos hechos delictivos registrados en la jurisdicción de Ananea y zonas aledañas. El dólar norteamericano abre esta jornada con 3.39 la compra y 3.41 la venta. En nacionales, Keiko Fujimori anunció que solicitará facultades legislativas al Congreso bicameral para enfrentar la inseguridad ciudadana y recuperar el orden público. Esta declaración oficial fue emitida durante una entrevista concedida al diario ecuatoriano El Universo. Fujimori informó que sus primeros 100 días de gestión se centrarán en la prevención ante el fenómeno El Niño y la reactivación económica. Asimismo, el próximo gobierno proyecta un crecimiento financiero nacional de entre 5% y 6% para el año 2027. Por otro lado, el presidente del Jurado Nacional de Elecciones, JNE, Roberto Burneo, advirtió que las elecciones regionales y municipales programadas para el próximo 4 de octubre podrían no realizarse debido al déficit presupuestal que enfrentan los organismos del sistema electoral. Durante una conferencia de prensa, Burneo informó que el Jurado Nacional de Elecciones, la Oficina Nacional de Procesos Electorales, OMPE, y el Registro Nacional de Identificación y Estado Civil, RENIEC, requieren en conjunto 589,52 millones de soles para garantizar la organización del proceso electoral. En internacionales, Estados Unidos lanzó una nueva oleada de ataques contra Irán, a la que Teherán respondió con su propia ofensiva contra objetivos en Oriente Medio. A pesar de que las negociaciones continuaban, el presidente estadounidense, Donald Trump, afirmó que el alto el fuego con la República Islámica de Irán ha llegado a su fin. Los expertos consideran que, mediante esta nueva escalada, ambas partes están poniendo a prueba las líneas rojas de su adversario, aunque advierten de que la ventana de oportunidad para la diplomacia podría estar cerrándose. Entre tanto, medios iraníes reportaron explosiones en las ciudades portuarias de Sirik y Bandar Abbas, así como en la isla de Qesmi y en la de Harg, donde se encuentra la infraestructura clave del petróleo iraní y desde la cual se gestiona el 90% del total de las exportaciones de crudo del país. En otro contexto, un ciudadano mexicano murió este martes tras recibir un disparo de un agente del Servicio de Inmigración y Control de Aduanas de Estados Unidos, ICE, por sus siglas en inglés, durante un operativo de arresto. La víctima fue identificada como Lorenzo Salgado Araujo y falleció en un hospital después de resultar herida en el procedimiento, informó la propia agencia. En relación al clima, el CENAMI informa que, hasta el jueves, 9 de julio, continuará el incremento de la temperatura diurna, de moderada a fuerte intensidad, en la costa y la sierra del país. Se prevé escasa nubosidad hacia el mediodía, lo que contribuirá al aumento de los niveles de radiación ultravioleta. Asimismo, se esperan ráfagas de viento, principalmente durante las horas de la tarde. Eso es todo por esta edición del miércoles, 8 de julio. Volvemos pronto. Hasta la próxima.
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0: Gracias, firman al público. Ahora sí. Ya. Se justifica el concierto, ¿no?
1: Ya está, ya está.
0: Bien, entonces, esto es lo que hemos preparado para hoy.

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0: 6 de la tarde con 30 minutos.
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2: Buen día, queridos oyentes de Juliaca y toda la región sur. Bienvenidos a este resumen informativo de este miércoles, 8 de julio. En regionales. Respecto a la obra iniciada en el jirón Moquegua de la ciudad de Juliaca, gerente de infraestructura asegura que tuberías de desagüe en el jirón Moquegua son de cemento y tienen una antigüedad de 50 años, situación que no fue prevista por mala información de dirigentes de la zona, que en reuniones técnicas afirmaron que las tuberías eran nuevas y de PVC. En este contexto, la municipalidad. En Juliaca continúa la controversia por denuncia pública a médico de hospital de Juliaca por atender presuntamente ebrio. Un ciudadano denunció, la noche de lunes, que el médico de nombre César Chaña atendía pacientes en el hospital Carlos Monje Medrano de Juliaca presuntamente ebrio, según un video difundido en redes sociales. En las imágenes, el denunciante increpa al profesional de salud, quien permanece sentado con documentos en mano, mientras exige la presencia de la Policía Nacional para que verifique la situación e intervenga de inmediato. Lo lamentable de este incidente es que el médico en posible contubernio con personal administrativo del hospital logró burlar el examen de dosaje etílico. Operativo en el contador público, la rinconada termina con la detención de 9 personas, incautación de armamento y equipos de comunicación. La Policía Nacional del Perú, a través del Departamento de Investigación Criminal de Juliaca, ejecutó durante la mañana un megaoperativo en el centro poblado La Rinconada, distrito de Ananea, provincia de San Antonio de Putina. Como resultado del operativo, fueron detenidas 909 personas, quienes vienen siendo investigadas por su presunta vinculación con la organización denominada Los Malditos de Antahuila, la cual sería investigada por su presunta participación en diversos hechos delictivos registrados en la jurisdicción de Ananea y zonas aledañas. El dólar norteamericano abre esta jornada con 3.39 la compra y 3.41 la venta. En nacionales, Keiko Fujimori anunció que solicitará facultades legislativas al Congreso bicameral para enfrentar la inseguridad ciudadana y recuperar el orden público. Esta declaración oficial fue emitida durante una entrevista concedida al diario ecuatoriano El Universo. Fujimori informó que sus primeros 100 días de gestión se centrarán en la prevención ante el fenómeno El Niño y la reactivación económica. Asimismo, el próximo gobierno proyecta un crecimiento financiero nacional de entre 5% y 6% para el año 2027. Por otro lado, el presidente del Jurado Nacional de Elecciones, JNE, Roberto Burneo, advirtió que las elecciones regionales y municipales programadas para el próximo 4 de octubre podrían no realizarse debido al déficit presupuestal que enfrentan los organismos del sistema electoral. Durante una conferencia de prensa, Burneo informó que el Jurado Nacional de Elecciones, la Oficina Nacional de Procesos Electorales, OMPE, y el Registro Nacional de Identificación y Estado Civil, RENIEC, requieren en conjunto 589,52 millones de soles para garantizar la organización del proceso electoral. En internacionales, Estados Unidos

0: lanzó una nueva oleada de ataques contra Irán, a la que Teherán respondió con su propia ofensiva contra objetivos en Oriente Medio. A pesar de que las negociaciones continuaban, el presidente estadounidense, Donald Trump, afirmó que el alto el fuego con la República Islámica de Irán ha llegado a su fin. Los expertos consideran que, mediante esta nueva escalada, ambas partes están poniendo a prueba las líneas rojas de su adversario, aunque advierten de que la ventana de oportunidad para la diplomacia podría estar cerrándose. Entretanto, medios iraníes reportaron explosiones en las ciudades portuarias de Sirik y Bandar Abbas, así como en la isla de Qesmi y en la de Harg, donde se encuentra la infraestructura clave del petróleo iraní y desde la cual se gestiona el 90% del total de las exportaciones de crudo del país. En otro contexto, un ciudadano mexicano murió este martes tras recibir un disparo de un agente del Servicio de Inmigración y Control de Aduanas de Estados Unidos, ICE, por sus siglas en inglés, durante un operativo de arresto. La víctima fue identificada como Lorenzo Salgado Araujo y falleció en un hospital después de resultar herida en el procedimiento, informó la propia agencia. En relación al clima, el CENAMI informa que, hasta el jueves, 9 de julio, continuará el incremento de la temperatura diurna, de moderada a fuerte intensidad, en la costa y la sierra del país. Se prevé escasa nubosidad hacia el mediodía, lo que contribuirá al aumento de los niveles de radiación ultravioleta. Asimismo, se esperan ráfagas de viento, principalmente durante las horas de la tarde. Eso es todo por esta edición del miércoles, 8 de julio. Volvemos pronto. Hasta la próxima.
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